0: sea feliz.
1: Es muy chupé, muy chupé.
0: Contemos, contemos que la Ivy viene llegando. Acaba de aterrizar hace como unos 30 minutos de Brasil.
1: No, no, llegué anoche como a las 3 de la mañana, pero sí andaba ahí en Brasil, porque están allá en clima electoral, así que ahí claro, está bien intensa la cosa.
0: Después nos va a contar y, detalles cómo está
1: sí,
0: esa
1: cosa. Sí, vamos, ahí hablemos. Bueno, les sigo presentando a... Al otro lado, a mi derecha, pero a la izquierda de su pantalla, tienen a nuestro querido diputado, ya miembro de la casa, Patricio Briones, del PDG. ¿Cómo estás?
2: Gracias, gracias. Muy contento, bastante ajetreado la última semana, pensando que estamos en la antesala de la, la votación por la discusión de la mega reforma. Así que bien contento, harto tema, mucha contingencia, pero feliz de estar acá en los tres mosqueteros. Así que un saludo al BioBio, que ahí represento y que le tengo tanto cariño.
1: Eso. Y finalmente, pero no por eso menos importante, a el querido, ya también miembro de la casa también, secretario general del Partido Nacional Libertario, Juan Antonio Ursúa, también abogado. Así que muy bienvenido, Juan Antonio. ¿Cómo estás?
3: Muchas gracias. Aquí muy contento, con muchas actividades políticas, con muy atentos a lo que está ocurriendo en el Congreso, con distintos proyectos de ley, procesos que se están siguiendo. Así que felices aquí de iniciar las conversaciones.
1: Eso, muy, muy bien. Bueno, que hoy día vamos a conversar hartos temitas que están entretenidos. Yo la verdad es que estuve 3 días afuera, estuve así para contarle como para acá, bueno, un rato estuve en Brasil porque hubo un almuerzo que organiza una organización.
3: Todo bueno entonces.
0: Después del almuerzo va largo.
3: ¿Cómo organizas?
0: Organizar el almuerzo.
1: Que se llama Grupo Voto. Y el Grupo Voto es un grupo que creó una mujer, Karin Miskulin, y este grupo reúne a las mujeres más influyentes e importantes de Brasil. Está hablando directoras de empresa, gerentes, fundadoras, de distintas áreas, o sea, financiera, política, social.
2: Y le tocó estar presente.
0: Mira, wow.
1: Sí, estuve presente.
2: Entre líneas,
1: no,
2: ojo.
1: No porque yo fuera la mujer importante en Brasil, digamos, no me conoce nadie en Brasil. Entonces, y ellas hacen unos almuerzos constantes.

0: Realmente fue súper, súper productivo. No paré nada, no conocí nada de Sao Paulo, ni una cosa turística, porque pasaba de reunión en reunión.
1: No fuiste al Morumbí, no fuiste
2: al Parque Ibirapuera.
0: Nada, ni una cosa. Del Uber a la oficina, de la oficina al Uber, siguiente reunión y así.
1: Muy bien.
0: Pero la verdad es que fue una experiencia súper, súper buena y...
1: ¿Cómo seguir la elección?
0: Y súper, súper, súper invitada para allá nuevamente. Vamos, así que vamos a seguir yendo.
1: Ya, ¿cómo se ve la elección?
0: A ver, al final del día lo que ellos tienen es, hay varios candidatos, pero tienen Lula versus Flavio Bolsonaro, sí, claro. O sea, no hay más, porque hay otros candidatos que también son más de derecha, más libertarios, tenés a Sema y todo, pero la verdad es que no suman para ganar.
3: Y el factor Bolsonaro.
0: ¿Qué pasa?
3: ¿Qué crees tú?
1: Bolsonaro padre.
2: ¿Le indultan o no le indultan?
0: Es que, bueno, todo va a depender.
3: Pero el apellido pesa.
0: El apellido pesa mucho. Lo que pasa es que ahí ellos tienen, a ver, la gente apoya mucho a Jair Bolsonaro, ¿ya? Pero que
3: por razones obvias no va a estar presente.
0: Porque por razones, claro, él está con arresto domiciliario, incomunicado en su casa.
1: Se podría hacer casa a casa, pero solo en su casa.
3: Claro. No, pero el proceso judicial está ahí. Entonces, sí, claro, me imagino que nuestro gran abogado puede decir que eso lo inhabilita inmediatamente.
0: No puede nada. Entonces tú tienes a Michelle Bolsonaro, que es su señora, que ha sido muy activa, que es la que más se mueve y lleva el tema político por ella, recordemos que es la fundadora y representante del PL Mujer, que se llama, que es la parte de mujer del partido de Bolsonaro. Pero el candidato finalmente decidió que fuese Flavio, el hijo. Y no necesariamente está en la misma línea de Michelle. Entonces tienes a tres Bolsonaros.
1: Wow. En líneas distintas.
0: Claro.
3: Increíble.
0: Entonces está complejo eso, pero al final del día.
3: Por eso te preguntaba, el factor Bolsonaro. ¿Es el factor Bolsonaro clásico o el Bolsonaro?
0: Lo que pasa es que es un poco lo que pasó aquí con la segunda vuelta. Teníamos a un comunista al frente.
3: Wow.
0: Y entonces al final del día tú podías decir, mira, ¿sabes qué? No te gusta Kast, perfecto, pero hay un comunista al frente. Y en Brasil están en la misma parada al final. Es como, mira, puede que no te guste Flavio, puede pero que hubieras preferido a Michelle, pero tenés a Lula al frente.
2: Claro, y también
0: un dictador de la primera especie. Entonces al final igual todos se están uniendo.
2: Y ahí también hay otro elemento, que es la pelea con el Poder Judicial, con el Supremo Tribunal Federal, con Alexandre de Moraes, que fue...
0: El de Moraes, exactamente.
2: Que fue el que incidió en el ingreso de Jair Bolsonaro a la cárcel. Ajá, eso también está el tema
0: de la acusación que le iban a hacer, el tema del indulto. Eso está bien complejo. Ahora las elecciones son en octubre, estamos recién a junio. Han pasado muchas cosas. Ahora, bueno, la verdad es que no vamos a hacer el programa de la política brasileña, pero está compleja.
2: Como una zamba.
1: Hoy están llamando a Brasil.
2: Aló, Jair.
1: Oi, tudo bem?
0: Aló, Bolsonaro.
1: Ya. Se concentró porque están llamándole a Brasil, de verdad.
2: Señora,
1: usted que está escuchando esto cuando está en camino a su casa, le está llamando a Brasil. Es distinto.
0: Oye, pero vamos a volver a nuestra política nacional, eso, cambio, porque por muy interesante y muy rico que sea Brasil, aquí tenemos nuestros propios dramas. Y dentro de nuestros propios dramas, con gente dramática y con gente que no es agradable y no sé qué tanto... No voy a seguir, ¿ya? No sé qué tanto piensan, básicamente. Tenemos a el Partido Comunista, que se le ocurrió... A las diputadas comunistas, nuestra querida amiga Lorena Pizarro. Que no necesita introducción, ¿cierto? Que se ha opuesto a todas las cosas que tienen que ver con la búsqueda de verdad y justicia, sobre todo con la Comisión de Derechos Humanos. Entonces dice que es comunista y lucha por los derechos humanos, pero en verdad se opone incluso a que identifiquen las osamentas que llevan 20 años en el servicio médico legal. No sé, no querrá entregarle los muertos a su familia. Entonces, bueno, ella y Natalie Castillo, otra diputada comunista, presentaron un proyecto de ley que les voy a leer la frase, cuál es el corazón de este proyecto, que dice: el empleado público que abusando de su cargo o sus funciones aplicare, ordenare o consintiere que se apliquen apremios ilegítimos u otros tratos crueles, inhumanos o degradantes que no alcancen a constituir tortura, será castigado con la pena de presidio menor en su grado máximo y la accesoria correspondiente. Básicamente lo que pretenden los comunistas, para variar, es quitarles las armas, la facultad de actuar a los carabineros y dejar a los pobres delincuentes como víctimas de la sociedad. Así que les doy la palabra, por favor, si pueden partir con alguno de nuestros abogados que nos explique.

0: qué significa el presidio menor en grado máximo y la accesoria correspondiente. ¿Qué es lo que buscan para estas pobres personas?
1: Yo, más que quedarme en la técnica legislativa, acá lo que yo veo es que el Partido Comunista lo que está buscando hacer efectivamente es ir atacando la ley Naín Retamal, es darle un mensaje a las fuerzas de seguridad, de decirles que si ustedes hacen la pega, nosotros vamos a terminar aplicando estas normas, porque una cosa es aplicar un tipo penal, pero otra es debilitar la propia ley, que lo que hizo fue establecer que el carabinero o aquella persona que se encuentre en una situación en que deba utilizar la fuerza, desde luego con dentro de los protocolos correspondientes, va a tener un apoyo político. Lo que buscan hacer con esto, yo creo que no es tan solo el texto, sino que es la señal política y las herramientas que se van a entregar a jueces ideologizados. Entonces, acá yo creo que lo más importante es que esta norma se rechace, y yo creo que también mejorar la calidad de la técnica legislativa, porque acá cuando se empieza a parchar el código penal, lamentablemente terminas dando herramientas políticas que terminan afectando la forma en que las fuerzas de seguridad pueden actuar, ya sea entrando en Temucuicú, y en donde a esta gente les encanta decir que son un territorio liberado. Entonces yo creo que va por ahí esa medida. No me extraña que busquen horadar nuestro ordenamiento jurídico con estas aplicaciones.
2: Lo que pasa es que acá sigue estando presente, digamos, esta especie como de pretensión de la izquierda de tratar de determinar que Carabineros, cuando opera en el orden de la institucionalidad, funciona como gatillo fácil. Que ese probablemente, digamos, es el contexto fondo. Y eso tiene que ver con, vamos a ligarlo con dos cosas, como la izquierda en general no tiene, las izquierdas en general, no tienen un buen discurso en materia de seguridad ciudadana, porque no lo tienen.
0: O sea, no les interesa la seguridad.
2: Sacándole la caricatura que uno podría hacer, digamos, el problema es que ellos tienen un problema ideológico de fondo, muy complejo, que es que ellos creen de que los problemas derivados de la seguridad ciudadana están vinculados por la desigualdad. Si están derivados exclusivamente de la desigualdad, significa que el pobre y el delincuente es una persona de la cual somos culpables todos. Entonces, desde ahí, cualquier cosa que vaya en sentido contrario es complejo.
0: Por eso ¿tú crees realmente que ellos creen eso? Yo ayer lo conversaba en Brasil con gente de que metía en temas políticos de allá y todo. ¿Sí? Y teníamos la duda genuina. ¿Sí? ¿Ya? No la duda. De verdad. Esta gente, si tú hablas con, no sé, con Lautaro Carmona, con Lorena Pizarro, todo eso, o con Lula, con Petro, ¿ellos realmente creen que son víctimas de la sociedad? Escuche la otra opción, es más en la línea de lo que reconoció Chávez y Petro en su momento en distintas entrevistas, que decían que al pobre hay que mantenerlo pobre, pero con esperanza para que siga votando por nosotros, porque si sale de la pobreza, ya no vota por nosotros.
2: Yo creo que en el caso de la centroizquierda, estoy hablando de lo que pudiéramos haber llamado la concertación, ellos sí efectivamente tenían muy arraigado ese discurso. De las izquierdas más extremas no puedo dar fe. No es mucho lo que uno dialoga.
0: Pero
2: de la centroizquierda yo creo que sí, yo creo que ellos tienen entronizado ese discurso. Ahora, ¿dónde están las consecuencias de esto? Consecuencia número uno, ahí es donde uno encuentra que la única explicación que ellos tienen para todos los fenómenos criminológicos está dada por el secreto bancario. O sea, es una imbecilidad, digamos, y lo hemos discutido varias veces, no tiene mucho sentido, afortunadamente, esto estaba ahí en Brasil, pero afortunadamente se votó nuevamente en el Senado y se rechazó finalmente por un avión de distancia, porque finalmente viene la senadora Ecoyay, que no alcanzó a llegar a votar, ¿no? O sea, tuvimos a Calisto, que se dio vuelta, digamos, estuvo dispuesto a votar a favor, pero se terminó votando empatado y con eso se acaba la historia. Por lo menos por una. Luego tenemos el segundo problema.
0: ¿Cómo va a pagar esa parlamentaria?
2: Bueno, la segunda parte de esta historia es que efectivamente ellos plantean de que cualquier acto de autoridad es un acto ilegítimo. Y la verdad de las cosas, la razón por la que se forman los estados es precisamente para darle el monopolio de las armas a las personas que están uniformadas y que tienen la obligación de usarlas bien. Entonces, cuando por ejemplo me hablan de que la ley Naín Retamal es una ley abusiva, a ver, lo que establece efectivamente es una presunción simplemente legal, no de derecho. O sea, en el fondo, para que nuestros auditores lo entiendan, es simple. No es que esto no admita prueba, en contrario. Si yo logro probar que Carabineros actuó en forma irresponsable con el uso de la fuerza, obviamente voy a ser sancionado.
0: Sí. A ver, Patricio, por ejemplo, para ti, como diputados que estás ahí viendo este tema, Para mí es súper lógico, y quiero preguntarte para ti, para tu bancada, para la gente con la que tú conversas ahí en el Congreso. Si yo estoy tirando piedra, no me estoy manifestando sentado ahí con un cartelito, estoy tirando piedra, no sé qué. Si viene un policía y me tiene que reducir por la fuerza, empleando todos los medios posibles para que yo deje de agredir o de destruir, que es lógico, ¿no?
3: Está su completo derecho, pues está mandatado para ello. Voy a hablar desde la perspectiva personal antes de como bancada. Creo que aquí se está trabajando, o nuevamente se está impulsando esta idea de ir desvirtuando el trabajo de una de las instituciones más respetadas después de bomberos. Estamos hablando de una institución que tiene sobre el 70%, quizás el 70% de aprobación. Y nosotros los políticos menos del 2%. Entonces veamos quién está postulando esto. Ya. Más allá de los eslogan políticos, creo que aquí tenemos que ser súper conscientes de que el respaldo ciudadano tiene que prevalecer por sobre la ideología. Y yo soy un defensor justamente de la Legión Verde porque entendemos que son los servidores públicos con menos beneficios desde el punto de vista de sus funciones, lo que arriesgan, cómo están. Bueno, es una institución que durante el último 20 años, 15 años, sufrió algunos episodios de corrupción que han sido erradicados, y no por un par de tomates que están podridos tenemos que echar a perder todo la caja. Sí, claro. Dicho eso, creo que desvirtuar esta labor, socavar la confianza por intermedio de solamente normativa, creo que no le hace bien a la discusión política. Primero, porque creo que Carabineros fue uno de los principales ejes que mantuvo el Estado de Derecho en momentos muy duros de nuestra última historia republicana. Por ende, creo que hay episodios como lo que le sucedió al comandante Crespo, temas con justamente el carabinero Naín Retamal, y así un sinnúmero de otros funcionarios que dieron todo. Hoy, socavar esa confianza solamente por verso no corresponde. Yo soy completamente, estoy en contra de este tipo de situaciones. Creo que podemos normar, regular, pero no mitigar justamente unas instituciones que, lo que decía usted, pues, Iber, son los encargados de imponer la fuerza. Sí. Están mandatados, sí. Tienen el monopolio, por ende, más que desvirtuarlo o debilitarlos, hay que fortalecerlo. Es más, para terminar, yo soy uno de los defensores que las RUF tienen que ser tocadas pronto.
0: Bueno, hacemos una pequeña pausa. Volvemos con este tema porque ahí estaban todos querían opinar, así que volvemos prontito.
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7: Y estamos de vuelta ya en su programa favorito, Los Tres Mosqueteros, acompañándolo de vuelta a su hogar y actualizándolo con las opiniones más geniales de toda la radio. 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Así que muchas, muchas gracias, chiquillos. Y vamos a seguir conversando. Creo que Juan Antonio te había cortado antes de irnos a la pausa comercial.
8: Solamente quería puntualizar un tema relacionado con este proyecto de ley, que lo que estaba revisando es que busca eliminar, como decía Marcelo, busca eliminar el concepto de legítima defensa privilegiada. Uh-huh. Entonces, esta herramienta va en directo beneficio de carabineros, porque el argumento de ellos es que todas las personas que se encuentren en la misma situación debieran poder defenderse y que se apliquen las agravantes y atenuantes que correspondan. Pero hay una falsa premisa, pues, porque carabineros tiene, como tú decías, tiene un deber de que es resguardar la seguridad en nuestro país. Por lo tanto, estás en una situación distinta, y lo que hizo el legislador en su momento fue establecer esta presunción simplemente legal, como planteaba Marcelo, que te permite cierta tranquilidad en el actuar. Obviamente, obviamente, como muy bien se decía, si una persona va a cometer un delito, carabinero, sea quien fuere, la sanción además va a ser mayor, porque es una persona a quien se le ha otorgado el cuidado y el resguardo de los chilenos. Entonces, eliminar esta herramienta va a ser un tremendo deterioro al actuar de carabineros. Ustedes ya saben qué es lo que va a pasar. Si es que ustedes buscan defender y cumplir con la ley, lo que van a hacer los zurdos es que van a buscar aplicarles las mayores sanciones. Nosotros queremos ser justos.
7: Si el tema es que a mí me gustaría tener, no sé, aquí a la señora Lorena Pizarro y o a alguien, a Lautaro Carmona, no tengo idea, y preguntarle, a ver, si no es carabineros el que va a restablecer el orden público, cuando tengas una persona tirando bombas molotov, rompiendo, rayando, vale, si no puede ir un carabinero y detenerlo o aplicando la fuerza, ¿ya? ¿O quién? Entonces, ¿quién? ¿Quién propone el Partido Comunista que sea? ¿Nadie?
9: Nadie.
7: Nadie. O sea, nadie. Es decir,
9: me preocupa algo que quedó en el aire justamente para este famoso estallido, es que querían crear una nueva policía. ¿Sí? Pero una policía a conveniencia, yo creo que eso es lo que no deberíamos llevar a este tipo de discusión. Uh-huh. Es importante entender que la República de Chile se fundó justamente en una democracia. A mí me gustaría que todo este tipo de postulaciones fuesen nuevamente con la rayita, que el soberano decida. Pero como no tenemos esa posibilidad, porque nos lleva al gasto electoral, que es caro, al sentido común. Yo creo que el hemiciclo hoy, en la sala, va a estar siempre a favor de una de las instituciones, lo vuelvo a repetir, más respetadas y respaldadas de la ciudadanía. Después de bomberos, creo que Carabineros es lejos una de las instituciones más sólidas, concretas, pero principalmente que está abocada a sus funciones, arriesgándolo todo. Y debilitarlo no corresponde. Espero que este sentido común esté en la sala, pero principalmente en el respaldo ciudadano. Eso es todo. Yo creo que aquí una discusión bastante estéril y espero que de aquí en adelante se vayan tomando medidas para potenciarlos, especialmente en sus funciones, sabiendo que son uno de los gremios, por decirlo de alguna forma, en que menos beneficios tiene, y justamente se está discutiendo incrementar sus sueldos, que serían como lo básico para darle mayor sustento y tratar de hacerlo más. Hemos tenido una merma en la
10: provisión de carabineros.
9: En la octava región, la región del Biobío, tenemos un déficit importante. Y espero que con estas nuevas medidas y que esta administración lo tome con seriedad, promueva justamente la institución para tener mucho más cadetes.
10: Tenemos un déficit como de 10.000 verdes.
7: Sí, mucho. De hecho, complementando lo que dice Patricio, estoy aquí viendo, la institución de carabineros tiene un 58% de confianza ciudadana, según los últimos datos de la SEP.
8: De la SEP.
7: Rivero, 50 más 1 es harto.
10: Yo quisiera agregar una cosa adicional. Una de las diferencias que muchas veces, digamos, se parte del precepto de es que vamos a tener un nuevo estallido social, si pasan ciertas cosas. Mira, una de las cosas que probablemente impedirían los actos de violencia que ocurrieron en el estallido social es precisamente la existencia de la ley Naim Retamal.
7: Sí.
10: O sea, si el gobierno del presidente Piñera hubiera tenido la ley Naim Retamal, probablemente Rogallo hubiera cantado en ese momento. Porque lo que tenemos, y esto es importante que nuestros auditores lo tengan muy claro, lo que tenemos acá es una discusión respecto de aquellos que quieren proporcionalidad en el uso de la fuerza. O sea, que esperan de que yo a una bomba molotov tenga que devolverle una bomba molotov. Versus aquellos que creemos, y creo que los cuatro en la mesa estamos de acuerdo en eso, que creemos que carabineros y en general las fuerzas de orden tienen el deber de, una palabra súper poco de moda, reprimir. Porque la represión es parte precisamente de las razones por las que existe el Estado de Derecho. ¿Sí? Cuando alguien actúa en forma inconstitucional, en forma ilegal, en forma lesiva, digamos, a intereses básicos, tiene que ser reprimido. Uh-huh. Y esa represión supone una desproporcionalidad. Por lo tanto, yo aplaudo la ley de Naim Retamal. Además, me siento muy orgulloso porque el origen de la ley de Naim Retamal tiene que ver con Renovación Nacional, con de hecho uno de los, digamos, tenemos una larga historia con este tema, queremos mucho la ley y es un tema que a nosotros nos resulta muy particularmente sensible.
7: Es verdad. Ahí Marcelo tocó un punto muy importante con la proporcionalidad de la fuerza. Está súper, súper establecido, incluso ya las normativas internacionales y todas las normativas modernas de las policías, que el uso de la fuerza del policía siempre tiene que ser superior.
9: Tiene que serlo.
7: O sea, tiene que serlo. Racional. Porque si no, o sea, es una riña. Es una riña.
10: Una pelea entre dos pares. Y no quiero eso.
7: Y no. Ahora, serlo, porque eso. Además no son pares. Si no. Las policías son la institución mandatada por la ley, por el Estado, para mantener el orden y la seguridad.
9: Ahora, hay un fenómeno que no se ha considerado y espero entrar en sintonía con la persona que está ahí detrás de la pantalla. Hoy el crimen está bastante organizado y ellos demuestran un avance en la adquisición y en el manejo, por no decirlo, y la manipulación de armamento a veces está más avanzado. Uh-huh. Y este tipo de medidas lo que hace es ponerle una pistola de agua a un montón de funcionarios para ir contra de una M16. Yo creo que esto es ridículo. Sí, de verdad me gustaría cerrar el tema diciendo que hoy Carabineros tiene todo el apoyo, primero del Ejecutivo, me imagino que es así, son de gobierno, pero sí también de varias bancadas, incluyendo la nuestra, que creemos que su función es vital para mantener el Estado de Derecho, pero más aún, voy más allá, para darle la tranquilidad al ciudadano. En la última semana hemos visto un verdadero impacto en temas de seguridad, promocionados por quién, me imagino que el ministro Rau, por intermedio de la ex ministra Steiner, han trabajado calladito, haciendo las cosas como corresponden, y Carabinero ha hecho un montón de buena pega. Entonces yo de acá lo aplaudo, la Legión Verde siempre va a estar en mi escritorio apoyándolo. Creo que este tema es solamente chimuchina para desvirtuar un poco la verdadera discusión política que tenemos que tener en el Parlamento.
7: Oye, quiero cambiar un poco el tema.
10: Te manda, así que nosotros...
7: Porque también eso... como hace Luchito, porque también hay otro tema que estábamos conversando antes de empezar el programa, que es muy, muy bueno. Bueno, a con ver. G y con, ¿cómo se llaman? Los dos puntitos arriba de la U. Cremilla.
10: Como lo hubiera dicho la ministra antes. A ver.
7: Este tema. A ver. Me gusta. Fíjate que el presidente Kast, porque no voy a decir Kast, nomás dice acá el titular Kast. No, presidente. El presidente Kast firma proyecto de responsabilidad parental y anticipa. Esto va a generar discusión, pero nosotros no podemos permitir la irresponsabilidad. ¿Y saben qué? Estoy completamente de acuerdo. Lo he visto en muchas ocasiones. Fue parte también de la campaña presidencial cuando hicimos la campaña de la ruta 4K. En el que, y Johannes Kaiser lo dice siempre, así que me encanta que se haya recogido este tema de que los padres tienen que hacerse responsables de lo que hacen sus hijos. Si no es posible que todos los niñitos, que es menor de edad, entonces, ¿qué pasa? Que entre que los niños están sueltos haciendo lo que quieren, o vienen organizaciones criminales, o viene gente con malas intenciones y utilizan a los niños. Y los papás dicen, no sé, no sabía. Y a veces sí sabían.
9: Permiso, ¿puedo decir algo medio?
7: Ahora, no, pero por favor.
9: Recuerdo cuando era menor, yo tengo 54 años.
7: Un joven.
9: Qué buena memoria. Mi madre y mi padre me decían, tú te portáis mal, va a venir un carabinero y te va a llevar. Pero si tú no tienes la edad necesaria, los que pagamos somos nosotros. Yo no sé si estoy especulando, no sé si aquí mi querido abogado me puede corregir, pero ese sentido de que los padres se hagan responsables del actuar, tanto voluntario, más voluntario que involuntario de sus congéneres, de sus niños, creo que toma sentido en tiempos en donde justamente el libertinaje, el acceso a role model, ¿cierto? Uh-huh. A los famosos influencers, uh-huh, empiezan a hacer y deshacer, y te ponen el grafiti, te rompen el metro, rompen el mobiliario, y se creen dueños de tantos derechos cuando los deberes y obligaciones dicen otra cosa. Y creo que ahí es donde tenemos que ir a la discusión. Los padres van a estar dispuestos a dejar a los niños tan desamparados para hacerlas de ellos suyos. Yo creo que esto puede marcar un precedente y le encuentro sentido, porque Chile necesita orden, y el orden no parte solamente con regulaciones, parte con una educación familiar, con una educación cívica de base, con una educación instrucción en el colegio que busque justamente la prolijidad en el actuar, donde vuelva el respeto a ser el sentido común de todos. Eso mejora a las sociedades, pero principalmente a dar un mensaje. Hijo, si usted se manda un condoro, que pague Moya, pero Moya de un apellido, los papás y la mamá. Yo lo encuentro bastante sentido, en ese sentido soy bastante hombre y asumo que en esta cosa el Ejecutivo está actuando bien. Me parece bastante prudente.
7: Voto por él. Me convence.
8: Yo voto por Johannes Kaiser.
9: Franco Parisi 2020.
7: No, ya.
10: Me van a obligar a anular.
7: Gracias por el programa. Que tengan un buen día. Patricio, usted sale primero, por favor, cierra la puerta. Nosotros salimos al tiro, ¿ah?
10: No nos llames, no nos llames, te llamaremos.
9: Bien, Franco.
10: Saludos para Franco.
8: Saludos a Johannes.
10: Un saludo para Franco que nos está mirando.
8: Todos saludos para Johannes.
9: ¿Ah? No, y Johannes también, una admiración personal. Sí. Tremendo, Johannes, que cae muy bien. Y Pierre Carles, mi gran amigo.
8: Y Hans nada.
9: Hans Marowski.
7: Ya, saludos para todos, para los 155. Hasta para la Lorena Pizarro, ya, listo. Nadie se nota.
10: ¿Este es algo así como el programa Nacional Libertario?
8: Exactamente, bienvenido.
7: A ver, ¿tú sabes que esa crítica yo la he visto como crítica? Hay pura Nacional Libertario. Mira, perdón, pero hay programas que son full UDI, full RN y no sé qué. Y nadie se queja que son...
10: ¿Programa es full RN?
7: Bueno, pero en toda la radio, aquí no, todo, no, así que...
10: Somos los parientes, aquí hay de todo, hay de todo. Pobres de la radio.
7: Ay, anda llorando.
10: Pero aquí estamos dando cara.
7: El mismo René anda llorando.
10: Aquí estamos dando cara.
8: Oye, orden, señores. Order, como dice.
9: Order.
7: Gobiernense. Si no, vamos a llamar a sus papás para que ordenen a estos niños.
8: Oye, yo que aquí hay que puntualizar una cosa. Ya, nosotros tenemos en nuestro Código Civil, desde 1857, la obligación de los padres de hacerse responsables de los actos de los hijos. Lo que plantea esta ley es un enfoque de preventivo, ¿ya? Acá, como señala, por una cuestión de fortalecer la idea de lo que ya dice la ley, de que los padres se hagan cargo de las consecuencias de los actos de los hijos, pero esta norma existe desde hace mucho tiempo.
7: Pero al final es letra muerta, porque no tiene ninguna consecuencia, si no
8: claro,
7: pasa.
8: Porque no ha habido voluntad de aplicarse, pues si uno ve, todos los que están escuchando este programa, cuando ven a la gente que anda con los overoles blancos, que dicho sea de paso, me parece un acto de la más vil cobardía máxima ir a un colegio donde los padres llevan a sus niños para que estos se puedan formar, para que estos realmente animales utilicen un colegio para afectar la formación y para que además ellos hagan actos de subversión. O sea, si hay cobardía, la van a encontrar ahí. Y no se trata simplemente del acto de cobardía de afectar a carabineros, es porque arruinan generaciones enteras con ese actuar. Entonces yo creo que una cosa es este proyecto de ley, pero otro también la señal política de que todas aquellas personas que se han encontrado en esa situación sean pasados por la ley, ojalá con las máximas penas posibles. Eso es lo que pide hoy en día Chile y yo creo que la política debe estar a la altura y responder a esa demanda.
10: Vamos a la normativa, tratando de buscar el proyecto de ley, no lo he encontrado todavía, perdón. Pero acá hay una especie de resumen respecto al tema. Uh-huh. Primero, se supone que la ley contempla un enfoque preventivo para intervenir tempranamente y apoyar a las familias antes que los problemas se agraven. Uh-huh. No sé exactamente cómo pretenden hacer eso. Yo me gustaría, digamos, poder tener un poquito más de claridad respecto. Herramientas para los tribunales de familia con la finalidad de reforzar competencias parentales y proteger a los menores. Si eso redunda en consultas a psicólogos que ahora que den habilidades parentales, para enseñar habilidades parentales, no sé si va a funcionar precisamente.
7: Pero, Marcelo, mira, vámonos por mientras a una pausa, buscamos bien el proyecto y le damos, ¿vale? Nos vamos a una pausa comercial y ya volvemos con los tres mosqueteros.
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17: Estamos aquí ya de vuelta con Los Tres Mosqueteros. Teníamos una discusión ahí en el backstage.
9: No vengo más.
17: Yo siempre le digo
8: gracias a los toques.
17: Siempre le digo a Luchito, mira, si nosotros mostráramos el programa fuese lo que pasa detrás de cámara.
9: Sería sin filtro,
8: las Calilas y las Mojofojos.
17: Sí.
9: No, y las denuncias en el Consejo Nacional de Radio, no sé cómo se llama esta cuestión.
17: Oye, estábamos con Marcelo, no sé si encontraste.
10: ¿Sí? Ingreso de proyecto, mensaje, emoción, lo acabo de encontrar.
17: Lo encontraste.
10: Este no es.
17: Ya, ese no era. Entonces, mira, dice acá lo que yo tengo, que dice que establece sanciones más severas frente al incumplimiento grave y persistente de los deberes parentales, incluyendo multas, pérdida de derechos sucesorios, suspensión o pérdida de la patria potestad y pérdida del derecho a solicitar alimentos. Todo esto priorizando en todo momento el interés superior del niño, considerando las circunstancias particulares de cada grupo familiar. Bueno, me parece muy lógico, no todas las familias son iguales. ¿Sí? Y busca prevenir la violencia, vulneración de derecho, participación de niños y adolescentes en conductas delictivas mediante intervención oportuna del Estado y las familias. O sea, en el fondo acá lo que nos dicen es que no se trata de sancionar a la familia porque sí, pero sí de poner límites, porque mucho tiempo se consideró que poner límites era... Yo estoy parafraseando las palabras del presidente Kast. Se consideraba que poner límites era reprimir, pero no, al final del día es sentido común que hay que corregir y educar, y el educar implica poner límites. Entonces él dice, nadie quiere ser el que pone un límite, pero nosotros con esto no buscamos incomodar, creo en la libertad de expresión, pero por algo tenemos normativas, y aseguro que con esto no se busca sancionar a las familias, sino que se conozcan distintas herramientas que tiene el Estado para ayudarle a recuperar ese vínculo paternal. No es reemplazar a la familia por el Estado, pero el Estado tiene la manera de colaborar en la educación de los hijos. Sí. A ver, yo no sé, y Marcelo, te doy la palabra, sí. Yo no soy tan partidaria de que, o sea, yo no soy cero partidaria, digamos, de que el Estado tenga un rol de educar a mis hijos, o sea, a mi hijo lo educo yo. Pero sí reconozco que hay familias que no están en situación de poder educar a sus hijos porque están rotas, están quebradas, están azotadas por la delincuencia, el narcotráfico, la falta de valores, y un montón de cosas que sí son una realidad. Uno no puede poner su familia como ejemplo para todas.
10: Y por eso es que existe la lógica del Estado subsidiario, que tiene subsidiaría positiva y negativa también, cuando el Estado no, cuando las personas no pueden intervenir en sus propias vidas, el Estado sí puede hacerlo. Yo siempre pongo el mismo ejemplo, digamos, en Camiña no pueden en colegios particulares porque nadie se interesa en hacerlo. Y la gente tiene derecho a la educación en Camiña. ¿Cuál es el problema que le visualizo a este proyecto? Pues digamos, a la sola lectura de las cosas que estoy viendo, que parecen ser muy buenas declaraciones de intención en muchos ámbitos.
17: Pero sí, yo creo que hay buenas intenciones,
10: pero
17: acá,
10: yo,
17: sí.
10: Yo no tengo duda, pero sí, el camino al infierno está pavimentado de ella. Uh-huh. Visualizo, por ejemplo, que están generando un procedimiento especial en materia de tribunales de familia. Pero si esto nos va aparejado de un aumento del número de jueces de familia, vamos a tener un problema. Pues ya están atiborrados los tribunales. Y más o menos lo mismo que pasa en temas laborales. Sí. Tengo esta cosa media compleja, digamos, de pensar de que llevamos desde los años 80 el mismo número de juzgados civiles en Santiago, los mismos 30, digamos. Desde la reforma procesal penal, que se crearon X cantidad de tribunales, hoy día tenemos la misma cantidad de jueces. En Santiago, tu tramita es laboral, digamos, en Santiago tenemos dos tribunales.
8: Tenemos dos tribunales de trabajo
10: y nada más que eso.
8: Sí. O sea, hay audiencias para junio del próximo año.
10: Un año más, con suerte. Wow. Lo que quiero plantear, mientras esto no está aparejado, efectivamente, de una inversión en más justicia, vamos a tener un soberano problema. El tema de establecer medidas graduales y proporcionales, de acuerdo con lo que dice el proyecto, que es priorizar el acompañamiento y la prevención antes que la sanción, al final suena un poco lo contrario a lo que nosotros estamos buscando. Y esto no lo estoy diciendo yo, sino que lo estoy leyendo textual de la página web del Ministerio de Justicia. Y la facilitar la reparación de las víctimas y promover corresponsabilidad, incorporando mecanismos para acceder a una reparación más oportuna y fortalecer una cultura de responsabilidad compartida entre familias, comunidades y Estado, me suena una cosa un poquito gelatinosa. De verdad que no alcanzo a entender bien muy bien el proyecto y prometo que para la próxima vez que vengamos para acá vamos a conversarlo con más atención.
9: Hasta aquí. Igual, ojo que acá ahí no se está conciliando algo. Estamos hablando, claro, que los papás tienen que hacerse cargo de los hijos, pero hay hijos que no tienen papá. O sea, el ausentismo es tremendo, el ausentismo parental es tremendo, los problemas familiares son cada vez más agudos. O sea, ¿quién se va a hacer responsable el niño? Al final, el Estado. Yo creo que aquí hay que hilar más fino y creo que no basta solamente con regular algo. Primero hay que hacer un estudio y principalmente aterrizarlo a la opinión pública. La opinión pública creo que en ese sentido puede darnos mucho.
10: Y para aterrizarlo a la realidad también.
9: Exacto.
10: Porque yo de repente, en esta forma en la que está planteando, veo mucha muy buena intención, pero muy poca calle.
17: Mira, de hecho, de lo que dice Patricio, dos cosas. Uno, lo que decías tú de los jueces de familia, toda la razón, aumentar, pero no solamente aumentar, sino que también, y aquí voy a ser majadera con esto, que oportunidad que tengo lo digo, reforma al Poder Judicial. Tú tienes muchos jueces hoy día que están completamente ideologizados, especialmente en temas de familia. Recordemos el caso de que se premió hace poco una sentencia que dio una jueza en el premio a las sentencias con enfoques de género. Wow. ¿Ya? ¿Por qué? El caso fue de un marido que se enteró que su señora lo engañaba. Se pidió separar y se separan, qué sé yo, y el tipo le dejó de hablar. ¿Ya? Como dijo, no más con ella, listo, chao, pagó suspensión, todo lo que corresponde. La ex señora lo demanda y resulta que gana la demanda. ¿Sí? Porque la jueza lo condenó por violencia al asumir que el no hablarle era un silencio maltratador.
10: No, violencia vicaria.
17: No, o sea, a ver, ¿qué figura? Por favor, díganme dónde en el Código Penal está el silencio maltratador. O sea, yo le dejo de hablar a mi ex que me engañó y resulta que yo soy la mala y la maltratadora. Entonces, con ese tipo de jueces de familia tampoco vamos a llegar mucho para ningún lado.
9: Y perdón, entonces, y pasa colado todo el tema de las denuncias falsas. Ojo con eso.
17: Ese es otro tema que se está impulsando y el gobierno le va a dar urgencia.
9: Estamos justamente tocando ese tema, así que
17: sí, está el proyecto también de la senadora Kaiser, de la senadora Vanessa Kaiser, que el gobierno le va a dar urgencia para el tema de las denuncias falsas, y ahí también espero que todos se pongan en esa
9: la
17: línea.
9: Firma está.
17: Entonces, claro, reforma del Poder Judicial, y ahí valoro un montón que se ponga el PDG con lo que realmente vale. Eso por un lado. Y por otro lado, tú hablaste de las de los niños, por ejemplo, que no tienen papás.
9: Tienen, pero hay mucho ausentismo, no están todo el día trabajando.
17: Las familias monoparentales.
10: O directamente aquellos que no tienen papá, que no están, digamos, claro. Los papás están, digamos, ¿cuánto papá corazón no conocemos nosotros?
17: Pero sí.
9: Vamos a conocer.
17: Salgamos de ahí nomás. Pero mira, yo les voy a dar una cifra para que se vean. Espérate, que se me cerró la página.
9: Los niños criados por sus abuelos.
17: Mira. El estudio Millennium Cohort Study en el Reino Unido se hizo un seguimiento entre el año 2000 y el 2020. Uh-huh. Y en Estados Unidos el Census Bureau siguió el estudio hasta el 2022. Uh-huh. Y esto concluyó que los hijos de familias monoparentales tienen 2,5 veces más problemas de salud mental, 3 veces más riesgo de encarcelamiento, el doble de probabilidad de desertar del colegio y una tasa de suicidio más del doble que los de familias biparentales.
10: Eso puede tener varias lecturas posibles.
17: Tiene varias lecturas.
10: Casualidad y causalidad. Digamos.
17: Tiene varias lecturas. ¿Y sabes lo que dice la izquierda normalmente? Que eso es la pobreza y la pobreza te lleva a eso y ahí entra lo que dice las víctimas de la sociedad. Pero ¿sabéis cuál es la otra pregunta que viene antes de eso? ¿Por qué las familias monoparentales tienen más pobreza? ¿Por qué las familias monoparentales tienen más espacio para esto? Porque criar sola cuesta mucho más. Es más agotador, tienes menos oportunidades de estar presente, menos oportunidades para generar ingresos. Por lo tanto, la familia biparental, es decir, donde hay un padre y una madre, ojalá en el ideal de los casos, digamos, como estructura, ahora ya la sexualidad cada uno no es el tema aquí, digamos, pero donde hay dos padres, es la mejor protección contra la pobreza. Entonces ahí también parte el Estado, que tiene que desincentivar la maternidad, el ser mamá soltera, que son las políticas que teníamos. Si tú eras mamá soltera, tenías bonos, tenías subsidio, tenías ayuda. Si estabas casada, no tenías acceso a nada. Y al final es una cadena.
10: Me voy a firmar de la silla después de lo que acabo de escuchar, Ivy, querida, porque creo que, la verdad, yo quisiera pensar que cuando, voy a poner un ejemplo más trivial, digamos, si soy una mosca que va hacia el sur en un avión que va hacia el norte, no voy hacia el sur, po. La realidad muchas veces es más fuerte que nosotros.

0: lo tiene contemplado desde 1857. Así es. Una cosa es exigir que eso se haga, que se pueda cumplir. Otra cosa son las políticas que busquen fortalecer esos deberes. Pero más allá de ello, esto va a recaer principalmente en las familias y en de qué manera el mensaje político va orientado a señalar que son los padres, que son las familias quienes tienen el control y el destino de sus familias y no los agentes del Estado.
1: Yo no sé si ustedes se han dado cuenta de que somos uno de los países con menor tasa de crecimiento natalidad en el mundo.
0: Estamos fregados.
1: Y eso tiene que ver con una pila, de razones, y me temo de que la idea de, por ejemplo, reducir o eliminar subsidios a las madres solteras puede terminar siendo aún, digamos, una causa mayor de baja natalidad.
2: Yo no digo eso, yo lo que digo es que hay que incluir también a las casadas. Si ese es el problema. El tema es que pues, es un fomento del ser soltera cuando da solo beneficios por estar soltera. Entonces al final la gente no se casa.
1: Las casadas las casadas son pareja, pues también existe la posibilidad. Está el acuerdo de unión civil, digamos, y las personas que se encuentran en relación de pareja tienen, digamos, proporcionalmente muchas mayores posibilidades que las que están.
2: Sí, pero es un incentivo perverso y necesitaríamos otro programa. Ya sé que ya mañana viene de nuevo Brunet y vamos a seguir hablando con
1: él. Me encantaría.
2: Vamos a hacer un programa especial.
1: Ya, hagamos un programa especial para esto. Cuando ustedes digan.
2: Ya, listo. Ustedes díganos ahí.
3: Oye, hay un fenómeno que pasó piola.
0: ¿Qué cosa?
3: La tendencia de los últimos 10 o 15 años del individualismo exacerbado, todo promocionado justamente por las redes sociales, donde el yo prevalece sobre el nosotros.
1: Ya, tomémoslo.
2: Ya, Luchito, una hora más. Ya no, este tema está muy bueno. Oye, me están cortando el programa y justo cuando se pone mejor la conversación.
3: La familia dejó ser el centro del desarrollo.
2: Vamos a terminar programa, pero antes de terminar este programa, ustedes ven que yo tengo un librito acá que dice, no lo saque, cachás, tengo para tapar el sticker que tengo en el computador.
1: Claro, porque no.
2: Hay
1: intervencionismo electoral, digamos, entonces.
2: Pero no lo quiero sacar.
1: Y hay gente que puede hacer la denuncia, digamos, al servicio electoral.
2: Ahora lo que voy a hacer es poner libros y voy a recomendar libros. Bien. Este libro es de Ayn Rand y se llama Capitalismo, el ideal desconocido. Se los quiero recomendar. No es muy largo, es bastante livianito de leer. A mí me gusta mucho esta autora. Y este libro, no estoy de acuerdo con todo lo que dice porque es como bien extrema a veces, pero habla de el capitalismo como que el individuo tiene derecho a existir por sí mismo, porque su propio logro y su propia felicidad es la meta individual de cada uno y nadie tiene derecho a intervenir en eso, ¿ya? Y ahí se habla de proteger mucho el derecho a la vida, la libertad y la propiedad como derechos absolutos y como base de todo el resto, porque sin esto uno no puede desarrollar ningún otro derecho. Pero al mismo tiempo dice que es un ideal desconocido porque no se entiende el capitalismo puro como tal, porque lo que hay es un sistema mixto, una mezcla de libertad con controles.

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0: saludo para toda nuestra banda que está con nosotros esta bonita mañana. Vamos a mandar un saludo para toda la banda, para la Lori, para la Felipa, para la Ricarda, para el Gordo, el Peca.
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0: Hola amigos, bienvenidos a esta edición de Día Jueves que cuenta con Nicole Rodríguez, que está acá ya y está saludándolos, me parece.
1: Ahora sí. Los saludo, ¿cómo están? Bienvenidos al programa. ¿Cómo estás, Fernando? Con la lluvia te pregunté antes del
0: better
1: programa.
0: Season. I have had better be seasons. Bueno, he tenido mejores
1: temporadas.
0: Pero
1: está lloviendo, está bien.
0: A mi edad, no está lloviendo. O sea, si está una gota cada 10 minutos, una lluvia. Ay, señor. Bueno, está bien, lo que sea. Estamos sonados. Todo está funcionando mal, hasta el clima. 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Ya. Vamos a partir. Partimos con el señor, si así podemos llamarlo, Boric, que ha abierto su boca, que la tuvo cerrada por un tiempo, y ha hecho declaraciones que vamos a dejar en manos de Nicole que las comente y las explique.
1: Claro que cerró la boca por poco tiempo, a 3 meses, no más. Y además, sí, le voy a dar una fecha clave. El 11 de junio, el día jueves, termina el periodo para hacer acusaciones constitucionales contra ministros del gobierno. Para el presidente es un poquito más largo, pero bueno, duró 3 meses este cierre de boca, porque se paseó por París, ¿viste? Lo viste que estaba paseando por París con su cochecito, habló de la izquierda, del progresismo, de siempre habla de que se tienen que poner al día, la crítica, la autocrítica, pero a la hora de hablar y manifestar opiniones sobre políticas públicas, no hay ninguna.
0: Se paró la internet.
1: Después voy a decir algunos detalles para que no se me olviden. Y Boric, a través de Twitter, dice: ¿dónde están las prioridades? Bueno, lo mismo nos preguntamos nosotros: ¿dónde están las prioridades, no? No debiera ser este gobierno el que defienda el cobro de una deuda con el Estado, porque al final esa plata del Estado no es del Estado, es de usted, de los chilenos. Pero bueno, ¿dónde están las prioridades? ¿Por qué hay inflexibilidad y castigo? Siempre castigo. Para las familias trabajadoras y sacrificadas.
0: ¡Qué amoroso!
1: Me parte el alma. Y sacrificadas, sí, que están endeudadas. Y se sigue siendo permisivo con los negocios del crimen organizado con el que todos queremos terminar. Mira cómo mezclan las cosas. Esto lo estoy diciendo por el secreto bancario. Ya también me voy a referir a eso.
0: Sí, claro.
1: Esto último por el rechazo del levantamiento al secreto bancario. También hizo un llamado a su sector, Boric. Las fuerzas progresistas debemos levantar la voz para poner fin a los embargos y vaciamiento de cuentas por deudas de estudio y retomar las propuestas por un nuevo sistema de financiamiento de la educación. Cierro.
0: Qué aburrido este hombre, ¿eh? Qué aburrido es este gallo. Qué aburrida es esta gente, ¿eh? Siempre los mismos clichés, no se le ocurre nada nuevo, el pueblo, los de la familia, los desposeídos, la clase media, no, la clase media no, los trabajadores, el bolsillo, la gente, la justicia. Y mientras tanto se paseándose por París a costa de nosotros, pues, oye, que le pagamos ¿cuántos millones al mes?
1: 9 para el bolsillo más 9 para la su fundación, pues son como 18 millones, uno gasto operacional y el otro para el bolsillo, como una pensión
0: vitalicia. Lo menos que debiera haber hecho Boris es haber desaparecido completamente la escena, creo yo, después de lo que significó su gobierno, haberse quedado callado, recibiendo la plata para callado, viajando para callado, pero no. No puede evitar el micrófono, ¿eh? Viven con el micrófono, haciendo gestos con el micrófono. Bueno, lo que diga Boris importa re poco en realidad. El hombre no, nunca fue un hombre muy inteligente, un hombre muy mediocre y sigue siéndolo. Y es simplemente un papagayo, un loro que repite las consignas de su sector y un loro que fue presidente, sí, esa es la diferencia con los demás. Y eso es todo. Es la nada misma el hombre. Lamentablemente tiene detrás el apoyo de un montón de gente que usa poco lo que tienen adentro el cerebro, si tienen alguna cosa, y lo siguen apoyando y lo siguen avivando y vitoreando. Hay gente que vitorea más a Michelle Bachelet, pues, y con eso te digo todo, ¿no?
1: Claro, mira, no puedo decir claro, ¿verdad? Que me dices que siempre digo
0: no,
1: claro.
0: No, es que no puedas decir, es que tú sabes lo
1: me
0: que te
1: dije. Me están censurando, ¿ves? Voy a hacer como el Frente Amplio, vaciamiento de cuentas. Oye, todas las palabras, he seguido a algunos diputados del Frente Amplio, algunos senadores, todas las palabras con un extremismo, me recordaba un poco con el tema de la estación Baquedano, ¿te acuerdas? Durante la insurrección. Están torturando. O asesino a Sebastián Piñera, que en paz descanse. Bueno, todo es tan extremo y después se quejan de que existe una política tan radical, en fin. Bueno, voy a ir al tema del cobro del CAE. A mí me parece impresionante que sea el gobierno que tenga que...

0: que en el fondo, todas estas frases extremas que comenté hace un momento con respecto a vaciamiento de cuentas, pobres familias que no llevan comida a la mesa, todo, son exageraciones. La Tesorería General de la República está cumpliendo un mandato. Si hubo, a lo mejor, un embargo, no, se habla de embargo de cuentas, es como un congelamiento, a personas que ganaban menos de un millón, después voy a referirme a específicamente cómo se está haciendo, puede ser, pero son los menos. Aquí, en términos generales, lo que está haciendo el gobierno es una promesa y es cambiar de mano y volver a la civilidad. Y volver a la civilidad significa pagar las cuentas. Pero para el Frente Amplio, el tema del CAE es hablar del demonio. Porque ¿cuál es la bandera de lucha del Frente Amplio? La educación. Pero no la educación como usted, yo o Fernando la entienden, en el sentido de peleemos por una mejor educación. Peleemos por mejorar la educación. Peleemos para que las próximas generaciones se pongan al día en educación. No, tienen que ver con los recursos y la propiedad de la educación. Entonces, el CAE tiene un pecado de origen, que fue un acuerdo que no fue de un gobierno de derecha, fue de la Concertación, meter a la banca para que se pueda producir un crédito que en un momento tenía intereses muy altos, Sebastián Piñera lo bajó al mínimo, y metieron a la banca la educación. Entonces mercantilizaron todas esas cosas que son de una abstracción espantosa. Entonces levantan la voz para el CAE porque ellos no solamente no les gusta la banca en ningún sentido, le gusta la plata, pero no le gusta la banca. No le gusta la banca metida en la educación, sino que ellos propician, empujan por la gratuidad universal. Eso lo ha dicho siempre. Entonces, cuando justamente viene este gobierno a cobrar el CAE, que es un compromiso que la gente debe asumir y debe cumplir, entonces levantan la voz. Y yo me pregunto, ¿por qué no levanta la voz para la gente que pierde sus casas cuando no puede pagar las contribuciones? O sea, es mucho más para ellos, mucho más dañino y terrible que una persona no pague, le embarguen las cuentas porque no paga el CAE, a ver una persona que es finalmente sacada de su casa porque no puede pagar las contribuciones. Pero eligen a dedo las banderas, no tienen principios universales, eligen a dedo y el CAE siempre ha sido uno de los que ellos quieren combatir. Te voy a decir algunas cositas para que se hagan la idea de por qué este cobro del CAE si tampoco es tan terrible como lo están planteando.
1: No.
0: Ayer lo explicó el ministro Quirós, que ha resultado ser un ministro mucho más político que técnico, y digo político en el sentido, en el buen sentido de la palabra, en explicar los principios. De ahí voy a hablar de Quirós. Pero mire, lo explicó muy simple. Tú diste incluso algunas cifras ayer en el programa. 500.000 personas deben el CAE, 500 millones de dólares anuales le significan al Estado pagar el CAE. ¿Por qué? Porque cuando la gente no paga el CAE, se cobra la deuda con el aval, y el aval es el Estado. Es decir, todos los chilenos estamos pagando esta deuda que no pagan los universitarios. Y ahí llegamos a la cifra que tú mencionaste ayer, 4 billones, billones de pesos en deuda del Estado. Colosal. Bueno, entonces, lo que hizo Quirós es explicar que los embargos a las cuentas corrientes son para personas que ganan de 3,5 millones de pesos hacia arriba. Luego dice que se llamó para repactar, o sea, si usted gana 3,5 o 5 o 1 millón, pero se acercó a repactar y buscar una manera de pagar las cuotas cómodamente, a nadie que se acercó se le embargaron las cuentas. Dice también que el 40%, y esto ya entramos en otro tema, el 40% de los alumnos que estudiaron en educación superior estudian carreras que no le van a rendir lo que esperan, es decir, que van a ganar ese millón o un millón y medio. Entonces dice, ¿en qué están el diseño de las políticas públicas? Porque el Estado está financiando carreras que no van a rendir, o carreras obsoletas, profesiones que ya no se van a necesitar. Entonces, aquí se mezclan estas dos cosas, pero puntualmente con respecto al cobro, dice que están concentrados las personas que ganan más de 5 millones de pesos, donde ahí no hay reprogramación y que tienen que cumplir las cuotas y que los embargos parten de

0: 3.5. Entonces, todo este tema de y pan a la mesa, todo el tema de exageración, donde se levantan estas banderas, ya estamos acostumbrados y espero que el resto de la gente no los tome y espero que Chile Vamos tenga el carácter, no para tratar de hacerse los simpáticos y los
1: ¿Un
0: empáticos,
1: carácter?
0: sino que
1: ¿Cuál
0: para poder
1: carácter?
0: ayudar a que el país tome el rumbo correcto, y el rumbo correcto es cobrar las deudas. ¿Sabes lo que pasa cuando el Estado paga todas estas cosas que la gente no paga? El Estado también le deja de pagar a gente. El Estado tiene un listado de proveedores a los cuales no ha pagado. Hay una deuda flotante que el gobierno pasado, el gobierno Gabriel Boric, chuteó para adelante. Son miles de millones. Entonces, al final de cuentas, no hay almuerzo gratis, alguien paga, pero lo que sí es importante, como principio universal para tener un país decente, es que si usted firma un contrato o un acuerdo, las deudas se pagan.
1: Ah, pero esos principios se desmoronaron porque desde el punto de vista de los tontones de esos sectores es una injusticia que tú pidas plata y que después no la devuelvas. Y desde luego nunca ha existido la educación gratuita porque alguien la paga a fin de cuentas. ¿Y cómo? ¿Qué es lo que supone? ¿Que cae maná del cielo? La paga alguien, pues. En el fondo cuando dicen educación gratuita están diciendo otro que pague mi educación. Otro que le pague la educación a este grupo, que sea este otro grupo el que se lo pague. Ese grupo que paga todo, por supuesto, tienen que ser los ricos. Los ricos, digamos, que es una categoría que abarca incluso una persona que gane 2 palos ya es un rico para esta gente. Entonces, esa gente tiene que cargar la mochila de los frescos que no pagan, que pretenden gratuidad, que no pagan los créditos para la universidad, que estudian carreras rascas, porque esa es la realidad. Porque las carreras difíciles, digamos, no les dan mate al 99% de ellos. Esa es la realidad, es un hecho estadístico, estimado amigo, en matemática. No les dan mate. Entonces, ahí están dando bote, pero gratis. O sea, gratis para ellos, pero no gratis para el país, no gratis para los que pagan, no gratis para los que pagan impuestos, contribuciones, etc. Y a propósito de contribuciones, entiendo que se aprobó que la gente mayor de edad, como vuestro servidor, no paguen contribuciones por donde viven, en este caso mi vivienda. Espero que eso funcione y me pregunto cuándo se va a decretar y se va a establecer, porque yo ya me están llegando avisos de que tengo que pagar las contribuciones.
0: No, pero eso está en la ley de reconstrucción. Falta todavía. No,
1: Ah,
0: no,
1: estoy
0: no.
1: sonado, sigo
0: Sí.
1: pagando para la gratuidad de otro.
0: Bueno,
1: Nunca
0: pero
1: estoy
0: tú
1: pagando.
0: di, si te quieren desalojar, tú di que es una aberración. Mira, Gail Jomans, que no, para que vean cómo caracterizan este tema, algo tan simple, ¿no? Como lo explicó el ministro Quirós. Estamos, dijo, ordenando el Estado. Hay que ordenar esto. Eso fue lo que dijo. Y eso parte por cobrar las deudas de la gente hacia el Estado, ¿no? ¿Por qué se mira tan mal a alguien que no paga impuestos, pero se mira tan bien a alguien que no paga las deudas con el Estado? De una contradicción. No la contradicción que dijo ayer el diputado Manucheri diciendo que era una contradicción cobrar el CAE, pero a la vez bajar los impuestos. No tiene nada que ver una
1: Bueno,
0: cosa con otra. Mezclan.
1: Manucheri es especialmente deficitario, dentro, digamos, incluso más bajo que lo que es normal en ese sector. Lo tienen para ladrar y decir tonteras. Bueno.
0: Bueno, citaron al ministro la próxima semana para que explique. Entiendo que también a alguien de tesorería. Y Gail Jomas sube también en su publicación, porque ahora todos se suman también al coro de Boric. Estamos discutiendo un procedimiento justo para frenar embargos por la deuda CAE. Es una aberración lo que ha hecho la Tesorería General de la República, que ha sacado sueldos completos. ¿Ves que se parece un poco como están torturando en Baquedano, una cosa así? Bueno, hay que decir algo con esto de la palabra justo, ¿eh? Que es importante. Lo justo no lo define un partido político. Lo justo y la justicia social, lo que corresponde o no corresponde, no lo definen ellos y no lo definimos nosotros. Lo justo es respetar las leyes, los acuerdos. Lo justo es respetar las normas. Si no le gusta la norma, bueno, discutan para cambiarla. Pero esto es así. Entonces, ellos no pueden empezar a cambiar o a flexibilizar lo que significa la palabra justo. Justo y responsabilidad utilizado por ellos cambia completamente de sentido. Porque eso está bajo su agenda política, bajo su punto político, su idea política.
1: No tienen idea lo que es justicia, la Yeoman y toda esa gente. No tienen idea. O sea, para ellos, cuando si tú les los fuerzas que definan justicia, la confunden con la igualdad, la confunden con la frescura, la confunden con no pagar, la confunden con la gratuidad, lo confunden con la flojera, lo confunden con cualquier cosa menos con lo que la justicia es dar a cada quien lo que se merece. Y el que no paga un crédito se merece una sanción, pues. Es muy simple. Es muy simple. Y en cuanto a esto, oye, los bancos, que se metieron los bancos. Bueno, ¿de dónde sale la plata para las cosas? Cuando ellos piden un crédito, cuando usan su tarjeta de crédito para comprarse un auto, porque se han forrado los bolsillos y andan cambiando el auto a cada momento, ¿a quién le piden la plata? ¿De dónde sacan la plata para los créditos? De los bancos, ¿no? O hacer el hogar de Cristo, el que ponen la plata para los créditos del banco. Po. No, sí, no tienen presentación. Bueno, el tema aquí es que estamos en presencia de un grupo humano, político, que es muy deficitario, lo ha sido siempre. Yo lo capté de que estaba en el colegio, en la universidad. Cuando veía cabritos gritando que había que terminar con las clases de matemáticas porque eran ciencia burguesa, dije, estos gallos son realmente estúpidos. O sea, serán malos para las matemáticas porque no les dan mate, pero por lo menos quédense callados, pues no digan que es una ciencia burguesa. Ya, amigo, voy al primer bloque. Al primer bloque, que lo inicio con AutoWolf, la empresa que va a su casa y en un día deja la carrocería de su vehículo como nueva, salvo que esté demasiado atortillado y en ese caso se lo llevan a un taller, pero ahí está 2-3 días nada más, menos de una semana. No semanas ni meses y meses como en algunas otras partes. AutoWolf.cl además tiene una compraventa de autos usados. Si usted está buscando vender o comprar un auto usado, póngase en contacto con ellos, conocen el mercado al revés y al derecho. Sigo con KMRP, un software para el manejo integral de la empresa, un software que usted tiene en el celular incluso, que le ve todos los aspectos de la empresa, tiene una inteligencia artificial, le va a mejorar completamente la gestión y por lo tanto la rentabilidad, la supervivencia y la prosperidad de su empresa. KMERP, este software se encuentra en KME.cl, entre el sitio y vea los detalles. Sigo con servicios logísticos de ingeniería. Ingenieros que revisan la logística de su empresa, ven lo que está funcionando mal y con lo cual usted está perdiendo plata, cliente, se está hundiendo sin darse cuenta. Le ofrecen una alternativa y le buscan el personal adecuado para gestionar. Y termino este bloque con flamencas.cl, el sitio donde usted ubica a un grupo de artistas de este arte precioso para que le amenicen una función privada en su familia, ya sea en su casa o en algún lugar que usted ha arrendado, una fiesta familiar, un bautizo, no sé si bautizo, pero un matrimonio, cumpleaños, han estado en muchos, están disponibles, ellos llevan todo el equipo, no hay ningún problema, ellos tienen todos los aparatos, amplificación, micrófonos, tablado, usted no se preocupe de nada. Están disponibles también para eventos en organizaciones, empresas, restaurantes, etc. flamencas.cl. Bueno, en fin, ¿qué más noticias tenemos para no seguir pelando a esta gente?
0: Sí, en todo caso estaba leyendo acá paso a paso, porque aquí los hechos son los hechos, de cómo Tesorería ofreció los convenios a la gente que era deudora y realmente son convenios que son muy aplicables, pues 71.000 pesos en cuota para gente que ganaba de 1 millón hacia arriba, en fin. Pero lo que dice Quiroz es que simplemente 30.000 personas se habían acercado en el último tiempo y ahí habla de la deshonestidad de la gente, pero también por las señales. Si llevamos muchos años en que el mundo político está diciendo que se va a condonar las deudas, donde no hay tampoco una reproche a la gente que no paga el Transantiago o la red. En el fondo, cuando las señales políticas son tan permisivas o consideran que todo debiera ser gratis, bueno, ese es el resultado que tenemos. Pero a pesar de eso, el sentido común de los chilenos va en otra dirección, porque estaba leyendo, Fernando, mientras estábamos empezando el programa, salió la última encuesta CEP. Qué interesante la encuesta CEP, porque el mostreo que hacen es de campo, algo caro, que las encuestas como CADEM y otras no las hacen porque las hacen por teléfono online, y hacen una pregunta sobre las incivilidades. Yo creo que no pagar es parte de ello, ¿no? Entonces, la encuesta que consideró a 1.469 personas en el 122 comunas del país mayores de 18, le preguntan sobre el registro único de vándalo. Y 55% opina que la falta de condenas o bajas penas que reciben los delincuentes es parte también de las causas de la delincuencia en el país. Un 44% opina que es el consumo de drogas y alcohol. Bueno, la gente sí tiene la noción porque lo ve en la calle, ¿eh? Hoy en día en Chile, vaya un paradero a las 7:30 de la tarde y usted, si se para ahí, va a ver gente consumiendo marihuana en la vía pública. Nada, pueden pasar carabineros y no pasa nada. Bueno, y alcohol también. Un 43% plantea que son las bandas de narcotráfico los culpables y un 41% lo atribuye también a la inmigración irregular. También exploraron en esta encuesta CEP percepciones sobre la seguridad y la postura en torno a las conductas que podrían considerarse incivilidades. Aquí la estoy buscando. Voy a buscarla bien. Ok, dicen que 73%, por ejemplo, no respalda que haya evasión del pasaje, y un 76% además no justifica las tomas en colegios y en universidades. Les puedo seguir leyendo alguna respuesta, pero lo que quiero hacer desde el punto de vista de la mirada política es que la agenda del gobierno José Antonio Kast está prácticamente 100% alineada con lo que reflejan estas encuestas de lo que espera la gente de Chile y de que cómo hay que enmendar el rumbo.
1: Correcto, se ha producido un cambio, el desplazamiento de placas tectónicas que se empezó a manifestar hace varios años, como lo vimos acá, y es una de las razones por la cual la izquierda está perdida, está derrotada, está liquidada, por lo menos por un buen tiempo, porque no tienen el apoyo mental, político de la mayoría del país en ninguno de los temas que ellos tratan. Y eso es una de las razones por las cuales están tan desesperados y están tan cayendo en estado delirante, como este señor Artés que mencioné el otro día, que llamaba a echar abajo el gobierno a 50 cabros que lo estaban escuchando. Y tenemos a la señora, ¿cómo se llama? Yaoma, ¿cómo la llamaste?
0: La diputada Gael Yomas.
1: Bueno, no sé dónde salió esa gente, pero están, digamos, están...
0: Pero los votaron, po.
1: Pero los votaron hace años atrás, y la verdad es que las cosas cambiaron. La gente se pegó la cachada, se demora la gente, porque no prevén, pero sí saben lo que están experimentando. Y en general ya el clima de opinión es contrario a las posturas delirantes de la izquierda, que en su momento contaron con un apoyo masivo para la época de la elección de Boric, era evidente, pero rápidamente perdieron eso. Se manifestó en la votación contra la proposición constitucional, se manifiesta todos los días en la encuesta, como esa que acabas de ver tú. A lo mejor hay algún otro dato interesante que nos quieras contar de esa encuesta. Sí.
0: Muy interesante, porque esto lo vamos a unir con los sueldos del Estado, que es otro gran tema, y la burocracia, porque en la encuesta se preguntan sobre la función del Estado y la visión que tiene la gente de ello, y lo que dice la CEP es que ha crecido la visión crítica de la burocracia estatal, y un 83% considera prioritario reducir el gasto fiscal. Entonces, no es tan loco, no es tan descabellado, no es tan criminal la posición que ha tenido el ministro de Hacienda, avalado por este gobierno, evidentemente, pero esta posición que Quirós no ha querido doblar la mano en el diálogo, porque hay que reducir el gasto fiscal. Y la gente tiene una idea muy negativa en cómo se gastan las platas fiscales y en cómo termina siendo el enjambre de burocracia en el Estado. Una de las preguntas fue, ¿cuán de acuerdo o en desacuerdo está con la frase "la intervención del Estado lleva demasiada burocracia y muchos problemas"? 54% dijo estar de acuerdo con esta frase. Un aumento, dicen, estadísticamente muy significativo a preguntas similares en otras CEP. En esa misma línea, se consultó sobre la responsabilidad del sustento económico y un 44% de los chilenos se inclinó a que la responsabilidad no es del Estado, del sustento económico, sino que es una responsabilidad individual. Un 26%, quizás similar a lo que tenía siempre Boric en su gobierno de respaldo, ¿no? Que se debe en el Estado. Siempre tuvo entre 20, 25, en fin. La encuesta además, claro, la encuesta además, ¿qué es lo que arrojó? Un 54% califica de muy grave la situación fiscal y de la deuda pública, y un 83%, como les decía, cree que se debe reducir el gasto en el Estado. Esta opción de reducir el gasto en el Estado supera con creces a otras alternativas como aumentar impuestos, que solo tiene un 32% de respaldo, o reducir la inversión en infraestructura un 27%. Nuevamente, aquí nos vamos ahora a la agenda económica del gobierno, alineada completamente con la percepción que tienen las personas de que hoy el Estado es un problema, no es un facilitador. Hoy el Estado es una valla, es una valla que hay que saltar para poder crecer y poder desarrollarse.
1: Es un tumor.
0: Mira.
1: Es un tumor.
0: Dos cosas con respecto a esto. Ayer, no ayer, porque este es el programa el jueves, el martes, el ministro Quiroz volvió a sincerar la cifra con respecto a la deuda del Estado, diciendo que producto de que le entregaron un presupuesto mal calculado por todos lados, con dolo, con intención, como yo creo, pero eso hay que probarlo.
1: No, son decisiones técnicas, según...
0: Ejercicios técnicos. Ingresos menores de los proyectados y gastos mayores de los proyectados y declarados. ¿A qué les suena eso? Bueno, el tema es que el endeudamiento fiscal implicó que el ministro Quiroz pidiera permiso al Congreso para poder contraer una deuda de 6.200 millones de dólares adicionales para poder pagar todos estos compromisos que no estaban contemplados o que estaban contemplados con ingresos que nunca llegaron, con respecto al endeudamiento del Estado. Ahí nuevamente la izquierda levantó la voz diciendo, pero usted quiere endeudarse, pero a la vez bajar los impuestos. No, pues precisamente porque estamos endeudados, porque gran parte de los impuestos de los chilenos se van a pagar intereses en deuda, es que necesitamos volver a crecer y creer en que y creer en la gente y en el mercado, no en el Estado. Bueno, el tema es que no solamente tenemos un problema con respecto al endeudamiento, tenemos un problema feroz de un Estado descontrolado en el cual los sueldos pasan a ser una burla. Mira, el Mercurio publicó los sueldos del Consejo de Defensa del Estado. ¿No se supone que el Consejo de Defensa del Estado está para custodiar y defender el patrimonio del Estado? Yo me pregunto, ¿dónde ha estado el CDE en cobrar las deudas de la gente hacia el Estado? No está. Porque al final el Consejo de Defensa se tornó en un organismo político que tienen de ambos lados, digamos, no izquierda y derecha.
1: ¿Qué es lo que defiende? ¿Cuáles son los actos de defensa que ha llevado a cabo últimamente el Consejo de Defensa del Estado?
0: Ninguno importante, porque por ejemplo en el caso de Procultura, donde hay recursos públicos involucrados, no quiso querellarse. Pero acuérdate que se querelló contra Camila Polizzi, que se compró lencería, que tenía una cuenta de OnlyFans.
1: ¿Y cuánto ganan estos señores del Consejo?
0: Mira, 19,9 millones. Mario Escobar. Después viene Raúl Letelier. Todos estos son cargos políticos, ¿eh? 15,6. Ernestina Israel, 15,2. Rodrigo Quintana, varios de ellos reconocidos lobistas y algunos que han sido candidatos también, algunos de los que ya nombré, candidatos, algunos cargos por la actual oposición. Rodrigo Quintana, 15,2 millones. Ana María Hubner, 15,1. Bueno, 15 millones en promedio es lo que les puedo decir. No solamente por el sueldo que está determinado, sino que por alguna razón mágica, el Consejo de Defensa del Estado también tiene bonos y cumplimientos de meta.
1: ¿Cuáles metas?
0: Determinados por ellos mismos y además calificados por ellos mismos. Entonces al final tienes estos sueldos de casi 20 millones de pesos en total, en la remuneración determinada y en las metas logradas, llegando no, a estos
1: lograron
0: sueldos
1: las metas.
0: Que son una burla para los contribuyentes. Para
1: lograron
0: nosotros.
1: Las metas. Este es el Consejo de Defensa de los Pitutos. Este sí que es pituto, ¿ah? ¿Eh? 20 millones por no hacer absolutamente nada. Sino que una vez para reclamar por los calzones que se compró una persona, que eran muy bonitos parece, pero no sé de dónde salió la plata. Buena, buena, menos mala, el país se salvó con esa defensa.
0: Tú sabes que el presidente gana 11,3 millones. Ahora, estas no son cifras absolutas, porque también para efectos del sueldo del presidente, eso es el sueldo neto, pero el presidente también no tiene muchos gastos. Hay un montón de otras cosas en las cuales no gasta, entonces ahorra. Bueno, pero el punto no es, el punto es que por escala, tú tienes que el presidente de la República gana 11,3 millones de pesos y un consejero de defensa de Estado, que no sabemos qué defiende, gana casi 20 millones. Mira, el punto es que la gente en la encuesta CEP cada vez ha ido aumentando más la percepción de que el Estado es un quiste, que hay que disminuir, que hay que empezar a controlar, porque tenemos un Estado descontrolado. Mira, las remuneraciones del secretario del Congreso, bonos por cumplimiento de calificaciones que se hacen ellos mismos. Entonces, y más encima, estas deudas que ni siquiera estaban declaradas. Entonces, ¿cómo se llama eso? Mira, no estaba tan equivocada la primera línea de comunicaciones del gobierno de Kast cuando, ¿te acuerdas cuando levantaron unos Twitter y unas frases como el Estado quebrado, el Estado en quiebra?
1: Eso,
0: exageraron, bueno, yo sé, pero no estaba tan lejos la verdad, ¿no?
1: Yo no creo que hayan
0: exagerado.
1: ¿Cómo
0: salieron a criticar?
1: ¿Mm? Yo no creo que hayan exagerado.
0: No.
1: Porque la quiebra abarca no solamente el tema del libro contabilidad, Nicole, sino que también la quiebra moral. Porque yo creo... Yo no sé qué pasa por la mente de estas personas que tú mencionaste, el Consejo del Estado, pero a mí personalmente me daría vergüenza recibir 20 millones de pesos por estar calentando una silla, un sillón, defendiendo la compra de los calzones de una señorita, como gran cosa.
0: Como gran cosa.
1: Me daría vergüenza. No sería capaz de mirar por otro lado, como me decían una vez, cierta persona. Creo que alguna vez conté esto, pero no voy a entrar en lo personal, pero me daría plancha. Entonces hay una quiebra moral, una quiebra financiera, una quiebra de contable. No se le paga a los proveedores porque no hay plata. Bueno, eso es quiebra, Nicole. No sé qué es lo que tendría que pasar entonces, si es, no les parece que es quiebra. ¿Qué tendría que pasar? Que el país se hundiera, el país así, bajo el Pacífico. Es quiebra. Un país que no puede pagarlas a los proveedores está quebrado, pues. Cuando uno no puede pagar las cuentas de luz, de agua o del internet, es que uno está quebrado. Está en quiebra. Eso es estar en quiebra. Cuando un negocio cierra las puertas porque no puede ya no pagar a los empleados, no puede pagar el arriendo porque no tiene ingresos suficientes, eso se llama estar en quiebra. Y llega el síndico de quiebra. Aquí no va a llegar un síndico de quiebra. Pero está quebrado, efectivamente, no fue ninguna exageración. Y yo creo que está incluso más quebrado lo que se dice para no asustar a los inversionistas, para no asustar a los mismos que nos han prestado y que van a tener que seguir pidiéndose plata prestada. Yo lo anuncié hace varios programas que finalmente se iba a tener que llegar a ese terrible remedio, que en el fondo es un remedio bastante venenoso, de pedir más plata prestada. ¿Por qué? Porque se pidió mucha plata prestada antes. Es eso lo que sucede siempre. Tú tenés que pagar la deuda pidiendo más plata. Porque si no te vienen a cortar las piernas, digamos, los mafiosos, en este caso, no vienen a cortarte las piernas, le vienen a cortar las piernas a un país. Y el país entonces se derrumba, se convierte en Haití o se convierte en Venezuela. ¿Cómo que no es estar en quiebra? Claro que estamos en quiebra.
0: Y partamos por cobrar las deudas, ¿no? Si ahí hay activos, ¿no?
1: Desde luego.
0: El CAE, Becas Chile, la auditoría que realizó la ministra Lincolao, que tanta polémica causó porque quería congelar las becas y salieron ahí científicos, la comunidad universitaria. ¿Qué va a hacer de Chile sin estas becas? Bueno, 100 mil millones de pesos que no se han cumplido. Y entonces uno dice, bueno, entonces ¿por dónde agarramos este Estado deforme que contrata en exceso, que paga en exceso, que gasta en exceso, que no le llegan los beneficios a las personas? Y que además ni siquiera es capaz de cobrar la deuda porque en algunos casos son ineficientes, pero en otros casos considera que es injusto.
1: Bueno,
0: Entonces,
1: yo
0: no,
1: te voy a
0: no,
1: decir,
0: dime.
1: porque el problema es que el Estado parece una abstracción, una máquina burocrática que es la que está, bueno, es la gente del país entero que se ha ido maleando, que están, forman parte de este juego. Los políticos que quieren hacer su numerito eliminando el CAE. Los que no quieren pagar, que por supuesto no quieren pagar. Los que quieren pedir crédito y no pagarlos eventualmente. O sea, es una masa muy grande de gente interesada en mantener esta situación perversa. Y ese es el problema. No es como en tiempos normales en que el que hace algo, comete un delito, o un estafador, o un sinvergüenza, es una persona, unas pocas, un grupito, una banda. ¿Qué pasa cuando un país entero o gran parte del país está envenenado con esas prácticas? Ese es el tema. Están interesados en mantener esas prácticas, que las licencias médicas falsas, que no pagar los créditos, que no pagar en el BU, y que además hayan políticos ineptos, entre ineptos y corruptos que los defienden. Entonces les damos los votos a esos políticos para que sigan en la misma. Entonces, el punto es, ¿dónde está el punto de apoyo para poner la palanca y mover esta cuestión? La palanca está podrida, el punto no existe y no hay nadie que maneje la palanca tampoco.
0: Mira.
1: Ese es el problema, que es un país completo que está deteriorado moralmente. No es meramente un grupito, la izquierda, la derecha, el que sea, es el país entero.
0: Mira, a propósito de palanca, me parece que dos cositas con el respecto a otros resultados y los que ya analizamos de la encuesta CEP, esto le da un poquito más de fuerza, un poquito más de empuje a varias reformas y proyectos que tiene el gobierno de José Antonio Kast, no porque la oposición vaya a entender que la gente está pidiendo un orden o que está pidiendo mayor decencia, es porque para que tengan realmente los votos de su propia coalición y además de otros partidos de la derecha. Y a propósito de palanca, cuando nombraron al ministro Quirós, ¿te acuerdas que lo ponían como estos ministros técnicos, no? Como estos ministros que están fuera de la política. Y me parece que ha terminado siendo, por lo menos hasta ahora, son solo 3 meses, el ministro más político que tiene este gobierno, porque es el que mejor ha explicado lo que quiere hacer el gobierno en el sentido de, por lo menos, cambiar el rumbo, cambiar el sentido. No sé si avanzar mucho, pero sí cambiar el sentido de la brújula. Y en esa línea, no fue conferencia, fue un punto de prensa, pero también porque estaba explicando algo de la mega reforma, dijo que evidentemente esta mega reforma que está presentando el gobierno, más estas situaciones que hemos estado hablando sobre cobrar el CAE, becas Chile, en fin, es un cambio de relato y es en parte también una guerra cultural. Creo que en ese sentido el ministro Quirón lo entiende mucho más que varios políticos o congresistas de Chile Vamos y del Congreso o del oficialismo, porque él decía que lo que está planteando la mega reforma, además de las partes técnicas de bajar los impuestos, etcétera, tiene que ver con creer en la gente, tiene que ver con creer en el crecimiento y no denostarlo, no denostar a las empresas. Tiene que ver con que el Estado tiene que funcionar ordenadamente, tiene que funcionar de una manera correcta. Tiene que ver con todo eso. Entonces dice, sí, esta mega reforma, que es quizás como lo que mayor representa el giro que quiere tener el gobierno, es efectivamente una guerra cultural. Entonces tú
1: Bueno.
0: preguntas por la palanca. No sé si él tiene la gran palanca, yo creo que no, además que como no cuenta con la venia de algunos partidos políticos, es un ministro bien caradura para decir las cosas, pero a la vez las tiene muy claras. Entonces, no sé si él es el que va a manejar la palanca, pero por lo menos le está dando dirección a la palanca, entendiendo que no es solamente macroeconomía esto, sino que es una guerra cultural para cambiar también la dinámica y el pensamiento o el ambiente cultural que hay en el país.
1: Bueno, sí, se puede hacer usar esa expresión guerra cultural. A mí me parece que es darle demasiado demasiada sustancia a lo que se está combatiendo. O sea, aquí no tenemos una cultura luchando contra otra, como el enfrentamiento entre el Islam y la cristiandad, en la guerra, en las cruzadas. No, esto es un enfrentamiento con la frescura y el cararrajismo nomás. No sé si merece hablar de cultura. Aquí estamos hablando de gente indecente que no paga, que roba, que se sienta y se mete 20 millones por no hacer nada, que saca licencias médicas falsas. Yo no sé si eso es una cultura. Eso es una degeneración moral, simplemente. Pero da lo mismo, si podemos ponerle ese nombre, está bien. Yo te entiendo lo que quieres decir y entiendo lo que quieren decir aquellos. Que aquí hay que adecentar este país, hay que hacer limpieza, si eso es lo que se trata. Aquí hay que hacer lo que hace una familia con un cabro. Bueno, en mi época, por lo menos ahora, los papás no se atreven a nada. Cuando había un cabro que era flojo, que se robaba los vueltos cuando lo mandaban a comprar, que no se bañaba, que tenía un montón, uno le sacaba la cresta nomás, uno lo castigaba.
0: Lo mandaba a devolver.
1: Los amarreaba, y pues de alguna manera, pues si no, ¿cómo? Si aquí no existe la empatía y los discursos como este doctor en filosofía, del cual no paro de reírme, porque nunca había escuchado una cosa tan tonta de todo un doctor en filosofía. Se tiene que sancionar, se tiene que enrielar, y eso requiere hacer un esfuerzo y requiere imponer situaciones duras, porque la alternativa es el derrumbe completo. Yo no sé si eso es una guerra cultural, pero como sea que se llame, es una cosa absolutamente necesaria. Absolutamente necesario, y sin eso el país no va a ir a ninguna parte. Una vez que un país completo sea maleado mentalmente, ese país está liquidado. Y les podría dar una serie de nombres de países que están liquidados por eso. No las voy a dar para que no me vengan aquí a poner otra bomba más. Pero hay una serie de países que la mayoría de la población está en una postura mental tal que esos países no tienen remedio, simplemente. Estoy pensando en varios países de Medio Oriente. Estoy pensando en varios países latinoamericanos. Estoy pensando en incluso algunos grandes países que han caído en una postura, digamos, ya de un cretinismo mental en Europa, que se están dejando comer por las patas, por todos lados, por el Islam, y que ahí siguen los idiotas hablando de la multiculturalismo mientras se los comen, mientras los agreden, mientras los bombardean. Pero, en fin, cuando se llega a eso, señores, no hay remedio. Esto es como el chiste de Jesucristo, cuando lo llevaron a curar a una persona. Había hecho un montón de milagros, lo llevan a curar a una persona en una casa, y Jesucristo dio dos pasos, miró al gallo y dijo: no, esta weá no tiene remedio, es cáncer, dijo, y se mandó a cambiar. Oye. Bueno, es lo mismo, amigo, no se puede con gente que está en el fondo en sociedad con los corruptos, con los sinvergüenzas, que no quieren pagar, que votan por políticos que les legitiman no pagar, que creen que es una astucia y una viveza sacar una licencia médica para viajar fuera. Bueno, si un país entero o gran parte del país, no todo el país, pero buena parte del país está en esa, ¿qué se puede hacer, po? O sea, ¿cómo fuerzas un país? Y en esto no hay ninguna institución que está libre, lamentablemente. Si algunos están pensando en ciertas cosas, olvídense. El país entero está en esa postura, o gran parte del país, y los que no están, no tienen recursos. No tienen medios de cambiar las cosas. ¿Cómo? ¿Cómo las cambian, Nicole? Si tú no eres parlamentario, si tú no estás en el gobierno, si tú no diriges ninguna cuestión, si eres un ciudadano común y corriente.
0: Bueno, pero si uno ve la encuesta CEP, que la fui revisando con un poquito más de detalle, porque mientras grabamos está saliendo, no tengo acá toda la información. La gente sí está en esa línea. Por eso la acusación constitucional contra el ex ministro Grau es relevante. Y aquí quiero decir varias cosas. Y entre paréntesis, la madre del ministro Grau es consejera del Consejo de Defensa del Estado.
1: Ah, qué bien.
0: Paulina Veloso. 15, aquí lo estoy leyendo. 15,1 millones
1: de pesos. Están todo queda en familia. Maravilloso.
0: Es que Grau es hijo de la Concertación, po. Sí, eso es así. Entonces, sí. por eso, en el fondo, el tema de la acusación constitucional, más allá de los números o del delito o de lo que sea, es castigar la irresponsabilidad o el dolo o la intencionalidad o jugar con las cifras del Estado, no tomar en serio todo esto que estamos conversando. La acusación constitucional no va a poder comprobar si existe ese dolo penal que algunas personas están pensando, ¿no? Como se robaron plata, no saquearon todas las cuentas del Estado, porque Créanme que no queda plata en ningún fondo, ni siquiera en Corfo para poder sacar plata. Entonces, pero creo que de la línea que siguen las acusaciones constitucionales, por lo menos rendirle cuenta al Estado, rendir cuentas políticas por irresponsabilidades o manipulación de cifras, lo que sea. Ahora, es complicado lo de la acusación constitucional dependiendo de cómo vaya resultando. Renovación Nacional le dio libertad de acción a sus diputados y a sus senadores, si es que pasa a la cama, al Senado.
1: No esperaba otra cosa. No esperaba otra cosa Renovación Nacional.
0: Claro, hay una comisión que ya se conformó para revisar la AC que va a sesionar el lunes. Esa comisión es de mayoría de oposición. Entonces, lo que se puede proyectar es que va a llegar a la Cámara, a la sala de la Cámara, al hemiciclo de la Cámara, con un informe negativo. Pero eso no tiene nada que ver porque en realidad nadie está revisando el informe y eso hablemoslo como es. Las posiciones políticas y el informe no van por caminos separados. Ahora, ayer leí algunas cosas con respecto a la acusación constitucional de que esto va a dividir al gobierno y yo creo que depende. Depende. Si van a salir los mismos de siempre, apoyar a Grau porque guardemos la forma, los diálogos, estamos discutiendo la ley de reconstrucción o porque tiene miedo a algo, bueno, sí, puede que divida al gobierno, pero si logran conformar un oficialismo firme en estos conceptos, puede que no. Ahora, Pamela Giles le jugó una mala pasada al oficialismo, porque ayer dando una conferencia junto con la gente del PDG que va a apoyar la acusación constitucional, llamó a la derecha cobarde, a esa derecha cobarde, diciendo que si nuevamente van a llegar a acuerdo con el socialismo democrático o con las élites. Ella no dijo eso, dijo la oligarquía que está en el Senado, ¿van a llegar de nuevo a acuerdo o van a apoyar la acusación constitucional contra este ministro irresponsable? Entonces lo llamó el pizarrón diciendo que vamos a ver cómo va a funcionar esa derecha de siempre que al final llega a acuerdos porque también ellos tienen harto que perder.
1: Esqueletos.
0: Oye, esqueleto en el armario.
1: Dos cositas, o sea, tres cositas que voy a decir yo ahora que tienen que ver con mis responsabilidades. 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Tantas cosas que tengo que por contarle. Estoy lleno de cosas, estimada amiga.
0: Qué bueno, eso es bueno.
1: Pero las voy a contar al tiro. 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
0: Jamás.
1: 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Ya, Nicole.
0: Oye, para seguir en el tema de la acusación constitucional, algunas líneas para ir analizando. Uno, la elección del abogado que lo va a defender, que es Patricio Zapata, de la Concertación. Una persona que ha estado en la defensa de varias acusaciones constitucionales, que a todo esto la derecha, el actual oficialismo, durante el gobierno de Gabriel Boric presentó 12. Las 12 salieron votadas en contra, nunca le ha resultado mucho. Pero creo que el hacer valer las responsabilidades, aunque después no se tenga mayoría, algo dice. Ahora, Patricio Zapata es una persona que por lo menos se puede asegurar que la oposición o alguna integrante del mal llamado socialismo democrático no vota a favor de la acusación constitucional. Me parece que por ahí va un poquito la manera. Y ya empezó a dar varias entrevistas para defender a Grau, diciendo que la acusación constitucional es la bomba atómica del derecho constitucional chileno, y rechazó
1: porque no funciona nunca.
0: Rechazó diciendo que un ministro de Hacienda no puede ser acusado porque se equivocó en sus estimaciones. Algo que tú analizaste, el tema de las estimaciones. Y una cosa son las estimaciones serias,
1: y la otra
0: son las decisiones, la burla y la magnitud de las decisiones equivocadas. Es decir, nadie puede culpar a Grau por haberse equivocado en el valor del dólar para estimar una deuda. Sí, puede ser. Pero sí se le puede culpar de que haya puesto un valor del dólar irrisorio, pues. Eso es burlar a la inteligencia de los chilenos. Pero aquí en este sentido quiero decir una cosa. La acusación constitucional no lo lleva a la cárcel, ¿eh? Así como para poner esto como la bomba atómica. Lo único que hace es impedir que él, en el caso de ser aprobada, no trabaje en el Estado y con instituciones ligadas al Estado por 5 años. ¿Dónde está la bomba atómica acá? Entonces, dejarlo separado del Estado porque pasa a ser una persona no grata en el manejo de las finanzas públicas, me parece algo bastante liviano en la magnitud del daño que se produjo en las cuentas del Estado. Lo que le puede causar un perjuicio es que él trabaja en la Universidad de Chile, porque le abrieron las puertas inmediatamente. No podría trabajar en la Universidad de Chile. Pero más que eso, una bomba atómica, como lo señala Patricio Zapata, no me parece. Quizás la bomba puede venir porque también se cuestiona a Marcel. Es decir, si cae Grau, evidentemente se está cuestionando a Marcel, po. Y Marcel pareciera ser como un intocable. Y dos, también se cae algo que nunca fue muy creíble, que nunca se levantó mucho, pero bueno, ahí quedó, en el sentido que este gobierno dijo que su legado era, este gobierno no, el anterior de Gabriel Boric, dijo que su legado era la normalización, ¿se acuerdan? Normalizamos el país, normalizamos las cuentas fiscales, que es lo que decía Marcel, no, las empeoraron. Entonces se cambia, se cae también ese relato, por muy ficticio que sea, pero es el relato que ellos repetían.
1: Sería interesante que los comunistas específicamente echaran una miradita cómo se castiga en China a las personas que caen en prácticas como las de Grau.
0: No sé si viven para contarlo.
1: No me atrevo ni a contarlo, pero ustedes saben cómo se castiga en China a los que llaman ellos corruptos. Y públicamente, ¿eh? Aquí yo no pido que pase lo mismo, desde luego, no, claro que no. Yo detesto el pecado, no al pecador, como decía no sé quién. Pero sí, está bueno que pasen por lo menos, oye, por la galería de los sospechosos toda esta gente y que le saquen la foto del prontuario, aunque después no haya castigo. Yo me terminé convenciendo, al principio tenía bastantes dudas, como lo he manifestado en el programa, de si era conveniente o no, pero a esta altura he llegado a la conclusión, porque yo puedo cambiar de idea según las circunstancias, no me quedo pegado, de que está bien que se siga adelante con esto a pesar de todo. A pesar de todo. Y a pesar de qué, además, si de todas formas la izquierda va a estar contra este gobierno, pase lo que pase, no hay ninguna manera, digamos, de abuenarse con ellos. Y yo estaba pensando en un momento dado en esos pocos individuos que podrían cambiar sus posiciones por esto y podrían perjudicar la votación de la ley. Pero, bueno, mira, si la Pamela Giles está en esa postura de acusar a la derecha cobarde, qué bien puesto ese calificativo, no lo inventó la Giles, viene de mucho antes, entonces significa que hay agua en esa piscina, por lo menos para llevar al no para fusilarlo, pero para ponerlo en el paredón, con un fusilamiento con rifles de corcho quizás, pero peor es nada. A estas alturas estaría bueno que empezara este país a hacer pagar, aunque sea con cómodas cuotas mensuales, sus pecados, sus irresponsabilidades, hasta cuándo el amiguismo, somos todos hermanos, somos todos de la clase política, hoy día por ti, mañana por mí, qué sé yo, estamos hasta la tusa con esa cuestión.
0: Mantener las apariencias, como un poco lo que intentaba hacer esa carta de economistas, como mantener las apariencias, por favor, ¿hasta cuándo? Si también los tomadores de decisiones, los fondos de inversión, etcétera, saben perfectamente las cifras de Chile, más allá de las apariencias. Pero además hay un punto, claro, qué apariencia, pero para que tú veas hacia dónde se va a dirigir el Congreso posterior a la acusación constitucional, uno ya puede ver el ánimo que va a comenzar a regir, porque desde el Frente Amplio dijeron, ojo, porque acuérdense que el 11 de junio ya no se puede acusar a los ministros de la administración anterior. Ojo, entonces nosotros vamos a preparar una acusación constitucional contra Quirós. Y yo leo eso y digo, bueno, pero ¿una acusación de qué? ¿De qué? Por ser ministro de Hacienda.
1: De que no les gusta su programa. Mira,
0: creo que lo refleja en gloria y majestad, y las acusaciones constitucionales, de todas maneras, para quienes ayer leí algunos comentarios y decía, bueno, es que esto está presionando a la oposición para que hagan acusaciones. No, lo iban a hacer igual. Esa es la manera en que se relacionan con la política. Entonces, yo no creo que producto de la acusación contra Grau signifique que hizo una reflexión el Frente Amplio, que es uno de los que más lleva la bandera, sino que le iban a hacer igual. Porque son los mecanismos que ellos utilizan, po.
1: Así es, este grupo humano y político que se llama izquierda, yo la otra vez expliqué en un programa largamente el que están viviendo en un estado ya de locura, de demencia, de delirio, del cual el señor Arteses es la expresión, digamos, de caricatura, pero los demás andan por ahí, más o menos cercano a ese territorio de la locura total y completa. Y con eso no se puede, digamos, les falta ponerse el sombrero de Napoleón nomás a esta gente a esta altura. Así que sí, adelante con las acusaciones nomás, amigos. Estoy con ustedes en este momento. Y además, estimados, les digo que ya se cumplió la hora y llegó el momento de que le digamos adiós hasta la próxima semana a doña Nicole, que está juntando sus nuevos dos puntos.
0: Tres. Ahora voy en tres.
1: ¿Tres ahora? Solo... Ya me van a castigar, ya.
0: Pero tres, pero no, solo de un cortito de la acusación constitucional. Muchos plantean que si no se tiene un triunfo o sale rechazado la derecha o quienes levantaron la acusación, que fue el Partido Nacional Libertario
1: con Republicanos. Si sale rechazada...
0: Yo creo que no importa que sea rechazada. Sí.
1: No, hay otra cosa, fíjate que se me está ocurriendo. Esta vez, el que va a pagar el pato si sale rechazada es la izquierda, no el que presentó la acusación. Va a ser otro argumento para la gente que digan esto sin vergüenza. Además, salvan a los suyos y todavía lo van a convertir en mártira. De inepto y pichanguero se va a convertir en mártir de la izquierda. Salvado, pero eso va a perjudicar ahora no a los acusadores por esa derrota, si es que ocurre, probablemente sí va a ocurrir, sino que va a perjudicar a la izquierda. Todo va a perjudicar ahora a la izquierda y con toda razón, porque son los que tienen las manos manchadas de corrupción y deshonestidad e incompetencia. Así es que les va a revertir a ellos, no va a ser un boomerang, les va a caer a ellos. Bueno, van a decir, la gente va a decir, mira esto sinvergüenza, además como, mira cómo se defienden. Eso va a pasar. Bueno, amigos, ahora sí nos vamos. Las dos cositas de extra que le quedan todavía a Nicole.
0: Para el lunes, el lunes.
1: Las tendrá que para el próximo lunes. Muchas gracias por haber estado con nosotros. Perdonen las muchas faltas del programa, como decían antiguamente en la radio. Y
0: el lunes tendremos algún panorama de Perú, aunque en julio se saben los resultados, ¿eh? Por el tema de las actas que están siendo revisadas, pero de que Perú va a tener problemas después de esta elección, los va a tener, ¿eh? Porque como sea quien salga, es prácticamente un empate. Entonces, ahí tienen a un
1: mundial,
0: Perú dividido.
1: Es un fenómeno mundial. Creo que va a ser un programa del sábado porque se da esta situación de cisma social en tantas sociedades y eso genera problemas políticos. Pero eso lo veremos el sábado probablemente. Ya, muchas gracias.
0: Chao, chao.

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0: el proyecto de ley de régimen de responsabilidad parental. La iniciativa establece sanciones más severas y multas. Ley Uber, la Contraloría General de la República, no dio curso al decreto del Ministerio de Transportes que flexibiliza los requisitos a conductores y vehículos de la aplicación. En el mundo, segunda noche de vandalismo racista en Irlanda del Norte deja 12 policías heridos. Y nuevo vuelco en las elecciones en Perú. Ahora Keiko Fujimori supera a Roberto Sánchez con más de 98,2% de las actas escrutadas. Y partió el Mundial de Norteamérica 2026 en México. Superó con comodidad a Sudáfrica en un partido marcado por las expulsiones. Y hoy debuta Paraguay. Mañana lo hace Brasil.
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0: 6:07 de la mañana en regiones. Hasta este viernes se van a extender las precipitaciones en la región de la Araucanía. Las autoridades mantienen un monitoreo constante ante posibles remociones en masa, nos informa Cristian Cárez.
2: La Araucanía se encuentra bajo alerta temprana preventiva desde inicios de semana, y es que durante las últimas jornadas el pronóstico meteorológico alertaba de precipitaciones y viento. La proyección se cumplió, pero durante las primeras horas de este viernes el escenario comenzará a agudizarse. Así lo confirmó el director de SENAPRED de la zona, Ian Gorachev, adelantando que para antes del mediodía habrá lluvias intensas en poco tiempo.
3: El día viernes 12, durante el día y la madrugada, se prevén precipitaciones en corto periodo de tiempo. Los montos fluctúan hasta 30 milímetros en el valle y la cordillera y 35 milímetros en el resto de la región, y la probabilidad de nieve de hasta 15 centímetros en el sector de la cordillera. Por ende, desde SENAPRED hacemos un llamado a, primero, mantenernos informados, informadas de las condiciones meteorológicas.
2: El escenario se proyecta complejo, sobre todo en zonas precordilleranas, y es que a lo anterior se suma la posibilidad de remociones en masa, producto de la gran cantidad de precipitaciones que se prevén para las próximas horas. Gorayev, director de SENAPRED, comentó parte de lo que precisó Serna Geomin respecto al tema.
4: Se acaba de recibir una minuta técnica por parte de Serna Geomin, detallando una posibilidad moderada y alta, principalmente para la precordillera, de remociones en masa para este día jueves y viernes. Por lo tanto, hacemos un llamado nuevamente a mantenernos informados, informadas de las condiciones meteorológicas en los canales oficiales.
2: La vigilancia y monitoreo de las autoridades se está concentrando en las comunas de la zona cordillerana, considerando la posibilidad de nieve en algunos sectores de Lonquimay, Melipeuco y Curarrehue. Ante este escenario, desde el Ministerio de Obras Públicas se confirmaron la obligatoriedad de porte de cadena para vehículos que se movilicen en zonas altas cercanas a los 13 pasos fronterizos existentes en la región.
0: 6:09 de la mañana, la Corte de Apelaciones de Concepción definió la terna para escoger al nuevo fiscal regional del Biobío, nos informa Marcelo Castro.
5: La Corte de Apelaciones de Concepción definió la terna para el futuro fiscal regional del Biobío. Lo anterior se debe a que en el próximo mes de agosto, la fiscal regional Marcela Cartagena finaliza su periodo de 8 años. A la instancia asistieron 12 candidatos, todos ellos hombres. De ellos, 10 correspondían a fiscales actualmente en ejercicio, el actual director de la Corporación de Asistencia Judicial del Biobío y un abogado de la plaza. Finalmente, el Pleno del Tribunal de Alzada Penquista definió al actual fiscal regional de la Araucanía, Roberto Garrido, al fiscal jefe de Bulnes, Álvaro Hermosilla, y al fiscal de Concepción, José Aravena, como los integrantes de la terna. Y esto dijeron tras la determinación.
6: Mi línea de trabajo, como lo planteé, está basada en fortalecer las capacidades de persecución penal, de mejorar la calidad del servicio y además propender al desarrollo institucional. Creo que hay varias acciones que pueden adoptarse en esa área, que ya han tenido alguna eficacia probada en la región de la Araucanía, y espero aportar con mi experiencia a la región de la que soy originario.
7: Siempre hay trabajo por hacer, sobre todo considerando el número de delitos que ha aumentado en los últimos años. Solo el año pasado hubieron 97 homicidios. Alrededor del 60% se utiliza armas de fuego. El 40% aparentemente vinculado a crimen organizado. Hay que hacerse cargo de muchas cosas que están pendientes.
8: Si uno mira desde dentro, primero, en los equipos humanos son equipos humanos más maduros, donde naturalmente la exigencia permanente implica
9: implica desgaste, cansancio y nos obliga a buscar estrategias para reencantar a nuestros propios funcionarios y fiscales en el trabajo que naturalmente es altamente demandante.
5: En tanto, el defensor regional del Biobío, Osvaldo Pizarro, espera que el nuevo fiscal regional del Biobío haga un trabajo articulado con las instituciones y que tome las lecciones de lo que ocurrió durante este periodo.
10: Que habla del trabajo interinstitucional, eso da cuenta de una visión del sistema. El sistema de justicia opera interinstitucionalmente y eso es un elemento relevante, y nosotros esperamos que quien asuma el desafío de liderar la Fiscalía Regional del Biobío haga ese trabajo. El enfoque de dos candidatos respecto del desarrollo tecnológico: la región del Biobío se encuentra atrasada en lo que es digitalización de copias y disponibilidad de antecedentes, lo que hace que se retrase la entrega de los mismos y por lo tanto las defensas no puedan ser oportunas en ese sentido, y por lo tanto esa línea de trabajo y desarrollo nos parece muy interesante. Y varios de los candidatos plantean el abordaje del crimen organizado, y de ahí que la persecución del crimen organizado es importante, pero también es importante que en esta persecución se respeten las garantías constitucionales.
5: Desde el gobierno, en tanto, el delegado presidencial Julio Nativia indicó que trabajará mancomunadamente con el futuro persecutor.
11: Lo importante es que el Ministerio Público, como entidad autónoma, lleve adelante sus procesos de designación como corresponden. Nosotros como gobierno tenemos la mejor disposición para trabajar con quien sea designado en estas funciones, en esta nueva etapa, como hemos tenido la disposición siempre.
5: ¿Qué es lo que viene ahora? Una vez que la Corte de Apelaciones entregue la terna al fiscal nacional Ángel Valencia, este tiene 10 días hábiles para definir al nuevo titular.
0: 6:12 de la mañana, seguimos en regiones. Un total de 50 viviendas instaladas de forma irregular fueron desalojadas en la toma Alto Pelancura, ubicada en los territorios del Cerro Centinela en San Antonio. Nos informa Carlos Tapia, buen día.
12: Buenos días. Un total de 50 viviendas instaladas de forma irregular fueron desalojadas en la toma Alto Pelancura, ubicada en terrenos del Cerro Centinela de San Antonio. La medida respondió a una solicitud judicial realizada por la empresa sanitaria Esval, que pidió a los tribunales la restitución del paño ocupado irregularmente. El delegado presidencial regional Manuel Millones destacó que este operativo se desarrolló sin mayores complicaciones para las familias.
13: La Corte estableció la devolución de la propiedad, y es así como fue coordinado por la empresa sanitaria, que es la propietaria, y Carabineros, que tiene que velar por la seguridad. Pues bien, la empresa nos ha informado que este desalojo se ejecutó sin ningún inconveniente, lo cual nos deja muy tranquilos, porque hay que velar por derechos de la familia, pero también de los propietarios. Esto es muy positivo, dado que se logra recuperar espacios que han sido tomados, y además el terreno representaba un riesgo, porque ahí existía una planta de esval, que era la preocupación que nos había expresado para las mismas familias que allí habitaban. Ahora bien, en este sentido, hemos querido poner un foco también en los fallos últimos de los tribunales en respetar un derecho como es el derecho a propiedad. Por eso que felicitamos a la empresa que se logró recuperar este espacio de manera pacífica y coordinada con acuerdo a la familia.
12: Además, la autoridad indicó que la empresa deberá realizar las construcciones para evitar que el terreno vuelva a ser tomado.
13: En este caso, efectivamente hay un riesgo si queda un terreno desalojado sin tener ningún control o focos de insalubridad. En este caso, la misma sanitaria tiene que hacer un cerco, una zanja, para evitar que se lo vuelvan a retomar, ¿verdad? Y también proteger que no pueda caer un niño al interior de la zanja, que fue una prevención que se estableció. Así que, por lo menos, se han respetado los derechos de todos, recuperando el Estado de Derecho en el sentido de una propiedad privada que había sido tomada, pero también tomando los resguardos para que no tengamos ningún tipo de accidente.
12: Desde Esval valoraron este desalojo, indicando que nuestro deber es resguardar la infraestructura sanitaria para poder

0: y representación judicial asistió como observadores al desalojo de la toma Alto Pelancura del Cerro Centinela en San Antonio con el fin de constatar la situación de niños, niñas y adolescentes en el lugar. Desde Viña del Mar informó Agricultura.
1: 16 de la mañana, en medio de las bajas temperaturas, la Dirección Meteorológica no descartó que la próxima semana se registren nuevas precipitaciones. Esto cuando el MINSAL alertó del contagio de virus respiratorios, que según el último balance muestra que estamos en el pico de la circulación de este tipo de enfermedades. Más información con Ricardo Cuevas.
2: Quedan menos de 10 días para que comience de manera oficial el invierno y a puertas del receso en los colegios, el Ministerio de Salud entregó un nuevo balance de virus respiratorios en el que se alertó de un pic de contagios de este tipo de enfermedades. En detalle, la positividad llegó al 48,4%, un 3% más de lo que se registró la semana anterior. Junto a esto, entre el 31 de mayo y el 6 de junio se reportó que la influenza tipo A se posicionó como el principal virus que se circula con un 32,2% de los casos. Le sigue el rinovirus, que la semana pasada estuvo en el primer lugar con un 27,4% de los contagios, un 8,4% menos que la medición anterior, y en tercer lugar se ubicó la influenza tipo B con un 15,5% de los casos, equivalente a un incremento de 5,3% de estos. Es este cambio en el patrón de los contagios lo que alertó al Ministerio de Salud, quienes hicieron un llamado a que las personas concurran a los puntos de vacunación para inocularse contra la influenza. Al respecto habló la subsecretaria de Salud Alejandra Pizarro, quien calificó como inusual el comportamiento de la influenza tipo B.
3: Esta semana hemos visto un aumento de la circulación viral con una positividad de un 48%, la positividad más alta en lo que va del año. El patrón de virus respiratorios también ha cambiado. La semana anterior predominaba el rinovirus y actualmente está predominando la influenza A. Luego sigue el rinovirus y luego la influenza B. La influenza B está comportándose de manera inusual. Hemos visto un aumento sostenido de esta influenza.
2: En cuanto a las cifras de vacunación, el MINSAL hizo hincapié en que los grupos de adultos mayores de 60 años, embarazadas y menores de entre 6 meses y 5 años deben concurrir a inocularse, ya que son los grupos con menor cobertura. Todo esto cuando se alcanzó al 73,4% de la población objetivo. Junto a lo anterior, en materia de contagio, desde el MINSAL adelantaron que durante las vacaciones de invierno en los colegios, que comienzan el 22 de junio, se espera una disminución de los contagios de virus respiratorios. Receso escolar que inicia un día después de que comience el invierno y que en la antesala ya reporta bajas temperaturas, que dejó la última jornada una de las mañanas más frías de lo que va del año. En esa línea, desde la Dirección Meteorológica de Chile, el meteorólogo Arnaldo Zúñiga aseguró que por las condiciones del tiempo ya estamos en invierno, y junto a esto, el especialista explicó las razones de la baja temperatura.
4: Cuando comienza el invierno, digamos, estacional, porque estamos en el invierno meteorológico en este momento, lógicamente que vamos a tener disminución de temperaturas mínimas y se van a volver a vivir estas mañanas heladas, estas mañanas frías, porque generalmente este tipo de fenómeno se produce cuando pasan los sistemas frontales, muchas veces que no, aunque no hagan llover, vienen acompañados detrás del frente con una masa fría, y si el cielo está despejado se produce la pérdida de radiación durante la noche, más sumado con la masa de aire frío, entonces se generan estas bajas temperaturas. Las perspectivas para lo que viene del invierno es que es una alta probabilidad que tengamos nuevamente temperaturas tan bajas como las que vivimos hoy en Santiago.
2: Asimismo, el meteorólogo de la DMC no descartó que la próxima semana puedan registrarse nuevas precipitaciones cerca del jueves y viernes. Por otro lado, frente a las bajas temperaturas, el gobierno activó el Código Azul, cuyo objetivo es proteger la vida y salud de las personas en situación de calle ante riesgos asociados a las condiciones climáticas de invierno. Junto a lo anterior, la ministra de Desarrollo Social, María Jesús Wolf, informó que se lanzó un nuevo catastro de personas en situación de calle y cifró en cerca de 50.000 los casos.
5: Estamos trabajando firmemente por permitir que todo pueda salir adelante. Las personas que están en situación de calle, poder dar soluciones también con respecto al rujo que afecta la seguridad de nuestros barrios. Es algo que hemos conversado con el delegado presidencial, con el alcalde. La próxima semana se activará una mesa de trabajo, así que es una urgencia país de la cual hoy día, a través de este catastro, nos estamos haciendo cargo, además de activar los distintos programas que tiene el Ministerio cuando bajan las temperaturas en nuestro país. Pedirle colaboración a la ciudadanía, tenemos un solo calle.
2: Consignar que en caso de ver a personas en situación de calle pueden llamar al 800-104-7777, opción 0, para dar aviso.

0: que puedan ser atendidas en los momentos más fríos de la jornada.
1: 6:20 de la mañana. Conozcamos el pronóstico del tiempo. Arica tendrá una máxima de 21 grados, nublado todo el día en Arica. Para Iquique se está anunciando una máxima de 20, cubierto esta jornada completamente. En Antofagasta siguen las nubes, 18 será la máxima, nublado. Copiapó espera 25 grados con nubosidad parcial. Seguimos en la Serena y Coquimbo, 18 de máxima, nublado también este día viernes, el último día de la semana. Valparaíso, nublado todo el día, 17 de máxima, hasta aquí no aparece la lluvia. Santiago, en este momento está con 8 grados de temperatura, la máxima será de 18, nublado. Rancagua espera una máxima de 16, cubierto también completamente. Y Talca llegará a una máxima de 12 grados este viernes 12 de junio del 2026. 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Ahora vamos a una pausa y ya volvemos.
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7: La temporada 2025-2026 de palta Hass chilena cerró con una producción de 265 mil toneladas, superando las proyecciones iniciales del sector y alcanzando su mejor registro en los últimos 15 años. La cifra también representó un aumento respecto de las 240 mil toneladas obtenidas en la campaña anterior. Según el Comité de Paltas de Frutas de Chile, este resultado se logró pese a la disminución de la superficie cultivada, gracias a una mayor eficiencia productiva, mejores manejos agronómicos y una mayor incorporación de tecnología. Del total cosechado, un 61% se destinó a exportaciones, con Europa como principal mercado, mientras que más de 100.000 toneladas quedaron para el consumo interno. 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
1: 6:26 de la mañana. En la política, el Partido Comunista y el oficialismo se volvieron a enfrentar por la ley Lain Retamal. El PC apunta a desmantelar la legislación, mientras que desde Renovación Nacional anunciaron una iniciativa para fortalecer la protección a la labor de los uniformados. Nos informa Carolina Flores.
10: Más facultades en controles preventivos, legítima defensa privilegiada para funcionarios de Franco y sanciones más severas para quienes ataquen a las fuerzas policiales. Esas son algunas de las medidas de la llamada Agenda Lain Retamal 2.0, que fue presentada por Renovación Nacional como respuesta al proyecto impulsado por el Partido Comunista, que busca derogar aspectos centrales de la actual ley. La propuesta reabrió el debate en uno de los proyectos más controversiales en materia de seguridad, luego de que el martes parlamentarios comunistas comunicaron su intento de modificar el corazón de la legislación actual por considerar que favorece a la impunidad frente a eventuales abusos policiales. Desde Renovación Nacional, colectividad que impulsó originalmente la ley, tras los asesinatos de los carabineros Eugenio Naín, Carlos Retamal, Rita Olivares y Daniel Palma, defendieron la normativa y aseguraron que lo correcto no es retroceder, sino fortalecer las herramientas. Más detalles los entregó el jefe de bancada, Diego Chalper.
11: En momentos en que hay que combatir el crimen organizado, la respuesta de Renovación Nacional es profundizarla. Y por eso vamos a presentar una iniciativa que compone 5 medidas concretas para fortalecer la protección a nuestros policías, para que haya una legítima defensa privilegiada cuando ellos están de franco, para que haya un reconocimiento póstumo una vez que las personas han fallecido como mártires de la institución, para establecer una mayor rigurosidad en la responsabilidad penal adolescente cuando se trate de las policías. Nuestra opción es fortalecer y apoyar a las policías.
10: Asimismo, desde el sector recordaron las críticas que recibieron en la discusión del proyecto durante la administración anterior, donde la actual oposición tildó la medida como la ley gatillo fácil. Desde La Moneda, en tanto, volvieron a abordar la polémica y lamentaron que existan sectores políticos que impulsen cambios a una ley que consideran clave para el combate de la delincuencia. En ese sentido, el subsecretario del Interior, Máximo Pavés, hizo un llamado al Congreso a avanzar únicamente en iniciativas que fortalezcan este tipo de instituciones.
12: Como gobierno, lamentamos que en un contexto en que la ciudadanía demanda esfuerzos concretos y específicos en seguridad, hayan fuerzas políticas en la izquierda, fundamentalmente en el Partido Comunista, que tengan como propósito debilitar el accionar de carabineros. El gobierno no va a apoyar un proyecto de ley que debilite a nuestras policías. Y por lo tanto, hacemos un llamado al Congreso Nacional a que con responsabilidad se puedan avanzar en proyectos de ley que fortalezcan a las policías y no que las debiliten.
10: El debate también reabrió casos que han marcado la discusión, como lo ocurrido con Gustavo Gatica en 2019, quien perdió la visión tras recibir disparos del ex carabinero Claudio Crespo, que luego de 6 años de investigación fue absuelto justamente bajo la ley Lain Retamal. Al respecto, desde el PC, el diputado Marcos Barraza insistió en que esta medida no protege a los civiles y marcó su distancia con el Ejecutivo en materia de derechos humanos.
13: Claramente estamos frente a una ley que desprotege a las personas, establece una defensa legítima privilegiada y traspasa la prueba de la carga a las personas. Está en su derecho el presidente de la República. Claramente, el Partido Comunista tiene una opinión absolutamente distinta respecto de los derechos humanos, porque nosotros sí respetamos los derechos humanos.
10: En respuesta al Partido Comunista, desde Libertarios, el timonel Johannes Kaiser acusó al sector de mantener una posición histórica en contra de las fuerzas policiales y defendió la actual legislación como una herramienta necesaria para enfrentar el avance de la delincuencia y el crimen organizado.
14: Por lo menos hay una cosa que se le tiene que reconocer al Partido Comunista. Es absolutamente consecuente en su trabajo permanente de zapa y destrucción de la institucionalidad. Están en contra de Carabineros porque Carabineros es la fuerza armada de la democracia. Y el Partido Comunista es un partido marxista-leninista que no ha renunciado a la violencia para ocupar el poder. Entonces, su opositor natural son las Fuerzas Armadas y de Orden. Y por eso persiguen de manera sistemática y tratan de destruir nuestras instituciones armadas.
10: Sin embargo, la discusión encontró respaldo en el Frente Amplio, quienes además de asegurar que se está avalando la impunidad, recordaron que durante la tramitación de la ley ya habían advertido sobre los efectos que podría generar la legítima defensa privilegiada. Sobre esto se refirió el diputado Jaime Baza.
15: Hay cuestiones que han sido bien cuestionadas, que se discutieron en su momento sobre la legítima defensa calificada, sobre la inversión del término probatorio, y los efectos que hemos estado viendo son precisamente aquellos que fueron advertidos en su momento. Está generando impunidad y está generando un estándar mucho más bajo para responder respecto del uso abusivo de la fuerza. Y siempre nos parece, a mí al menos en lo personal, me parece que es un buen momento discutir normativa que puede eventualmente estar vulnerando los derechos de las personas.
10: De esta forma, a más de 2 años de haber aprobado la ley Naim Ratamal y a solo 3 meses del actual gobierno, la seguridad y el combate al crimen organizado continúan marcando la agenda y generando división entre los sectores políticos. Ahora, la iniciativa ingresada por el Partido Comunista debe ser discutida en la Comisión de Seguridad de la Cámara de Diputados.
1: 6:32 de la mañana. Hagamos un resumen de titulares. La Moneda responsabilizó al exministro de Hacienda, Nicolás Grau, por las contrataciones irregulares en el censo 2024. Migraciones evalúa aplicar multas al INE y fueron contratadas personas con antecedentes penales y extranjeros sin autorización laboral. Exministra Carolina Toá reconoció que hubo errores en la forma como se manejó la promesa de condonar la deuda del crédito con aval del Estado. La Corte de Apelaciones de Valparaíso rechazó 4 recursos de protección. Otro fue acogido a trámite. Expresidente Gabriel Boric enciende el debate y comparte una proyección económica que sitúa la deuda pública de la administración CAS mayor a la de su gestión. El Banco Mundial redujo la proyección de crecimiento para Chile para este año. El Partido Comunista y el oficialismo se enfrentan hoy por la ley Naim Ratamal. El PC apunta a desmantelar la legislación y desde Renovación Nacional anunciaron una iniciativa para fortalecer la protección a la labor de los uniformados. Preocupación por incremento en la circulación de los virus respiratorios. El Ministerio de Salud aseguró que la más alta en lo que va del año es ahora, en este momento. La enfermedad predominante es la influenza tipo A. El llamado apunta a vacunar a los grupos de riesgo rezagados. Presidente José Antonio Kast firmó el proyecto de ley de régimen de responsabilidad parental. La iniciativa establece sanciones más severas y multas. Ley Uber. La Contraloría General de la República no dio curso al decreto del Ministerio de Transportes que flexibiliza los requisitos a conductores y vehículos de la aplicación. En el mundo, segunda noche de vandalismo racista. En Irlanda del Norte ya deja a 12 policías heridos. Nuevo vuelco en las elecciones de Perú. Ahora, Keiko Fujimori supera a Roberto Sánchez con más de 98,2% de las actas escrutadas. Y partió el Mundial de Norteamérica 2026. México superó con comodidad a Sudáfrica en un partido marcado por las expulsiones. Hoy debuta Paraguay, mañana lo hace Brasil.
16: Revisamos los indicadores económicos. El dólar se cotiza en 902 pesos con 41 centavos. El euro tiene un valor de 1047 pesos con 82 centavos. El cobre se transa en 6 dólares con 8 centavos la libra en la Bolsa de Metales de Londres. El petróleo Brent tiene un valor de 93 dólares con 10 centavos el barril. El WTI se transa en 86 dólares con 46 centavos el barril. La unidad de fomento para esta jornada es de 40.771 pesos con 41 centavos, en tanto la unidad tributaria mensual es de 71.506 pesos.
1: 6.35. En el lanzamiento del libro del exministro de Hacienda, Mario Marcel, se reencontraron autoridades del gobierno de Gabriel Boric, incluido el expresidente que se retiró sin dar declaraciones. Eso sí, más temprano, en sus redes sociales, volvió a arremeter contra el manejo económico del actual gobierno. Hubo cuestionamientos a la ley de reconstrucción, se apuntó a Mario Marcel como uno de los responsables del actual momento de la economía. Felipe Sobarzo con los detalles.
16: Activo en sus redes sociales ha estado el expresidente Gabriel Boric, quien por estos días rompió el silencio respecto del manejo de la actual administración. En su cuenta de Instagram, el exmandatario compartió una captura que daba cuenta de la evolución de la deuda pública en distintos gobiernos y su proyección al 2030. La gráfica del Centro de Pensamiento Fábrica Chile muestra una tendencia al alza de la deuda pública, poniendo al presidente José Antonio Kast en 46,5% versus lo que dejó su mandato en 41,5%. Mención que se da cuando el actual gobierno informó en el decreto de política fiscal que la deuda como porcentaje del PIB se va a mantener en 45%. Hubo un reencuentro de ex autoridades del anterior gobierno en el lanzamiento del libro de Mario Marcel. Estuvo también Gabriel Boric, quien se retiró sin dar declaraciones. Fue el ex ministro de Hacienda quien de manera breve se refirió al manejo de la política fiscal de la actual administración.
17: Sí, por supuesto, lo que estamos viendo son cifras muy distintas de las que se esperaban o de las que se comprometieron, pero en fin, quien hoy día tiene la responsabilidad por la conducción de la política económica, la política fiscal, en fin, tendrá sus fundamentos y su explicación.
16: Estuvo presente también el exministro de Hacienda del primer gobierno de Michelle Bachelet, Andrés Velasco, quien cargó contra el proyecto de reconstrucción nacional del actual gobierno, criticó duramente la rebaja del impuesto de primera categoría del 27 al 23%. Al respecto, cuestionó que si se va a bajar el gravamen, ¿cuál debiera subir para financiar los gastos del país?
18: Bajar los impuestos y encomendarse a la suerte no es buena gobernanza, no es prudente. Lo que yo decía, y lo reitero, es que en Chile desde el año 90 a la fecha tenemos un principio que siempre operado. Un gobierno que quiere gastar más, le dice al país, así lo financio. Un gobierno que quiere bajar un impuesto, le dice al país, así lo financio. Este es un proyecto de ley que no tiene respuesta para esa pregunta.
16: Discusión que se da cuando el Banco Mundial, en su informe de perspectivas económicas para América Latina y el Caribe, revisó a la baja la estimación de crecimiento para este 2026, que quedó en 2,1% desde el cálculo previo de 2,4%. Lo anterior, debido al impacto que ha tenido el alza de los precios de las importaciones de petróleo, eso sí, hay un efecto favorable del repunte de los commodities, una situación que criticó el exdirector de presupuestos del segundo gobierno de Sebastián Piñera, Matías Acevedo, quien criticó duramente al exministro Marcel, esto por los errores en las proyecciones de ingreso fiscal y la falta de ajustes del gasto durante su gestión. Cuestionó también que a mitad del gobierno anterior se empezaron a preocupar por el avance de la actividad económica.
19: No hay ninguna sorpresa de que tengamos un crecimiento tan bajo, por dos razones. Primero, porque bueno, la administración anterior se preocupó a la mitad del mandato de crecer. O sea, ellos mismos lo dijeron, el crecimiento no estaba en su agenda, digamos. Y cuando tú tomas eso a la mitad del mandato, es muy difícil después retomar que los frutos, digamos, de las acciones que tú estás haciendo se vean de forma inmediata. Y en ese contexto, sumado a la guerra del Medio Oriente, la crisis del petróleo, es lo que nos tiene hoy día creciendo probablemente este año en torno a 1.5%.
16: El próximo 17 de junio, el Banco Central va a actualizar su visión sobre la economía para este año. Todos los actores del mercado dicen que se va a exponer un informe de política monetaria con recortes en el Producto Interno Bruto.
1: 6:40 de la mañana. Conozcamos el pronóstico del tiempo. El pronóstico del tiempo dice así: Chillán va a tener una máxima de 11 grados, jornada nublada para Chillán. En Concepción, 12. Lluvia y viento para hoy. Va a seguir con precipitaciones en Temuco, 10 de máxima se está anunciando, viento por la mañana. Valdivia, precipitaciones la mañana y la tarde, la noche aparece nublada, 10 de máxima. 10 también, dice el pronóstico para Puerto Montt. Amanece nublado, con el paso de las horas, nubosidad parcial. Coyhaique, nublado todo el día, 7 de máxima. En Torres del Paine llegarán a 3 grados, nublado variando nubosidad parcial. Punta Arenas espera una máxima de 4 con nubosidad parcial. En Santiago a esta hora tenemos 8 grados de temperatura, está nublado y bruma se espera. La máxima será de 18. Jornada en Santiago completamente cubierta, es lo que informa hasta esta hora la Dirección Meteorológica de Chile. 6:41. 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Ahora vamos a una pausa y ya volvemos.
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9: 6:46 de la mañana, llegó el Pato Yañez. No subió por la escalera, subió en ascensor. No, si es contra nosotros. No es contra nosotros, Cheli. 6:46. La exministra Carolina Toá reconoció que hubo errores en la forma como se manejó la promesa de condonar la deuda del crédito con aval del Estado. La Corte de Apelaciones de Valparaíso rechazó 4 recursos de protección interpuestos por morosos del CAE. Otro fue acogido a trámite, nos informa Matías Guerrero.
10: El expresidente Gabriel Boric reapareció en la esfera pública para cuestionar en duros términos los cobros a los deudores del CAE que ha emprendido la Tesorería General de la República. Esta semana el exmandatario cuestionó las prioridades del actual escenario, apuntando tanto a las medidas de cobranza como a la discusión legislativa por el levantamiento del secreto bancario. Esto sucede también en una semana donde la TGR ratificó la legalidad de los embargos, destacando los fallos de la Corte de Apelaciones de Valparaíso, la cual desestimó 4 recursos de protección interpuestos por deudores. En este escenario, fueron los propios integrantes del gabinete de Boric quienes salieron a abordar la situación. La exministra Carolina Toá, a pesar de haber criticado al gobierno de José Antonio Kast por las constantes alusiones hacia la herencia recibida, admitió que hubo errores en el manejo de los compromisos estudiantiles en el periodo anterior.
11: Están gobernando, entonces les toca cobrar, no pueden hacerlo de la manera en que lo están haciendo. Claramente en el gobierno anterior hubo errores en la manera en que se manejó esa promesa, es verdad, pero a los gobiernos siempre les toca gobernar. mejorar el país que tienen, no el que quisieran tener. Los gobiernos no están para quejarse el país que les tocó gobernar, sino para gobernarlo y tomar buenas decisiones.
10: Otras voces de la oposición han defendido el derecho de Boric a pronunciarse en estos temas, a pesar del temprano quiebre de silencio que los expertos advierten. Por parte del ex partido central del gobierno, el Frente Amplio, su secretario general, Simón Ramírez, también criticó los embargos apuntando al gobierno, acusando una desfachatez y una contradicción por las garantías que se le dan a las empresas en materia tributaria.
12: Se ha transformado en una situación donde la desfachatez del gobierno, la persecución a las familias trabajadoras, en contraste con las garantías que se generan para el gran empresariado, por ejemplo, en el incumplimiento tributario, en la no persecución de la elusión y la evasión, genera un contraste que realmente es totalmente desfachatado y que me parece que es razonable, por lo tanto, que el expresidente quiera decir algo al respecto.
10: Por otro lado, el oficialismo ha salido a responsabilizar al gobierno anterior de los embargos actuales, dado que fue en tal periodo donde se prometió condonar las deudas, lo que provocó que los deudores dejaran aparentemente de pagar. El presidente y líder del Partido Nacional Libertario, Johannes Kaiser, acusó que desde la administración Boric no hay fondos fiscales y que ahora el gobierno debe gestionar las finanzas a través de recortes presupuestarios.
13: Le siguieron diciendo a la gente, no, si vamos a condonar esto. Y era una de las promesas que se repetía una y otra vez, y no, es que la derecha. No había plata, no había plata. Y ahora vemos, imagínense si hubiese aprobado esa condonación. ¿Estaríamos qué? ¿Pidiendo 20 mil millones de dólares de deuda? Creo que el gobierno tiene que dedicarse ahora a ver dónde recorta mal gasto público. Y los que tenemos que salir a recordarle al expresidente cómo mal gobernó nuestro país somos las demás fuerzas políticas.
10: Otro de los puntos que abordó Kaiser para responsabilizar a Boric es la creación de la ley de cumplimiento tributario, también conocida como norma antievasión, ingresada y promulgada durante el gobierno pasado, donde se actualizó la facultad de la TGR para despachar mandamientos de ejecución y embargo de manera más ágil. En la misma línea, desde la UDI también realizaron emplazamientos al expresidente, acusando una falta de autocrítica. Además, afirmaron que hubo avisos previos para pactar la deuda y también que están de acuerdo con flexibilizar lo adeudado con aquellos con sueldos más bajos. Así lo declaró el diputado gremialista Jaime Coloma.
14: Yo no puedo creer la poca autocrítica que tiene el ex gobierno del presidente Gabriel Boric. Ellos mismos dijeron que iban a condonar el CAE y claramente no lo hicieron y sus actos tuvieron consecuencias. Más de la mitad de las personas dejó de pagar el CAE y eso lamentablemente hizo que la deuda aumentara de gran manera y hoy en día muchos chilenos tuvieron que ver que sus cuentas disminuyeron por culpa de esas promesas vacías. A los altos montos, sobre 5 millones, 3 millones y medio, hubo distintas advertencias en relación a ellos, pero en relación a los montos más bajos, ya el Ministerio de Hacienda y Tesorería ha dicho que va a evaluar ciertos casos y creo que es pertinente verlo sobre todo con los sueldos más bajos.
10: Mientras la Tesorería continúa embargando a aquellos con salarios entre 5 y 3 millones y medio de pesos, el propio ministro de Hacienda, Jorge Quirós, esta semana reconoció que podrían existir casos aislados de embargos a deudores del CAE con ingresos bajo el umbral anunciado. Ante esto, el secretario de Estado afirmó también que de haber deudores embargados bajo esa línea de sueldo, se va a evaluar una solución distinta.
9: 6:51 y continuamos las noticias. Voy a presentar un reclamo formal. Ahora llegó Laura de producción. ¿También la subieron? ¿Y a Eduardo también? ¡Oh! ¿Y yo? Por la escalera, 8 pisos ya. El gobierno tildó como un hecho grave que el INE haya contratado a personas con antecedentes penales en el censo 2024 y advirtieron que pueden existir responsabilidades de la administración anterior. En el mundo político coincidieron que lo ocurrido es escandaloso y solicitaron que se investigue. Por su parte, la exministra del Interior, Carolina Toá, lamentó que el actual gobierno intente culpar al ex titular de Economía, Nicolás Grau. Nos informa Francisco Arriaga.
15: Preocupación y rechazo provocó en el gobierno y en el mundo político el dictamen de la Contraloría que reveló que en el censo del año 2024 el Instituto Nacional de Estadísticas contrató a 16 personas para cumplir el rol de censistas que contaban con antecedentes penales por distintos delitos e incluso a extranjeros que no tenían autorización para trabajar en nuestro país. Desde el Ejecutivo fueron bastante claros en señalar que este es un hecho grave, pero también precisando que esta situación no afectó los resultados del proceso que es fundamental fundamental para la elaboración de políticas públicas. El viceministro de Economía y Minería, Daniel Mas, fue enfático al advertir que pueden existir responsabilidades a nivel político, apuntando los dardos contra Nicolás Grau, que en dicho momento era el titular de la cartera de economía de la cual depende el INE.
16: Nosotros dijimos, estos son hechos graves, lo que ha pasado, que están en la administración anterior, todo el censo fue licitado, implementado por el gobierno anterior, y evidentemente pueden haber responsabilidades políticas.
17: ¿Por parte de quién? ¿Del ministro Grau?
16: Del ministro Grau, el ministro de Economía en su momento.
15: Dichos de Daniel Mas, que tuvieron una respuesta clara por parte de la ex ministra del Interior, Carolina Toa, quien criticó a la autoridad por intentar endosarle la responsabilidad política a Nicolás Grau en un tema que, según sus palabras, no tenía injerencia alguna.
18: El ministro Mas lleva 3 meses en el cargo, creo. No logro identificar alguna cosa que haya propuesto relevante, que en el curso de un proceso de censo en que se contrataron más de 20.000 personas, las instancias intermedias, porque los ministros no hacen contrataciones ni chequean requisitos. Si en alguna de esas contrataciones no se cumplieron los requisitos, es un error que habrá que perseguir, pero culpar políticamente al ministro Grau, o sea, realmente un ministro que está dedicado a buscar el cuadrar la cosa para tirarle esta responsabilidad a Nicolás Grau, realmente es desolador.
15: El diputado de la UDI y presidente de la Cámara, Jorge Alessandri, hizo un llamado a mejorar los controles para las contrataciones que realiza el Estado, que según sus palabras deben ser exhaustivos, tomando en cuenta casos que hemos conocido últimamente. Habló Alessandri y estas son parte de sus declaraciones.
19: El Estado, cada vez que contrata, tiene que hacer un examen exhaustivo. Y lo estamos viendo no solamente en el sector público, lo estamos viendo en los bancos.
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5: Es la hora 7 de la mañana, un minuto.
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0: Bueno, comenzó la Copa del Mundo, 2-0 ganó México, 2-1 ganó Corea del Sur. ¿Qué te pareció el inicio de esta fiesta, Patricio Yáñez?
1: ¿Cómo estás? Bien, estuvo, buenos días, compañeros, estuvo entretenida, estuvo buena. Ganó México ante un rival sudafricano bastante débil. No tuvo mayor inconveniente, inclusive hubo reprobación en el segundo tiempo ante el opaco juego también de México, que finalmente lo termina ganando. El debut de local y todo este peso, todas estas cuestiones juegan en la mente del futbolista. Tampoco tiene México un gran equipo, y Quiñones marcó la diferencia, el goleador, y después la noche ya lo da vuelta Corea del Sur, demostrando que es seguramente el acompañante de México en este grupo, ¿no? Lo perdía, se puso en ventaja la República Checa y la después lo dio vuelta, fue siempre superior Corea del Sur, así que me gustaron los partidos. Y lo interesante en el segundo duelo es que había público, estaba prácticamente lleno, ¿no? Que había ciertas dudas con relación al partido, que era poco atractivo,
2: sí, Pancho, pero
1: en términos de
2: había buen marco en términos de un partido, de una competencia normal, pero había hartos claros, Pato. O sea, no es que estaba vacío ni mucho menos.
1: No, pero
2: estaba 80%.
1: Claro, claro.
2: Pero
1: que se decía que iba a estar vacío. No, o medio vacío.
2: No hay 180 mil.
1: Que no convocaba, que los coreanos estaban, llenaban el aforo de ese 80%. Yo esperaba menos público, así un estadio a lo mejor de la mitad para abajo, y me sorprendió.
2: Tenía menos expectativa. Cristian Caamaño, ¿qué te pareció la jornada inaugural?
3: ¿Qué tal? Mucho gusto. De lo que decía el Pato con respecto a eso, es un aspecto visual. El estadio tenía asientos rojo y verde, y los coreanos fueron de rojo. Entonces, en algunas zonas daba la impresión de que había mucha gente y no había tanta. La entrada promedio ayer de una tribuna costaba $500. Normal. Los asientos de hospitality, que le llaman, con esta invitación a cocto, $5,000. Ese era el promedio de las entradas ayer en el nuevo Estadio Jalisco. Tiene un nombre de una empresa, pero ahí en Guadalajara. Así que vamos a ver qué es lo que ocurre en Estados Unidos, porque por último yo puedo entender que en México hay una mayor pasión por el fútbol. Guadalajara no va a recibir tantos partidos cuando ya se traslade todo hacia Estados Unidos, va a ser distinto, porque además son rondas muere, pero hoy día hay una buena prueba de fuego, o sea, perdón, mañana una buena prueba de fuego cuando se enfrente Qatar, por ejemplo. Hoy día juegan los dos dueños de casa, así que uno imagina que Canadá y Estados Unidos van a llenar sus estadios, pero ya el sábado, que hay cuatro partidos, es Alemania Curazao, ya me va a marcar una pauta de cómo van a estar los tickets, porque los germanos son fanáticos, pero no te van a meter más de 10.000 personas de un lado a otro del charco. Hay que cruzar el Océano Atlántico, y no sé si hay 10.000 germanos dispuestos a volar a Estados Unidos. Así que vamos a ver qué es lo que pasa. Vamos a esperar. Yo ayer también esperaba menos gente. Los mexicanos dicen que era menos gente de la que...
1: ¿Ahora era invitado o no?
3: 45.000.
1: ¿Era regalado? No, regalado.
3: Sé que 45. No, yo en México que es así, en Estados Unidos yo creo que no te dejan nada.
1: A mí me sorprendió. Yo dije, estos dos rivales, estas dos selecciones no van a convocar, pero...
3: Bueno. Por lo menos el último anillo, que yo decía, este sí que lo van a tapar, y había gente, bastante. No seamos tan críticos con eso, pero me parece tuvo bien la asistencia en el estadio de Guadalajara, que ese era el estadio donde jugó Brasil la mayor cantidad de partidos, el 70, que jugó hasta semifinales. Lo tomaron como cábala para el Mundial del 86. Brasil solicitó jugar en el Jalisco de nuevo, y ahí perdieron el cuarto final contra Francia.
1: Ahí se fue.
3: Hasta ahí no llegó la cábala del Jalisco, del viejo Jalisco.
1: ¿Y Ancelotti?
3: No, aquí no hay chance, ¿no? Porque aquí no hay una sede para el... Antes había sede, tú fuiste a Oviedo y Gijón.
1: Porque vivieron esa allá,
3: el 82. Solicitó, claro. Chile hizo un
1: pedido. Bueno, me acuerdo a don Abel Alonso, porque queda cerca donde él vivía, ahí al lado del País Vasco y todo eso, y se solicitó aquí.
3: Y acuerdo el 78, donde hicieron el estadio de las Malvinas, que tenía diciendo que Chile clasificaba, y fue Perú. ese fue el tema. Jugó ahí Perú con Escocia, con Holanda, por ejemplo. Claro, bueno, Perú, porque le tocó a Mendoza, que venía el subcampeón del mundo con Holanda. Ahora, viendo ayer, claramente estos partidos como el de Qatar, República Checa, discreto. Y vamos a ver muchísimos de este Corea del Sur,
2: Chequia. Y el de México.
3: No, pero el de México es el dueño de casa, y el dueño de casa al menos tiene ese favor de que siempre te puede tocar un dueño de casa potente o uno muy discreto, como los últimos, Rusia, Qatar y México. Pero este de Corea del Sur, Chequia, fue bastante discretito, y como ese va a haber mucho, sumemos al de México también, en cuanto a que saquemos la condición de local, lo mismo hoy día Canadá-Bosnia, no esperemos una demostración. Hasta ahora, entre hoy día y mañana, entre ayer y hoy, no hay ningún candidato a semifinales.
2: Claro,
3: no hay ningún candidato que tú digas, oye, ¿sabes que este puede ser una sorpresa? Ninguno. De los equipos que van a disputar entre ayer y hoy los partidos, ya el sábado arranca Brasil y ahí ya cambia la...
2: Además Brasil-Marruecos, que ese sí que es partidón.
3: Exacto, y el domingo ya juega Alemania y Países Bajos.
2: Claro.
3: Que son otro tipo de calidad, otro tipo de jugadores. Ya empieza a ingresar la elite a esta fiesta.
0: Oye, hablaba de Quiñones, el autor del primer gol,

0: El uno que es Harry Kane.
1: Ah, Kane solo.
0: Harry Kane, sí. No. En año calendario, no en la temporada.
1: Calendario.
0: ¿Sabes cuántos goles hizo Harry Kane en la temporada?
1: No.
0: 61.
1: Bueno, mediocre, debió haber llegado a los 65.
0: Debió llegado. Número de Cristiano y Messi en su VIP, así imagínate cómo llega Harry Kane.
1: Escuchemos.
0: Pero buen futbolista este Quiñones, ¿ah? No.
2: Bueno,
0: no desentonó. Primer jugador.
2: Bueno.
0: Primer jugador no nacido en el país de origen que convierte un gol del partido inaugural.
1: Escuchemos a Quiñones después de esta victoria de México 2-0.
3: Vámonos, Quiñones.
1: En el debut.
0: Vamos, Quiñones.
1: Ante
0: Quiñones.
1: Sudáfrica.
4: Contento, emocionado por haber marcado mi primer gol en un mundial con este estadio espectacular, lleno de la afición que nos vino a apoyar desde el primer minuto, y para mí es muy importante, ¿no? También rescatar todo lo que ha hecho nuestros compañeros fue fundamental, ¿no? Para que hoy podamos lograr los primeros tres puntos. Yo creo que más el ímpetu de presionar, ¿no? Aunque lo hicimos por parte bien, creo que debe ser constante presionar siempre a los equipos y más siendo locales, ¿no? Eso es fundamental, pero vamos a trabajar a eso y nada, seguimos trabajando.
1: Ahí está,
2: apoyo del medio campo y en el. Ah. Es que partió con a los 10 segundos, ya están. Ole,
0: dos partidos.
2: Pero fue
0: en Guadalajara fue igual.
2: Fue una cuestión, yo creo que nos obedecía lo que estábamos viendo, era.
1: Y cuando empieza la ola ya, es que el partido está malo.
2: No, pero el segundo tiempo, si se fijaron, un momento donde la reprobación se hizo.
0: Bueno, ¿no fue México que fue la ola?
3: ¿Y la tarde de abril?
0: No, te digo que en México.
1: En la noche
0: del 86.
1: Sí, por la ola es mexicana.
0: El 86,
1: por eso,
0: el 87.
1: Pero cuando el partido extraordinario, la gente no empieza a hacer la ola.
0: Claro, me acuerdo que el Mundial Juvenil se hacía mucho la ola en Chile.
1: Sí.
0: Al año siguiente del.
1: Y se pifiaba a Pacífico. No, porque por la galería Andes era buena y en Pacífico.
0: Y lo otro, que al menos por suerte. Fue fuerte la campaña del famoso grito cuando iba a sacar el arquero, que la Liga Mexicana se nos venían sanciones en su momento, acá en Chile la
1: sumbrado,
0: así que aquí parece que la campaña surgió efecto, bueno, va otro tipo de hincha también en los mundiales, lo que te decía, los precios en un tercio, o sea, tres veces, perdón, más cara que en Qatar. La entrada más barata para el partido inaugural acá costaba, en Qatar costaba $68.
1: Yeah.
0: La entrada más barata para el partido inaugural acá costaba $240. La más barata.
1: Yeah.
0: La más barata. Y después ya se disparaban a $5,000, $6,000 las más caras.
2: Hay público para todo. Hay economía que nosotros vemos esos valores y.
0: Sí, nos asustamos, evidentemente.
2: No, no digo que sea.
0: Reclamamos por una galería de 15 lucas.
2: No, claro, no digo que sean baratas, pero.
0: Sí, no.
2: Pero.
0: Acá reclamamos por una entrada en Copa Libertadores.
2: Como tú has venido insistiendo en los valores, hay partidos que son. No voy a decir abusivo porque hay gente que lo puede pagar, pero.
0: Claro que hay un estándar de peso para toda la primera rueda
2: para
0: que juegue.
2: Claro, no.
0: No es que oye, juega Brasil, hay que ir a estar, hay que hacer plata. No, aquí no se entiende que además te venden la entrada vacía. Al comienzo, cuando se ponen a la venta los tickets, te llega una sede y después tú cruzáis los dedos. Ojalá caiga acá un Argentina, un Brasil, un España, pero te cayó un Qatar, Jordania, para dar un partido cualquiera, o el del domingo a la noche. ¿El domingo a la noche? No, de sábado para domingo, 12 de la noche hay un partido.
1: ¿Ya?
0: Australia-Qatar. Para Australia. A la 1 de la tarde en Australia. O sea, ese partido fue programado.
2: Estaban en el oeste, me imagino, por la diferencia horaria.
0: Claro, en el oeste, que son 9 de la noche.
1: Pero como en el oeste,
0: la
1: noche. Está el sheriff, están los indios, claro, que no entiendo.
0: En carreta. Bueno, llegan en carreta
2: a la zona de Los Ángeles, San Francisco. Oye,
0: Seattle. O Vancouver.
1: Vamos con el comentario de
2: Vancouver.
1: ¿Qué les pareció la ceremonia inaugural? Estuvo Shakira, estuvo.
0: Bocelli, lo vi por ahí.
1: Bocelli,
0: Maná.
1: La Salma Hayek, que ingresó con Infantino. Ahí. Yo la encontré antigua, ochentera.
0: Es que el look de Salma Hayek con Walter Guerrero parecía.
1: No, la ceremonia. Me faltó la pelota gigante que saliera las palomas de España 82 nomás.
2: A mí me gustó porque a mí me gusta ese tipo de música, ¿no?
1: Pero el espectáculo.
2: No, el espectáculo del fútbol, pero no tiene nada que ver con lo que
1: uno. La ceremonia ayuda, Pato.
2: No, es que el fútbol yo.
1: ¿Te gustó o no te gustó? La música, la fome.
2: Yo siempre la he encontrado muy discreta la apertura de los mundiales que hemos vivido harto. Siempre son muy, muy normales. A mí me gustó por la música, por los cantantes que habían nomás.
1: ¿Bocelli?
2: El resto, Bocelli, estuvo la Shakira. Tu Ochan, estuvo, es decir, hubo varios.
1: Maná,

0: estuvo Maná con Oye mi amor y mira la cuestión y todo lo demás, entonces al final.
1: Mírame qué.
0: Mira mi amor. No,
1: oye, mi amor.
2: Oye, mi amor.
0: Voy a cantar yo, ¿no?
1: Sí, vamos, vamos a cantar. Sí, nosotros.
2: Lo que cantamos nosotros. Dale, dale, vamos, vamos, cantemos nosotros.
0: Pero México entiendo, Bacho, que con otro, México con otro.
2: ¿Te acuerdas de la canción original de México 86?
0: México.
2: Cantémosla nosotros entonces.
0: México 86. La nena, la nena, el valor. México 86. México 86. El valor de llegar.
2: Y a ti, Capaña, ¿te gustó, no?
1: No me gustó. No, que aparte yo creo que la última fue la de Italia 90, con la que me acuerdo que hicieron un civil con un una pasarela de moda. Había
0: glamour.
1: Otro glamour, exactamente, ahí en el viejo Giuseppe Meazza. Ya después pasaron a hacer prácticamente show de intermedio, no existía mayor. No le ponían mucho ahínco, muchas ganas a la ceremonia, que pasara rápido, cada vez se acortan más. Después ayer Infantino con Salma Hayek, la copa, no entendí la presencia de Salma. No creo que sea la única o sea la mujer más importante de México. Creo que hay muchas más artistas reconocidas a nivel mundial mexicanas, pero bueno.
2: No, pero ¿sabes por qué? Yo creo que es porque tiene que ver con su vinculación con Hollywood. Pues es muy conocida en Estados Unidos. Pues es una actriz mexicana, pero de carrera
1: de
2: Estados Unidos.
1: Claro.
2: Va por ahí. Y lo otro,
1: ahora las canchas.
2: Me faltó el Chao. El Chao, Kiko.
1: Alguna.
2: Bueno, eso me faltó a mí, pues yo esperaba Kiko saliendo con los cachetes y la pelota gigante. Pues,
1: ¿sabes el chanfle, por último el chanfle.
2: Oye, le metí cuatro chorrillana a Infantino y se parece a Kiko. Tiene un aire.
0: Pero
1: sabes que lo que había mucho temor, que era el estado de las canchas de juego, se habían quejado muchos equipos que habían elegido como base México para su concentración. Al menos la Azteca y Guadalajara estaban espectaculares. La pelota corría. Y además, la diferencia que vamos a empezar a ver ahora en Estados Unidos
0: ahí,
1: es que son pasto natural.
0: Ahí el tema, vos.
1: Que el arreglo sobre pasto natural, o sea, sobre la tierra que está hecho el fútbol de
0: muy,
1: siempre.
0: Muy bonito el sistema moderno, como van poniendo los pastelones.
1: Sí, hermoso.
0: Pero después tenéis que ver el movimiento que muestra andando, vos, claro. Jugando fútbol, el bote, lo que tú decías.
1: Y ya hubo dos torneos en Estados Unidos que se quejaron todos: la Copa América, 2024, que no daba bote a la pelota, claro. Y después el Mundial de Clubes.
0: México, habitualmente, tú que veis más el fútbol mexicano, bueno, últimamente no lo veis tampoco. Y lo es menos, digamos. Las canchas son buenas.
1: Se mantiene
0: el nivel.
1: Pero estos dos estadios, además, se veía espectacular. Claro. Cómo corría la pelota, la intensidad de pase era la que necesitaban los jugadores o la que pedía el jugador. Así que, por lo menos, México, creo que para este primer día de mundial, aprobó totalmente con la organización en cuanto al estado de las canchas y eso. Lo que lamento que a México no le haya tocado un país bueno. O sea, de los dos partidos, del grupo A, que es de México, Chequia, Corea del Sur y
0: lo que se comentó
1: Sudáfrica,
0: también
1: no hay un equipo, una selección fuerte.
0: Lo vi en estas portales mexicanos, no estuvo la presidenta de México en la inauguración.
1: Sheinbaum.
0: Es decir, echan de menos la.
1: Bueno, la
0: presidenta.
1: No me acuerdo si el 2014 en Brasil estuvo la presidenta. Estaba la presidenta está ya, no estaba Lula, estaba la y antes Bolsonaro estaba, ¿cómo se llamaba la mujer?
2: Uy, la
1: Condeo, ¿no? Puede ser
2: la presidenta de Brasil post Lula. Sí. Uy, ¿cómo se llama?
0: El apellido.
2: De pelo cortito.
0: Sí, por la.
2: Dilma
0: Fontaine.
2: A Rousseff. ¿O no? Sí, ahí está. Dilma Rousseff.
1: Dilma
2: Rousseff.
1: Y había muchas manifestaciones afuera del estadio. Bueno, había temor de que no asistiera. No,
2: pero si el 2014 yo fui a ese mundial, hicimos una nota el día antes para Mega, en donde se inauguraba el Sao Paulo, estaban pintando el estadio.
1: La arena, Tacuarí. La arena paulista de ¿cómo se llama? Del estadio Corinthians.
2: Vamos a hablar de la jornada de hoy, que también tiene partidos interesantes, pero antes, Coyahuasi potencia el desarrollo de la región con el programa Cuidemos Tarapacá, buscando apoyar el emprendimiento liderados por mujeres y el cuidado y prevención de su salud bucal. 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
2: 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Hacemos la pausa y volvemos para meternos en la segunda jornada de Copa del Mundo.
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0: Yo creo que eso es para un tema que la motivación.
2: Exacto, exacto. Claro, muy importante la felicidad.
0: Tú que estás ahí.
2: La motivación.
0: Tú que le metí en un deporte duro, como el triatlón, cada año que juega fútbol. La mente es súper relevante, importante la motivación, tenerte un ambiente grato, digamos, ¿no? Que te ayude.
2: Tú sabes que hoy día vino un experto la semana pasada. ¿Ya? En Harvard, en la escuela de negocios, en sus programas de management y todo, ya hay una cátedra de felicidad y negocio.
0: ¿Ya? Mira.
2: Hablé ayer con un amigo chileno que viene llegando de Londres, de la escuela, donde era decano Andrés Velasco, de que se están desarrollando una serie de estudios que ya están instalados y todo, en que, por ejemplo, las principales empresas del mundo están buscando, cuando abren nueva oficina o donde van a hacer una nueva planta, ubicarla en lugares que tienen una conexión mejor para sus empleados, para que la gente sea más feliz. No es buena onda todo esto, es porque hay mejores resultados con eso. Entonces, cuando tú tienes contento a tu equipo, a la gente, se siente entusiasmado, está en la herramienta, eso va a redundar en buenos resultados. Pero bueno.
0: No abren esos libros, no se informan.
2: Oye, hablemos de la jornada de hoy día acá, Maño. Sí. ¿Qué nos depara el Mundial?
0: No, aparecen los otros dos dueños de casa. Canadá, que recibe a Bosnia y Herzegovina, el equipo que dejó fuera a Italia, recordemos, en el repechaje, y aparece Estados Unidos contra Paraguay. El primer sudamericano que
2: buen
0: salta a la cancha.
2: Buen partido ese, buen partido.
0: En Los Ángeles se juega el Estados Unidos-Paraguay.
2: A las 9.
0: El estadio más caro del mundo, el Sci-Fi, que costó más de 5.000 millones de dólares, construido el año 2022, ahí al costado del famoso Forum de Los Ángeles, donde jugaba Magic Johnson, los Lakers. Después los Lakers tuvieron otro estadio ya este siglo, pero esa es una zona muy, muy tradicional de Los Ángeles, cerca del Rose Bowl. Así que vamos a ver cómo se comporta Paraguay, un equipo, ya sabemos que va a ir a buscar el cero en su arco, y si puede aprovechar un balón detenido, un contragolpe, pero me parece que Estados Unidos es favorito, tiene ayer mejores futbolistas, la mayoría jugando en clubes de primera línea. Fíjate que tiene un central del Crystal Palace, campeón de la Conference,
1: tiene el lateral izquierdo del Fulham, tiene el volante central del Bournemouth, Adams, tiene el volante central del Olympique de Marsella, Wea, tiene el volante McKinney de la Juventus, todos titulares, en comparación a Paraguay, que todavía...
2: Wea es el hijo de George Wea.
1: Sí, el hijo, que eligió jugar por Estados Unidos.
2: Fue candidato presidencial en Liberia. Wea está... nunca pudo jugar un mundial, que su selección no pasa nada.
1: Claro, está Balogun, el centro delantero del Mónaco de Francia, así que vamos a ver cómo se comporta Pulisic, el jugador del Milan, el cuadro de Pochettino, que el cual espera por ahí dar la sorpresa. Claro, ya fue cuarto finalista hablo de los mundiales serios cuando eliminó a México en Japón y Corea 2002, así que hay mucha expectativa con este equipo, además está Pochettino, ¿no es?
2: Fueron a buscar un técnico de Premier, claro, final de Champions, de España, exacto.
1: Técnico. Pochettino te podrá gustar o no, pero dirigió al Chelsea y al PSG, ni más ni menos.
2: Jugó una final de Champions.
1: Claro, con el Tottenham. Pero imagínate los tres clubes que ha dirigido.
2: Hizo una buena campaña con el Español.
1: Claro, así que es un técnico, un poco con lo que fue a buscar Inglaterra con Tuchel, técnicos de clubes recientes que tienen otro tipo de visión del fútbol, a diferencia de los técnicos que se habitúan a ser seleccionadores. Así que vamos a ver si le aumenta el grado de competitividad a Estados Unidos, que no tiene a lo mejor esa mega estrella como ocurre con selecciones de segundo nivel en Sudamérica, pero que sí tiene muchos futbolistas en Europa y en ligas importantes.
2: Oye, ¿vieron lo de Diego Gómez?
1: El paraguayo, del ¿sí? Brighton.
2: Exacto. Ayer grande. Hubo conferencia de prensa de la selección paraguaya previo al debut de hoy día contra Estados Unidos. Y estaba Alfaro y estaba Diego Gómez, el jugador de Brighton, como dice, un tipo con experiencia y todo. Se ha alargado a llorar, compadre.
1: ¿De emoción?
2: De emoción, de lo que le costó a Paraguay volver a un mundial, que no jugaban un mundial desde el 2010, de sentirse, de saber que es parte de esto, de cumplir un sueño, ¿no? Después de eliminaciones. Muy, pero muy...
0: Impacta, ¿no?
2: Hoy día cuesta eso.
0: Además que son...
2: Porque te creo ya, fui campeón, me emocioné, estoy feliz. No, está en la previa de saber de lo que estoy viviendo. Cuesta que hoy día los futbolistas jóvenes se conecten con eso.
0: Uno no se da cuenta, pero de repente hay chicos, oye, que tienen 24, 25 años, son aún no niños, pero uno como que ya los ve todos muy grandes, maduros, y no sé, a mí esta cuestión que de repente dicen humanizan, no, pues si son... No son todos los futbolistas de 30 y tantos años, uno piensa que ya son gente mayor, 20 y tantos años, son los niños todavía y tienen que tener esa responsabilidad. Y cuando les pega, me imagino yo que llegar a un mundial.
1: Un poco lo de Paraguay está viendo lo que nosotros vivimos
2: en Francia
1: el 98. O sea,
2: y que vamos a vivir nosotros el 2046, claro. Cuando volvamos al mundial.
1: Claro. Porque la despedida que tuvo Paraguay la otra vez en el Defensores del Chaco, todo eso tremendo. Es producto de tantos años fuera de esto. Si al final Paraguay se sentía muy marginado y estaba muy en el sótano, habían ido a probar varias fórmulas, entre ellas Carnero, el mismo Berizzo, claro. Peluso, y ninguno daba con la tecla. El último técnico que había llevado a Paraguay un mundial había sido el Tata Martino, que llegó a cuarto de final, la mejor
0: actuación
1: de la
0: historia. Ahí tuvieron dos mundiales seguidos.
1: Dos mundiales.
0: Nosotros los dejamos fuera para el 82, pero después estaban ahí.
1: Ellos fueron al 86. Ellos fueron al 86 con la misma que nos dejó a nosotros fuera en el repechaje.
0: Fuera, claro.
1: Después no volvieron hasta el 98.
0: Claro.
1: Después no fueron el 2002 ni el 2006 y volvieron el 2010.
0: Claro.
1: Más o menos iban en la misma acuerdo, claro, nosotros.
0: Nosotros
1: caímos el 2014 y no volvimos y ellos aparecen ahora en el 2026. Pero tampoco, o sea, somos parecidos, nuestra historia está más o menos similar. Paraguay con Chile, Paraguay nos ganó una final de Copa América el 79, la única que tienen los paraguayos, y han llegado a la final 2011, pero esa generación ya estaba de vuelta, muchos de esos jugadores del 2010, algunos ya todavía habían estado en el 98,
0: imagínate.
1: Pero el Tata Martino le sacó el último jugo.
0: Con la generación dorada, porque le estrujaba al máximo.
1: Claro. Ese Paraguay del 98 que va al Mundial, Recordemos que termina cayendo contra Francia en el famoso gol de oro, el primer y único gol de oro de la historia.
2: De Blanc.
1: Laurent Blanc.
2: En el final de la Larie.
1: En Lille fue ese partido.
2: Y que,
1: Lens.
2: Oye, y que todos los jugadores paraguayos terminan el partido, se desploman, lloran, y Bachi Laver, una imagen icónica del fútbol internacional, uno por uno los va levantando y les como
1: Gamarra,
2: arriba, bueno, el orgullo arriba. Fue Gamarra. Mira, se escucha bajito y lo encontramos.
1: Celso Ayala.
2: Mira lo que pasó con lo que yo les contaba, este jugador del Brighton, seleccionado paraguayo, muy emocionado ayer en la conferencia de prensa.
12: Sí, muy contento acá de poder presentar a mi país, que logramos después de mucho una clasificación, y bueno, claro que...
2: Y ahí está Alfaro, el técnico, que lo abraza, lo apoya.
1: Está haciendo asado, vendiendo humo siempre.
12: Me conocen a mí, que yo soy muy, muy emocional. Y bueno, la verdad que trataré de dar al 100% para darle a esa alegría.
2: Mira, está, dale. Está muy, muy emocionado, ahí lo abraza Alfaro y el chico. Es raro en el fútbol ultra profesional, un tipo además que está en el Brighton, no es que juega
1: en el Recoleta de Asunción,
2: exacto,
1: digamos. Un jugador que ya dio el salto, que hizo una muy buena temporada en la Premier, en un equipo que juega muy bien al fútbol, y que bueno, qué lindo ver esta emoción. Sí.
2: Gusto.
1: Tiene corazón el Pato, por eso se emociona con este tipo de cosas.
0: Tú siempre ves la parte negativa de las personas, yo veo siempre la parte positiva.
2: Bueno, después de este momento...
1: Hiciste sufrir a mucha gente, Pato, cuando dijiste que era penal de Bochardó. Ayer se cumplió...
2: No, pero tenía toda la razón.
1: Ayer se cumplieron 28 años de esa mítica transmisión.
0: ¿Quién se acuerda esa huevo?
1: No, es que me acordé yo, pues. ¿Cómo que se acuerda eso? Yo, pues. Te la estoy recordando, te la estoy refrescando.
0: Bueno, hablemos afuera.
1: Afuera, ya, vamos a hablar afuera. Yo tengo un amigo afuera que te está esperando, ya. Es que...
2: Y te va a agarrar.
1: Te va a forrar.
2: Hay un chiste, te va a agarrar.
1: Ahora, volviendo a los sudamericanos, yo creo que Paraguay, no sé si coinciden ustedes, es el que tiene menos chances de hacer historia en este mundial, digamos, en el ranking de los... De hecho, para las casas de apuestas, lejos Argentina y Brasil, y el tercero es Ecuador, fíjate.
2: Ya.
1: Para los amigos de Culbert, Chile, por ejemplo, Ecuador es el tercer sudamericano con más posibilidades de hacer historia en este mundial.
0: Achica un poco, cierra el diafragma en el grupo.
1: ¿De Paraguay?
0: Estados Unidos,
1: Paraguay.
0: Ahí hay que ver a
1: Turquía,
0: Canadá
1: y Australia. No, Canadá es otro grupo.
0: No, perdón.
1: Estados Unidos, Paraguay. Turquía, Australia.
0: Ya.
1: Yo creo que con Turquía es el partido.
0: Parece que puse en Estados Unidos.
1: Turquía, man. Ya. Bueno, es que pasa un tercero también, para diferencia de otros mundiales.
0: 8-3.
1: Claro, 8-12. Yo creo que Paraguay el partido se tiene que jugar la vida con Australia. Es el que tiene que ganar. Y el que tiene más chances de ganar, que Turquía juega bien. Tiene futbolistas en el Real Madrid, en el grupo Canadá,
0: en el Inter. ¿Quién metió con Canadá?
1: Canadá, Bosnia, Qatar, Suiza.
0: Suiza, Canadá, entonces.
1: Claro, debía ser Suiza, Canadá y Bosnia. Y Bosnia pelear el tercer lugar contra Qatar, digamos. Suiza sí que está en Europa mejor trabajado que los otros. Que las otras selecciones.
0: Yeah.
1: Suiza está, te diría, está un pelito más arriba de Austria que el Real de Argentina.
2: Eso entonces con el Mundial, que ya vivirá hoy su segunda jornada. 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
1: Sí, pues,
0: con maestrito.
2: 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Mira, el oso.
13: Lo invocamos tanto que salió de la cueva.
2: Patito, un abrazo al oso.
13: Este es un momento icónico.
2: Icónico, sí.
13: Cuidado, Pato.
2: Cómetelo, Culbet.
13: Cuidado, Patito. Patito, por favor.
2: ¿Tacli? Un abrazo.
13: Vino
2: el corpóreo de Culbet, 7 de la mañana. Patito, ven a saludar.
13: Pato, no le hagáis el pato ya, por favor.
2: Oso, vaya a saludar. Patito, vaya.
13: No, cruces en la cámara. El abrazo del oso. Literalmente el abrazo del oso.
2: Muy bien, el abrazo de oso.
13: Sí, lo ama, lo quiere.
2: Nuestro corpóreo más acá. Nuestro corpóreo de Culbet va a estar acá. Le contaron todos los días hasta fin de año a las 7 de la mañana. Está feliz, ¿cierto? Como nosotros. Ahí está.
13: ¿Le gustó la inauguración del Mundial?
2: ¿Hablaste corpóreo, no? No,
13: más o menos nomás. Reguleque.
2: ¿Quién quiere ganar el Mundial? ¿Argentina? No. ¿Brasil?
13: Y ahí,
2: Francia. Bien.
13: Francia.
2: Ahí está. No, pero usted ya quiere que gane Canadá. Como usted viene en el Polo Norte.
13: Exacto, lo más cerca del frío.
2: Así que ahí está. La bienvenida al corpóreo Culbet, que se une. Todas las mañanas va a estar con nosotros. Ya la acaban de avisar. Está feliz.
13: Oye. El oso más revoltoso, el agua extraordinaria.
2: Oye, hablemos un ratito del torneo local, porque también hay fútbol, hay fecha del fútbol chileno. Estamos, don Corpóreo, muchas gracias. Se puede volver ahí al iglú.
13: Gracias, osito. Ábreme. Simpático.
14: Buena onda, el buen.
13: ¿Cómo?
2: El oso. Hoy, el Audax contra la Serena, 20 horas. Mañana Coquimbo Higgins 2:30, Everton Palestino a las 3, Colo Colo Cobresal a las 5:30 y Ñublense Huachipato a las 8. Y el domingo Deportes Concepción Limache a las 2:30, Unión La Calera Universidad de Chile a las 15 y Universidad Católica Universidad de Concepción a las 5:30 de la tarde. Pato, la oportunidad de Colo Colo de cerrar la primera rueda sumando 3 puntos y asegurando una ventaja muy importante, sí. Mínimo, si es que gana mañana, de 7 con la U, si es que la U ganara su.
13: No, 10.
2: ¿Verdad que la U empató?
13: No, la U tiene está a 13.
2: ¿Verdad que
13: la U con un partido
2: que
13: menos?
2: No ganó.
13: Católica podría. Si gana Colo Colo, el más cercano puede quedar a 10, que es Católica.
2: Ah, o sea. Porque cuando habían un par de partidos pendientes, si los ganaban todos, podían quedar a 7 Colo-Colo. Pero no,
13: si por eso,
2: o sea, mínimo 10. Es una oportunidad que tiene Colo-Colo que no se imaginaba cuando partió el torneo. Cerrar la rueda con 10 puntos
0: de ventaja. Toda la razón, con 10 puntos de ventaja, con los equipos cómo se armaron, tanto la U como Higgins, el propio Coquimbo Unido, que se ha reinventado con Hernán Caputo, es un gran momento de Ortiz. Hay momentos en que levanta, ya no está esa tendencia de los primeros partidos, ¿no? Ganando con lo justo. Yo creo que hay momentos, y al menos aprecio que hay una mejor conexión, un mejor juego. No digo que sean los 90 minutos, también hay veces que carece la profundidad de las oportunidades, pero yo creo que va levantando, paulatinamente va levantando la producción futbolística, no así el resultado que hasta el momento lo ha lo ha mantenido desde el principio. Recuerdo victoria de local frente a Everton, frente a Unión La Calera, y por momentos parecía que no iba a conseguir la victoria, el resultado, partidos donde no brillaba, donde no mostraba un nivel de juego que le permitiera tener el estatus que debe tener un equipo grande como Colo Colo, como uno le exige a la U y a Católica. Así es que yo imagino, esto es en el plano de la teoría, no debería tener problemas ante un débil.
2: Habló Jonathan Villagra y entre otras cosas dijo que tenemos muchas expectativas para el segundo semestre, pero todavía no se ha ganado nada.
14: Las expectativas para el segundo semestre están más altas, nos va a tocar trabajar también ahora un mes y medio donde el campeonato se va a parar, pero lo bueno que ahora está la Copa Chile, que el fútbol y para nosotros los futbolistas no se va a acabar, vamos a seguir teniendo rodaje, vamos a seguir jugando, entonces creo que eso nos va a ayudar bastante a cuando vuelva la segunda parte del torneo, afrontarla de la mejor manera.
2: Cristian, ¿hay algún equipo chileno que haya terminado la primera rueda con 10 puntos de ventaja y no haya sido campeón?
13: No. Sí existe momento en la segunda rueda, con menos partidos, el 2010, Católica le remonta 8 puntos a Colo-Colo en
2: 8, ya hay
13: quedando 7 partidos. Quedando 7 partidos, la debacle de Diego Caña. Ese fue el equipo que perdió el título contra la Católica de Pizzi, que en esa segunda rueda había reemplazado a Marco Antonio Figueroa. Ese es el último recuerdo en un campeonato largo donde se haya remontado una ventaja aproximadamente de 10 puntos, así que vamos a ver qué es lo que ocurre a partir de ahí.
2: Colo-Colo a la U.
13: Sí, pero no con tan pocos partidos, porque en esa oportunidad quedan 7 partidos.
0: Por eso digo, Católica le gana. En términos de remontada, yo no creo que, es decir, si la gente de Colo-Colo cree que ya está Liz Taylor y vamos poniendo la corona, vamos probando, vamos al sastre, al traje de campeón, yo creo que todavía falta mucho, tiene una ventaja tranquilizadora. Y Ortiz está tranquilo, apareció Correa, independiente del exabrupto que tuvo en el partido frente a Huachipato, me parece que hay una línea mucho más sólida en ese aspecto de Ortiz en Colo-Colo. Sí, hay al menos tranquilidad y mirar el futuro con tanta exigencia, ¿no? Como se
2: juega mañana.
13: Tiene chances de tropezar y no pasa nada, digamos, o sea, más allá que puede generar un ruido. Además, Colo-Colo tiene la ventaja, igual que la Católica, pero el resto de los equipos no lo van a hacer, de reforzarse todavía más. O sea, si Colo-Colo tiene.
2: Dicen que va con Jean Menezes
13: de Limache. Vamos a ver qué es lo que ocurre. Pero
2: así como.
13: Tres posibilidades de refuerzo, Colo-Colo, en este mercado que imagino yo, Colo-Colo tratará de.
0: Da la impresión que el arquero es algo que está en la. Sí, es la que está el uno de la lista.
2: Es que lo de Colo-Colo, decían ustedes, con estos 10 puntos va a tener, si es que gana mañana, un margen en la segunda rueda, incluso para caerse un par de partidos, margen que no tiene la U cayó, o sea, enfrenta a la Calera en calidad de visitante el día domingo, 15 horas, y habló su técnico en Pintita, Fernando Gago, y dijo, la verdad, las sensaciones no han sido buenas en los últimos
15: las
2: partidos.
15: Sensaciones. Del resultado, las conclusiones no son buenas, porque nosotros tratamos de competir y ganar todos los partidos. Del resultado no, hay aspectos positivos y hay aspectos negativos en todos los partidos que se juegan. Los partidos son totalmente distintos. Cada enfrentamiento tiene distintas variantes. Nosotros buscaremos corregir errores, buscar aprovechar las virtudes. Lo mismo va a ser el rival. Entonces, cada partido tiene en cierto punto un cierto matiz donde cada equipo tiene una idea de juego, pero a la vez de eso tratar de modificar para poder generar situaciones de ataque y que no generen situaciones de ataque el rival.
2: Bueno, eso con la U, obligación total de un despegue definitivo tiene la U.
13: Primero conseguir regularidad, después buen juego. Yo creo que Gago está con la ecuación de jugar bien nos va a significar, o jugar como le gusta a la gente, su resultado.
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5: Hola amigos, bienvenidos a esta edición de Día Jueves que cuenta con Nicole Rodríguez, que está acá ya y está saludándolos, me parece.
6: Ahora sí. Los saludo, ¿cómo están? Bienvenidos al programa. ¿Cómo estás, Fernando? Con la lluvia te pregunté antes del
5: better
6: programa.
5: Season. I have had better be seasons. Bueno, he tenido mejores
6: temporadas. Está lloviendo, está bien.
5: A mi edad, no está lloviendo. O sea, si está una gota cada 10 minutos, una lluvia. Ay, señor. Bueno, está bien, lo que sea. Estamos sonados. Todo está funcionando mal, hasta el clima. 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Ya. Vamos a partir. Partimos con el señor, si así podemos llamarlo, Boric, que ha abierto su boca, que la tuvo cerrada por un tiempo, y ha hecho declaraciones que vamos a dejar en manos de Nicole que las comente y las explique.
6: Claro que cerró la boca por poco tiempo, a 3 meses, no más. Y además, le voy a dar una fecha clave. El 11 de junio, el día jueves, termina el periodo para hacer acusaciones constitucionales contra ministros del gobierno. Para el presidente es un poquito más largo. Pero bueno, duró 3 meses este cierre de boca porque se paseó por París, ¿viste? Lo viste que estaba paseando por París con su cochecito, habló de la izquierda, del progresismo, de siempre habla de que se tienen que poner al día, la crítica, la autocrítica, pero a la hora de hablar y manifestar opiniones sobre políticas públicas, no hay ninguna.
5: Se paró el internet.
6: Después voy a decir algunos detalles para que no se me olviden. Y Boric a través de Twitter dice, ¿dónde están las prioridades? Bueno, lo mismo nos preguntamos nosotros, ¿dónde están las prioridades, no? No debiera ser este gobierno el que defienda el cobro de una deuda con el Estado, porque al final esa plata del Estado no es del Estado, es de usted, de los chilenos. Pero bueno, ¿dónde están las prioridades? ¿Por qué hay inflexibilidad y castigo? Siempre castigo. Para las familias trabajadoras y sacrificadas.
5: ¡Ay, qué amoroso! ¡Qué amoroso!
6: Me parte el alma. Y sacrificadas que están endeudadas y se sigue siendo permisivo con los negocios del crimen organizado con el que todos queremos terminar. Mira cómo mezclan las cosas. Esto lo estoy diciendo por el secreto bancario. Ya también me voy a referir a eso. Sí, claro. Esto último, por el rechazo del levantamiento al secreto bancario. También hizo un llamado a su sector, Boric. Las fuerzas progresistas debemos levantar la voz para poner fin a los embargos y vaciamiento de cuentas por deudas de estudio y retomar las propuestas por un nuevo sistema de financiamiento de la educación. Cierro.
5: Qué aburrido este hombre, ¿eh? Qué aburrido es este gallo. Qué aburrida es esta gente, ¿eh? Siempre los mismos clichés, no se le ocurre nada nuevo, el pueblo, los de la familia, los desposeídos, la clase media, no, la clase media no, los trabajadores, el bolsillo, la gente, la justicia. Y mientras tanto se paseándose por París a costa de nosotros, pues, oye, que le pagamos cuántos millones al mes.
6: 9 para el bolsillo más 9 para su fundación, pues son como 18 millones, uno gasto operacional y el otro para el bolsillo, como una pensión
5: vitalicia. Lo menos que debiera haber hecho Boric haber desaparecido completamente la escena, creo yo, después de lo que significó su gobierno, haberse quedado callado, recibiendo la plata para callado, viajando para callado, pero no. No puede evitar el micrófono, ¿eh? Viven con el micrófono, haciendo gestos con el micrófono. Bueno, lo que diga Boric importa re poco en realidad. El hombre no, nunca fue un hombre muy inteligente, fue un hombre muy mediocre y sigue siéndolo. Y es simplemente un papagayo o un loro que repite las consignas de su sector y un loro que fue presidente, sí, esa es la diferencia con los demás. Y eso es todo. Es la nada misma el hombre. Lamentablemente tiene detrás el apoyo de un montón de gente que usa poco lo que tienen adentro el cerebro, si tienen alguna cosa, y lo siguen apoyando y lo siguen avivando y vitoreando. Hay gente que vitorea más al Michel Bachelet, pues, y con eso te digo todo, ¿no?
6: Claro, mira, no puedo decir claro, ¿verdad? Que me dices que siempre
5: digo
6: claro.
5: No, es que no puedas decir, es que tú sabes lo
6: me
5: que te
6: dije. Me están censurando, ¿ves? Voy a hacer como el censurar. Frente Amplio, vaciamiento de cuentas. Oye, todas las palabras, he seguido a algunos diputados del Frente Amplio, algunos senadores, todas las palabras con un extremismo, me recordaba un poco con el tema de la estación Baquedano, ¿te acuerdas? Durante la insurrección. Están torturando. o asesino a Sebastián Piñera, que en paz descanse. Bueno, todo es tan extremo y después se quejan de que existe una política tan radical, en fin. Bueno, voy a ir al tema del cobro del CAE. A mí me parece impresionante que sea el gobierno que tenga que defender algo tan obvio, algo tan decente como cobrar deudas, ¿no? Y en este sentido, ya algunas personas de Renovación Nacional, Chalper, por ejemplo, empiezan a tener estas posiciones ambiguas. No ambiguas, o sea, en parte ambiguas, pero en general lo que uno ve en el fondo es que quieren evitar aparecer como poco empáticos. Y se equivocan, porque en el fondo, todas estas frases extremas que comenté hace un momento con respecto a vaciamiento de cuentas, pobres familias que no llevan comida a la mesa, todo, son exageraciones. La Tesorería General de la República está cumpliendo un mandato. Si hubo, a lo mejor, un embargo, no, se habla de embargo de cuentas, es como un congelamiento, a personas que ganaban menos de un millón, después voy a referirme a específicamente cómo se está haciendo, puede ser, pero son los menos. Aquí, en términos generales, lo que está haciendo el gobierno es una promesa y es cambiar de mano y volver a la civilidad. Y volver a la civilidad significa pagar las cuentas. Pero para el Frente Amplio, el tema del CAE es hablar del demonio. Porque ¿cuál es la bandera de lucha del Frente Amplio? La educación. Pero no la educación como usted, yo o Fernando la entienden, en el sentido de peleemos por una mejor educación. Peleemos por mejorar la educación. Peleemos para que las próximas generaciones se pongan al día en educación. No, tienen que ver con los recursos y la propiedad de la educación. Entonces, el CAE tiene un pecado de origen, que fue un acuerdo que no fue de un gobierno de derecha, fue de la Concertación, meter a la banca para que se pueda producir un crédito que en un momento tenía intereses muy altos, Sebastián Piñera lo bajó al mínimo, y metieron a la banca la educación. Entonces mercantilizaron todas esas cosas que son de una abstracción espantosa. Entonces levantan la voz para el CAE porque ellos no solamente no les gusta la banca en ningún sentido, le gusta la plata, pero no le gusta la banca. No le gusta la banca metida en la educación, sino que ellos propician, empujan por la gratuidad universal. Eso lo ha dicho siempre. Entonces, cuando justamente viene este gobierno a cobrar el CAE, que es un compromiso que la gente debe asumir y debe cumplir, entonces levantan la voz. Y yo me pregunto, ¿por qué no levanta la voz para la gente que pierde sus casas cuando no puede pagar las contribuciones? O sea, es mucho más para ellos, mucho más dañino y terrible que una persona no pague, le embarguen las cuentas porque no paga el CAE, a ver una persona que es finalmente sacada de su casa porque no puede pagar las contribuciones. Pero eligen a dedo las banderas, no tienen principios universales, eligen a dedo y el CAE siempre ha sido uno de los que ellos quieren combatir. Te voy a decir algunas cositas para que se hagan la idea de por qué este cobro del CAE, si tampoco es tan terrible como lo están planteando.
5: No.
6: Ayer lo explicó el ministro Quirós, que ha resultado ser un ministro mucho más político que técnico. Y digo político en el sentido, en el buen sentido de la palabra, en explicar los principios. De ahí voy a hablar de Quirós. Pero mire, lo explicó muy simple. Tú diste incluso algunas cifras ayer en el programa. 500.000 personas deben el CAE, 500 millones de dólares anuales le significan al Estado pagar el CAE. ¿Por qué? Porque cuando la gente no paga el CAE, se cobra la deuda con el aval, y el aval es el Estado. Es decir, todos los chilenos estamos pagando esta deuda que no pagan los universitarios. Y ahí llegamos a la cifra que tú mencionaste ayer, 4 billones, billones de pesos en deuda del Estado. Colosal. Bueno, entonces, lo que hizo Quirós es explicar que los embargos a las cuentas corrientes son para personas que ganan de 3,5 millones de pesos hacia arriba. Luego dice que se llamó para repactar. O sea, si usted gana 3,5 o 5 o 1 millón, pero se acercó a repactar y buscar una manera de pagar las cuotas cómodamente, a nadie que se acercó se le embargaron las cuentas. Dice también que el 40%, y esto ya entramos en otro tema, el 40% de los alumnos que estudiaron en educación superior estudian carreras que no le van a rendir lo que esperan, es decir, que van a ganar ese millón o un millón y medio. Entonces dice, ¿en qué están el diseño de las políticas públicas? Porque el Estado está financiando carreras que no van a rendir, o carreras obsoletas, profesiones que ya no se van a necesitar. Entonces, aquí se mezclan estas dos cosas, pero puntualmente con respecto al cobro, dice que están concentrados las personas que ganan más de 5 millones de pesos, donde ahí no hay reprogramación y que tienen que cumplir las cuotas y que los embargos parten de los 3.5. Entonces, todo este tema de el pan a la mesa, todo el tema de exageración donde se levantan estas banderas, ya estamos acostumbrados y espero que el resto de la gente no los tome, y espero que Chile Vamos tenga el carácter, no para tratar de hacerse los simpáticos y los empáticos, sino que para poder ayudar a que el país tome el rumbo correcto, y el rumbo correcto es cobrar las deudas. ¿Sabes lo que pasa cuando el Estado paga todas estas cosas que la gente no paga? El Estado también le deja de pagar a gente. El Estado tiene un listado de proveedores a los cuales no ha pagado. Hay una deuda flotante que el gobierno pasado, el gobierno Gabriel Boric, chuteó para adelante. Son miles de millones. Entonces, al final de cuentas, no hay almuerzo gratis, alguien paga, pero lo que sí es importante, como principio universal para tener un país decente, es que si usted firma un contrato o un acuerdo, las deudas se pagan.
5: Ah, pero esos principios se desmoronaron, porque desde el punto de vista de los tontones de esos sectores, es una injusticia que tú pidas plata y que después no la devuelvas. Y desde luego nunca ha existido la educación gratuita, porque alguien la paga a fin de cuentas. ¿Y cómo? ¿Qué es lo que supone? ¿Que cae maná del cielo? La paga alguien, pues. En el fondo, cuando dicen educación gratuita, están diciendo otro que pague mi educación. Otro que le pague la educación a este grupo, que sea este otro grupo el que se lo apague. Ese grupo que paga todo, por supuesto, tienen que ser los ricos. Los ricos, digamos, que es una categoría que abarca incluso una persona que gane dos palos y haga un rico para esta gente. Entonces, esa gente tiene que cargar la mochila de los frescos que no pagan, que pretenden gratuidad, que no pagan los créditos para la universidad, que estudian carreras rascas, porque esa es la realidad. Porque las carreras difíciles, digamos, no les da el mate al 99% de ellos. Esa es la realidad, es un hecho estadístico, estimado amigo, en matemática. No les da el mate. Entonces, ahí están dando bote, pero gratis. O sea, gratis para ellos, pero no gratis para el país, no gratis para los que pagan, no gratis para los que pagan impuestos, contribuciones, etc. Y a propósito de contribuciones, entiendo que se aprobó que la gente mayor de edad, como vuestro servidor, no paguen contribuciones por donde viven, en este caso mi vivienda. Espero que eso funcione, y me pregunto cuándo se va a decretar y se va a establecer, porque yo ya me están llegando avisos que tengo que pagar las contribuciones.
6: No, pero eso está en la ley de reconstrucción, falta todavía.
5: Ah, no. Sigo pagando para la gratuidad de otro.
6: Bueno, pero no, tú di, si te quieren desalojar, tú di que es una aberración. Mira, Gail Jomans, que no, para que vean cómo caracterizan este tema, algo tan simple, ¿no? Como lo explicó el ministro Quirós. Estamos, dijo, ordenando el Estado. Hay que ordenar esto. Eso fue lo que dijo. Y eso

0: lo tienen para ladrar y decir tonteras. Bueno.
1: Bueno, citaron al ministro la próxima semana para que explique. Entiendo que también a alguien de tesorería. Y Gael Yoma sube también en su publicación, porque ahora todos se suman también al coro de Boric. Estamos discutiendo un procedimiento justo para frenar embargos por la deuda CAE. Es una aberración lo que ha hecho la Tesorería General de la República, que ha sacado sueldos completos. ¿Ves que se parece un poco como están torturando en Baquedano, una cosa así? Bueno, hay que decir algo con esto de la palabra justo, ¿eh? Que es importante. Lo justo no lo define un partido político. Lo justo y la justicia social, lo que corresponde o no corresponde, no lo definen ellos y no lo definimos nosotros. Lo justo es respetar las leyes, los acuerdos. Lo justo es respetar las normas. Si no le gusta la norma, bueno, discutan para cambiarla. Pero esto es así. Entonces, ellos no pueden empezar a cambiar o a flexibilizar lo que significa la palabra justo. Justo y responsabilidad utilizado por ellos cambia completamente de sentido,
0: Bueno,
1: porque
0: pero
1: eso
0: si no tiene,
1: está bajo su agenda política, bajo sus
0: no
1: puntos
0: tienen
1: políticos, sus
0: idea,
1: ideas políticas.
0: no tienen idea lo que es justicia, la Yeoman y toda esa gente, no tienen idea. O sea, para ellos, cuando si tú les los fuerzas que definan justicia, la confunden con la igualdad, la confunden con la frescura, la confunden con no pagar, la confunden con la gratuidad, lo confunden con la flojera, lo confunden con cualquier cosa menos con lo que la justicia es dar a cada quien lo que se merece. Y el que no paga un crédito se merece una sanción, pues. Es muy simple. Es muy simple. Y en cuanto a esto, oye, los bancos, que se metieron los bancos. Bueno, ¿y de dónde sale la plata para las cosas? Cuando ellos piden un crédito, cuando usan su tarjeta de crédito para comprarse un auto, porque se han forrado los bolsillos y andan cambiando el auto a cada momento, ¿a quién le piden la plata? ¿De dónde sacan la plata para los créditos? De los bancos, ¿no? O hacer el hogar de Cristo, el que ponen la plata para los créditos del banco, po. No, sí. No tienen presentación. Bueno, el tema aquí es que estamos en presencia de un grupo humano político que es muy, pero muy, bueno, muy deficitario, lo ha sido siempre. Yo lo capté de que estaba en el colegio, en la universidad, cuando veía cabritos gritando que había que terminar con las clases de matemáticas porque eran ciencia burguesa, dije, estos gallos son realmente estúpidos, po. O sea, serán malos para las matemáticas porque no les dan mate, pero por lo menos quédense callados, pues no digan que es una ciencia burguesa. Ya, amigos, voy al primer bloque. Al primer bloque que lo inicio con AutoWolf, la empresa que va a su casa y en un día deja la carrocería de su vehículo como nueva, salvo que esté demasiado, demasiado atortillado y en ese caso se lo llevan a un taller. Pero ahí está 2, 3 días nada más, menos de una semana. No semanas ni meses y meses como en algunas otras partes. Autowall.cl además tiene una compraventa de autos usados. Si usted está buscando vender o comprar un auto usado, póngase en contacto con ellos. Conocen el mercado al revés y al derecho. Sigo con KMRP, un software para el manejo integral de la empresa. Un software que usted tiene en el celular incluso, que le ve todos los aspectos de la empresa. Tiene una inteligencia artificial. Le va a mejorar completamente la gestión y por lo tanto la rentabilidad, la supervivencia y la prosperidad de su empresa. Kame ERP, este software se encuentra en kame.cl, entre el sitio y vea los detalles. Sigo con servicios logísticos de ingeniería. Ingenieros que revisan la logística de su empresa, ven lo que está funcionando mal. Y con lo cual usted está perdiendo plata, cliente, etc. Está perdiendo, se está hundiendo sin darse cuenta. Le ofrecen una alternativa y le buscan el personal adecuado para gestionar. Y termino este bloque con flamencas.cl, el sitio donde usted ubica a un grupo de artistas de este arte precioso para que le amenicen una función privada en su familia. Ya sea en su casa o en algún lugar que esté arrendado, una fiesta familiar, un bautizo, no sé si bautizo, pero un matrimonio, cumpleaños, han estado en muchos, están disponibles, ellos llevan todo el equipo, no hay ningún problema, ellos tienen todos los aparatos, amplificación, micrófonos, tablaos, usted no se preocupe de nada. Están disponibles también para eventos en organizaciones, empresas, restaurantes, etcétera. Flamencas.cl. Bueno, en fin. ¿Qué más noticias tenemos para no seguir
1: Bueno,
0: pelando a esta gente?
1: sí, en todo caso estaba leyendo acá paso a paso, porque aquí los he

0: Estos son los hechos de cómo Tesorería ofreció los convenios a la gente que era deudora y realmente son convenios que son muy aplicables, por pues 71 mil pesos en cuota para gente que ganaba de 1 millón hacia arriba, en fin. Pero lo que dice Quiroz es que simplemente 30 mil personas se habían acercado en el último tiempo y ahí habla de la deshonestidad de la gente, pero también por las señales. Si llevamos muchos años en que el mundo político está diciendo que se va a condonar las deudas, donde no hay tampoco una reproche a la gente que no paga el Transantiago o la red, en el fondo cuando las señales políticas son tan permisivas o consideran que todo debiera ser gratis, bueno, ese es el resultado que tenemos. Pero a pesar de eso, el sentido común de los chilenos va en otra dirección, porque estaba leyendo, Fernando, mientras estábamos empezando el programa, salió la última encuesta CEP. Qué interesante la encuesta CEP porque el muestreo que hacen es de campo, algo caro, que las encuestas como CADEM y otras no las hacen, porque las hacen por teléfono online. Y hacen una pregunta sobre las incivilidades. Yo creo que no pagar es parte de ello, ¿no? Entonces, la encuesta que consideró a 1.469 personas en el 122 comunas del país, mayores de 18, le preguntan sobre el registro único de vándalos. Y 55% opinan que la falta de condenas o bajas penas que reciben los delincuentes es parte también de las causas de la delincuencia en el país. Un 44% opina que es el consumo de drogas y alcohol. Bueno, la gente sí tiene la noción porque lo ve en la calle, ¿eh? Hoy en día en Chile, vaya un paradero a las 7:30 de la tarde y usted si se para ahí va a ver gente consumiendo marihuana en la vía pública. Nada, pueden pasar carabinero y no pasa nada. Bueno, y alcohol también. Un 43% plantea que son las bandas de narcotráfico los culpables y un 41% lo atribuye también a la inmigración irregular. También exploraron en esta encuesta CEP percepciones sobre la seguridad y la postura en torno a las conductas que podrían considerarse incivilidades. Aquí la estoy buscando. Voy a buscarla bien. Ok, dicen que 73%, por ejemplo, no respalda que haya evasión del pasaje y un 76% además no justifica las tomas en colegios y en universidades. Le puedo seguir leyendo alguna respuesta, pero lo que quiero hacer desde el punto de vista de la mirada política es que la agenda del gobierno José Antonio Kast está prácticamente 100% alineada con lo que reflejan estas encuestas de lo que espera la gente de Chile y de que cómo hay que enmendar el rumbo.
1: Correcto, se ha producido un cambio, eso del desplazamiento de placas tectónicas que se empezó a manifestar hace varios años, como lo vimos acá, y es una de las razones por la cual la izquierda está perdida, está derrotada, está liquidada, por lo menos por un buen tiempo, porque no tienen el apoyo mental, político de la mayoría del país en ninguno de los temas que ellos tratan. Y eso es una de las razones por las cuales están tan desesperados y están tan cayendo en estado delirante como este señor Artés que mencioné el otro día, que llamaba a echar abajo el gobierno a 50 cabros que lo estaban escuchando. Y tenemos a la señora, ¿cómo se llama? Yaoma, ¿cómo la llamaste? La que
0: ¿Cuál?
1: me. La
0: Ah, la
1: Yeomil.
0: diputada Gael
1: Bueno, no sé
0: Llaumas.
1: dónde salió esa gente, pero están, digamos,
0: Pero los
1: están.
0: votaron, po.
1: Votaron, pero los votaron hace años atrás y la verdad es que las cosas cambiaron. La gente se pegó la cachada, se demora la gente, porque no prevén, pero sí saben lo que están experimentando. Y en general ya el clima de opinión es contrario a las posturas delirantes de la izquierda, que en su momento contaron con un apoyo masivo para la época de la elección de Boric, era evidente, pero rápidamente perdieron eso. Se manifestó en la votación contra la proposición constitucional, se manifiesta todos los días en la encuesta, como esa que acabas de ver tú. A lo mejor hay algún otro dato interesante que nos quieras contar de esa encuesta.
0: Muy
1: Cuéntame.
0: interesante porque esto lo vamos a unir con los sueldos del Estado, que es otro gran tema, y la burocracia, porque en la encuesta se preguntan sobre la función del Estado y la visión que tiene la gente de ello. Y lo que dice la CEP es que ha crecido la visión crítica de la burocracia estatal y un 83% considera prioritario reducir el gasto fiscal. No, entonces, no es tan loco, no es tan descabellado, no es tan criminal la posición que ha tenido el ministro de Hacienda, avalado por este gobierno, evidentemente, pero esta posición que Quirós no ha querido dar, doblar la mano en el diálogo, porque hay que reducir el gasto fiscal. Y la gente tiene una idea muy negativa en cómo se gasta las platas fiscales y en cómo termina siendo el enjambre de burocracia en el Estado. Una de las preguntas fue, ¿cuán de acuerdo o en desacuerdo está con la frase, la intervención del Estado lleva demasiada burocracia y muchos problemas? 54% dijo estar de acuerdo con esta frase. Un aumento, dicen, estadísticamente muy significativo a preguntas similares en otras CEP. En esa misma línea, se consultó sobre la responsabilidad del sustento económico y un 44% de los chilenos se inclinó a que la responsabilidad no es del Estado, del sustento económico, sino que es una responsabilidad individual. Un 26%. Quizás similar a lo que tenía siempre Boric en su gobierno de respaldo, ¿no? Que se debe en el Estado. Siempre tuvo entre 20, 25, en fin.
1: Bien, eso
0: La
1: es un
0: encuesta
1: número.
0: además, claro, la encuesta además, ¿qué es lo que arrojó? Un 54% califica de muy grave la situación fiscal y de la deuda pública y un 83, como les decía, cree que se debe reducir el gasto en el Estado. Esta opción de reducir el gasto en el Estado supera con creces a otras alternativas como aumentar impuestos, que solo tiene un 32% de respaldo, o reducir la inversión en infraestructura un 27%. Nuevamente, aquí nos vamos ahora a la agenda económica del gobierno, alineada completamente con la percepción que tienen las personas de que hoy el Estado es un problema, no es un facilitador. Hoy el Estado es una valla. Es una valla que hay que saltar para poder crecer y poder
1: Un tumor,
0: desarrollarse.
1: es un
0: Es un
1: tumor,
0: tumor. Mira,
1: es un tumor.
0: dos cosas con respecto a esto. Ayer, no, no ayer, porque este es el programa el jueves, el martes, el ministro Quirós volvió a sincerar la cifra con respecto a la deuda del Estado, diciendo que producto de que le entregaron un presupuesto mal calculado por todos lados, con dolo, con intención, como yo creo, pero eso hay que
1: No,
0: probarlo.
1: son decisiones técnicas, según son
0: Decisiones técnicas,
1: las técnicas,
0: exactamente.
1: ejercicios técnicos.
0: Ingresos menores de los proyectados y gastos mayores de los proyectados y declarados. ¿A qué les suena eso? Bueno, el tema es que el endeudamiento fiscal implicó que el ministro Quirós pidiera permiso al Congreso para poder contraer una deuda de 6.200 millones de dólares adicionales para poder pagar todos estos compromisos que no estaban contemplados o que estaban contemplados con ingresos que nunca llegaron. Con respecto al endeudamiento del Estado. Ahí nuevamente la izquierda levantó la voz diciendo, ah, pero usted quiere endeudarse, pero a la vez bajar los impuestos. No, pues precisamente porque estamos endeudados, porque gran parte de los impuestos de los chilenos se van a pagar intereses en deuda, es que necesitamos volver a crecer y creer en que y creer en la gente y en el mercado, no en el Estado. Bueno. El tema es que no solamente tenemos un problema con respecto al endeudamiento, tenemos un problema feroz de un estado descontrolado en el cual los sueldos pasan a ser una burla. Mira, el Mercurio publicó los sueldos del Consejo de Defensa del Estado. ¿No se supone que el Consejo de Defensa del Estado está para
1: Defender el
0: custodiar
1: Estado.
0: y defender el patrimonio del Estado? Yo me pregunto, ¿dónde ha estado el CDE en cobrar las deudas de la gente hacia el Estado? No está. Porque al final el Consejo de Defensa se tornó en un organismo político que tienen de ambos lados, digamos,
1: No hace
0: izquierda a
1: nada.
0: derecha.
1: ¿Qué es lo que defiende? ¿Cuáles son los actos de defensa que ha llevado a cabo últimamente el Consejo de Defensa del Estado?
0: Ninguno importante, porque por ejemplo en el caso de Procultura, donde hay recursos públicos involucrados, no quiso querellarse. Pero acuérdate que se querelló contra Camila Polizzi, que se compró lencería, que tenía una cuenta de OnlyFans. No tiene ninguna
1: ¿Y cuánto ganan
0: importancia.
1: estos señores del Consejo?
0: Mira, 19,9 millones. Mario Escobar. Después viene Raúl Letelier. Todos estos son cargos políticos, ¿eh? 15,6. Ernestina Israel, 15,2. Rodrigo Quintana. Varios de ellos reconocidos lobistas y algunos que han sido candidatos también, algunos de los que ya nombré, candidatos, algunos cargos por la actual oposición. Rodrigo Quintana, 15,2 millones, Ana María Hübner, 15,1, bueno, 15 millones en promedio, es lo que les puedo decir. No solamente por el sueldo que está determinado, sino que por alguna razón mágica, el Consejo de Defensa del Estado también tiene bonos y cumplimientos de meta.
1: ¿Cuál es meta?
0: Determinados por ellos mismos y además calificados por ellos mismos. Entonces al final tienes estos sueldos de casi 20 millones de pesos en total, en la remuneración determinada y en las metas logradas,
1: No,
0: llegando
1: no,
0: a estos
1: lograron
0: sueldos
1: las
0: que son
1: metas.
0: una burla para los contribuyentes, para
1: Lograron
0: nosotros.
1: las metas. Este es el Consejo de Defensa de los Pitutos. Este sí que es pituto, ¿ah? ¿Eh? 20 millones por no hacer absolutamente nada. Sino que una vez para reclamar por los calzones que se compró una persona, que eran muy bonitos parece, pero no sé de dónde salió la plata. Buena, buena, menos mala, el país se salvó con esa defensa.
0: Tú sabes que
1: Chucha.
0: el presidente gana 11,3 millones. Ahora, estas no son cifras absolutas porque también para efectos del sueldo del presidente, eso es el sueldo neto, pero el presidente también no tiene muchos gastos. Hay un montón de otras cosas en las cuales no gasta, entonces ahorra. Bueno, pero el punto no es ese, el punto es que por escala, tú tienes que el presidente de la República gana 11,3 millones de pesos y un consejero de defensa de Estado, que no sabemos qué defiende, gana casi 20 millones. Mira, el punto es que la gente en la encuesta CEP cada vez ha ido aumentando más la percepción de que el Estado es un quiste, que hay que disminuir, que hay que empezar a controlar, porque tenemos un Estado descontrolado. Mira, las remuneraciones de el secretario del Congreso, bonos por cumplimiento de
1: De nada.
0: calificaciones que se hacen ellos mismos. Entonces, y más encima, estas deudas que ni siquiera estaban declaradas. Entonces, ¿cómo se llama eso? Mira, no estaba tan equivocada la primera línea de comunicaciones del gobierno de Kast cuando, ¿te acuerdas cuando levantaron unos tweets y unas frases como el Estado quebrado, el Estado en quiebra?
1: Eso, bueno.
0: Exageraron, yo sé, pero no
1: No,
0: estaba tan
1: no.
0: lejos la verdad, ¿no?
1: Yo no creo que
0: Luego
1: hayan
0: salieron a
1: exagerado.
0: criticar.
1: Yo no creo que hayan exagerado,
0: No,
1: porque
0: pues.
1: la quiebra abarca no solamente el tema del libro contabilidad, Nicole, sino que también la quiebra moral. Porque yo creo, yo no sé qué pasa por la mente de estas personas que tú mencionaste, el Consejo del Estado, pero a mí personalmente me daría vergüenza recibir 20 millones de pesos por estar calentando una silla, un sillón, defendiendo la compra de los calzones de una señorita, como gran cosa.
0: Como gran
1: Me daría
0: cosa.
1: vergüenza. No sería capaz de mirar por otro lado, como me decían una vez, cierta persona. Creo que alguna vez conté esto, pero no voy a entrar en lo personal, pero me daría plancha. Entonces hay una quiebra moral, una quiebra financiera, una quiebra de contable. No se le paga a los proveedores porque no hay plata. Bueno, eso es quiebra, Nicole. No sé qué es lo que tendría que pasar entonces, si es, no les parece que es quiebra, ¿qué tendría que pasar? Que el país se hundiera, el país así, bajo el Pacífico. Es quiebra. Un país que no puede pagarlas a los proveedores está quebrado, pues. Cuando uno no puede pagar las cuentas de luz, de agua o del internet, es que uno está quebrado. Está en quiebra. Eso es estar en quiebra. Cuando un negocio cierra las puertas porque no puede ya no pagar a los empleados, no puede pagar el arriendo porque no tiene ingresos suficientes, eso se llama estar en quiebra. Y llega el síndico de quiebra. Aquí no va a llegar un síndico de quiebra. Pero está quebrado, efectivamente, no fue ninguna exageración. Y yo creo que está incluso más quebrado lo que se dice para no asustar a los inversionistas, para no asustar a los mismos que nos han prestado y que va a tener que seguir pidiéndose plata prestada. Yo lo anuncié hace varios programas, que finalmente se iba a tener que llegar a ese terrible remedio, que en el fondo es un remedio bastante venenoso, de pedir más plata prestada. ¿Por qué? Porque se pidió mucha plata prestada antes. Es eso lo que sucede siempre. Tú tenés que pagar la deuda pidiendo más plata. porque si no te vienen a cortar las piernas, digamos, los mafiosos, en este caso no vienen a cortarte las piernas, le vienen a cortar las piernas a un país, y el país entonces se derrumba, se convierte en Haití o se convierte en Venezuela. ¿Cómo que no es estar en quiebra? Claro que estamos en quiebra.
0: Y partamos por cobrar las deudas, ¿no? Si hay, ahí hay activos, ¿no?
1: Desde luego.
0: El CAE, Becas Chile, la auditoría que realizó la ministra Lincolao, que tanta polémica causó porque quería congelar las becas, y salieron ahí científicos, la comunidad universitaria. ¿Qué va a hacer de Chile sin estas becas? Bueno, 100 mil millones de pesos que no se han cumplido. Y entonces uno dice, bueno, entonces ¿por dónde agarramos este Estado deforme que contrata en exceso, que paga en exceso, que gasta en exceso, que no le llega los beneficios a las personas y que además ni siquiera es capaz de cobrar la deuda porque en algunos casos son ineficientes, pero en otros casos considera que es injusto?
1: Bueno, entonces dime. Porque el problema es que el Estado parece una abstracción. Una máquina burocrática que es la que está, bueno, es la gente del país entero que se ha ido maleando, que están, forman parte de este juego. Los políticos que quieren hacer su numerito eliminando el CAE. Los que no quieren pagar, que por supuesto no quieren pagar. Los que quieren pedir créditos y no pagarlos eventualmente. O sea, es una masa muy grande de gente interesada en mantener esta situación perversa. Y ese es el problema. No es como en un tiempo normal en que el que hace algo comete un delito o un estafador o un sinvergüenza es una persona, unas pocas, un grupito, una banda. ¿Qué pasa cuando un país entero o gran parte del país está envenenado con esas prácticas? Ese es el tema. Están interesados en mantener esas prácticas, que las licencias médicas falsas, que no pagar los créditos, que no pagar en el BUS, y que además hayan políticos ineptos, entre ineptos y corruptos que los defienden, entonces les damos los votos a esos políticos para que sigan en la misma. Entonces, el punto es, ¿dónde está el punto de apoyo para poner la palanca y mover esta cuestión? La palanca está podrida, el punto no existe, y no hay nadie que maneje la palanca tampoco.
0: Mira,
1: ese es el problema, que es un país completo que está deteriorado moralmente. No es meramente un grupito, la izquierda, la derecha, el que sea, es el país entero.
0: Mira, a propósito de palanca, me parece que dos cositas con el respecto a otros resultados y los que ya analizamos de la encuesta CEP, esto le da un poquito más de fuerza, un poquito más de empuje a varias reformas y proyectos que tiene el gobierno José Antonio Kast, no porque la oposición vaya a entender que la gente está pidiendo un orden o que está pidiendo mayor decencia, es porque para que tengan realmente los votos de su propia coalición y además de otros partidos de la derecha. Y a propósito de palanca, cuando nombraron al ministro Quirós, ¿te acuerdas que lo ponían como estos ministros técnicos, no? Como estos ministros que están fuera de la política. Y me parece que ha terminado siendo, por lo menos hasta ahora, son solo 3 meses, el ministro más político que tiene este gobierno, porque es el que mejor ha explicado lo que quiere hacer el gobierno en el sentido de, por lo menos, cambiar el rumbo, cambiar el sentido. No sé si avanzar mucho, pero sí cambiar el sentido de la brújula. Y en esa línea, no fue conferencia, fue un punto de prensa, pero también porque estaba explicando algo de la mega reforma, dijo que evidentemente esta mega reforma que está presentando el gobierno, más estas situaciones que hemos estado hablando sobre cobrar el CAE, Becas Chile, en fin, es un cambio de relato y es en parte también una guerra cultural. Creo que en ese sentido el ministro Quirón lo entiende mucho más que varios políticos o congresistas de Chile Vamos y del Congreso del oficialismo, porque él decía que lo que está planteando la mega reforma, además de las partes técnicas de bajar los impuestos, etcétera, tiene que ver con creer en la gente, tiene que ver con creer en el crecimiento y no denostarlo, no denostar a las empresas. Tiene que ver con que el Estado tiene que funcionar ordenadamente, tiene que funcionar de una manera correcta. Tiene que ver con todo eso. Entonces dice, sí, esta mega reforma que es quizás como lo que mayor representa el giro que quiere tener el gobierno, es efectivamente una guerra cultural. Entonces bueno, tú preguntas por la palanca. No sé si él tiene la gran palanca, yo creo que no, además que como no cuenta con la venia de algunos partidos políticos, es un ministro bien cara dura para decir las cosas, pero a la vez las tiene muy claras. Entonces, no sé si él es el que va a manejar la palanca, pero por lo menos le está dando dirección a la palanca, entendiendo que no es solamente macroeconomía esto, sino que es una guerra cultural para cambiar también la dinámica y el pensamiento o el ambiente cultural que hay en el país.
1: Bueno, sí, se puede hacer usar esa expresión guerra cultural. A mí me parece que es darle demasiada sustancia a lo que se está combatiendo. O sea, aquí no tenemos una cultura luchando contra otra, como el enfrentamiento entre el Islam y la cristiandad, en las guerras, en las cruzadas. No, esto es un enfrentamiento con la frescura y el cararrajismo nomás. No sé si merece hablar de cultura. Aquí estamos hablando de gente indecente que no paga, que roba, que se sienta y se mete 20 millones por no hacer nada, que saca licencias médicas falsas. Yo no sé si eso es una cultura. Eso es una degeneración moral, simplemente. Pero da lo mismo. Si podemos ponerle ese nombre, está bien. Yo te entiendo lo que quieres decir y entiendo lo que quieren decir aquellos. Que aquí hay que adecentar este país, hay que hacer limpieza, si eso es lo que se trata. Aquí hay que hacer lo que hace una familia con un cabro. Bueno, en mi época, por lo menos ahora, los papás no se atreven a nada. Cuando había un cabro que era flojo, que se robaba los vueltos cuando lo mandaban a comprar, que no se bañaba, que tenía un montón, uno le sacaba la cresta nomás, uno lo castigaba.
0: Lo mandaba a devolver.
1: Los amarreaba, y pues de alguna manera, pues si no, ¿cómo? Si aquí no existe la empatía y los discursos como este doctor en filosofía, del cual no paro de reírme, porque nunca había escuchado una cosa tan tonta de todo un doctor en filosofía. Se tiene que sancionar, se tiene que enrielar, y eso requiere hacer un esfuerzo y requiere imponer situaciones duras, porque la alternativa es el derrumbe completo. Yo no sé si eso es una guerra cultural, pero como sea que se llame, es una cosa absolutamente necesaria. Absolutamente necesario, y sin eso el país no va a ir a ninguna parte. Una vez que un país completo se ha maleado mentalmente, ese país está liquidado. Y le podría dar una serie de nombres de países que están liquidados por eso. No las voy a dar para que no me vengan aquí a poner otra bomba más. Pero hay una serie de países que la mayoría de la población está en una postura mental tal que esos países no tienen remedio, simplemente. Estoy pensando en varios países de Medio Oriente. Estoy pensando en varios países latinoamericanos. Estoy pensando en incluso algunos grandes países que han caído en una postura, digamos, ya de un cretinismo mental en Europa, que se están dejando comer por las patas, por todos lados, por el Islam, y que ahí siguen los idiotas hablando de la multiculturalismo mientras se los comen, mientras los agreden, mientras los bombardean. Pero en fin, cuando se llega a eso, señores, no hay remedio. Esto es como el chiste de Jesucristo, cuando lo llevaron a curar a una persona. Había hecho un montón de milagros, lo llevan a curar a una persona en una casa, y Jesucristo dio dos pasos, miró al gallo y dijo, no, esta weá no tiene remedio, es cáncer, dijo, y se mandó a cambiar. Oye. Bueno, es lo mismo, amigo, no se puede con gente que está en el fondo en sociedad, con los corruptos, con los sinvergüenzas, que no quieren pagar, que votan por políticos que les legitiman no pagar, que creen que es una astucia y una viveza sacar una licencia médica para viajar fuera. Bueno, si un país entero o gran parte del país, no todo el país, pero buena parte del país está en esa, ¿qué se puede hacer, po? O sea, ¿cómo fuerzas un país? Y en esto no hay ninguna institución que está libre, lamentablemente. Si algunos están pensando en ciertas cosas, olvídense. El país entero está en esa postura, o gran parte del país, y los que no están, no tienen recursos. No tienen medios de cambiar las cosas. ¿Cómo? ¿Cómo las cambian, Nicole? Si tú no eres parlamentario, si tú no estás en el gobierno, si tú no diriges ninguna cuestión, si eres un ciudadano común y corriente.
0: Bueno, pero si uno ve la encuesta CEP, que la fui revisando con un poquito más de detalle, porque mientras grabamos está saliendo, no tengo acá toda la información. La gente sí está en esa línea. Por eso la acusación constitucional contra el exministro Grau es relevante. Y aquí quiero decir varias cosas. Y entre paréntesis, la madre del ministro Grau Es consejera del Consejo de Defensa del Estado.
1: Ah, qué bien.
0: Paulina Veloso. 15, aquí lo estoy leyendo.
1: Qué bueno.
0: 15,1 millón de
1: Están
0: pesos.
1: todo queda en familia.
0: Es
1: Maravilloso.
0: que Grau es hijo de la Concertación, po. Si
1: Epa.
0: eso es así. Entonces,
1: Sí.
0: por eso, en el fondo, el tema de la acusación constitucional, más allá de los números o del delito o de lo que sea, es castigar la irresponsabilidad o el dolo o la intencionalidad o jugar con las cifras del Estado, no tomar en serio todo esto que estamos conversando. La acusación constitucional no va a poder comprobar si existe ese dolo penal que algunas personas están pensando, ¿no? Como se robaron plata, no saquearon todas las cuentas del Estado, porque créanme que no queda plata en ningún fondo, ¿eh? Ni siquiera en Corfo para poder sacar plata. Entonces, pero creo que de la línea que siguen las acusaciones constitucionales, por lo menos rendirle cuenta al Estado, rendir cuentas políticas por irresponsabilidades o manipulación de cifras, lo que sea. Ahora, es complicado lo de la acusación constitucional dependiendo de cómo vaya resultando. Renovación Nacional le dio libertad de acción a sus diputados y a sus senadores si es que pasa a la cama, al Senado.
1: No
0: Bueno,
1: esperaba
0: no
1: otra
0: sabe.
1: cosa. No esperaba otra cosa de Renovación Nacional.
0: Claro, hay una comisión que ya se conformó para revisar la AC que va a sesionar el lunes. Esa comisión es de mayoría de oposición. Entonces, lo que se puede proyectar es que va a llegar a la Cámara, a la sala de la Cámara, al hemiciclo de la Cámara, con un informe negativo. Pero eso no tiene nada que ver porque en realidad nadie está revisando el informe y eso hablémoslo como es. Las posiciones políticas y el informe no van por caminos separados. Ahora, ayer leí algunas cosas con respecto a la acusación constitucional de que esto va a dividir al gobierno y yo creo que depende. Depende. Si van a salir los mismos de siempre, apoyar a Grau porque guardemos la forma, los diálogos, estamos discutiendo la ley de reconstrucción o porque tiene miedo a algo. Bueno, sí, puede que divida al gobierno, pero si logran conformar un oficialismo firme en estos conceptos, puede que no. Ahora, Pamela Giles le jugó una mala pasada al oficialismo, porque ayer dando una conferencia junto con la gente del PDG que va a apoyar la acusación constitucional, llamó a la derecha cobarde, a esa derecha cobarde diciendo que si nuevamente van a llegar a acuerdo con el socialismo democrático o con las élites. Ella no dijo eso, dijo la oligarquía que está en el Senado, ¿van a llegar de nuevo a acuerdo o van a apoyar la acusación constitucional contra este ministro irresponsable? Entonces lo llamó el pizarrón diciendo que vamos a ver cómo va a funcionar esa derecha de siempre que al final llega a acuerdos porque también ellos tienen harto que perder si es
1: Esqueletos,
0: que
1: esqueletos.
0: tienen
1: Oye,
0: esqueleto en el armario.
1: dos cositas, o sea, tres cositas que voy a decir yo ahora que tienen que ver con mis responsabilidades. 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Tantas cosas que tengo que por contarles. Estoy lleno de cosas, estimada amiga.
0: Qué bueno, eso es bueno.
1: Pero las voy a contar al tiro. 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
0: Jamás.
1: Jamás. 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Ya, Nicole.
0: Oye, para seguir en el tema de la acusación constitucional, algunas líneas para ir analizando. Uno, la elección del abogado que lo va a defender, que es Patricio Zapata, de la Concertación. Una persona que ha estado en la defensa de varias acusaciones constitucionales, que a todo esto la derecha, el actual oficialismo, durante el gobierno de Gabriel Boric presentó 12. Las 12 salieron votadas en contra, nunca le ha resultado mucho. Pero creo que el hacer valer las responsabilidades, aunque después no se tenga mayoría, algo dice. Ahora, Patricio Zapata es una persona que por lo menos se puede asegurar que la oposición o alguna integrante del mal llamado socialismo democrático no vota a favor de la acusación constitucional. Me parece que por ahí va un poquito la manera. Y ya empezó a dar varias entrevistas para defender a Grau, diciendo que la acusación constitucional es la bomba atómica del derecho constitucional chileno, Y
1: Pero bombatas
0: rechazó
1: pica bien
0: que
1: porque no funciona nunca, más que bomba
0: y
1: atómica.
0: la rechazó, claro, y rechazó diciendo que un ministro de Hacienda no puede ser acusado porque se equivocó en sus estimaciones, algo que tú analizaste el tema de las estimaciones, y una cosa son las estimaciones serias,
1: Y otras
0: la
1: son las
0: magnitud,
1: decisiones.
0: y la otra son las decisiones, la burla y la magnitud de las decisiones equivocadas. Es decir, nadie puede culpar a Grau por haberse equivocado en el valor del dólar para estimar una deuda. Sí, puede ser. Pero sí se le puede culpar de que haya puesto un valor del dólar irrisorio, pues. Eso es burlar a la inteligencia de los chilenos. Pero aquí en este sentido quiero decir una cosa. La acusación constitucional no lo lleva a la cárcel, ¿eh? Así como para poner esto como la bomba atómica. Lo único que hace es impedir que él, en el caso de ser aprobada, no trabaje en el Estado y con instituciones ligadas al Estado por 5 años. ¿Dónde está la bomba atómica acá? Entonces, dejarlo separado del Estado porque pasa a ser una persona non grata en el manejo de las finanzas públicas, me parece algo bastante liviano en la magnitud del daño que se produjo en las cuentas del Estado. Lo que le puede causar un perjuicio es que él trabaja en la Universidad de Chile, porque le abrieron las puertas inmediatamente. No podría trabajar en la Universidad de Chile. Pero más que eso, una bomba atómica, como lo señala Patricio Zapata, no me parece. Quizás la bomba puede venir porque también se cuestiona a Marcel. Es decir,
1: Una bomba de agua.
0: si cae Grau, evidentemente se está cuestionando a Marcel, po, y Marcel pareciera ser como un intocable. Y dos, también se cae algo que nunca fue muy creíble, que nunca se levantó mucho, pero bueno, ahí quedó, en el sentido que este gobierno dijo que su legado era, este gobierno no, el anterior de Gabriel Boric, dijo que su legado era la normalización. ¿Se acuerdan? Normalizamos el país, normalizamos las cuentas fiscales, que es lo que decía Marcel, no, las empeoraron. Entonces se cambia, se cae también ese relato, por muy ficticio que sea, pero es el relato que ellos repetían.
1: Sería interesante que los comunistas específicamente echaran una miradita cómo se castiga en China a las personas que caen en prácticas como las de Grau.
0: No, no sé si viven para contarlo.
1: No me atrevo ni a contarlo, pero ustedes saben cómo se castiga en China a los que llaman ellos corruptos y públicamente, ¿eh? Aquí yo no pido que pase lo mismo, desde luego, no, claro que no. Yo detesto el pecado, no al pecador, como decía no sé quién. Pero sí, está bueno que pasen por lo menos, oye, por la galería de los sospechosos, toda esta gente, y que le saquen la foto del prontuario, aunque después no haya castigo. Yo me terminé convenciendo, al principio tenía bastantes dudas, como lo he manifestado en el programa, de si era conveniente o no. Pero a esta altura he llegado a la conclusión, porque yo puedo cambiar de idea según las circunstancias, no me quedo pegado, de que está bien que se siga adelante con esto a pesar de todo. A pesar de todo. Y a pesar de qué, además, si de todas formas la izquierda va a estar con este gobierno, pase lo que pase, no hay ninguna manera, digamos, de abuenarse con ellos. Y yo estaba pensando en un momento dado en esos pocos individuos que podrían cambiar sus posiciones por esto y podrían perjudicar la votación de la ley. Pero bueno, mira, si la Pamela Giles está en esa postura de acusar a la derecha cobarde, qué bien puesto ese calificativo, no lo inventó la Giles, viene de mucho antes,
0: No, viene mucho antes.
1: entonces significa que hay agua en esa piscina, por lo menos para llevar al, no, no para fusilarlo, pero para ponerlo en el paredón, con un fusilamiento con rifles de corcho quizás. Pero peor es nada, a estas alturas estaría bueno que empezara este país a hacer pagar, aunque sea con cómodas cuotas mensuales, sus pecados, sus irresponsabilidades, hasta cuándo el amiguismo, somos todos hermanos, somos todos de la clase política, hoy día por ti, mañana por mí, qué sé yo, estamos hasta la tusa con esa cuestión.
0: Y mantener
1: Sí.
0: las apariencias, como un poco lo que
1: Sí.
0: intentaba hacer esa carta de economistas, como mantener las apariencias, por favor, ¿hasta cuándo? Si también los tomadores de decisiones, los fondos de inversión, etcétera, saben perfectamente las cifras de Chile, más allá de las apariencias.
1: De
0: Pero además
1: apariencia,
0: hay un
1: sí.
0: punto, claro, qué apariencia, pero para que tú veas hacia dónde se va a dirigir el Congreso posterior a la acusación constitucional. Uno ya puede ver el ánimo que va a comenzar a regir, porque desde el Frente Amplio dijeron, ojo, porque acuérdense que el 11 de junio ya no se puede acusar a los ministros de la administración anterior. Ojo, entonces nosotros vamos a preparar una acusación constitucional contra Quirós. Y yo
1: ¿Qué
0: leo eso y
1: dijo?
0: digo, bueno, pero ¿una acusación de qué? ¿De qué? Por ser
1: De
0: ministro
1: que
0: de
1: existe,
0: Hacienda.
1: de que no les gusta su programa. Mira, es
0: Entonces,
1: eso.
0: creo que
1: Va.
0: lo refleja en gloria y majestad, y las acusaciones constitucionales, de todas maneras, para quienes ayer leí algunos comentarios y decía, bueno, es que esto está presionando a la oposición para que hagan acusaciones. No, lo iban a hacer igual. Esa es la manera en que se relacionan con la política. Entonces, yo no creo que producto de la acusación contra Grau signifique que hizo una reflexión el Frente Amplio, que es uno de los que más lleva la
1: ¿Reflexión?
0: bandera, sino que le iban a hacer igual. Porque son los mecanismos que ellos utilizan, pues.
1: Así es, este grupo humano y político que se llama Izquierda, yo la otra vez expliqué en un programa largamente el que están viviendo en un estado ya de locura, de demencia, de delirio, del cual el señor Arteses es la expresión, digamos, de caricatura, pero los demás andan por ahí, más o menos cercano a ese territorio de la locura total y completa. Y con eso no se puede, digamos, le falta ponerse el sombrero de Napoleón nomás a esta gente a esta altura. Así que sí, adelante con las acusaciones nomás, amigo. Estoy con ustedes en este momento. Y además, estimados, les digo que ya se cumplió la hora y llegó el momento de que le digamos adiós hasta la próxima semana a doña Nicole, que está juntando sus nuevos dos puntos.
0: Tres, ahora voy en
1: ¿Crees
0: tres.
1: ahora?
0: Ahora, solo.
1: Ya me van a castigar, ya.
0: Perdón, tres, pero no, no, solo de un cortito de la acusación constitucional. Muchos plantean que si no se tiene un triunfo o sale rechazado la derecha o quienes levantaron la acusación, que fue el Partido Nacional
1: Pero
0: Libertario con
1: ¿sabes una
0: Republicanos,
1: cosa? Si sale
0: yo creo que no
1: rechazada,
0: importa que sea rechazada.
1: sí. No, hay otra cosa, fíjate que se me está ocurriendo. Esta vez el que va a pagar el pato si sale rechazada es la izquierda, no el que presentó la acusación. Va a ser otro argumento para la gente que digan esto sin vergüenza. Además, salvan a los suyos y todavía lo van a convertir en mártira. De inepto y pichanguero se va a convertir en mártir de la izquierda. Salvado. Pero eso va a perjudicar ahora no a los acusadores por esa derrota, si es que ocurre, probablemente sí va a ocurrir, sino que va a perjudicar a la izquierda. Todo va a perjudicar ahora a la izquierda y con toda razón, porque son los que tienen las manos manchadas de corrupción y deshonestidad. Incompetencia. Así es que les va a revertir a ellos. No va a ser un boomerang. Les va a caer a ellos. Bueno, van a decir, la gente va a decir, mira esto sinvergüenza, además como, mira cómo se defienden. Eso va a pasar. Bueno, amigos, ahora sí nos vamos. Las dos cositas de extra que le quedan todavía a Nicole,
0: Para el lunes, para el lunes.
1: las tendrá que para el próximo lunes. Muchas gracias por haber estado con nosotros. Perdonen las muchas faltas del programa, como decían antiguamente en la radio.
0: Y el lunes tendremos algún panorama de Perú, aunque en julio se saben los resultados, ¿eh? Por el tema de las actas que están siendo revisadas, pero de que Perú va a tener problemas después de esta elección, las va a tener, ¿eh? Porque como sea quien salga, es prácticamente un empate. Entonces, ahí tienen a
1: Es
0: un Perú
1: mundial,
0: dividido.
1: es un fenómeno mundial. Creo que debe ser un programa el sábado porque se da esta situación de cisma social en tantas sociedades y eso genera problemas políticos. Pero eso lo veremos el sábado probablemente. Ya, muchas
0: Chao,
1: gracias, estimados
0: chao.
1: amigos.
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7: Sara Alcae, ¿no? De eliminar el CAE por un nuevo sistema, pero finalmente no prosperó. Es decir, hoy día tenemos vigente el crédito CONAL del Estado todavía. Francisca.
8: Sí, en eso nosotros desde Acción Educar realizamos un estudio, una radiografía del CAE, porque nosotros queríamos conocer cuáles eran las cuotas promedio de las personas, cuál es la deuda promedio que ellos tienen, porque consideramos que es importante poner estos datos sobre la mesa cuando nos ponemos a evaluar estas políticas públicas. Y en esto lo que nosotros encontramos que los deudores del CAE actualmente ascienden a 1.200.000 personas. Entre ellos tenemos personas que todavía están estudiando y otros que tienen su garantía ejecutada y también otras personas que están al día en sus pagos. La morosidad del CAE actualmente está en un 71%, que es obviamente una tasa...
7: 71%. O sea, de los que les corresponde pagar, porque tú muy bien decías, hay algunos que todavía están estudiando, ¿no?
8: A
7: ellos no les corresponde pagar. Uh-huh. Sacados los que están estudiando todavía, a los que les correspondería estar cumpliendo con su crédito, el 71% está moroso.
8: Exactamente, sí.
7: ¿Cómo era antes de la promesa presidencial?
8: Exacto, y eso es un
7: punto. O sea, vamos al 2022-21, digamos, ¿no?
8: Sí, sí, y ahí nosotros hemos hecho el seguimiento a través de los años y nosotros nos damos cuenta que el pago del CAE también es muy sensible a los hitos políticos. Obviamente hay una parte que sí se relaciona con la incapacidad de pago, pero las señales políticas y los incentivos que se han planteado importan. Nosotros vimos que con los anuncios de que realizó el expresidente Gabriel Boric en su campaña sobre la condonación, aumentó 9 puntos porcentuales la tasa de morosidad del CAE. Antes también había sucedido que cuando se hicieron la reforma del CAE en 2012, vimos una disminución en la tasa de morosidad. Entonces nosotros consideramos que esta alta tasa, como tú dices, que es muy alta, depende mucho de las señales que se están dando y lo que ha hecho es que se desvirtúe la política del CAE.
7: Claro, porque finalmente en cualquier sistema, cuando el 71% no paga, es inviable, ¿no? O sea, no, como sistema, en el fondo el crédito CONAL del Estado, en términos de que es el Estado el que te facilita esos recursos para tú estudiar, si el 71% no los devuelve, es inviable, ¿no? Y se transformó en un problema para el propio Estado, ¿no? En términos de la demanda de recursos, porque recordemos, este es un crédito que tiene una garantía estatal. Es decir, cuando ese 71% no cumple, finalmente es el Estado, todos nosotros, ¿no? Todos los chilenos los que tenemos que ir a cumplir con esa deuda. Raúl Figueroa.
9: Claro, eso es muy importante, Gonzalo, porque esto es tan obvio, pero por obvio se calla y por callado se olvida. Cualquier mecanismo basado en el crédito, basado en sistemas solidarios en que hay un fondo, tú sacas del fondo y luego tienes que reponer, ya sea que ese crédito sea lo ponga el banco, ya sea que ese crédito lo ponga el aparato estatal, todos los mecanismos en el mundo, hay muchas combinaciones de mecanismos donde para estudiar alguien te presta la plata y luego tú tienes que devolverla. Lo que tienen en común todos esos sistemas, por obvio que que sea, es que esos sistemas funcionan en el tiempo, en la medida que el que estudia gracias a ese mecanismo, luego paga. Y por tanto, si eso no se paga, el mecanismo se rompe, es una máquina que se rompe, que dura poco, y cuando esa máquina se rompe, lo que ocurre es que el fisco no puede sostener el sistema, y si el fisco no lo puede sostener, inevitablemente menos personas después van a poder acceder a la educación superior. Entonces, cuando hablamos del CAE, Francisca explicaba muy bien cómo se distribuye esto, la cuota del CAE es una cuota, en términos relativos, baja. El promedio de la cuota del CAE son del orden de 60,000 pesos.
5: Claro, depende estamos hablando en general, ¿no? Porque depende del sueldo, ¿no?
9: Por eso,
5: sueldos menores de 1,000,000 pesos, 60 lucas, ya, es un costo importante. Sueldos mayores, claro, la cobranza en general, la que hemos visto, está en los sueldos sobre 3,5 millones, sobre 5 millones, claro, 60,000 pesos para un sueldo así, se hace algo súper abordable, ¿no?
9: Exacto. Ahora, 60,000 pesos, yo sé que, pues digo en términos relativos, pero es importante, porque 60,000 pesos es lo que cuesta el TV cable y el Netflix, digo.
5: Y algo más.
9: No, anda por ahí, depende de la cantidad de canales. Ah, si tiene el canal del fútbol,
5: premium, canal de fútbol, claro.
9: Pero es para ponerlo un poco como en contexto.
5: Es una cuenta,
9: ¿cierto?
5: Importante, no es poco.
9: Ahora, dicho eso, el CAE tiene efectivamente una tasa de interés, porque es un crédito. Es dentro del sistema de crédito, es el crédito más barato al que una persona puede acceder en Chile. Tiene una tasa de un 2% anual. Un crédito hipotecario a 30 años tiene una tasa más alta, claro, que la que tiene el CAE. Entonces, por supuesto que alguien va a escuchar y decir, ya, pero es que yo no estoy en condiciones de pagar, entonces igual es caro. El CAE tiene un mecanismo que si la cuota, por cualquier motivo, es más alta que el 10% de tus ingresos, se rebaja al 10% de tus ingresos, en el evento de que la cuota fuese más alta. Por ejemplo, si la cuota, no estamos hablando de promedio, pero si indiquemos que la cuota son 120,000 pesos, que podría ocurrir, si esa persona gana 900,000 pesos, esa cuota se rebaja
5: a 90,000.
9: Exacto. Por otro lado, si una persona no tiene ingresos, todo esto obviamente hay que avisar, pues hay que ir y llenar un formulario, pero no es tan complejo. Si tú no tienes ingresos, el pago se suspende.
5: Por el periodo que estás sin trabajo, claro, o sin ingresos.
9: Entonces, y todo esto se puede seguir mejorando. Pero ¿por qué pongo estos ejemplos así como de pichintunes? Porque es un sistema de crédito que, por un lado, permitió que miles de personas pudiesen estudiar y gracias a esos estudios tengan hoy día una situación profesional distinta. Claro. Y el mecanismo para restituir es un mecanismo que se ha ido mejorando. Se bajó la tasa, se establecen nuestros mecanismos de contingencia.
5: Yo me quiero colgar de eso último, Raúl, porque este es un tema que se ha ido perfeccionando, Francisca, se fue mejorando. No es el CAE original de los 2000, ¿no? Sino que es un crédito contingente al ingreso, como explicábamos recién, que hace consideraciones respecto de la situación laboral, que tiene todo eso. ¿Por qué, de todas maneras, se transformó, al final, el gran problema es el no pago, ¿no? Porque eso es lo que lo hace inviable, desde la perspectiva de seguir garantizando el acceso a la educación a través de estos créditos.
8: Exactamente, y acá quiero hacer un punto muy relevante, y es que nosotros pensamos que muchas veces, y obviamente pasa, las personas no pagan porque no pueden, pero la tasa de morosidad en el quinto quintil es del 60%. O sea, igual es alta en los quintiles más altos. Entonces, no solamente podemos
5: para los que no conocemos de tanto de quintiles. Un quinto quintil significa a la gente del 20% mayor ingreso.
8: Exacto, de las personas de mayor ingreso. Entonces, están en el grupo.
5: Sigue siendo alta la morosidad.
8: Sigue siendo alta.
5: ¿Qué hay detrás cuando una persona que está en tramo más alto de ingreso, ¿no? Igual no paga, ¿no? A pesar de todas estas contingencias, a pesar de que la cuota promedio son 60,000 pesos, y vamos directo al caso, ¿no? ¿Por qué personas que tienen ingresos por 5 millones de pesos? O sea, que están muy por sobre el promedio de los gastos chilenos. Una persona que gana 5 millones de pesos en cualquier empresa, en cualquier organización, está en el tramo superior. Es un cargo directivo superior, ¿no es cierto? ¿Por qué esa persona, que lo más probable es que haya llegado ahí, gracias a la educación que tiene, considera que no tiene que pagar?
8: Una de las señales que nosotros consideramos que ha impactado son las promesas de condonación. Se ha desvirtuado lo útil que es este instrumento. Este instrumento le ha permitido a 1 millón de personas que puedan acceder a la educación superior, personas que son en su mayoría del primer y segundo quintil, es decir, de los quintiles más bajos de ingreso. Y también nosotros nos hacemos esa pregunta, ¿por qué ellos no están pagando si pueden hacerlo actualmente? Y es también algo que vemos como positivo, cómo la tesorería ha ido

0: años de su gobierno, ¿no? O sea, él sostuvo la promesa durante todo el tiempo, al mismo tiempo que aumentaba, ¿no? Como decías tú, el impago, ¿no? La gente que está dejando de pagar. ¿Por qué? ¿Cuál de esos dos componentes sería el más fuerte? Porque es evidente que si tú tienes un crédito tienes que pagarlo, ¿no? Eso no requiere análisis ni explicación. Pero si no, aquí, pese a eso, pese a las cobranzas, hay gente que decidió no pagar.
1: Exactamente, sí. Y como comentaba también Raúl, nosotros tampoco vemos que las cuotas sean tan altas. Como él decía, el promedio de la cuota es de 59.000 pesos, 60.000 pesos. 3 de cada 4 tienen una cuota que es menor a 80.000 pesos. Y uno lo puede asimilar, como también decía Raúl, a otros pagos que hace recurrentemente la gente. Entonces acá lo importante es empezar a dar estas señales de que si yo me endeudo, voy a tener que pagarlo. Y recordemos una cosa, estas personas son las que tienen y se benefician de un premio salarial, porque las personas que tienen educación superior tienen ingresos superiores a quienes no están en la educación superior.
0: Y si no lo tuvieran, porque no tuvieran trabajo,
1: exacto,
0: están exentos de pago. Aquí estamos hablando de aquellos que sí recibieron, sí, el premio.
1: Y acá también hay que hacer un punto. Recordemos que estos beneficios, tanto de contingencia al ingreso, que debe ser solicitado por el deudor, y también el de la cesantía, se aplican cuando la deuda todavía está en el banco, cuando todavía no ha pasado al fisco, es decir, no está la garantía ejecutada. Y eso es súper importante porque es un incentivo y un llamado a las personas a que se mantengan pagando, que su garantía no se ejecute, es decir, que no pasen de 3 o más cuotas impagas, para que puedan acceder a estos beneficios de...
0: Si una persona deja de pagar 3 cuotas, pasa ya, se le acelera su crédito y pasa, o hay un periodo más largo.
1: Ahí puede pasar, igual depende de cada banco. Los bancos tienen como, depende de sus políticas de cobranza, en qué momento ejecutan la garantía. Pero después de las 3 cuotas impagas, se puede acelerar el crédito y luego pasar al fisco.
0: Estamos conversando, ¿no?, con Francisca Espinosa, directora de Estudios de Acción Educar, y con Raúl Figueroa, ¿no?, exministro de Educación, director ejecutivo del Instituto de Políticas Públicas de la Universidad Andrés Bello. Vamos a ir a una pausa y volvemos en directo a Grano Radio Agricultura.
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6: Aquí estamos de vuelta en directo al grano en Radio Agricultura, conversando con nuestros expertos aquí en el mundo de la educación, con Raúl Figueroa, ex ministro de Educación y director ejecutivo, ¿no?, del Instituto de Políticas Públicas de la Universidad Andrés Bello, con Francisca Espinosa, directora de Estudios de Acción Educar, y estamos entrándole al sistema, ¿no?, para no quedarnos con el titular, no quedarnos solo con la polémica, la cobranza, ¿no? ¿En qué consiste el CAE? Hemos hablado del CAE. Una de las frases más polémicas o que generó más polémica del expresidente Gabriel Boric es como: oiga, yo dejé esto listo, arreglado, había consenso técnico, dejé mi proyecto de FES ahí arriba, listo para ser aprobado, y siempre hay alguien malo, como en este caso la derecha. Una vez más, la derecha no quiso que hubiera un sistema como el FES. ¿Cuánto de verdad y cuánto de esquivar la responsabilidad propia, ¿no?, hay en esa frase, Raúl Figueroa?
7: Lo cierto de esa frase es que el presidente presentó un proyecto de ley. Todo lo demás es menos cierto.
6: El último año, ¿no?
7: Exacto, en el segundo año creo que lo presentó. A ver, el presidente Boric hizo una campaña, una promesa de campaña que fue condonar todos los créditos universitarios. Siempre se dijo, lo comentamos en este programa muchas veces, que esa promesa no tenía ninguna viabilidad.
6: De hecho, el primero que le dijo que no se podía cumplir
7: fue el ministro Marcel.
6: Fue el ministro Mario Marcel, su ministro de Hacienda, ¿no? Le dijo: presidente, esa promesa es
7: aquí. Entonces, pero eso es importante, y luego ya esa promesa se ratificó en la primera cuenta presidencial. Por lo tanto, fue una promesa de campaña y luego fue un compromiso presidencial. Pero obviamente era inviable. ¿Cómo lo resolvió el gobierno del presidente Boric? Presentó un proyecto que da una condonación parcial, que es una cuestión que podríamos discutir, a quién conviene hacerle alguna rebaja, a otras no, está perfecto, pero que cambiaba el sistema de crédito del CAE por un mecanismo que es un impuesto a los egresados. Y por tanto, ya deja de ser un sistema de crédito y lo reemplaza por un sistema de impuestos, donde la persona que estudia con este nuevo mecanismo
6: pagar un impuesto adicional,
7: luego tiene que pagar un impuesto adicional por un periodo prolongado de tiempo de proporcional a su renta, ¿no? Proporcional a su renta. Y eso nunca generó consenso. Y esa es la parte del tuit del expresidente que, a mi juicio,
6: el famoso consenso técnico.
7: Ahora puede ser que el presidente haya sido mal informado. Yo no quiero atacarle en esto cosas al expresidente, pero es muy posible que al presidente le hayan dicho: mire, tenemos esto listo, y nunca hubo consenso técnico en esa materia. En lo que sí ha habido consenso es algo interesante, que ese proyecto tenía miles de problemas. Un problema de injusticia, porque implicaba que un porcentaje importante de los egresados iba a pagar hasta cuatro veces lo que había estudiado, tenía problemas de sostenibilidad.
6: O sea, iba a pagar su carrera y otras tres carreras, claro, más.
7: Tenía problemas de calidad para las instituciones, porque generaba muchos problemas a las universidades, todo eso. Pero había consenso de una cosa que era interesante, que era tanto con el CAE, como lo acabamos de hablar, como con este nuevo sistema que proponía el gobierno del presidente Boric, lo que había de consenso era que para que fuese sostenible había que cobrarlo. Mm. Y el FES estableció un mecanismo de cobranza que es bastante más duro que el que tenemos hoy día, que es un mecanismo de cobranza en el que se descuenta directamente de la planilla de remuneraciones de los egresados. Entonces, eso en eso sí hubo consenso, pero en lo demás no había, nunca hubo consenso. Y de hecho, el tampoco consenso hubo que el proyecto no prosperó. No.
6: Ahora, ese proyecto está en el Congreso. Francisca, ¿qué pasa con el proyecto del FES en el Congreso? ¿Tiene viabilidad con el actual gobierno? ¿No la tiene? ¿No existió ese consenso técnico? ¿Dónde están las diferencias?
8: Sí, como bien comentaba Raúl, nosotros consideramos que ese proyecto de ley no tiene consenso, quedó muerto técnicamente. En general, todos los académicos estaban de acuerdo con que no era una buena política, porque como bien decía Raúl, es un impuesto a los egresados, generaba grandes problemas también de incentivos y, como también mencionaba Raúl, generaba esto de que las personas podían llegar a pagar incluso 4 veces su carrera. Entonces, nosotros consideramos que...
6: Una injusticia, ¿no?
8: Claro, exactamente. Entonces, yo creo que tenemos que dejar como el consenso de que ese proyecto probablemente no va a volver a avanzar. Y quizás tenemos que empezar a cuestionarnos si es que es necesario empezar a mirar el financiamiento de la educación superior, el financiamiento estudiantil. Y en eso, otro consenso que también había, que consideramos que es positivo, y es que la banca ya no esté dentro de este sistema. O lo que uno podría pensar es que este crédito sea otorgado a través del fisco. Y en esa línea...
6: Que el Estado le entregue directamente el crédito.
8: Exacto, exactamente. Porque muchas de las cosas que se le han criticado...
6: ¿Tiene eso?
8: Tiene la ventaja, y una de las más grandes es que, y una de las críticas que se le hace al CAE, es que se desacredita porque están dentro de esta política los bancos. Entonces, que estén fuera, que salgan de la ecuación y que empiece a ser una política que funcione desde el Estado, podría ser positivo.
6: Como aquí estamos en directo al grano, vamos a decir la verdad, ¿no? Después nos contaremos historia, pero el Estado involucra a los bancos porque el Estado siempre ha sido un mal cobrador. Y dijo, no voy a cobrar yo el crédito, que lo cobren los bancos. Ahí tengo el malo en la película, que el malo sean los bancos del sistema, ellos cobren los créditos. Pero la garantía estatal, ¿cierto?, generó esto en los bancos. Y decirle, bueno, si uno mira, todas estas morosidades, y recuerdo, ¿no?, en redes sociales aparecían unos abogados diciendo, oiga, no se le va a ocurrir pagar,
8: claro.
6: No sea tonto, le decían prácticamente, no se le va a ocurrir a usted pagar, usted no pague nada, deje, no, usted no le van a cobrar, el banco va a mirar para el techo, lo va a mirar y va a ir por el Estado, porque el Estado le va a pagar al banco. Y dicho y hecho, fue lo que empezó a pasar, ¿no? Eso a su vez le generó un daño enorme a los recursos fiscales y de alguna manera provocó esto que llegamos al 71% de no pago.
8: Exactamente. Y acá yo...
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8: Dar que estas personas se beneficiaron de esta política, tienen un premio salarial y gracias al CAE pudieron acceder a la educación superior. Y una cosa que quería decir de eso, si es que las personas que estudian con CAE no pagan sus deudas, después toda esa deuda que está en el fisco la terminan pagando otros que tienen ingresos más bajos. Así que asociar y decir que la política del CAE es injusta no nos parece correcto.
6: Raúl Figueroa, ¿cómo entendemos entonces la frase del presidente? Porque el expresidente Boric había guardado riguroso silencio estos meses, ¿no? Alcanzó hasta 3 meses en silencio, despegado de la contingencia, más allá de que hubo múltiples razones para entrar, ¿eh? O sea, desde la lógica de su gobierno, defender algunas cosas, los recortes, otro. Las críticas, le acusaron al ministro de Hacienda, silencio. ¿Eh? Acusación constitucional al ministro de Hacienda, silencio del expresidente. Y resulta que empezó la cobranza del CAE, lo embargo, ¿no? Duro, a nadie le gusta que le embarguen, que le retiren los fondos de la cuenta corriente, no le gusta a nadie. Después uno ve los casos y ve, bueno, había mérito para hacerlo, ¿no? Son personas que no habían pagado hace mucho tiempo y que estaban en una posición de no pagar, de no renegociar, de nada, digamos, ¿no? Y tenían ingresos por sobre los 3,5 millones, en algunos casos por sobre los 5 millones de pesos. ¿Por qué reacciona el presidente de la República, el expresidente Boric?
7: Yo creo que es evidentemente una acción política, ¿cierto? Uh-huh. Lo que hace el expresidente, y es una acción política que apela a lo que es su matriz original. La matriz original del presidente Boric es el movimiento estudiantil, la matriz original es la conexión, ¿cierto? Con recuerden que el presidente Boric, en el fondo, salta a la fama el 2011 con el eslogan de educación gratuita.
6: De calidad.
7: Educación gratuita. Entonces, ese es el origen del Frente Amplio en términos de proyección política, y ese es el origen de Gabriel Boric, de Camila Vallejo, de Giorgio Jackson. Ahí parten. Y por tanto, lo que yo veo, esto era una interpretación más bien política, ¿cierto? Es que el presidente Boric quiere volver a la palestra pública y elige para hacerlo un tema en el que trata de conectar con sus raíces políticas, ¿eh? Con sus raíces políticas.
6: ¿O siente que el presidente siente que esto le pega debajo de la línea de flotación, digamos? O sea, de todos los incumplimientos que puede tener un gobierno, que todos los gobiernos, no todos cumplen el 100% de su programa, pero este incumplimiento le pega donde duele.
7: Donde duele, ¿no? porque es su... porque es lo más esencial, digamos, estar en el ADN. Entonces yo creo que él quiere recuperar y quiere dar una señal, o intenta dar una señal, de que durante su gobierno él trató de cumplir con esta promesa que no se habría cumplido por culpa de ellos, digamos, sino que por culpa de terceros.
6: Pensando en esos deudores, ¿no? A los que se metieron a su cuenta y había desaparecido la plata.
7: Claro.
6: Y la habían cobrado duramente, ¿no? ¿A quién responsabilizan de eso? ¿A dónde miran buscando un culpable?
7: Bueno, ese es el punto. Entonces, lo que el CAE, y tiene que ver con tu pregunta anterior, lo que planteaba Francisca, hubo una campaña sistemática de desprestigio en contra del CAE. y que hizo que cualquier mecanismo que tenía una cuestión ideológica muy profunda y también política. La cuestión ideológica es que bajo este como eslogan de que la educación chilena está mercantilizada, los sistemas de crédito ahora pueden ser parte del sistema educativo porque es refrendar la mercantilización del sistema, y eso es un error, porque el sistema de crédito no es más que una herramienta para poder acceder a un derecho que en todas las partes del mundo implica recursos para poder ejercerlo, por tanto el crédito te facilita eso. De hecho es bien interesante porque los únicos gobiernos que han hecho esfuerzo precisamente para mantener un sistema de crédito y buscar mecanismos de consenso en la lógica del crédito han sido gobiernos de derecha. Y yo esto me consta porque yo trabajé en esos dos proyectos. Durante el primer gobierno del presidente Piñera se presentó un proyecto que reemplazaba el CAE por otro mecanismo de crédito. Durante el segundo gobierno del presidente Piñera se presentó un proyecto, otro proyecto de ley que tenía cosas parecidas, otras distintas, que reemplazaba el CAE por otro mecanismo de crédito. ¿Qué es lo que hizo el presidente Boric? Dijo, primero, esos dos proyectos, ninguno se aprobó porque la izquierda de entonces se opuso. Y cuando llega el presidente Boric, dice, en el fondo vuelve a su cosa original, que es, vamos a eliminar los mecanismos de crédito y los vamos a reemplazar por lo que en general la centroizquierda maneja, digamos, que es vamos a fortalecer el aparato estatal y vamos a transformar esto en un impuesto. Entonces es importante, claro, todo esto no cae en un tuit, entonces hay que por eso es que esta conversación es interesante, y por eso es que nunca generó consenso lo del presidente, porque porque la discusión era una discusión mucho más compleja. El presidente lo que planteaba era un aporte institucional para las universidades donde se le fijan los precios, donde se entrega un monto de recursos a las universidades, donde las universidades en el fondo pasan a ser dependientes de ese flujo de recursos estatales, y por otro lado dice, y a los egresados les vamos a recuperar los recursos que les entregamos a través de un impuesto que es proporcional a su renta, y por tanto va a tener, y ahí está la cosa interesante, un mecanismo de cobranza mucho más duro, porque el mecanismo de cobranza de impuestos, todos los que pagamos impuestos sabemos lo fierro que es el pico cuando cobras
6: su impuesto. De hecho, las reglas que está usando Tesorería hoy día, ¿no? Estas intrusivas, ¿no? De sacar la plata de las cuentas corrientes y todo.
7: Son del código tributario.
6: Están para los evasores, ¿no? Lo que pasa es que, claro, la política y la discusión política había dado un tratamiento a los deudores del CAE muy distinto a, por ejemplo, una pyme que dice, oye, este mes no tengo para pagar el IVA. Oiga, problema suyo, aquí el puesto usted no se va a dejar caer y usted el IVA lo va a pagar como sea, ¿no? Con su recurso, con su capital, con endeudamiento, como sea, pero no lo va a dejar pasar. Y en cambio a la gente que debía el CAE políticamente se los llevó a un lugar distinto, ¿no? Por eso hago eso. Eso generó una desigualdad ante la ley, ¿no? O sea, dependiendo de el origen de tu deuda con el Estado, era si era cobrable o se transformaba en un incobrable, ¿no? Si el origen era estudiantil, pareciera ser que tú estabas blindado. Francisca.
8: Sí, y algo que de lo que mencionaba Raúl, esta idea de que el FES generaba esto como de fijar aranceles en las universidades y le creaba obviamente distintos, o instituciones de educación superior, y les creaba distintos problemas que pueden estar relacionados con la sostenibilidad financiera. Y me voy a pasar a otro punto, pero que está relacionado, porque esto es un sistema completo. La gratuidad actualmente hace eso. Genera problemas muy importantes tanto para el fisco. Actualmente estamos en una deuda que es de 2.000 millones de dólares, un presupuesto para gratuidad que es de 2.000 millones de dólares. Para las instituciones de educación superior que están adscritas también le genera un gran problema, porque los aranceles regulados son más bajos que los aranceles reales. Entonces también tenemos que empezar a mirar esta política que, como te mencioné antes, no tuvo mayores efectos en el aumento de la cobertura de la educación superior. Y ahí también tenemos recursos que están altamente invertidos y que muchas veces generan, y esto es un punto súper importante, recordemos que tenemos que invertir los recursos donde retornan mayor socialmente. Y actualmente estamos gastando una cantidad de dinero inmensa en educación superior y no estamos abordando otros niveles que son súper importantes, que son la educación parvularia y la educación escolar.
6: Así es, ¿no? Para la que no hay recursos, para que sumemos a la cuna universal, no hay recursos, ¿no? Y resulta que tenemos gratuidad, tenemos crédito con la del Estado, con recursos públicos, finalmente, también en la educación superior. Vamos a hacer una pausa y volvemos en directo a Grano en Radio Agricultura.
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6: Aquí estamos de vuelta en directo al grano en Radio Agricultura. 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Estamos conversando con nuestro panel de expertos en educación, con Francisca Espinosa de Acción Educar, con Raúl Figueroa del Instituto de Políticas Públicas de la Universidad Andrés Bello, y estamos revisando, ¿no?, esta polémica en torno a las cobranzas del CAE, el sistema actual, cómo quedó, y también algo que se ha ido judicializando, ¿no? O sea, son varios los casos, ¿no? Digámoslo, aquí había también una industria de abogados, porque hay que decirlo, ¿no?, para que la persona no pagara, ¿no? y que prestaban asesoría. Cuando mencionábamos a ciertos abogados que estaban en redes sociales diciendo, oye, no, usted no vaya a ser tonto aquí, no vaya a pagar el CAE, a usted no le van a cobrar. Bueno, todas esas recomendaciones que se hicieron humo y que sufrieron el bullying estos días los mismos abogados, bueno, hay una industria a los abogados dedicada a evitar las cobranzas. Esa industria, porque eso es lo que explica que tan rápidamente, en menos de pocos días, personas que no tienen capacidad de pago de 55 lucas, de 60 lucas, tengan todo abogado y estén todos en las cortes presentando recursos, porque tienen que haber ido a reclamar, uy, usted me aseguró que no me iba a cobrar nada y mire, me embargaron. ¿Ah? Y esos mismos abogados accionaron. Bueno, en general, como suele ocurrir, la mayoría de las cortes ha ido rechazando estos recursos contra las cobranzas, contra los embargos de las cuentas corrientes, salvo, me parece, que en Arica, ¿no? La Corte de Arica sí lo acogió y por lo tanto eso pasó a la Corte Suprema.
7: Acogió uno pero rechazó cuatro, o sea, también esa Corte tiene
6: claro, entonces uno dice, ¿por qué acogió ese y no? Se generó la duda de si hay más de una interpretación de estas normas. ¿Hacia dónde avanza eso ahora que pasa a la Corte Suprema? Francisca.
8: Sí, en esto hay distintas posturas técnicas respecto a si es que esto debería ser como aprobado o no. Pero de todas formas tenemos que recordar que estamos hablando de personas que tienen su garantía ejecutada y por tanto son personas que siempre, que fueron morosos y que ya se pasaron de más de 3 cuotas de morosidad, que son alrededor de 520 mil personas. Entonces, de todas formas...
6: Y que no renegociaron.
8: Y que no renegociaron.
6: Además, teniendo la oportunidad ya morosos de renegociar, hay una cantidad que renegoció y otra que dijo, no, yo tampoco renegocio.
8: Exactamente, y también tiene
6: la... Muchos de ellos siguiendo también a estos abogados, porque le hemos cargado la mano al expresidente Boris, su llamado a la condonación, pero también había una industria de abogados dedicados a decirle, oiga, usted no pague, ¿no?
8: Exactamente, y aparte también tienen la posibilidad de adquirir estos convenios con la tesorería. Entonces, las personas a las que se le está embarcando su dinero de los bancos es porque no agotaron todas las posibilidades de pago.
6: Están al final del camino.
8: Son al final del camino. Recordemos, como mencionamos antes, el CAE tiene, cuando la deuda está todavía en el banco, tiene beneficios de contingencia al ingreso, si es que se solicita, de cesantía. Y luego, cuando ya pasó al fisco, la tesorería ha entregado esta facilidad de pago en base a convenios. Por tanto, esas personas...
6: Expliquemos ese tránsito, porque es importante para los auditores y para todos nosotros entenderlo bien, porque ese tránsito no es que la deuda de esa persona pasó ahora que la cobra otro, no. Significa que el banco le cobró al fisco la plata. Le dijo, oye, aquí este señor me debe, porque usted lo avaló, me debe 2 millones de pesos, no me los va a pagar, no los quiere pagar, y por lo tanto, páguemelo usted. Y el Estado le pagó al banco. Se acabó el pagaré, se acabó el banco, y ahora el Estado dice, oiga, ciudadano, yo tuve que asumir la deuda que usted no pagó, y ahora nos entendemos directamente el Estado y usted.
8: Exactamente, sí. Y por tanto, por eso una de las cosas bien importantes de decir es que la tesorería de todas maneras tiene estos convenios de pago donde las personas se pueden acercar y suscribirse a estos pagos y tienen la forma de regularizar su situación. Estas personas a las que se les está embargando es porque no agotaron todos esos recursos antes de llegar a...
6: No repactaron, no hicieron nada. Y Raúl, porque uno dice igualdad ante la ley, ¿no? Si una persona que tiene paga contribuciones por su vivienda, paga 35 mil pesos de contribuciones, ¿no? Y alguien dirá, oiga, es la mitad de la cuota promedio del CAE. Bueno, sí, 35 lucas. Igual las paga con esfuerzo. ¿Ah? Paga su contribución. Y en un momento, por ABC, las contribuciones no son contingentes al ingreso, no son. No, si usted está desempleado, usted tiene que hacerse cargo igual, ¿no? Y se le acumulan 3 cuotas, 4 cuotas, empieza a recibir los avisos, las cobranzas, y termina finalmente con el riesgo que le rematen su casa producto del no pago de contribuciones. Solo del no pago de las contribuciones. ¿Ah? Puede ser que haya hecho el esfuerzo y privilegiado pagar el crédito hipotecario, estar cumpliendo, pero si no paga las contribuciones le van a rematar igual su casa. Y resulta que hay en paralelo, ¿no? En el CAE usted no pagaba, y el Estado asumía, aquí el Estado no le decía, no se preocupe, usted no tiene para pagar las construcciones, no se preocupe, yo voy a asumir esa deuda por usted. ¿Hay igualdad o no hay igualdad de trato en dos situaciones de deuda como esa?
7: Claro, yo creo que pasamos por un periodo de desigualdad de trato. en el que las acciones de cobro del fisco por contribuciones, por IVA, por cualquier impuesto que se adeude, seguían siendo efectivas, y las acciones, y mientras tanto las acciones de cobro del fisco por deudas incluso mucho mayores, digamos, simplemente dejaron de implementarse. Y por eso es que...
6: Pero es una decisión política.
7: Eso, exacto, es una decisión política que obviamente tiene momentos. Yo voy a... porque alguien me va a preguntar, pero usted, señor, tuvo el ministerio y no... ¿Y qué pasó? A mí me tocó ser ministro cuando... después del estallido, durante la pandemia. Lo que hicimos durante la pandemia fue primero dar señales muy claras de... Señor, si usted no tiene recursos, acérquese a la Comisión Ingresa porque puede acogerse a los beneficios que tiene. E incluso después... a través de un proyecto de ley establecimos un mecanismo en que se condonaron, se prorrogaron ciertas cuotas, bueno, para que las personas pudiesen, en el contexto de la pandemia, concentrarse en otras cosas. Pero todo eso se hizo dentro del marco de la ley. Ahora,
6: ¿cuál era la morosidad en ese minuto?
7: Era el orden de un 40% del
6: Ya, ya era un 40% la morosidad. Sí, sí. Y eso es lo que subió a 71%.
7: Sí, la morosidad pasó de alrededor de un 40-45% sí, en el año 2021 a un 71% del año 2025.
6: Y eso es lo que hizo insostenible el sistema,
7: ¿no? Claro, claro. Entonces, es interesante. Ahora, yo creo que la tesorería está ejerciendo sus atribuciones acorde con la ley. Hay fallos interesantes. Hay uno, yo me leí uno particular de la Corte de Arica que desarrolla muy bien la atribución que tiene la tesorería para ejercer este mecanismo de cobro. Pero creo también que, y esto es como una mirada más política, pero política con la mirada de hacer sostenible el sistema. Creo que es muy importante que la tesorería sea flexible, sea férrea en el cobro y flexible en los mecanismos. ¿Por qué? Porque lo que sí está ocurriendo es que...

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5: Hasta acá vamos a dejar las noticias. 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Tenemos 13 grados a esta hora. Cubierto y chubascos, dice la Dirección Meteorológica en Santiago. 18 se espera de máxima para esta jornada en la región metropolitana. En Valparaíso, 17 de máxima, nublado. Rancagua, nublado también, llegarán a 16 grados. Y en Talca se estima una máxima de 12 para este día viernes. Véanos en el canal 47 de BTR, 114 de Mundo, 518 de Claro, en el 143 por GTD y Tel Sur y en el 166 en Zapping. Sigan en compañía ahora de Radio Agricultura porque ya viene la voz de la gente. Que tengan buen día.
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9: Se le cayó la máscara al Partido Comunista. No aprendieron nada de la derrota al octubrismo. ¿Cómo no va a ser revelador que la primera acción legislativa del Partido Comunista, desde que perdieron la última elección presidencial con Jeanette Jara, sea para desarmar la legítima defensa privilegiada que la ley Naim Rotamal, después de un duro y largo debate, le dio a nuestros carabineros para fortalecer su acción policial? Con esto, el PC demuestra que no solo nunca tuvieron convicción, estos son el tipo de acción que revela su nulo compromiso con la seguridad. Vuelven a lo de siempre, alentar la violencia en las calles y a debilitar la institucionalidad que garantiza el orden público. ¿Cómo no va a ser relevante que en estos casos complejos para defendernos y combatir la delincuencia y el crimen organizado puedan contar con el respaldo de la ley? Mientras tanto, el tren de Aragua sigue avanzando. Y aquí me surgen dos interrogantes. La primera, esta acción anticarabineros, tengo la impresión que no tendrá los votos en el Congreso. Entonces, ¿a quién le está hablando el Partido Comunista? Absolutamente a los propios. Y por otro lado, esto debiera ser suficiente para que el socialismo democrático renuncie de una vez por todas a la tutela del Partido Comunista. Dejen de ser el vagón de cola de la izquierda radical y busquen su propio camino. A los carabineros hay que defenderlos siempre. Y es por eso que es tan relevante desenmascarar lo que ha hecho una vez más el Partido Comunista. Soy María José Hoffman y esta fue la apertura editorial en La Voz de la Gente.
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17: Hay una similitud.
9: Hola, buenos días. Este panel es como de viernes, están todos muy desordenados. Oye, les tengo una sorpresa demasiado importante para mí, porque hoy día nos acompaña una gran amiga de la casa y amiga mía personal. Nos conocimos hace muchos años cuando éramos concejalas, jóvenes y valientes ahí.
17: ¿Tú sigues siendo joven,
9: entonces? No, estamos los dos muy estupendas, eso hay que decirlo. Isabel Pla, exministra de la Mujer, presidenta de Somos Mujeres por Chile, que le hacemos demasiada barra. ¿Cómo está ahí?
18: Muy bien, muchas gracias. Un honor estar en la Radio Agricultura y especialmente en tu programa. Qué así linda. Que felicitaciones para ti, Pepa, y para los panelistas. Y tú sigues siendo y vas a seguir siendo joven.
9: Eternamente.
18: En mi caso, soy joven de alma. El carnet ya no tanto, pero bueno.
9: Oye, pero hablando de jóvenes, ¿tú has visto cómo ha rejuvenecido el diputado Lavarría? Que ahora se juramino, intelectual, y le encanta, y viene, y se peina para atrás con jobo. ¿Cómo estáis, Mario Lavarría? Diputado Lavarría, sí, perdón.
18: Qué bueno haber recuperado Lavarría, ¿no?
19: Es bullying.
9: Sí, totalmente.
19: Hola, Pepa, ¿cómo están? ¿Cómo están, amigos auditorios? Saludo especial a la Isabel Pla, muy importante, toda una trayectoria. No te voy a decir.
9: Sí, una,
19: yo me acuerdo cuando andaba con la diputada
18: Cristi. Yo traje 17 años sí, con María Ángela y Cristi, la mandémosle saludo porque ella es una auditora bien frecuente en la agricultura.
19: Impecable.
18: Y además muy encima de todos los temas, bonita como siempre, sí. Brillante, inteligente y divertida, porque es muy divertida.
9: Sí, es lo máximo. Un saludo también para la... ¿Estamos con algunos problemas de transmisión? ¿No? ¿Todo bien? ¿Seguro? Ah, ya. Ah, mi retorno, ya. Gracias, qué tierno. Oye, ya, sí, mandémosle saludo a la maqueca Cristi, que está siempre acompañándonos en el programa como una gran televidente auditora, porque aquí también se ve. ¿Cómo estáis, Lucho Maquena?
20: Bien, feliz aquí, día viernes, cosa más buena, y bien acompañado además con la Isa, que es lo más grande.
9: Oye, ¿viste cómo te queremos en este programa?
19: Mira. Pues ha estado de moda los Maquena esta semana.
9: ¿Por qué?
20: Ah, pero no, ¿cómo? Vamos a hablar de eso aquí en la radio.
9: Ah, desinformada. ¿Te estás metiendo en política? ¿Es algo político? ¿Sí? No, estoy perdida.
20: No es ser político. Pues, escándalo sin fin.
18: Ah, ¿el poeta? Estamos hablando del poeta. Ya. Me encanta.
20: Mi tío, por lo menos.
18: Me encanta tu tío. Sí. Hermano, supuesto, tu papá.
20: Qué buen mozo, yo.
18: Buen mozo y divertido, pero medio desordenado, hay que reconocer el poeta, ¿no?
20: Pero ahí, cariño, Carlito.
19: Pero le pegaron un palo. A propósito de un programa que fue la Patricia Maldonado.
20: Un video de 27 minutos pegándole el palo.
19: Oye, pero increíble, lo hizo Pepe. Pero ¿sabéis que ayer vi una contestación con Nicolás Larraín?
20: Ah, sí.
19: Buena la contestación. Buena.
9: Oye, ¿sabéis que voy a salir del programa a verlo?
19: Ha marcado Pau. Oh, bien. Por eso me acordé de los Maquena.
9: Efectivamente son familia, pero Lucho
18: es... No, Lucho es un
19: yo soy el originario fue un militar que vino con los Higgins, amigo Higgins.
20: Sí, el general, ese sí.
9: Pues. O sea, yo le dije al general Baquedano todo el verano, general Baquena, ¿te acuerdas o no?
20: Sí, te costó como entre diferenciar Lucho, ahí.
9: Sí, no, la dislexia,
19: era top, y tuvo los duelos, ahí se fue en...
20: Lo mató un Carrera, Luis Carrera era un duelo.
19: Claro.
9: Mira...
20: Historia estresa.
19: Muy bonita historia.
9: Oye, partamos comentando después de este punto de la casuística y de la farándula que nos ha planteado el diputado Lavarría, pero también es político. Quería partir contigo, Isabel Pla, un poco preguntándote por la impresión que tienes de este proyecto que ha presentado el Partido Comunista para, de alguna forma, ir desarmando y quitándole atribuciones a la ley Naim Retamal. O sea, yo lo dije en la editorial, lo encuentro un escándalo, muy revelador de lo que son, pero tratamos de hacer un análisis más profundo. ¿Qué está detrás?
18: Yo creo que es muy bienvenido ese proyecto de ley porque sincera la posición histórica de parte importante de la izquierda, no de toda la izquierda, que ya tiene una experiencia de gobierno distinta, pero de parte importante de la izquierda respecto de la fuerza legítima que recae siempre en el Estado, después sobre el orden público y particularmente respecto de la policía y de carabineros. Uh-huh. pasamos años, ¿cierto? Los últimos 2-3 años, especialmente en la campaña con el presidente Boric, con la ex ministra Toá y parte importante, ¿cierto?, de ese oficialismo, insistiendo en que ellos siempre habían abrazado la seguridad, siempre habrían querido y respetado a Carabineros, que no era de verdad, ¿cierto?, esto que se había instalado. Y nada más se termina el gobierno y el Partido Comunista vuelve a poner la pelota en su cancha y decir, no señores, nosotros nunca hemos querido los carabineros, ustedes nos traicionaron, así que nosotros queremos que se le quiten atribuciones a la policía. Así, me parece muy interesante que lo pongan ahí para que la ciudadanía nunca se olvide que parte importante de lo que pasó en el estallido parte precisamente por darle la espalda, ¿cierto?, por una izquierda que había gobernado durante muchos años Chile, especialmente la Concertación, y le da la espalda a la policía. Ahora, ha sido interesante la reacción del socialismo. No se subieron a ese carro. Porque también ese proyecto de ley los saca a ellos a la cancha, al pizarrón. A ver, también hay una cosa interna en la izquierda. No se han subido a la cancha, yo no me imagino a Paulina Banuich respaldando esto para nada. Al Frente Amplio sí, ella dijo que lo...
5: El Frente Amplio dijo que se iba a subir.
18: Pero la izquierda, digamos, entre comillas, democrática, porque quien le quita atribuciones a la policía y a los encargados del orden público, a mi juicio, reafirman que no son una fuerza democrática. No los he visto subirse a ese... Me parece... Así que sinceró una posición que ha sido histórica, ¿cierto?, que durante un tiempo, algunos años, se mantuvo como silenciada por la agenda que la derecha, en el fondo, le impuso al gobierno de Boric, que fue la derecha, que la agenda que yo llamo Coloma Toá, que efectivamente fue una idea del ex senador Coloma, y que obligó a ese gobierno a aprobar una serie de leyes y quedamos efectivamente institucionalmente mucho mejor de lo que estábamos antes de, digamos, antes del estallido.
5: Me gusta tu punto, Isabel Pla, de poder de alguna forma decir sinceró, transparentó,

0: ciudadanía, que además a mí me parece que es súper inoportuno, porque Carabineros está en un buen momento en el que tiene que estar, además, después de lo difícil que fue. El octubrismo fue derrotado. ¿Por qué los comunistas siguen sin entender? Si sabemos que es así, ¿a quién le están hablando, Mario?
1: Mi impresión es que el Partido Comunista efectivamente es un partido muy estratégico, muy táctico, y esta ley Naín Retamal, que vino a, de alguna forma, mejorar las atribuciones de Carabineros, no les sirve a los objetivos que ellos en la calle, sobre todo, claro, porque le pone más atribución a Carabineros y la gente en la calle va a estar más complicada. Cuando fue el estallido no les pasaba nada, hoy día sí les pasa, y con las nuevas leyes que se van a presentar también les va a pasar más. Entonces ellos tomaron una decisión estratégica: nosotros vamos a salir a la calle en la medida que no tengamos este tema jurídico aquí encima, porque si no, no nos va a resultar. Así que yo creo que fue una decisión más táctica, estratégica, en vista de lo que ellos quieren hacer de aquí a futuro con este gobierno, desestabilizarlo en la calle. Y el Partido Socialista, sí, yo también pienso que está al debe en esto, tiene que ser más fuerte, más sólido en esta materia, porque al final, si uno ve la encuesta, o sea, acaba de salir la encuesta CEP, ¿ya? Todo el tema de seguridad sigue siendo una cosa muy importante para la ciudadanía, y todo aquel que esté en contra hoy día de las policías o de quitarle atribuciones que se le han dado, que no son tantas tampoco, la verdad que queda muy mal parado. Entonces yo creo que efectivamente el PC dijo: nos vamos a jugar, aunque sea lo más poco, digamos, popular que hay, pero es nuestro camino para poder tratar de desestabilizar.
0: Al menos con su 20-30%, por eso se debe sumar el Frente
1: Amplio. La barra dura.
0: Sí, yo creo que es bueno el punto de la sinceración, de la sinceridad que plantea Isabel Pla. Pero también, en esto no debiera, Lucho, ¿tú no crees que debiera de alguna forma cortar ese cordón umbilical que tiene el socialismo democrático? No es una buena excusa para no solo no sumarse, sino que salir de esa cancha, que finalmente lo único que hace es que ellos también pierdan identidad. Este es un proyecto macabro que lo único que busca, que además se va a rechazar, o sea, y piensa tú, Lucho, que es el primer proyecto que presenta el Partido Comunista con bombo y platillo después de la derrota de Janet Jara.
2: Yo creo una tremenda noticia que el Partido Comunista presente una cosa así, porque facilita desentenderse por parte del socialismo democrático. Ya salieron personas como Juan Luis Castro, senador del PS, salió Jaime Araya también, el diputado, a desenmarcarse un poco de la postura del Partido Comunista, y eso es una buena señal, porque le quita el costo político a decir: oye, nosotros somos una cosa distinta a lo que es el Partido Comunista del Frente Amplio, que cuando estaban en el gobierno era más difícil desmarcarse. Hoy día el Partido Comunista le está dando la salida fácil de decir: yo no estoy con estos extremistas, yo no estoy con estos anticarabineros, yo no estoy con estos pro destrozos en la ciudad. Entonces yo creo que es tremenda noticia. Y respecto a lo que decía el diputado Lavarría, o sea, no hay que buscar mucho. Esto es una respuesta a sus bases más duras, que son las que salen a las calles dispuestas a morir por la causa. A ellos le está diciendo que esto tiene que ser una exigencia de los dirigentes de las marchas, de decirle: oye, nosotros no vamos a poner a quemarnos. Si es
0: pareciera
2: que
0: como una advertencia.
3: Tiene también que ver con el llamado a movilizaciones que está haciendo permanentemente el Partido Comunista. Por yo creo que la ley Naín Retamal también es disuasiva en ese sentido, porque en Chile no hay marchas pacíficas, perdónenme. La única marcha pacífica, una que fuimos con la Pepa, no sé si te acordáis, por los colegios subvencionados en el año 2014, sí, que íbamos con unos lienzos gigantescos con la Alameda, estuvo bonita esa marcha.
0: Sí, de la Confepa, la Conacyt.
3: Realmente maravilloso, y íbamos con los lienzos, muy contentas con las comunidades. Esa es una de las pocas marchas pacíficas, y las del 8M, que la verdad es que las mujeres cuando ocupan el espacio público son muy responsables, pero no hay marcha pacífica.
2: Yo creo que 8M, Isabel, tengo que discutir.
3: No sé cuál, yo aparte los carros alegóricos con mi cara, digamos, hecha una caricatura, ¿cierto? Del cariño de las amigas de los pañuelos de colores, me amaban ellas. Aparte de eso, no vi violencia, pero en fin, el punto es que, escuchando a Lucho, estoy asociando ese llamado, esa propuesta de cambio de sacarle facultades de control a los carabineros con los llamados al activismo, a la agitación, digamos, las cosas, no es movilización, es agitación social.
2: Claro, el desestabilizar, oye, no podemos desestabilizar si hay una ley que no protege a los carabineros, nosotros nos deja sin defensa alguna. Eso es el argumento que tienen que haber dicho, y el Partido Comunista, nosotros vamos a avanzar con esto de todos modos, sabiendo que no tiene ninguna posibilidad, porque el momento político no te lo permite, no hay. y va a apoyar eso más allá de los extremistas del Partido Comunista afectado.
0: Oye, y ya, en este tema yo creo que estamos todos de acuerdo, efectivamente es una buena noticia, a mí me indigna, me revela, pero efectivamente

0: se está transparentando, se está sincerando y también es una señal precisamente para lo que plantea que la presenten. Yo creo que les va a ir muy, muy mal. Y en algo que también ha sido súper engorroso, te quería pedir un análisis también, Isabel, Mario, Lucho, que veamos este tema del secreto bancario, porque se ha dicho tanto, hubo amenazas de rechazar el proyecto porque si no se presentaba rápido. El ministro Quiroz de alguna forma también se abre diciendo ya, mira, vamos a presentar algo más adelante, pero a mí me gustaría que despejáramos bien, porque hoy día efectivamente, con la orden de un juez, el secreto bancario se le puede levantar a cualquier persona que esté metida en este proceso. Entonces, ¿cómo ha sido este proceso nuevamente donde la izquierda ya a esta altura no solamente engaña, sino que inventa un relato de la defensa de los ricos, que no quieren que le abran las cuentas, llenos de caricaturas, como si fuera importante ver la lista del supermercado, cuando sabemos que no es eso lo que están buscando? ¿Cómo ves tú el desarrollo de este tema sobre el secreto bancario, Isabel?
1: Sí, mira, yo creo que la categoría que ha puesto la oposición frente a este tema es equivocada, es un error y es falsa, porque ellos dicen las categorías son secreto o no secreto bancario. Hoy día hay secreto bancario. No, la categoría es levantar o no levantar el secreto. Resulta que en Chile el secreto bancario se levanta. La pregunta que tienen que responder los chilenos es ¿qué prefieren? ¿Que el secreto bancario frente a determinadas señales, cierto, se levante con una orden judicial, o bien un funcionario, cierto, público se meta sin autorización, cualquier funcionario público de cualquier gobierno en tu cuenta? Hoy día el secreto bancario se levanta a través de una orden judicial, pero también se levanta de otras maneras, o sea, también hay otras alertas. Está la ley de cumplimiento tributario, está la ley 21.453 que obliga a los bancos están obligados a reportar ciertos movimientos extraños. De hecho, en la operación Tokio se hizo ese reporte y se le entregó a la unidad de análisis financiero. Hoy día viene una entrevista muy interesante, la recomiendo, del ex ministro y abogado Alejandro Ferreiro, que se dedica a estos temas en el mundo privado, viene en el Mercurio, y él dice, ¿cierto?, se ha construido todo un mito alrededor del secreto bancario, y yo digo, ¿no será mejor, cierto, agilizar los procesos para que el juez dictamine el secreto bancario? Mira, yo hace años atrás fui a España a ver cómo funcionaban los tribunales del Poder Judicial frente a los temas de familia, de protección de la familia, y tuve una reunión con jueces espectacular, y ellos nos dijeron, nosotros aquí hace varios años establecimos un plazo máximo de 72 horas cuando hay un quiebre familiar por violencia o por lo que sea, para en ese máximo de 3 días el tribunal tiene que dictaminar alimentos provisorios, régimen de visita, situación de cuidado personal. Bueno, si eso se hace, ¿cierto?, respecto de otros temas, ¿por qué no se puede agilizar ese tema en Chile? Pero recomiendo la entrevista de Ferreiro. Segundo, ojo con comprarse, claro, la consigna de que el secreto bancario no se puede levantar en Chile, porque eso es falso. Y vean bien lo que ha pasado en la operación Tokio. El banco reportó movimientos complicados y la verdad es que hasta hoy día el fiscal tampoco lo ha dicho. No sabemos bien qué pasó con esa información que se entregó, me parece, durante el año 25 a la UEF, a la unidad de análisis financiero. Y esta ley que acabo de mencionar, la 21.458, que es la que obliga a los bancos, es por movimientos sobre 15.000 UEFs. Movimientos, digamos, extraños, cototos, y en algunos casos menores a eso, y hay equipos en los bancos trabajando en eso.
0: Perfecto. Mario Lavarría, ¿tú cómo lo ves? Porque esto te va a llegar también al Congreso. Eso del mito me gustó, porque se ha instalado de que como que hay un grupo en la derecha importante que se opone, y evidentemente eso no es así.
2: Yo encuentro que esta es una discusión bien así...
1: de nicho, claro.
2: Sí, porque la verdad es que hoy día el sistema financiero en Chile tiene demasiadas salvaguardias. De hecho, los que tenemos un cargo parlamentario, o alcalde, o subsecretario, o ministro, que una cantidad de gente importante, ministro de la Poder Judicial, todos, por ejemplo, hoy día somos
1: sujeto de...
2: personas expuestas políticamente. Uno lo coloca en el RUT y sale ¡pim! Y no solamente uno, sino que sus
0: parientes. ¡Anda a pedir un crédito!
1: Estuvieron todos muy contentos.
2: Yo no voy a decir nada personal acá, pero a mí hasta me han cerrado cuenta.
0: A ver.
1: Cuesta mucho abrir una cuenta.
2: No, cuesta mucho, porque usted es Pep. No quiero saber nada con él. Mi hermano ha tenido problemas. que no tienen nada que ver. ¿Por qué? Porque soy familiar. Entonces, la hoy día está todo en línea, todo eso. ¿Tú crees que no saben cómo operan las personas?
0: Sí.
2: Saben todo. En un banco tú te colocas, ¡pin! A mí el otro día estaba pidiendo un crédito, efectivamente. Mándeme el certificado de deuda, mándeme el certificado de las imposiciones, mándeme, apretáis los papelitos y sale todo. Todo.
0: O sea, no. Te tienen absolutamente investigado.
2: Totalmente investigado. Por eso que me da risa cuando empiezan, oye, es para analizar personas. Mentira. Ahora, el secreto bancario también es un resguardo. Es un resguardo para la gente donde te puede meter cualquiera tu cuenta. ¿Y qué es lo que se pretende? Porque ya lo dijimos, hoy día la ley permite que tú le pidas a un fiscal, a un juez, y te lo da. Y punto. Y no hay nadie que lo
1: haga. Tal vez, como dice Ferreiro, podría agilizarse.
2: Salvo en el caso, dices que de la senadora Gariola, pero no tengo idea si es así. Pero se lo dan. Entonces, claro. Yo digo, ¿qué pasa entonces con esto del secreto? Es un cuento nomás. Porque dado toda la información que hay de cualquier ciudadano en el sistema, es un cuento. Si todas las operaciones al final, salvo esta Tokio, todas son por debajo de la mesa, no entran en el sistema.
1: Claro, son con. No, pero para lavar activos necesitan entrar al sistema.
2: Pero hoy día, ¿tienen o no atribuciones los fiscales?
1: No,
2: los
1: jueces, pero no te digo que todo, los bancos tienen atribuciones, los bancos.
2: Hoy día los bancos hoy día están manejados.
3: Pero los bancos son los que reciben la plata, vos. La cosa es distinto, claro. Que se mete un funcionario del Estado a mirar las cuentas.
2: Y eso es lo que quieren. Que en el fondo el Estado, un funcionario X puesto por ellos, ¿ya? Se meta en las cuentas de cada uno. Y eso se presta para extorsión.
1: Sí, porque ya ha pasado.
2: Para todo, no. Eso
3: pero Johannes Kaiser lo dijo, creo,
2: eso
3: está diciendo que el riesgo de que alguien con toda la plata, o sea, con toda la información, puede ver quién tiene harta plata en la cuenta corriente, después, claro, le secuestran al hijo.
1: O sea, en rigor el Estado, es que a ver, seamos claros, porque en rigor el Estado puede meterse en tus cuentas. Primero, a través de una orden judicial, si cierto, para levantar el secreto bancario. Segundo, la UAF es una institución del Estado, del Ministerio Público, ¿cierto?
0: Del Ministerio del Interior o Hacienda. Uy, espérate.
1: O sea, el Estado puede meterse.
0: Sí, es estatal, pero no sé.
1: Puede meterse en tu cuenta. Lo que no puede hacer es hacerlo de manera arbitraria, sí, y al gusto de cualquier persona. Y es verdad lo que está diciendo Mario, en otros países, ¿cierto? En Argentina, en fin, reglas como estas se han prestado para esto.
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0: De acuerdo, pero a mí me gustó que el ministro Quiroz como que diera la señal, pues como se ha instalado una caricatura, dijo, ah, ok, revisémoslo, porque lo más probable es que pase lo que planteamos todos. Las atribuciones están, ya existe la facultad, por lo tanto, creo que de alguna forma fue bastante político en decir, sí, tomo el punto, cuando todos sabemos que revisémoslo y
1: mejorémoslo.
0: Igual
1: habría que ser,
2: podría revisar el tema de la resolución del impuesto interno respecto a las casas apuestas, eso sí que es más importante.
1: No, y que entre paréntesis es un lugar con mucho respeto a los dueños de las casas de apuestas, que probablemente no son chilenos, es un lugar para meterlos la plata a través de... Oye, otra cosa que se puede hacer, que probablemente Hacienda lo está viendo, claro, es mejorar los mecanismos de la UAF, de la Unidad de Análisis Financiero. O sea, a ver si efectivamente lo que se reporta a la UAF después sigue un canal correcto, efectivo, para descubrir pero me dicen, alguien me dice también que la UAF que lo notificó a la fiscalía y los dejaron correr, como se dice, ya, en la jerga policial, para que actuaran y fuera más contundente la prueba.
0: Y de todas maneras, a mí me parece valioso, y voy a leer la entrevista que recomiendas, Isabel, porque algo tenemos que revisar. O sea, la operación Tokio nos abre una alerta. Sí. No necesariamente será esto, que ya está regulado, pero tenemos que revisar ese proceso para poder algo, materia. O sea, que algo pasa, que la izquierda se suba al carro del secreto bancario y vaya a la pelea, es hablar de que al final tampoco le importa tanto de que esto se resuelva en serio, pero sí tenemos que ser capaces de revisar, porque lo que pasó en la operación Tokio... Donde, es un tirón de oreja.
3: El espacio es en las alertas previas que se levantan antes de la levantamiento de secreto bancario. Es la alerta que sale de los bancos. Esa facultad.
1: En la de la ley 21.000, la que acabo de mencionar. Hay una cosa súper importante que es. Que es primero reconocer que tenemos una situación de lavado de activos en todo el mundo y en toda América Latina. O sea, hay una cuestión y esa plata, mala vida, no viene solamente el narco, viene también de otros negocios, ¿cierto? De venta de arma ilegal, en fin, de otros, todos relacionados con el crimen organizado. Y en la medida que los dejamos actuar, también se van metiendo en otras rendijas. Ahora, yo me pregunto, espero que no esté ocurriendo, ¿cuántos de estos personajes, de estas redes, se han metido en instituciones nuestras? ¿Cierto? ¿Cuántos han penetrado? Y hasta ahora no hemos sabido de nada significativo en esa materia.
0: Claro, porque cuando se han metido en algunas instituciones relevantes, efectivamente uno ve cambios de comportamiento, claro, cambios de auto, la plata tampoco está en el banco, ojo, la plata está bajo el colchón en casos chicos, no para lavado de activos, pero...
1: Ya, yo me acordé de lo que quería decir. Esto sí que tiene que ser un tema que ojalá sea visto desde el punto de vista eminentemente técnico, que ojalá una comisión de 2, 3 personas, 4 personas, donde podría estar este señor Ferreiro, que me gustó mucho la entrevista, sea muy técnico. Saquémoslo el saco de las consignas ideológicas, porque eso es muy malo para el país. Yo sé que hay alguien de la izquierda escuchando la radio agricultura, les digo que muy interesante lo que están planteando siempre, pero que pensemos en el Chile de los hijos y de los nietos, y hagamos las cosas bien, y con la experiencia y la evidencia, y sentemos en una mesa a corregir lo que hay que corregir.
0: Muy bien, vamos a ir a una breve pausa comercial, a la vuelta vamos a estar también viendo panoramas, así que no se vayan, ya viene también Juan Pablo Chepi, pero quiero, antes de pasarle la palabra a Juan Pablo Chepi, después de la pausa, que Mario nos diga su opinión como exalcalde de lo que está ocurriendo en el tema de las contribuciones, que los alcaldes han levantado su voz con tanta fuerza, así que a la vuelta, a nuestra pausa, vamos a tener también la opinión de Mario y las recomendaciones de Chepi, así que nos vemos en unos minutos.
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15: 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Básicamente permite a atacantes obtener acceso a cuentas de Microsoft 365 sin necesidad de robar la contraseña. Es decir, se salta la autenticación de múltiples factores, MFA aprovechando una funcionalidad legítima de Microsoft que es el flujo de código de dispositivo.
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15: No, en realidad esto no afecta solo a Microsoft, sino que también puede afectar a los usuarios finales. En otras palabras, las personas que usan Microsoft 365 son las que terminan siendo vulnerables a este tipo de ataque, porque los atacantes intentan engañar directamente a los usuarios para que entreguen acceso a sus propias cuentas. Así que es importante que estén atentos y revisen bien cualquier correo que les pida hacer cosas fuera de lo común.
14: Cali 365 entonces se llama. 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Cualquier consulta en mis redes sociales, Lucho Undurraga. Soy Luis Undurraga, Pura Tecnología en Agricultura FM.
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3: Y como estamos en la voz de la gente, ya es costumbre, vamos a ver qué nos dicen aquí en el chat. Braulio Parra nos dice, saluda a la Pepa del panel en la voz de la gente.
0: Gracias, Braulio.
3: Opinión Libre nos dice, implementen el rompepaga en las manifestaciones y se acaba el problema. Les afecta el bolsillo. Hay una ley, creo, en tramitación que busca precisamente eso, que el que rompepaga para todas estas manifestaciones que hace destrozo en la comuna de Santiago principalmente. Uh-huh. Y Alejandra dice, ¿cuál socialismo democrático? Ese que no quiere legislar la ley de reconstrucción nacional.
0: El mismito
3: estamos hablando.
0: El mismito. Oye, qué increíble, la gente tiene un sentido común bien, bien a flor de piel. Antes de pasar a la pregunta con el diputado Lavarría sobre los alcaldes, quiero mandarle un abrazo muy apretado a Fernando Sagredo, director ejecutivo del Centro de Estudios Libertarios, que no tiene nada que ver con el Partido Libertario, pero bueno, me imagino que hay una coincidencia también en términos de pensamiento, que nos invitó. Yo no pude ir porque no podía dejar la radio, pero hoy día había una charla súper importante para hablar de la nueva era liberal junto con el economista David Friedman, que fue ahora en la mañana, así que les voy a estar contando el lunes cómo estuvo. Él es un destacado economista y escritor gringo, estadounidense, así que creo que debe haber sido súper interesante. Me muero lata, pero le mando un saludo muy grande a Fernando Sagredo por este tremendo encuentro de traer una figura tan relevante como el hijo de Milton Friedman. Debe ir el partido por ahí, ¿o no?
3: Sí, creo que era el punto relevante. Sí.
0: Qué pava, bueno.
2: Pero pues, ¿es un hijo igual de capo o...?
3: Claro, porque hay hijo.
2: El hijo Pelé, nadie sabe, juega fútbol.
0: Pues. Bueno, él es un economista súper destacado, de la Universidad de Chicago, de la Universidad de California. Siguió los pasos padres. Yo creo que no sé si es tanto como el premio Nobel de Economía, pero debe andar por ahí. Ya. Muy bien la aclaración, sí. De los eventuales hijos lesos. Sí, pasa, de verdad. Mario Lavarría, ¿qué te ha parecido? ¿Cómo va el debate? Tú que vienes también del mundo municipal, sobre la responsabilidad que tenemos que tener si quienes apoyamos la rebaja de las contribuciones, ojalá la eliminación, pero también la justa y necesaria compensación a las municipalidades, que son pocas las que están hoy día afectadas, pero hay que ver cómo se arregla.
2: Sí, bueno, aquí hay un par de temas que se confluyen entre los dos, pero lo que pasa es que el tema de la eliminación o exención de contribuciones a los mayores de 65 años es una promesa de campaña del presidente Kast, y obviamente la quiere cumplir. Está dentro del proyecto de reconstrucción, se aprobó en la Cámara de Diputados y se está viendo en el Senado. Me parece a mí bien esa, como personalmente la voté a favor y creo que es bueno, salvo alguna excepción, pero la verdad que en general me parece bien. Uh-huh. Ahora, las municipalidades, para que la gente sepa, tienen una ley que les señala sus ingresos, una ley bien antigua, que se ha ido modernizando con los tiempos, qué sé yo. Y esa ley, realmente, más que cuáles son los ingresos municipales, constituye una parte, un modelo de gestión municipal, que se llama el Fondo Común Municipal. Porque una parte de las contribuciones, o el impuesto territorial que se llama, va al Estado y otra parte directo a las municipalidades. Pero va al Estado a un fondo. Después, un porcentaje importante de los permisos de circulación, 62,5%, van a ese mismo fondo. Y también patentes municipales, de las patentes de las comunas más con más altos ingresos, van a ese mismo fondo. Este fondo, yo en mi época ya estaba ya en los 700, 800 mil millones, hoy día estaba pasado el billón de pesos ese fondo, que se reparte de acuerdo al modelo en las comunas que tienen menos, claro, digamos, claro. ¿Cierto? Es un sistema que se inventó en la época de Vigi, ¿ya? Muy, muy cráneo todo, muy, muy bien hecho, pero que es un modelo. Entonces, cuando tú le sacas a este modelo una parte, como es la eliminación de las contribuciones,
3: queda cojo.
2: La solución del gobierno, cuando se da cuenta de esto, es, bueno, restituyámosle al fondo común una parte, ¿ya? Y los alcaldes dicen, ¿pero cómo? ¿No, acaso no somos autónomos? O sea, esa restitución que nos van a poner es todos los años, vamos a tener que ir a pelearla la ley.
0: Claro.
2: Entonces, no, va a quedar permanente, una cosa bien rara. Entonces, violenta el Fondo Común Municipal, el modelo de gestión y también en este momento la solución, la autonomía municipal. Y eso fue a hablar el presidente al un congreso de alcaldes en Coquimbo la semana pasada.
3: Todos los concejales.
2: ¿Y dónde se vio? En lo particular, a mí me preocupa mucho
0: el
2: tema.
0: ¿Fueron duros con el presidente? ¿Ah? ¿Fueron duros con el
2: fueron
0: presidente
2: duros,
0: alcalde?
2: Duros, y la verdad que tienen bastante razón. Independiente de que hay mucha gente que dice, oye, ¿cómo están hasta las municipalidades? ¿Por qué no ahora esto? Pues bueno, la fiesta, la cuestión, todo el cual. Pero ese no es el tema.
0: Claro. Pero
2: el tema es que aquí
0: igual
2: se está quitando una parte importante, sí, se está afectando un modelo y hay que ver cómo se arregla.
0: Pero convengamos que igual las principales municipalidades, que son como 15 que se ven afectadas,
2: 12,
0: sí, son municipalidades que también tienen hartos recursos. ¿Sabes? Sí. Es como por ahí. Yo estoy de acuerdo con que se compense al 100%. O sea, esa es mi opinión. Creo que por la razón de fondo de la autonomía, pero creo que debiera ser fácil poder arreglar eso.
3: Oye, pero sí, y lo otro, recurso,
2: lo otro un
0: vamos
2: tema,
0: a los panoramas.
2: Lo otro, y luego finalmente, para decirte, esto se ha usado mal puesto que es un impuesto al patrimonio. Pues se dice, no, uno lee la historia, esto viene del año 30 y tanto, y después se modifica en los años 60 como impuesto territorial y que estaba en beneficio de las municipalidades. En el gobierno de Frei Montalva se le empieza a dar, como estaba un tema muy ideologizado, empieza con el tema del patrimonio, ¿ya? Entonces, ojo con eso, porque también debiéramos pensar que este es un impuesto que se paga en todos los países, se paga a la municipalidad respectiva, y no acá como impuesto general y que se toma como impuesto al patrimonio. Bueno, son
0: ya,
2: temas que están en la mesa.
0: La camiseta de alcalde, diputado.
2: Sí, pero bueno, ya, pero
0: oye,
2: un tema que se tiene que resolver.
0: Muy bien, por eso yo sabía que era importante preguntarte. ¿Por qué no presentamos, Lucho, a nuestro invitado?
3: El gran Chepi.
0: Está el partner que tengo. Juan Pablo Chepi, periodista encargado de cultura de la Municipalidad de San Miguel, viene como cada 15 días a contarnos entretenidos panoramas. Dejamos demasiados pocos minutos, así que son todos para ti, Chepi.
17: Así que voy a ir al grano.
0: Al grano.
17: Oigan, muchas gracias por la invitación. Y este fin de semana les tengo panoramas para las personas que están en sus casas, porque de repente con el frío, con la lluvia, nos cuesta salir. Y por eso hoy día les voy a hablar de una serie que está generando un fenómeno interesante de conversación. Y por eso les quiero preguntar, ¿qué es lo que más echan de menos de los años 90? Acá le puedo preguntar a la Pepa. Friends. Y a Mario. La serie, Friends. La onda, ya. ¿No?
2: La música.
17: La música puede ser, ¿no es cierto? Y aquí voy con esta pregunta porque algo está pasando con esa década y la prueba más reciente es la serie Love Story. Es la serie de John Kennedy Jr.
2: Ah, muy buena.
17: Carolyn Bessette.
2: Sí,
17: que se transformó en uno de los grandes fenómenos de Disney, la serie más descargada de la historia de Disney.
2: ¿En serio?
17: Sí. Y uno se tiene que preguntar por qué se genera un fenómeno en la serie de los años 90, ¿no es cierto? Sobre todo con personajes que estamos hablando que ni siquiera alcanzaron a vivir en el siglo XXI. No les voy a contar el final porque todos lo saben. Un accidente, ¿no es cierto? Y esa pareja.
2: Spoiler, pues.
17: No, un spoiler. Está en todas partes. Pero acá la pregunta es: ¿por qué una historia ambientada en los años 90 estaba conectando tan fuerte con billones de personas el 2026? Y yo creo que la respuesta no solamente es la serie, la respuesta es la nostalgia. Porque Love Story es mucho más que una historia de amor, es una ventana a una época que hoy parece casi irreconocible. Cuando uno ve la serie aparecen cosas que ya prácticamente no existen. Primero, la gente fumaba en todas partes. No existían los teléfonos inteligentes, acá hay un punto que voy a tocar un poco más adelante. Y internet en esa época era una promesa, un futuro. Y ahora no solamente genera una promesa, sino que genera mucha ansiedad en los jóvenes. Y quizás por eso la serie está conectando tanto con la gente. Y aquí parece algo todavía más interesante. No son solamente las personas que vivieron los años 90, los cincuentones, ¿no es cierto? Son los que están viviendo, los que están viendo esta serie. También son los jóvenes que nacieron 10 o 20 años después de los años 90. Jóvenes que nunca compraron una revista, que nunca usaron un teléfono fijo, que nunca vieron un mundo sin redes sociales y sin embargo están fascinados con esta década. Es cosa de meterse a TikTok o a Instagram y van a poder ver cómo la pareja se transformó en un fenómeno en las redes sociales, en la moda, se comparten sus fotos todos los días, su estilo de vida se analiza y hoy inspiran como si las nuevas generaciones estuvieran mirando esa época y preguntándose, ¿había algo ahí que perdimos en el camino? Y revisando diferentes notas críticos, acá hay algo interesante. Los jóvenes le están mirando como la época dorada. Se dice que una de las épocas más felices de Estados Unidos y también en Chile. La curva de la felicidad demostraba que en esa época los jóvenes se sentían más felices que ahora. ¿Y saben qué no había en el año 90? Los teléfonos digitales. Y muchos estudios han comprobado que hay una correlación negativa del uso de los celulares inteligentes con la felicidad. Entonces, además hay una sensación que el año 90 bastante extendía de que había una serie mejor, había un futuro mejor, que los temas de conversación eran completamente distintos, porque uno veía Sábado Gigante y ese era el tema de conversación de todos.
3: Sí. Claro, era un unificador.
17: Hoy día cada uno tiene su propio algoritmo y está metido en su propio mundo y los temas son totalmente distintos a los que existían en esa época.
3: No, y el algoritmo hace que
2: yo vea
3: izquierda, derecha,
2: bueno,
3: cosa derecha, si te gusta
0: sábado tienes su noche de fiesta y se hace gigante.
2: Esa noche gigante.
0: En 7 días.
3: Oye, Polola me está escribiendo por el chat, auditora fiel, me dice, cagaste, ya vamos a tener que ver Lobster.
0: Pero ¿cómo cagaste, Lucho? Eres co-conductor, no se habla con groserías.
2: Oye, es buenísima, ¿ya? Es buenísima, es la historia de John Junior, John Junior.
17: Sí.
2: Bien vago el cabrón, sí,
0: Deja que Chepi avance, que le hemos quitado todo el segundo bloque.
17: Pero sí, es verdad, pero es interesante, más que la historia, es interesante ver cómo esa nostalgia por los 90 hoy día la sentimos como algo que es extraña, que los jóvenes quieren recordar.
0: Qué heavy fenómeno.
17: Y si los años 90 fueron la última década optimista, lo diría, yo les dejo eso para que lo piensen, para que lo analicen y lo vean en Disney, ahí está la serie. Y si Love Story nos muestra cómo cambió la sociedad, El Diablo se Viste a la Moda 2 nos muestra cómo cambió el mundo.
2: Ah,
0: wow.
17: Esta la pueden ir película. A ver en los cines, película,
2: yeah.
17: Y se ha transformado en un fenómeno porque, a ver, los voy a describir, yo creo que con esta frase podemos descubrir perfectamente lo que ha pasado. Por ejemplo, Meryl Streep, cuando le pidieron que hiciera la segunda película, dijo que solamente iba a aceptar interpretar a la famosa Miranda Priestly si la película lograba mostrar cómo cambiaron los temas que abordó la primera vez. Y para eso yo creo que hay tres patitas súper importantes de ver y analizar de la película. Uno es el tema del marketing. Lo que hizo esta película con el marketing es para estudio, en el fondo, porque los teasers, todo lo que se hizo con el mundo digital, los famosos que participaron de los comerciales antes que saliera la película, es digno de estudio. Otro tema también es el tema de los medios de comunicación, y uno como periodista acá es muy interesante porque en esa época existían las revistas mandaban la moda, eran parte un poco de ese mundo, y hoy día todo pasa a la era digital, está todo destinado a eso. Y exactamente, tú puedes ver cómo los medios de comunicación empiezan a perder importancia, cómo empiezan a ser los influencers los que empiezan a tener este contacto más directo con la moda. Entonces ahí hay un punto muy interesante. Y el otro es el tema de las mujeres, porque las mujeres en esa época se veían
0: empoderadas, como dicen.
17: Pero hay un punto importante, porque por ejemplo en la primera película tú ves a Miranda, ¿cierto? Que es una jefa que es mandona, que tiene malos tratos con sus trabajadores, y si tú lo ves con características, no sé por qué te ríes, Pepa. Si tú lo ves con tu característica, si eso hubiera sido un hombre, tal vez no sería
2: película. Lógico,
0: ¿no? No sería tema.
17: No sería tema. Y en esa época era tema. Pero hoy el tema cambia totalmente y hoy se demuestra cómo la mujer se enamora de su trabajo y no es criticada por ser y vivir en su trabajo. Entonces, no un tema de machismo, feminismo, no lo quiero llevar a ese tema. Quiero ver cómo la sociedad ha ido cambiando, el cambio cultural.
2: ¿Cómo se llama la película?
17: El Diablo se Viste a la Moda 2.
0: Sí,
3: ¿se bien conoce la 1?
0: La Meryl Streep.
2: Creo que sí,
3: con Al Hathaway
2: y la Streep.
0: Tal cual. Sí, tenéis que haber visto la 1, sí. Mario, sí.
2: Oye, ¿y la de Michael Jackson?
3: El Ayuwoki.
17: Fue lo primero que recomendé en este programa.
0: Sí, pues Mario, lo que pasa es que
17: hasta entrada regalamos.
0: Tú eres panelista del jueves.
17: Sí.
0: Entonces esto pasa los viernes.
2: Ya me la perdí, entonces,
0: yo les quiero contar. ¿Terminaste,
17: Chevy? Sí, me falta uno. La papita cultural.
0: La papita.
17: Por supuesto, San Miguel. ¿No es cierto? Tenemos el Club San Miguel, donde está el fenómeno de stand comedy. Y por supuesto, vengo con concurso y vengo con entradas. Y hablando de un personaje totalmente noventero que está muy de moda hoy en día, que los jóvenes también lo están volviendo a conocer, es Felipe Izquierdo. Y vamos a regalar una entrada doble para que vaya este jueves 19 al Club San Miguel a ver a Felipe Izquierdo y pueda disfrutar ahí de la
0: gastronomía.
3: ¿Cómo se participa?
0: Lo amo.
17: Vamos a subir un concurso a las redes sociales de la Radio Agricultura. Tú comentas y sigues a la radio. Radio Agricultura que quieres participar, y ahí vamos a través de una tómbola más.
0: No, me encanta, vamos a hacerlo así, porque además yo veo vía fiebre de baile solo por verlo a él. Lo vi el otro día en la calle y le pedí una foto, me dio una vergüenza. Yo dije, este que no me reconozca, por favor. Oye, yo quiero decir, ya nos tenemos que ir. Qué lata no haberte tenido más tiempo para comentar todo el fenómeno de los 90. Les quiero contar un secreto. Para mí no es una época solo nostálgica, es una época donde terminé todo el colegio, hice toda la media en los 90, toda la universidad, me casé, fui mamá, entré a la política y fui electa el 2000 como concejal. Así que para mí los 90, acabo de darme cuenta que son de los mejores años de mi vida. ¿Mío? Espero que
3: yo,
0: no lo volteen.
3: Yo alcancé a hacerlo.
0: Tú callado, tú eliminado de este chat.
2: Oye, qué bien. Eso, y pues, que a propósito de Felipe Izquierdo, tú, él se inició en Medio Mundo, el programa que está,
0: sí,
2: que
0: esta semana notable, Julio Jung, sí,
2: gran amigo.
0: Y no, muy partner del
2: chico. Y le pedí un minuto de silencio en la cámara porque yo fui concejal con él en Providencia.
0: Ah,
2: y otro día puedo contar las anécdotas que tuve con él.
0: Ya, muy bien.
2: Así que un saludo donde esté, Julio.
0: Le agradecemos también a la radio por el minuto extra que nos dio, pero era muy importante para que además se metan a las redes sociales de la Radio Agricultura para que se ganen esta entrada para ir a ver.

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2: Semana Ricardo Cuevas con los detalles. Dos asaltos en menos de tres días ha sufrido una joyería ubicada en la comuna de La Cisterna. El último se registró durante la última jornada y delincuentes sustrajeron a especies avaluadas en 2 millones de pesos. Según información policial, fue durante la tarde cuando dos sujetos mayores de edad y de nacionalidad extranjera ingresaron armados al local comercial ubicado en el Caracol Lo Ovalle de Gran Avenida, intimidaron a sus trabajadores y sustrajeron joyas. Estamos hablando de un monto evaluado a la fecha en 2 millones de pesos, dijo el comisario Miguel Herrera de la Brigada Robo Sur de la PDI. En su huida, los sujetos percutaron 2 disparos para intimidar a los guardias del recinto y luego subir a 2 motocicletas que los esperaban en Gran Avenida. Junto con lo anterior, el comisario dijo que esta no sería la primera ocasión que sufre un robo de estas características esta semana en el recinto, ya que el martes, presumiblemente los mismos sujetos y bajo la misma dinámica, la tienda registró un asalto donde se llevaron 20 millones de pesos en joyas. Dicha investigación se mantiene en curso, sostuvo el funcionario policial, y agregó que están analizando y levantando información para ver si se trataría de los mismos sujetos. Hasta ahora eso no se ha podido establecer. Informó Noticias en Agricultura.
3: Transporte informa que hay restricción de la pista izquierda en la ruta 5 al norte, sector bajada al paso a nivel de Avenida Departamental en San Miguel. Esto debido a una colisión de vehículos. Para que tenga precaución si está circulando por esa zona de la capital. Con esta información nos despedimos. 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
6: Ah, pero ese es un...
7: Hay momentos... Buenos días, querido amigo. Hay momentos en la política donde la prudencia vale más que la retórica. Al ver al expresidente Gabriel Boric pretendiendo dictar pautas y dar directrices sobre cómo gobernar, es inevitable recordar la célebre frase que le dijo el rey de España a Hugo Chávez: ¿por qué no te callas? Salir a defender un supuesto legado cuando la realidad y los números dicen todo lo contrario es, por decirlo menos, un cara de palismo gigantesco. A la ciudadanía se le puede pedir paciencia, pero no se le puede pedir amnesia. Prohibido olvidar el verdadero legado de Gabriel Boric. Nos entregó un país con la deuda pública más alta de la historia reciente y un déficit fiscal persistente. Pero lo peor es que hoy no sabemos si nos mintieron o si sus datos estaban todos equivocados, porque la realidad de las arcas fiscales fue demoledora. Había mucho más deuda y muchísimo menos plata de la que decían. El costo lo pagaron los chilenos con estancamiento y alza en el costo de la vida. Cada uno de sus proyectos estrella fue un fiasco. Prometieron el gas a precio justo y terminó siendo el balón de gas más caro de la historia, gastando una fortuna estatal en burocracia para entregar un puñado de cilindros. En la Junaep vimos denuncias indignantes de raciones de alimentos que costaron varios millones de pesos por una sola colación. Corrupción pura y dura con plata de los más vulnerables. Nos heredó la peor crisis de seguridad y el avance del crimen organizado. Ellos, quienes usaron la violencia del estallido social como trampolín político, porque de otra forma no habría sido presidente, terminaron en La Moneda indultando delincuentes y premiándolos con pensiones de gracia, con recursos de todos los chilenos para financiar a quienes quemaron el país. Las listas de espera alcanzaron cifras récord, transformando la atención pública en una condena que para miles de compatriotas llegó a ser fatal. Su gran bandera de lucha terminó sepultada. Provocaron la deserción escolar más alta de los últimos tiempos. Destruyeron los liceos emblemáticos y la incompetencia llegó al extremo de entregarle los útiles escolares a niños vulnerables en el mes de octubre, cuando el año escolar ya terminaba. Y la guinda de la torta la vemos hoy con el expresidente reclamando porque se les cobra el CAE a quienes sí pueden pagarlo. Pero si la debacle es culpa de él, prometió la condenación universal en campaña, provocando por lógica e incentivo humano de la gente dejara de pagar. Si te dicen que no te van a cobrar una deuda, ¿por qué vas a seguir pagando? Y todo esto por su populismo. La deuda del caos aumentó de forma exponencial y hoy, en vez de asumir que engañó a miles de personas, sale a criticar el cobro. convenios, el fiasco del gas, fraude Junaed, voltereta en estado de excepción, acuérdense que ellos votaban en contra, delincuencia desatada y educación destruida. Si el expresidente tiene intenciones de volver a postularse, la respuesta debe ser una sola. Chile no está para segundas partes de libretos que ya fracasaron rotundamente. Así que por ahora, un poquito de autocrítica, respeto por los chilenos y con todo respeto le digo, señor expresidente, ¿por qué no te callas? Soy Checho Irane y aquí comienza Conectados en Agricultura. Queridos amigos, ya estamos de vuelta. La verdad es que me sentí con la necesidad de hacer este editorial donde veo que este presidente, el más rápido de todos los expresidentes, porque siempre los expresidentes se toman un tiempo para salir a opinar de la contingencia, pero parece que él está desesperado y ya salió a hablar. No me podía quedar callado y tuve que hacer este editorial con nombre y apellido. Pero para comentar esto y otros temas, presentamos a una persona que ha dicho públicamente que en vez de hacerle una acusación constitucional al exministro de Hacienda, Nicolás Grau, se la hagamos al presidente de la República. ¿Cómo está, mi querida abuela?
8: Muy bien, Checho, yo tengo que coincidir en este caso con la mayoría de tu diagnóstico, porque además creo que está muy contingente. Con lo único que no coincido es con el título. Yo creo que es estupendo que Boric, producto de su ansiedad característica, se ponga a hablar y salga a los medios porque pone las cosas en su sitio. Probablemente Boric tiene clara conciencia de que esta acusación constitucional de la que tú hablas, en que yo dije por primera vez esa frase que tú citas acá en este espacio el viernes pasado y luego lo reiteré en la Cámara, yo creo que Boric tiene clara conciencia de que esta acusación constitucional, que en realidad no le va a resolver el problema a ningún chileno, al problema gravísimo en su bolsillo, en su posibilidad de sobrevida que tienen hoy día la enorme mayoría de los chilenos, sin embargo, yo creo que es una acusación constitucional particularmente importante, porque aquí lo que está en juego es, como lo sabe muy bien Boric, y por eso sale a hablar en realidad, esa raíz, más que del CAE, a mi juicio y en mi conocimiento como a la palma de mi mano, que tengo de Boric, te lo puedo asegurar, por la acusación constitucional, porque lo que aquí está en juego es determinar una responsabilidad política respecto de todo eso que tú acabas de describir.
7: Así es.
8: ¿Ya? Y si eso es así,
7: él es el gran responsable, por cierto.
8: En que efectivamente habrá que determinar, entre otras cosas, si el ministro Grau le ocultó la información no solamente al Congreso, sino que
7: a él también. A él. Puede ser. Déjame seguir presentando a nuestros invitados del día de hoy. Nuevamente está con nosotros Estefanía Geldres, que le fue muy bien cuando estuvo con nosotros, porque es muy simpática, está hecha para el micrófono.
9: Ah, mira, pero qué halago.
7: ¿Cómo está, diputada? ¿Bien?
9: Muy bien, no dicen lo mismo algunos compañeritos del hemiciclo, pero te lo agradezco, Checho.
7: Pero no creas, fíjate que la misma Pamela Giles te recomendó la primera vez, así que cuidado, que hay gente de otros sectores que también te respeta. Y por supuesto estamos con Cristian Araya,
8: el que nunca falla,
2: el que no falla,
7: no, pero ahora hay que cambiarle el lema porque llegó rapeando, ahora se cree, no sé si vio el mundial, la inauguración, qué pasó ahí, pero de verdad llegó cantando. Bienvenido, Cristian.
2: Muchas gracias, Checho, y yo creo que muy lúcida tu columna, que se hace cargo de lo que fueron 4 años de gobierno, una dificultad tremenda, que era la incontinencia verbal y tuitera del expresidente de la República. No aguanta la oportunidad, no resiste el impulso para poder pronunciarse sobre todos los temas, y eso durante 4 años lo llevó a que en cada uno de los asuntos de Estado tenía un tuit. Para cada cosa, un tuit. Y ahora, después de haber jurado a los cuatro vientos de que durante 6 meses se iba a guardar,
7: se iba a quedar callado.
2: No alcanzaron a cumplirse 3 y salió a protagonizar. Yo creo que la abuela hace un análisis correcto. Aquí hay una cuestión de fondo que está en juego, que es la responsabilidad no solo de Grau, sino también del mismo expresidente,
6: porque lo que estamos viendo y lo que se está descubriendo

0: Yo creo que la responsabilidad del ministro Grau y del presidente de la República en el pésimo manejo no pueden lavarse las manos. Y la abuela tiene razón. Ojalá que hable y explique todas las cremas que dejó. Sin embargo, hoy día se le la Contraloría hace un anuncio de que 14 funcionarios eran ilegales de los que hicieron el censo. A mí me parece que eso tiene la menor importancia en todo este proceso, porque frente a 38.000 personas que contrata el censo, que hayan pasado 14 personas, la verdad, bueno, el ideal es que no haya nadie ilegal, que no haya nadie con pena trabajando, porque finalmente llegan a la puerta de tu casa. Pero hacer de eso un, yo creo que hay cosas mucho más importantes de que preocuparse.
1: Totalmente.
0: De que se le hayan pasado 14 personas. La verdad que en ese sentido yo creo que no hay que exagerar la crítica, porque al final le restas validez, a mi juicio, a la crítica, que es realmente importante.
1: Sí, oye, Cheche, me gustaría referirme a algo que puso la abuela en la mesa, que es muy interesante y que los que estamos dedicados a esto nunca debiéramos olvidar, y es: ¿en qué le sirve a las personas, en qué le mejora la vida cierta acción u otra? Y en el caso de esta acusación constitucional, la verdad es que analizando profundamente, yo creo que hay algo que sí le sirve a las personas, y es que cuando la gente ve que se están cobrando las culpas de cuando se cometen errores tan garrafales como el que cometió el ministro Grau, de verdad, en la gente vuelve un poquito de esperanza. Esto de que el que la hace las paga en el Estado se tiene que demostrar, y la acusación constitucional, si bien obviamente tiene un sentido político, no se va a negar, la profundidad que tiene es venir a la política a tratar de darle un nuevo estándar, por lo menos a intentarlo. Quizás no resulte, quizás se caiga, bueno, ahora vemos que las cosas van bien encaminadas, pero la profundidad de esto es que no podemos dejar que sigan pasando personas por el Estado cometiendo errores gravísimos que afectan a todos los chilenos y que al final del día no les pasa nada. Yo creo que ese es el asunto y en eso debemos concentrarnos.
0: Hasta el momento estamos pensando que son errores. Hay que investigar más profundamente, porque pueden haber otras cosas, y sabemos perfectamente que en el caso fundaciones no hubo errores, hubo directamente delitos. Yo no estoy diciendo que el ministro haya cometido delitos, pero a mí me llama profundamente la atención que un país que se dice que el sueldo de Chile es el cobre, que tuvo durante 4 años el récord histórico del precio del cobre, ¿no es cierto?, que no tuvo ninguna crisis, no tuvo ninguna pandemia, no tuvo ningún estallido social, no tuvo ni siquiera protestas en las calles, porque las tesis estaban escondidas, los estudiantes estaban escondidos, los trabajadores estaban escondidos. O sea, no tuvo ni un problema para gobernar. Haya dejado el Estado en las condiciones que lo dejó. Yo sé que tiene muchas ganas de hablar usted, mi querida, pero usted, sí, como queda poco tiempo para ir a la pausa, prefiero darle un bloque entero.
2: Voy a estar ahogada hasta que volvamos, porque tengo además que tirarme contra la derechita cobarde.
3: Opa, ole.
2: Porque si está en juego lo que está en juego, yo quiero saber con qué cara la diputada Sandón, el diputado Guzmán, van a votar más a la izquierda que la abuela. En este caso,
0: habría que yo creo que hay gente que yo creo que hay gente que todavía piensa que esto puede afectar la gran reforma que quiere hacer este gobierno, pero yo creo que no afecta en nada, porque
2: no es ese el problema, no es ese el problema, esto. Es la típica. Después, cuando volvamos, yo quiero recordar, por ejemplo, que con el diputado Araya, podemos recordar, por ejemplo, la votación de la acusación constitucional contra la ministra Tohá, que la vivimos muy juntos. En el fondo lo que hay es un acuerdo permanente entre la derechita cobarde y el socialismo democrático. ¿Para qué? Un acuerdo para taparse la corruptela.
0: Yo, más que criticar a la derechita cobarde, me gustaría criticar a la derecha como un todo. ¿Por qué no se ponen de acuerdo? Hoy día todos los problemas que estamos teniendo de conseguir un voto lo habríamos tenido si no hubiéramos puesto de acuerdo y hubiésemos ido con una sola lista. Yo creo que el gran problema de la derecha en general es que quieren imponer sus sensibilidades por sobre el interés del país. Perdónenme, pero yo de ahí no me salgo. Pausa y regresamos.
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11: 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Muy bien, tiene la palabra la abuela que quería extenderse.
12: Ya, pero me voy a tomar la palabra y al tiro voy a decir algunas cosas que me están, el abuelo me está diciendo que tengo que...
13: ¿Te pautean, abuela? Pero
14: liberen a la abuela.
11: Va a ser públicamente.
14: Abuela free.
12: O sea, los tres se tiran en contra de la abuela.
13: Al contrario.
14: En contra del abuelo.
13: Te queremos empoderar.
14: Te queremos libre.
11: Está bien que usted le mire la bola al abuelo, pero que el abuelo ya con eso se sienta con derecho a pautearle, me parece...
12: Se está limitado. A mí me parece que nosotros estamos con el abuelo tratando de ser una pareja persistente en el amor y en el trabajo, en imitación de la pareja de gobernante. Pareja.
11: Ojalá que no se den.
12: Solo que yo no aparezco pegando paletadas de tierra ni plantando árboles todavía.
14: Aún.
12: En cualquier momento.
11: ¿Y los besos de ustedes son más apasionados que los besos?
12: Nosotros no nos damos besos en público porque sería altamente erótico. Bueno, quiero decir que por favor me sigan en mi Instagram, Pamela Giles Diputada. Tengo que subir, tengo solamente 2 millones de seguidores en mis redes sociales. Arena. Y necesito que esta cifra suba. Los invito a seguirme en mi Instagram, Pamela Giles Diputada, donde yo discuto, peleo, jamás censuro a nadie. Y también les tengo que decir, aquí estoy mostrando para los que están viendo este programa y no solo escuchándolo, estas abuelas para su refrigerador que me las piden todos los días, no tengo dónde mandárselas. Entonces, cuando me vean en el metro, en la micro, en la calle, en Valparaíso, yo las voy a andar trayendo.
13: Carga un maletín de abuelas.
12: Me las tengo, abuelas.
14: Nos vaya a regalar una a los republicanos.
12: ¿Tú tienes?
14: No tengo.
12: ¿Tú tienes, abuela, tu refrigerador? No, ¿qué hiciste con ella?
14: Nunca me has regalado una.
12: ¿La rompiste?
14: No, la tendría en una
13: estante. ¿Hiciste un vudú?
11: Después de estos comerciales vamos a seguir con el programa.
12: Pero unos pequeños comerciales porque la gente quiere tener abuelas.
14: Yo quiero uno.
12: Salgo como 30 años más joven, pero bueno, es porque ya tienen un cierto tiempo. Respecto de esto, permítanme otra chochera para volver al tema que nos convoca, que no puedo evitarla porque permítanme que esté chocha. Opa. De que la encuesta CEP, la más creíble de nuestro medio, la más importante, registra una alza de 11, casi 12 puntos de nuestro líder y candidato presidencial Franco Parisi, ¿ya? Y otra cosa que se ha dicho mucho menos y que me tiene muy orgullosa, una alza de esta ninguneada bancada, esta que se va a dividir en cuanto antes de un mes, ya no va a quedar ni uno, esta que por qué usan tanto gel y por qué usan las chaquetas dos tallas menos y los zapatos de charol, esta que el gobierno nos dijo en enero, ya, brutalmente, no necesitamos sus votos para nada, ya, nos mandaron guardar en la negociación de la mesa, y luego entonces vino la presentación de la mega reforma, que hay que reconocer que Checho la ha valorado, ya, la actitud que tuvo el partido de la gente, que el partido de la gente, en vez de picarse, en vez de decir, no te interesan mis votos, ahí quedaste, no. ¿Qué hicimos nosotros? Cuando todo el mundo decía, no, seguro que la Pamela Giles va a tirar la cuestión para que embarrar la mega reforma. Todo lo contrario, la abuela dijo, nosotros vamos para allá, negociamos, los sorprendimos, nos sometimos a todo tipo de humillaciones, porque la verdad es que, hay que decirlo, el gobierno nos trató pésimo durante la negociación, nos dejó esperando, nos mandó borradores que no correspondían.
13: Con mucho cariño siempre.
12: Sí, si me permiten terminar mi historia. Sin embargo, ahí seguimos, todo el mundo diciendo que ridiculé los pañales, los medicamentos. Bueno, y el resultado de esto, cómo lo ve la gente, que es lo único que importa, no se sabía. Bueno, ahora se sabe. Se sabe que parece que esta política de coherencia, de unidad, de un partido que lo único que quiere es representar realmente a las personas, un partido de trabajadores, donde no hay ningún operador político, ningún funcionario, son todos personas que se vienen bajando a la micro y la abuela. Eso es la banca del Partido de la Gente. Muy bien. Entonces, sí. Perdón, voy a terminar mi comercial del Partido de la Gente.
11: Terminará antes de que termine el programa.
12: Franja, esto.
14: La franja.
12: ¿Por qué me parece fundamental? Sí, porque no, también démosle un espacio. Ya la franja a la ultraderecha ya la tenemos permanentemente. Entonces, ¿por qué esto es importante? Porque yo creo que en el fondo de lo que estamos conversando, del valor que tiene esta acusación constitucional y por qué para la gente puede tener un interés esto, es por la determinación de responsabilidades, que es una exigencia de las personas. Si las personas ya, no puede ser esto de que la Contraloría dice que hay no sé cuántos funcionarios públicos que salieron fuera del país de vacaciones al Caribe, por ejemplo, con licencias médicas, y menos del 10% recibió una sanción. Menos puede ocurrir con las altas autoridades de gobierno, en que aquí lo que se está hablando no es de errores en esta acusación constitucional. No son errores. Es saltarse la constitución en al menos 5 ítems, partiendo por el deber de probidad y transparencia que tienen las autoridades públicas. Aquí no se está hablando de equivocarse en las cifras. Se está hablando de un maquillaje contable, que es una cuestión bastante distinta.
11: Así es.
12: Que un error.
11: Bueno, yo estando de acuerdo en esta pasada totalmente contigo, tengo
12: estamos de acuerdo.
11: Tengo mis quequemores con respecto a tu entusiasmo porque Parisi sea el próximo presidente y lo podríamos entrar a conversar después.
12: ¿Cuánto recuerdo de estar futura votando segunda vuelta por Parisi?
11: Sí, bueno, si tengo que votar entre una comunista y Parisi, voto por una comunista, pero.
14: O sea,
11: por Parisi. Por Parisi.
13: Por Parisi.
11: Pero.
13: Va a tener que prestarle la ola del abuelo, parece.
11: Oye, sí. Tiene razón la abuela y tú también tienes razón que esto sí le afecta a la gente, pero la gente está cabreada
13: de que nadie paga.
11: De que las autoridades no paguen. Fíjate que y no solamente en el gobierno, o sea, hay que ser honesto y claro, el Poder Judicial, ¿cómo es posible que a ciertos jueces que se fueron con licencia médica al extranjero no hayan tenido ninguna pena? El ciudadano común y corriente dice, bueno, ¿y por qué ellos no? ¿No es cierto?
13: No, y súmale que ni siquiera, esto lo supe a raíz de una reunión con la ministra Chomalí viendo el tema de los especialistas en mi región que no hay, súmale que muy poco porcentaje de aquellos médicos PAO que están con este convenio, que les paga el Estado, qué sé yo, la beca, se van y nadie les cobra la multa por haber abandonado el lugar que en Cristo.
11: O sea, para que la gente entienda,
13: retornar
11: cuando el Estado de Chile le paga una beca a un profesional en el
13: extranjero,
11: la forma que tiene ese profesional de devolver esa beca es quedándose no sé cuánto del tiempo, pero hay una ley que exige que se quede por
12: que
11: lo menos
12: preste servicios al
11: prestándole servicio al país, pues claro. El país le pagó
12: donde el país lo necesita, no claro. Se le antoja
13: totalmente.
14: La clínica.
11: Entonces, obviamente
13: esa injusticia, obviamente que la gente le escandaliza, les rompe el corazón y eso hay que resolverlo. ¿Y cómo se resuelve? ¿Quemando iglesias? No, se resuelve con acusaciones, pidiendo que se paguen cuentas. Así es la manera civilizada de hacer las cosas y por eso yo creo que esta acusación va a prosperar. Y quiero darle el punto a la abuela también respecto al PDG. Yo creo que han tenido un excelente comportamiento.
11: Sí, se han portado
13: muy bien. Sido un partido de verdad constructivista, como dijeron en algún momento. ¿Cómo era el concepto que usaba constructivista?
12: No somos oposición, somos proposición.
13: Proposición, sí. Esa, la proposición. Sí. Y también enseñando y dando lecciones al resto del sector que para ser el más libertario no es el que se lee más libros de Rothbard y cosas por el estilo, sino que es aplicando en medidas concretas que ayudan a la gente. Y eso estuvo muy interesante, el tema de los pañales y de los medicamentos, que es una medida aplaudida, atendible, totalmente libertaria, más libertaria que los libertarios.
12: Se cajajearon la elite política completa de la cuestión porque por no eso. Saben cuáles son las necesidades.
13: Exacto, un llamado a hacer políticas públicas reales que sintonicen con el Chile profundo.
11: Cristian Araya.
14: Oye, hecho, quería volver al tema de la acusación contra el exministro de Hacienda Grau. ¿Cuál es el impacto? Porque la abuela hacía una reflexión, bueno, cómo esto le mejora la vida a la gente. Bueno, puedo contar brevemente cómo esto le afecta a la calidad de vida, las consecuencias de la mala gestión del exministro, del ocultamiento, maquillaje, errores, o sea, llamémoslo como lo llamemos, que es parte de lo que se tiene que analizar. Esto tiene un impacto real en el día a día. Cuando el Ministerio de Hacienda y la DIPRES cometen estos errores de presupuesto, se debilita la confianza en las instituciones. Y esto tiene impactos reales, por ejemplo, con las clasificadoras de riesgo. Y uno dice, esto que es tan lejano al día a día, hay...
11: ¿Afecta la tasa de interés?
14: Afecta la tasa de interés. Esto implica, por ejemplo, que usted va a ir a pedir un crédito hipotecario, un crédito de consumo, va a tener que pagar más intereses, el valor del dinero cambia. Aquí hay una cuestión de un impacto que es sistemático, que es aumenta el riesgo país, hay menos interés en invertir. Eso tiene consecuencias reales y concretas en las posibilidades de generación de empleo, de crecimiento. Chile cambia de perspectiva, deja de ser un país estable a una cuestión más negativa. Esto tiene consecuencias muy reales y concretas que se ven al corto, mediano y largo plazo. Y recuperar, dar vuelta a esto es muy, muy difícil.
11: Sí, lo que pasa
14: es
11: que la abuela se refería a que no tiene un impacto directo en el corto plazo en el bolsillo de la gente. Pero tú tienes razón.
12: Oye, pero yo, perdona, Chacho, ¿yo les puedo preguntar algo para entrar como en el cahuín de esta cuestión?
11: Ya.
12: Para que vayamos directamente al cahuín.
13: Entrar en materia.
12: Ahora, se los voy a preguntar a ustedes, que en realidad quizás no son la persona más adecuada. Habría sido genial que estuviera Guillermo, por ejemplo, que está de viaje, que le mandamos cariño y que estoy seguro que, como siempre, habría enfrentado la situación. Pero yo creo que hay que decir que el verdadero cahuín, sobre todo para nuestros auditores, ustedes saben que yo tengo muchos nietos fachos que nos están escuchando, ¿ya? Hay que decir que la mayoría de nuestros auditores son la fachófera, ¿ya? Y que yo creo que les interesa entrar en el cahuín. Y el cahuín es la derechita cobarde. Que tú no quieres que le diga, pero le digo a este lugar, porque ¿qué es lo que quiero decir? O sea, nos pasamos todo el periodo legislativo anterior, y por eso yo recordaba un momento crucial, que fue la acusación constitucional contra Toá, que yo la voté sola, como deo, hermanada, ¿con quién? Con republicano. ¿Por qué? Porque por razones completamente distintas probablemente, pero desde distintos ángulos, ambos sectores, yo sola y republicano, los 13, considerábamos que ahí había efectivamente un incumplimiento a la Constitución. ¿Y qué pasó con esa y con otras 8 acusaciones constitucionales? En definitiva pasó que ya sea en la Cámara o al nivel del Senado, como fue la de Pardo, que todos recuerdan mejor porque es más reciente, sí. La derechita cobarde, esto es RN, Evópoli, UDI, se pusieron de acuerdo con el socialismo democrático y perdonaron al acusado, ¿ya? En definitiva. Eso fue muy elocuente con Pardo, cuando y en varias otras acusaciones constitucionales que se perdieron por los votos de la derecha. Ya, si es evidente que el Frente Amplio y los que formaron parte, en este caso, por ejemplo, del gobierno de Boric, van a votar en contra de la acusación constitucional a Grau, o sea, obvio. Lo inexplicable, que es lo que yo les quiero preguntar, es que haya diputados que son de derecha, que son supuestamente muy leales al gobierno, que han dicho, se han sobreactuado, que tienen más dificultades para cobrar una responsabilidad política, que además es nuestra obligación constitucional, que el partido de la gente. O sea, por favor, explíquenme eso.
11: No, ¿cómo se explica? Eso te lo tienen que explicar la gente que vota en contra.
12: No, porque yo creo que en eso cabe el análisis político. O sea, ¿cómo se explica de aquí para atrás y de aquí para adelante que aparezcan ministros del gobierno, dos ministros del gobierno, los ministros políticos del gobierno, justamente uno de la UDI y otro de Renovación Nacional, diciendo que esto podría tal vez afectar, que es el típico argumento para llegar a un acuerdín? Un acuerdín que significa no respetar nuestro rol fiscalizador, por una parte, y en segundo lugar, el respeto de, a la Constitución. ¿Sí? Eso, eso es lo que se está juzgando.
14: Yo creo que Nicanor Parra tiene la respuesta. Izquierda y derecha unidas jamás serán vencidas.
13: No, pero tenemos un poco de esperanza.
11: Oye, tenemos que ir a la pausa, pero ya que yo planteé la pregunta, el rol de un parlamentario es muy distinto al rol de un ministro, Pamela, y tú lo sabes. El ministro tiene que sacar...
12: Sí, pero tenéis ministros del gobierno llamando en la práctica...
11: Tiene que sacar adelante los proyectos del gobierno y todo lo que pueda de alguna forma enturbiar la posibilidad de sacar adelante
12: un
11: proyecto.
12: Esto no enturbia en lo más mínimo. Esto lo único que les enturbia es el acuerdín. Cocina la que están acostumbrados.
13: Totalmente, pero ahí vamos a estar los republicanos. Somos 31 y vamos a estar derechito ahí terminando con estas malas prácticas. Y yo invito a mis primos Chile Vamos a que sigan en lo mismo. Yo vi la respuesta de RN, ya se sumaron, dieron libertad de acción, pero veo que son bien poquitos los que estarían descolgándose. Y el efecto es seguir imantando hacia donde corresponde, o sea, seguir enderechizando la cosa.
12: O sea, el efecto, perdonen, mucho más claro. O la responsabilidad la tuvo el gobierno de Boric, o la responsabilidad la tiene Kast.
13: La dialéctica de la abuela.
12: Eso es lo que se está definiendo en esta acusación constitucional.
11: Muy bien, vamos a la pausa y regresamos.
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11: Muy bien, ya estamos de vuelta. Nobleza obliga. Hace algunos días recordarán que yo comenté un hecho personal de que frente a mi departamento se había derrumbado un pedazo de cerro, habían llegado las cuadrillas y estaban poniendo un muro con piedra, y que pasó como 3 semanas que se paró ese trabajo. Y dije que tenía el mejor concepto de la alcaldesa de Vitacura, pero me llamaba la atención, o le llamaba la atención a ella, para que supiera que eso se había parado y ahí había quedado a media. Y hoy día en la mañana recibí un llamado por encargo de ella explicándome que eso lo estaba haciendo un grupo privado, pero que igual había ido gente de la municipalidad a consultar y habían dicho que estaba parado solo porque tenía que decantar un poco el muro antes de seguir construyéndolo. Así que le agradezco la rapidez de la respuesta a la alcaldesa Vitacura. Sigo pensando que es una muy buena alcaldesa y también sigo pensando que este programa tiene bastante trascendencia. Cada vez que decimos algo.
12: ¿Cómo se llama la alcaldesa de Vitacura?
14: Camila Merino.
11: Carino.
12: Devópoli.
11: Devópoli. Pero es una muy buena alcaldesa. Yo sé que muchos de ustedes critican a Devópoli porque es un partido más de centro, no es tan de derecha, si todavía sigue el clivaje de derecha izquierda en una línea. Pero tiene gente muy valiosa dentro del partido, como lo tiene el Republicano, como lo tiene el PDG, como todos los partidos tienen gente valiosa y gente que de alguna forma da el punto negro. Y en eso estábamos cuando nos fuimos a la pausa, preguntándonos por qué había gente de derecha que votaba en contra de su sector, o sea, votaba distinto a como votaba su sector.
14: Yo creo que también ahí hay un esfuerzo de algunos de diferenciarse, de tratar de ser, soy derecha pero distinto al resto, y eso ha sido un mal bastante arraigado en la derecha, de los proyectos personales, de estar pensando en el más el cálculo político, electoral, de cómo me puedo diferenciar del resto para poder sacar una tajada y no en un proyecto colectivo. Discursivamente muchos hablan de la unidad de la derecha, pero esta unidad se va construyendo, y se va construyendo en la medida que puedes confiar en el otro. Que sabes que cuando vamos a ir a tomar por un ex ministro que dejó el descalabro en las arcas fiscales, vamos a estar todos alineados. El PDG, en una postura muy sensata, analiza críticamente y toma una postura, pero que de tu sector, que son gobierno, tengan una postura distinta, cuesta entenderlo. Y ahí lo que me preocupa es estas posiciones semioficialistas. O sea, cuando hay que inaugurar algo, cuando hay que cortar cinta, son los más oficialistas. Cuando hay que celebrar la cifra, cuando hay resultados, y cuando hay otras cosas que no. Justo se firmaron
12: el oficialismo de la carta.
11: Pero échenle la culpa un poquito al incentivo perverso que tienen los políticos, que es el voto, que muchas veces toman decisiones de acuerdo a las encuestas, de acuerdo a lo que piensa la mayoría, y no ponen por delante
12: el interés del país. Brevemente, Estefanía, si me permite, sobre el punto, claro, para que no se nos vaya esto, fíjate que justamente eso yo voy a decirlo claramente. Yo trato de bajarle el valor del voto en esta acusación constitucional a los miembros de la derechita cobarde que se quieren diferenciar.
13: Ajá.
12: Porque resulta que con los votos nuestros del PDG están los votos.
14: Así es.
12: ¿Cachai? Entonces su diferenciación justamente se la van a tener que explicar a los votantes. ¿Ya?
13: Exacto.
12: Es al revés. ¿Cómo le van a explicar a los votantes?
13: Bien lo dijo Romero.
12: ¿Cachai? Que los votos para ganar la acusación constitucional en la Cámara los dio el PDG.
13: Así es. Y además,
12: no estaban.
13: Hay una romantización de la moderación que yo creo que ya pasó de moda. Y lamentablemente, este tipo de derechita cobarde, como bien dice la abuela, falta ahí un dejo de olfato político importante, yo los llamaría a tomar unas, sí, algunas clases de política con la abuela, puede ser, con Jimena Rincón. Gente que entiende medianamente bien dónde, hacia dónde va el buque, y me cuesta entender que no lo vean. O sea, no hay que ser ningún genio para darse cuenta de que el mundo se derechizó en general, que la gente está pidiendo mano dura, que los postulados que movemos desde nuestro sector son los que están imperando ahora, los que están de moda, se podría decir, para que entiendan bien. Entonces, buscando acercarse a un público que además se va a molestar con ellos con esta falsa moderación. Ni siquiera les van a dar el voto, van a tener que salir a explicar. ¿Y qué van a hacer? Perder esos votos y además darle fuerza a lo que representa aquí la querida abuela. No sé cómo se llama, abuela, su espacio, no sé, centro, centro alto.
11: Sí, yo también discrepo. Sí, ¿sabes por qué discrepo?
12: No es de derecha,
11: yo creo que la gente en general vota casi 100% por un tema emocional más que por un tema racional, porque si tú mira,
13: yo creo que ha aumentado la formación.
11: Antes de ayer el Partido Comunista salió totalmente del closet al pedir
13: la derogación
11: derogación o el cambio de la ley Naín Retamal, cuando todo el país está pidiendo a gritos que quiere mayor seguridad, que quiere más mano dura, que invocan muchos a Bukele. ¿Por qué no nos traemos un Bukele para acá? Incluso dispuesto a sacrificar parte de la libertad que tienen las personas por la seguridad. El Partido Comunista va en esa línea y la gente, ¿qué votación tuvo la candidata del Partido Comunista en la elección presidencial?
14: No, el Partido Comunista le está hablando a su público.
11: No, pero espérate, dice otra pregunta. ¿Qué votación tuvo la candidata Jara? ¿Cuánto ganó Kass? No sé, 60, 40.
13: Sí, fue amplio, pero 58.
11: Bueno,
13: sí,
11: 58.
13: Pero hay muchos votos anti-cast ahí también.
11: Ya está bien.
13: No, un voto pro.
11: Lo que tú quieras. Pero hay un 40% de personas que estuvo dispuesta a votar por un candidato al Partido Comunista por la razón que sea. Por votar en contra de cast, porque no me gusta la derecha, lo que tú quieras. Pero, o sea, ¿alguien tiene duda que Jara era comunista y que se había disfrazado de socialdemócrata? Entonces, por favor, pues no aleguen después, pues si es el punto, no aleguen. Si ustedes no tienen cuidado con su voto, no aleguen.
12: Tengo otro punto de discrepancia con Stephanie.
13: Tepa, dígame Tepa, que ya me cambió el nombre.
12: ¿Sí? Sí, estoy en Estefanía Tepa Geldres.
13: Tepa, ya, digámosle Tepa.
11: ¿Se dice Tepa?
13: Sí, ¿no? Tepa.
12: Si ella quiere que le digamos Tepa, le decimos.
13: Me autopercibo Tepa.
14: Te autopercibes Tepa.
12: Ya, bueno, porque cuando yo votaba en contra, o sea, a favor de las acusaciones constitucionales contra los ministros de Boric, durante Boric, ¿ya? Cuando yo me iba del Frente Amplio, cuando yo hacía todas esas cosas, era porque era de derecha, no, era porque criticaba efectivamente una acción que, al contrario, incluso era en muchos casos una traición a sus votantes de parte de Boric, ¿ya? Una traición a sus votantes supuestamente de izquierda. Él, de falsa izquierda, traicionaba a sus votantes cuando, por ejemplo, les prometía que iba a condonar el CAE y no lo condonaba, y así sucesivamente, cuando les prometía retiros ya durante toda la campaña y después les negaba los retiros, y no solo eso, sino que fortalecía la AFP y les entregaba un 60% más de capital durante 40 años más. O sea, es una traición. A mí me parece que eso no es de derecha, no es
13: respetar,
12: sería brevísima. Eso significa que nosotros tenemos como diputados la obligación constitucional, no es optativa, estamos obligados a fiscalizar la acción de un señor que, a mi juicio, violentó la constitución, ¿ya? Y ese es razón suficiente y necesaria para que todos aquellos que creemos en Chile, que creemos en el rol fiscalizador de la Cámara, que confiamos en que la institucionalidad tiene sentido, obviamente apoyemos esa acusación constitucional, que no es ni derecha ni izquierda.
11: Muy bien, tenemos que ir a las noticias. La verdad que con la abuela Fuimos opositores ambos a Gabriel Boric, pero por razones radical y opuestamente distintas. O sea, para que aquí no quede ninguna duda en la conversación, porque mucha gente dice, oye, pero ¿cómo? ¿Estás dando vuelta a la abuela tú? ¿Estás poniendo más de derecha o ella te está poniendo más de izquierda? Ni lo uno ni lo otro. O sea, piense que ella está, critica a Boric porque no apoyó los retiros. Yo critico a Boric porque intentó apoyar los retiros. O sea, son cosas totalmente distintas. Entonces, para que la gente no se confunda y no vayan a creer que estamos persiguiendo las mismas cosas. Yo,
13: por favor, no vayan a creer.
12: Yo creo que nadie cree, la verdad.
11: Yo no más
12: creo. Bueno.
11: No. Yo no más creo. Pausa. Oye, no he hecho publicidad del show porque está todo vendido. Así que muchas gracias a la gente que ya compró sus mesas, qué sé yo.
13: ¿Dónde tiene show?
11: Estamos vendidos desde el martes.
12: Es que con ese nombre.
11: Sí. Ni Facho ni como Nacho, el nombre me lo dio la Pamela Giles.
14: Brillante.
11: Ella me puso el nombre.
13: Imposible no adherir a eso.
11: Así que nada, ha sido muy exitoso. La gente se mata la risa, está muy, muy bueno el show. Así que ya pueden hacer reserva para el próximo sábado. Sábado 20, correcto. Nos vamos a la pausa y regresamos.
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1: Blake Makoski no fundó una zapatería, fundó una idea, que comprar puede ser un acto de generosidad. Estaba de vacaciones en Argentina cuando vio niños descalzos andando por caminos de tierra. No hizo una donación, no armó una fundación, hizo algo distinto. Creó un modelo de negocios donde por cada par de zapatos vendido donaba otro. Lo llamó Toms, de Tomorrow's Shoes. Tenía 29 años y casi nada de dinero. Lo que hace extraordinaria esta historia no es el éxito, es la mentalidad. Makoski vio un problema social y en vez de separarlo del negocio, lo puso en el centro del negocio. Inventó lo que hoy se llama el modelo One for One, que después replicaron decenas de empresas en el mundo. Su gran lección para cualquier emprendedor es esta: el propósito no es el adorno del negocio, es el motor. Cuando la gente siente que su compra importa más allá del producto, no solo compra, vuelve, recomienda y se convierte en parte de algo más grande. Blake Makoski nos recuerda que los mejores negocios no resuelven solo un problema de mercado, resuelven un problema humano. 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
3: 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Ya, besito. Chau, chau.
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25: La abogada sostuvo que la existencia o no de los delitos deberá ser resuelta en una eventual etapa de juicio oral, aunque reiteró la inocencia de Vivanco. Y en paralelo, Jessica, por este mismo caso de la trama bielorrusa, se están revisando las cautelares del abogado Mario Vargas, quien también permanece privado de libertad tras ser acusado de los delitos de cohecho, soborno y lavado de activos. Su defensa, al igual que la abogada de Vivanco, insisten en que la cautelar actual es desproporcionada y en su lugar solicitaron arresto domiciliario total o parcial. En estos momentos están en receso, pero hasta ahora...
26: Perdimos el contacto con Carolina Flores, pero nos decía que la audiencia hasta el momento está en receso. Nos cambiamos de tema porque el MINSAL está solicitando la renuncia al Seremi de Ñuble. Más información con Felipe Sobarzo.
27: A través de un comunicado se informó que la ministra de Salud subrogante, Alejandra Pizarro, solicitó la renuncia del secretario regional ministerial de la cartera en la región de Ñuble, Jorge Carrillo. Sin entregar las razones de la decisión, el Ministerio de Salud le agradeció su trabajo durante estos meses en el cargo. Además, se indicó que desde este viernes asumirá como seremi de Salud subrogante Gustavo Rojas, quien antes se desempeñaba como jefe del Departamento de Salud Pública y Planificación Sanitaria de la Seremi. La designación de seremis en el gobierno actual no ha sido una tarea fácil. Mientras algunos nombramientos no se han concretado, otros sí, que siquiera alcanzaron a asumir su puesto a la fecha, sumarían unos 22 casos de este tipo. Informó Noticias en Agricultura.
26: Hasta acá las noticias. 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Actualicemos el pronóstico del tiempo. 13 grados cubierto a esta hora, 18 será la máxima para la región metropolitana. En Puerto Montt, 10 de máxima, tarde de nubosidad parcial. Coyhaique, 7 grados se espera y estará nublado toda la jornada. Torres del Paine, 3 de máxima, nubosidad parcial, y Punta Arenas, 4 grados de máxima, está anunciando con nubosidad parcial. Véanos en el canal 47 de BTR, 114 de Mundo, 518 de Claro, en el 143 por GTD y del Sur, y en el 166 en Zapping. Ahora sigan en compañía de Conectados. Que tengan buenas tardes.
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11: Ya estamos de vuelta, amigos queridos, con su programa Conectados con Agricultura, y saludamos a quienes hacen posible también este programa. 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Oye, me gustaría saber qué opinan ustedes del tema de que se ha hecho tan... ha estado tan presente en la agenda noticiosa como es la privacidad del secreto bancario, que dice que hay que levantarlo, pero en realidad el secreto bancario, el levantamiento del secreto bancario existe vía judicial, ¿no es cierto? Pero pareciera ser que hay el proyecto de la oposición es que lo pueda levantar un funcionario público. ¿Qué les parece a ustedes?
13: Peligrosísimo, peligrosísimo. Tiene que... A ver, vengo de una región donde está la mafia internacional ahí, patente. Y obviamente entendemos que ya sofisticaron su operar, o sea, no tienen escondida la plata en billete arrugado abajo del colchón. Claramente están bancarizados y es importante que mejoremos las técnicas, pero hay que ser muy juicioso con que resguardemos la privacidad de las personas y no le dejemos al Estado o a cualquier funcionario público la potestad de revisar cuando quiera cualquier cosa y cuando se le antoje. O sea, hay que ser muy criterioso en esto, entonces hay que dejar el populismo de lado aquí.
11: Tengo entendido que hay varios mecanismos bancarios, fiscalizadores, que tienen que funcionar y que tienen que dar el aviso. Y parece
13: alertas que no están...
11: Claro, y parece que en el caso de este caso en particular se dio la alerta con bastante anticipación y la fiscalía no hizo nada. Cristian.
14: A ver, aquí hay varias cosas que se confunden. Uno, el tema del alzamiento del secreto bancario sin autorización judicial, básicamente. De esto se trata, porque el secreto bancario actualmente hoy se puede alzar, se puede revisar las cuentas con autorización de un tribunal, que creemos es una medida mínima de control. Esto es un resguardo a la libertad, a la privacidad. Hay un montón de razones para poder explicarlo. Aquí hay varias cosas que se confunden en el debate. Por una parte, cada vez que la CMF o la UAF han solicitado alzar el secreto bancario,
13: se les da.
14: En el 100%.
11: Menos en el caso de la diputada Carlos.
14: No, pero esto es la CMF y la UAF. Eso es el 100%. Luego, aquí hay varios temas de fondo. queremos que un funcionario, cualquiera sea, un funcionario que no sabemos quién es, se meta a tu cuenta a ver dónde vas a comprar, a quién le transferiste plata por el solo hecho, yo creo que es algo que no corresponde. Si hay razones de un ilícito, que se abran, se revise. Está bien, y eso necesita una autorización jurídica.
11: Y en el caso de los funcionarios públicos que manejan plata, ¿estarías dispuesto a abrirte
14: Hay otra cosa, que hay una enorme cantidad de entidades obligadas. ¿Qué pasa? Hay un concepto que algunos desconocen, que es el reporte de operaciones sospechosas, ROS. Los bancos, las compras hay un montón de instituciones que están obligadas,
13: de los casinos, de dólares.
14: Los casinos, etcétera, están obligadas que frente a situaciones, que son las operaciones sospechosas, por las cantidades, por la frecuencia, por un montón de criterios, están obligados a informar. Es decir, ¿sabes qué? Ojo, informo que se está ocurriendo este hecho. Es ahí donde está el problema. Es ahí donde los bancos, por ejemplo, a propósito de lo que vimos del tender agua, es que o bien no informaron, que es lo que hay que ver, o bien no informaron, o bien se informó y nadie hizo nada con esa información.
11: Se informó.
14: Entonces, hasta lo que yo sé y lo que ha aparecido, porque esto también es muy peligroso y se liga, estos trascendidos, estas filtraciones a las que nos tiene, por ejemplo, acostumbrado el Ministerio Público, le hacen un daño tremendo a la confianza de las instituciones y son una razón más para estar en contra del alzamiento del secreto bancario, porque si hay investigaciones tremendamente importantes que son filtradas, como por ejemplo el tender agua, o el listado de testigos, como pasó en el norte del país, el listado de testigos se filtra, o una conversación, un escrito entre una ex ministra de seguridad y el director de la Policía de Investigaciones se filtra, bueno, ¿por qué no se va a filtrar todo el patrón de consumo, todo el movimiento de cualquier persona? Es un tema de privacidad, incluso de resguardo de las mismas personas, porque si hoy y vemos cómo se infiltraron en la banca, o sea, ¿por qué el mismo crimen organizado no va a estar revisando tus cuentas para ver si tenés o no tenés plata en la cuenta para secuestrarte un hijo? Si esta cuestión no es tan así,
11: está muy claro tu punto. Veamos qué es lo que piensa la abuela al respecto a este tema.
13: A mí me parece súper interesante que estamos en una etapa, en una necesidad tremenda, creo yo.
11: ¿De una qué?
13: De una necesidad tremenda de sincerar los argumentos políticos. ¿Por qué digo esto? Porque ustedes saben que mi forma de ver la política, que es la forma de ver la política del partido de la gente, es que nosotros no le damos nosotros instrucciones a la gente, sino que al revés, las recibimos de la gente. En ese sentido, yo estoy de acuerdo con la gente que quiere que haya alzamiento del secreto bancario. Y lo estoy en primer lugar por esa razón, simplemente porque la gente que es la depositaria del derecho, digamos, quiere que así sea, entiende que es necesario para poder investigar al narcotráfico y a las redes delictuales.
11: ¿Y en qué se basan ustedes para saber qué es lo que piensa la gente?
13: En las encuestas, por ejemplo, que es un indicador moderno.
14: ¿Y si cambia? Abuela, ¿y si cambia la encuesta?
13: Nosotros cambiamos, en eso yo les recuerdo.
6: Abiertamente,
13: o sea, populista fuera del closet. A mí lo que hago, mi patrón es la gente.
14: O sea,
13: ellos me ordenan, yo voy y lo voto.
14: El día domingo lo recibes como rey y el jueves lo crucifica.
13: Depende, porque yo creo que no es así el comportamiento masivo. Yo creo que las masas han demostrado una capacidad política bastante superior a las de la élite. ¿Ya? Entonces, por una parte te digo eso, no, por otra parte,
11: para nada de acuerdo con lo que está hablando.
13: Por otra parte, les quiero señalar que por qué es interesante sincerar, porque si Gabriel Boric y su gobierno hubieran tenido un interés real de levantar el secreto bancario en el momento en que fueron gobierno, habrían, por ejemplo, puesto en tabla y aprobado un proyecto de ley de autoría de esta legisladora que implicaba abrir el secreto bancario a todas las autoridades públicas que manejan fondos públicos, que es donde me parece que es nuestra obligación primera resguardar, ¿cierto?, lo que ocurre con esos dineros, que es donde se puede producir corrupción, que es donde pueden las redes de narcotráfico infiltrar a las autoridades como lo hacen en todos los países. Algún día, ojalá más temprano que tarde, descubriremos que las redes de narcotráfico funcionan coludidas con autoridades de gobierno. Entonces, yo presenté un proyecto de ley
12: el primer año de Boric en que lo que buscaba era que se pudieran abrir automáticamente las cuentas bancarias, estuvieran abiertas, digamos, ¿ah?
13: Como abiertas al público, así como, o sea,
12: abiertas al portal, efectivamente, no hubiera secreto bancario para todas las autoridades de gobierno, presidente, diputados, parlamentarios, o sea, yo misma.
14: O sea, si voy a un bar, que le aparezca en el fondo publicado en un portal, él fue a comprar de tal lado.
12: Si tú lo quieres caricaturizar de esa manera,
14: no,
12: sí.
14: pero a sí, ese nivel es lo sí, que te estás imaginando.
12: Sí, a mí me parece que las autoridades de gobierno, yo, por ejemplo, debo estar expuesta permanentemente, no, a los organismos correspondientes, sí, de investigación.
11: Si ese organismo correspondiente publica que tú en tu cuenta corriente gastaste plata en un bar, ese organismo público hay que echar cagando al gallo que dio.
12: ¿Por qué yo creo que esto es importante?
11: Porque eso no es relevante para el tema público. O sea,
12: con esto me visto y me voy.
11: De repente tú apareciste con un monto superior a tu sueldo, tiene todo el derecho a pedirte que explique de dónde salió esa
14: plata. Claro, pero para eso están los rostros.
12: Me visto y me voy. Bueno, yo lo que digo es que hay otro elemento que estoy tratando de poner, que si efectivamente Boric hubiera tenido algún interés de alzar el secreto bancario, habría asumido, por ejemplo, ese proyecto de ley que está presentado durante su periodo. A mí me parece que aquí hay una mentira más en la forma de la discusión.

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1: Nadie quiere opinar sobre la acusación contra Grau. Yo creo que al final la derecha, la centro derecha, lo único que se quiere oponer a la acusación, básicamente por un tema de que piensan que posteriormente se viene la acusación constitucional contra Quiroz, y eso la oposición lo va a hacer sí o sí. La izquierda radical nunca le ha importado el tema de los acuerdos o de la buena forma de hacer política, y van a acusar sí o sí a Quiroz. Saludos.
2: Sergio, buenos días. Mira, ¿le puedes dar un recado a la señora Giles? Yo soy jubilado, compro los remedios y los medicamentos en la farmacia popular. Uso el Valsartán, que es una medicina para la presión alta. Valía 3.200 la caja de 30 unidades. Ahora vale, me subieron a 4.990. Así que dile que se apure con el 20% del IVA, porque ya lo subieron como un 30 o 40%. Así que nos explique cuál es la ganancia. Gracias, bye.
3: Chichito, un saludo afectuoso a ti y a tu panel extraordinario. Carlos Villanueva por acá. Mira, yo a mis 63 años, cansado de la política, de los acuerdos, de la cocina. Tú dices que siempre hay que estar cocinando acuerdos, pero transar tus principios, yo no estoy de acuerdo. Yo soy de la persona que, aunque esté solo, pataleo solo. Así que felices de encontrar nuevos liderazgos que quieren terminar con este enmarañado en la política, que creo que nos ha hecho pésimo como país. Así que un abrazo, Chechito.
4: Hola, Checho, buenos días. Oye, como dijo alguien por ahí, yo esperaba mucho más de ti, pues, Checho. Esperaba mucho más de ti porque una acusación constitucional como esta es realmente una chacota. Esta herramienta también se ha degenerado bastante. Así es que imagínate acusar constitucionalmente a un ministro por una proyección económica, viejo. Es una cosa que la ciudadanía evidentemente lee como chacota. Eso, gracias.
5: A mí me pagan palo porque bobo y porque no bobo. O sea, a ver, yo quiero decirle, hablarle al empatizar con el jubilado que le afecta que le suban un remedio de 3.200 a 4.990 pesos. Hay mucha gente.
6: ¿Y eso queda en las farmacias populares?
5: Sí, hay mucha gente, querido amigo, que 1.000 pesos le hace la diferencia. Cuando dicen, ay, le dieron un bono de 30.000 pesos, para alguna familia esos bonos les cambia la vida. O sea, hay que tener conciencia que a no todos los chilenos les va bien o les va como le va a usted que nos está escuchando. Me llama la atención. Mira cómo él se da la molestia de llamar a Pamela para que le apuren el descuento del IVA porque lo necesita. Y eso es una empatía que tenemos que tener todo con la gente que más lo necesita. Segundo, eso de transar principios, ¿dónde me han visto transando principios a mí? ¿Cuándo yo he transado principios? Lo que yo he dicho siempre, que la política es el arte de gobernar y también el arte de ponerse de acuerdo. Porque si yo voy de frente solo con mis principios y no logro sacar ninguna ley, porque yo no me muevo de mis principios, el país no avanza para ningún lado. Entonces la política muchas veces, tú tienes que transar siempre, hay línea roja, ¿no es cierto? Para mí la línea roja es la libertad. Yo nunca voy a ceder la libertad, pero si tengo que ceder un 0.5% para que salga esto otro, que es un 80%, un 90%, me parece que es la práctica normal de la política. Y eso no me hace de la derechita cobarde, ni mucho menos. Me hace de la de la derecha racional. No me hace. Porque si hay alguien que en este país ha demostrado valentía, soy yo. Perdóname, pero yo he estado en contra de todos los movimientos que tú estás siempre a favor. Porque tú ves las encuestas.
6: Le va a venir la cuestión.
5: Y dice, no, me va a venir la cuestión, sí, porque hiciste una sonrisa que picarona. Cuando tú dices, yo voy de acuerdo a la encuesta, es muy fácil estar de acuerdo con toda la masa. Pero yo era el que defendía a Carabinero cuando era una locura defender a Carabinero. Y estaba solo. Era el único que estaba detrás de un micrófono defendiendo a Carabinero. ¿Eso me hace cobarde? No, yo no podía salir a la calle. Yo no soy.

0: cobarde, pero soy racional y siempre pongo al país por delante de mis intereses personales. A mí muchas veces me ha gustado que las cosas se hagan exactamente como yo quiero, pero la vida no es así, pues. Ya, eso quería terminar de hablarle. Y lo otro es que esto es una chacota, hacer una acusación constitucional a un ministro que no cumplió con ni una de sus metas y que nos mintió a todos diciendo que tenía una deuda y al final aparece. Porque un ministro que se equivoque en 10 millones de dólares, en 20 millones, pero aquí se equivocaron en una proyección de 10 mil millones de dólares. Eso no es una equivocación. Perdonen que les diga. Ya,
1: alguien. Y siguen apareciendo antecedentes, ¿eh? Sí. Estuve personalmente ayer en el Ministerio de Minería viendo qué pasaba con estos 600 millones de dólares del royalty que habían sido destinados para las cuatro regiones mineras del norte, y la plata no está. Solo hay una creación de una glosa presupuestaria que se abrió con 10 mil pesos y ahí quedó. No sabemos dónde está el resto de la plata. Estamos recabando más antecedentes. Noticias
2: en desarrollo. Pero fíjate que yo le daría más bola a este señor en lo que nos dice, porque a mí me parece que es súper importante que vamos a tener lo que llamamos 10 días de show con la acusación constitucional, en que a mí me parece muy importante que a la gente le quede claro de qué se trata la acusación. Quizás la gente no entiende, por ejemplo, que el ministro Grau nos mandó para la ley de pesca, voy a salirme un rato ya, unas cifras que quedó comprobado que estaban, no es que mal, es que habían sido presentadas distintas a la realidad. ¿Cómo quieren que se los diga?
0: Perdona, ¿eh? Y si ustedes toman decisiones con cifras equivocadas, las decisiones
2: es
0: van a ser
2: equivocadas. Es que a eso voy. Nosotros tuvimos que aprobar por lo menos un presupuesto de responsabilidad del ministro Grau con unas cifras que no eran un presupuesto de la nación.
0: Tenemos que ir a la pausa, lamentablemente no tengo que cortar la conversación, porque eso no va a quedar
3: cortar las alas.
0: Sí, no, vamos a ir a saludar a los y a la vuelta quiero.
2: El abuelo está súper triste por lo que dijeron de él, ¿eh? Les digo al tiro.
0: Oye,
3: abuelo, te queremos.
0: Oye, yo quiero.
3: Que más a la abuela.
2: La gente está pidiendo abuelas para su refrigerador como loca.
0: Pausa.
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0: Ya estamos de vuelta, amigos queridos, y una omisión, porque como leí el lete, una omisión imperdonable. Hoy día está de cumpleaños Michel Mech, el panelista más antiguo de este programa, porque partió conmigo el primer día. Es un tremendo ser humano, y que a pesar de que hoy día es un exitoso médico que viaja a dar congresos en el extranjero, trae todos los años, hace un congreso de oftalmología en Chile, sigue trabajando en un hospital privado sin público, perdón, en La Pintana, a riesgo de sufrir el atentado que sufrió, una encerrona. Además, una persona que si usted lo llama le va a solucionar el problema, está siempre atento a todo, un tremendo ser humano. Michel, te queremos mucho, te deseamos muchas felicidades.
2: Es un amor.
0: Sí, y mañana
2: no vamos a decirle la que cumple como homenaje.
0: Como homenaje. Muy bien. Sí, y voy a leer, voy a leer un mail que dice: estimado Sergio, ante todo felicitarlo a usted por mantener firme su línea editorial y pensamiento, sobre todo en tiempos donde debemos ser más que nunca consecuentes y leales a lo que pensamos. Usted está ahí. ¿No le gustó el mail?
2: No, maravilloso.
0: Sigo con el mail. Algo me pasa con doña Pamela. Ahora,
3: opa, mira,
0: le salió la sorpresa. Eso. Si cuando no hablan de ella, ella encuentra todo fome.
2: No, pero era un paterío. Sigamos. La primera.
0: Algo me pasa con doña Pamela, esa mezcla exótica. Toma. Entre Quintrala, Juana de Arco y Sargento Candelaria, lo digo respetuosamente, creo que la señora Pamela expone y desnuda gran parte de los errores que la derecha, así en plural, y con mucha vergüenza lo digo, no nos atrevemos a exponer, enfrentar y enmendar.
2: Qué inteligente persona.
0: Ni le digo la tremenda sonrisa que hasta el momento del mail lleva Pamela. Sigo. Saludo, don Sergio. Gracias por defender los ideales de la libertad.
2: Un hombre inteligente que sabe reconocer la belleza otoñal.
0: Ya, pero eso. Cuando me tiré a flores a mí.
3: ¿Le hará celo al abuelo? ¿Estos piropos?
2: El abuelo está muy triste, no quiero abundar, no quiero que el público se preocupe, pero el abuelo está muy triste por el ninguneo que ustedes tres tuvieron durante el primer bloque. Está muy
3: abuelo, triste. Te queremos.
2: Y la gente está pidiendo abuelas para su refrigerador como loca. Ustedes también ninguna
3: abuela. No, aquí, no, jamás. Yo tengo mi.
2: De hecho, dijo que él no quería abuelas para nada. La Estefanía dijo que la abuela estaba 40 años más joven en esta cuestión.
12: Que te recordamos.
3: Está igual. Lo que te recordamos es que suena muy mal eso.
12: Dije, te recordamos.
3: Sí. Suena espantoso, pero. Es
2: altamente humillante mi participación en este programa, salvo por este señor inteligente. Oye, que sabe reconocer una leyenda. Lúcido. Señor, usted que me está escuchando. Yo jamás miento vestida, señor. Este es el mejor mail que hemos recibido en este programa desde hace mucho tiempo. Se lo digo vestida, jamás miento vestida, mirándolo a usted a la cara.
0: Muy bien, o sea, el abuelo.
12: Se ganó su
0: estima. El abuelo debe estar muy molesto porque seguramente a él le miente desnuda, que con la única, el único que te ve en el último tiempo. Bueno, quiero tocar otro tema y preguntarlo
3: en el último tiempo, ¿no?
0: Preguntarlo en buena onda. Lo quiero preguntar en buena onda. ¿Ya? Yo cuando hago crítica, puedo hacerle crítica al gobierno, porque para eso estamos los comunicadores. ¿Por qué? qué el gobierno está como un poquito empecinado en mantener al embajador de Israel después de que se escucharon ciertos audios que lo comprometen en uno de los juicios más complejo a mi gusto que se ha vivido, como el juicio de los audios, donde está involucrado el abogado, ¿cómo se llama el abogado?
3: Ay.
0: Hermosilla, y pareciera ser que también Zelensky, que también es abogado, que yo lo respeto como abogado, creo que es un gran profesional, y como él es de origen judío, me parece bien que lo pongan de embajador en Israel, pero cuando se sabe esto, el gobierno, en vez de echar pie atrás, lo mantiene. Porque dice, hay que esperar el juicio. Sí, es cierto que las personas son inocentes hasta que la justicia dice lo contrario, pero cuando ya se escuchó un audio en el cual creo que no hay que esperar para evitar el costo político que se puede pagar después. Esa es mi pregunta, la hago como pregunta. ¿Qué piensan ustedes?
3: A ver, yo creo que hay que ser muy claro, esto es un antecedente que no es nuevo, esto está dando vueltas hace mucho tiempo.
0: Peor, sí.
3: No, pero es...
0: Si antes de nombrarlo ya sabían los antecedentes.
3: O sea, es que este tema yo creo que ya había sido publicado en medios de comunicación tiempo antes.
0: Pero no antes que lo nombraran.
3: Sí.
0: Sí,
3: en el fondo, bueno, que... O sea yo no he seguido en profundidad el caso.
2: Perdónenme que lo interrumpa, pero me parece una pésima defensa antes de...
3: Pero este tema está... No estoy... Aquí... Bueno, eso es parte del análisis, pero no es algo que... No, pasé justo en el análisis. Yo aquí...
0: Pero eso no le resta importancia, pues, Cristian.
3: No.
0: Ahí estamos en desacuerdo.
3: No, estoy... Estoy entregando los antecedentes para...
2: Yo te pido que te merecen defender al gobierno, sí, en esta pésima decisión.
0: Estamos de nuevo, querí que lo diga
2: porque
0: todo
2: lo estás
0: nuevo,
2: porque defendiendo pésimo.
3: Aquí no estoy haciendo una defensa corporativa, yo estoy haciendo un análisis crítico. ¿Cuál es el punto? Yo creo que estos son antecedentes que no pueden no haber sido evaluados, considerados. Yo creo que lo segundo, que la denuncia en Comento es una denuncia impulsada por el Partido Socialista, que eso es lo que activa y toda esta movilización. Que lo que sí me parece bien es el respeto a la presunción de inocencia. Ahora, hay una evaluación política que es absolutamente discutible, que eso yo creo que es absolutamente prudencial. Yo lo que hubiese esperado, y aquí voy a distanciarme un poco de la posición públicamente,
2: uy,
3: que se hubiese seguido la línea de que tanto en Israel como en Palestina se nombraran diplomáticos de carrera. No voy a criticar el nombramiento del abogado Gabriel Zelensky, quien jurídicamente es muy destacado y merece mi reconocimiento absolutamente, sino precisamente porque en Chile el tema Israel-Palestina es tremendamente
0: sensible.
3: Creo que lo más prudente era seguir la línea que entiendo dejó muy clara en su momento el presidente Piñera, de que ni en uno ni en el otro se eligieran en el fondo quienes tenían una ascendencia
0: pero
3: más allá del
0: ya, de esto, Cristian, pero escúchame mi punto, porque parece que no me lo
2: entendiste. ¿Yo puedo dar mi punto?
0: Sí, pero
2: mucho mejor el mío.
0: No me lo entendiste.
2: Pero no,
3: estoy haciendo el análisis así, lo más objetivo posible. No, yo aquí quiero ser muy claro también de respetar la presunción de inocencia.
0: No, pero o sea, si yo la respeto y yo no estoy culpando.
1: Políticamente hablando, dice, ¿para qué lo nombran?
3: Sí,
0: si va a tener que pasar por este y va a tener que pagar un costo político. Sí, yo no me quiero transformar en tribunal.
2: Perdona
0: aquí
2: que te diga, pero es peor. Yo creo la situación. Primero, no solamente sería necesario enviar funcionarios de carrera por lo delicado que es la situación que se vive, sino que al menos una persona que no defienda los intereses de Israel. O sea, sería deseable que el embajador de Chile defienda los intereses de Chile. Para empezar, primero. Segundo, es súper opinable el nivel de gran señor de la judicatura que tiene este caballero, ¿ah? Que se ha dedicado más bien a defender los intereses, determinados intereses que no son los de Chile durante su trayectoria. Tercero, ¿qué hace uno frente a esto que yo considero que efectivamente es un error que puede tener un altísimo costo para el gobierno chileno en una situación internacional
1: delicada,
2: muy delicada y muy inestable? ¿Qué hago yo como miembro titular de la Comisión de Constitución? Porque hay gente que todavía cree que yo lo único que he hecho en la vida son los retiros, y como verán, frente a cada cosa lo que hace un diputado es referirse a una legislación ya adecuada. En este caso reactivé un proyecto de ley que existe con otros parlamentarios para propiciar acusación constitucional a los embajadores.
3: ¿Ya? A los embajadores.
2: A los embajadores en la Comisión de Constitución. Claro, porque si el gobierno comete un error y no hay cómo sacarlo de ahí, bueno, me parece que hay que tener un mecanismo de la soberanía popular, que es nada menos que lo que representa la Cámara de Diputados, para poder establecer ahí una regla más adecuada. Cuando hay
0: acuérdate que hubo una embajadora que quería decir que Isla de Pascua fuera independiente,
2: lo dijo. Foro Internacional.
0: Claro, sí, Foro Internacional, entonces hay que tener cuidado también con eso.
3: Pero ahí me voy a salir del caso particular, quiero ir un poquito a la idea que presenta la abuela. A ver, las relaciones internacionales de nuestro país históricamente han sido políticas de Estado. Uh-huh. Y si alguien tiene que responder...
2: ¿Y todos tenemos que asumir esa alianza?
3: Si alguien tiene que responder es el canciller. Yo creo que abrir la veta a que se politice en términos de que el Congreso cite o acuse constitucionalmente a cualquiera sea, incluso con todas las objeciones que tengo a varios embajadores del gobierno anterior, yo creo que sería muy dañino para la seriedad de nuestras relaciones exteriores. Chile, si algo se destacó durante gran parte de su historia, fue que tenía relaciones confiables, de Estado, que pasaban los gobiernos y había una posición y que no cambiaba, que no se desentendía de los acuerdos según el cambio de gobierno. Yo creo que eso se vio muy mermado durante el gobierno de Gabriel Boric. O sea, el posicionamiento de Chile como un país serio, confiable, a nivel diplomático se afectó. Teníamos un presidente de la República que ninguneaba y tuiteaba en contra de otros presidentes, un ex embajador en Estados Unidos que directamente apoyó una candidatura.
2: Impresionante.
3: Ese tipo de cosas le hacen un daño institucional. Por eso yo creo que abrir esa puerta creo que sería peligroso, y aquí si hay alguien que tiene que dar explicaciones es el canciller, que es el ministro encargado de nuestras relaciones exteriores.
2: Ninguna explicación.
0: Pero básicamente
3: no citaba a los embajadores.
0: Vamos a ir ahora a la pausa. Yo básicamente el punto que quise poner no es porque, claro, lo que cuestionan ustedes, si son de carrera o no son de carrera, ya es un tema que daba un programa entero. Si yo simplemente quería decir, ojo con empezar a cometer errores políticos que les va a costar políticamente este gobierno. Este gobierno es súper vulnerable porque tiene una oposición que le va a negar la sal y el agua. O sea, piensa que hasta el momento hemos visto demanda o cuestionamiento porque el presidente usó un escudo en la wincha presidencial, o porque la primera dama sirvió sin máscara comida a los funcionarios, y eso te demuestra qué tipo de oposición vamos a tener. Entonces, este tipo de errores, en el fondo lo que estáis haciendo es alimentar a esa oposición para que te haga daño, nada más. Yo no estoy ni cuestionando la capacidad del abogado, ni si es culpable o no es culpable, pero ya que está esta cuestión ahí, ¿para qué arriesgarse a este costo político? Vamos a la pausa y regresamos.
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0: 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Muy bien, nos está quedando poquito tiempo.
2: ¿Puedo decirles algo que me dice el abuelo?
1: ¿Ah? Ya, sí, por
2: supuesto. El abuelo que está en el paso. Muy triste por lo que ustedes hicieron.
3: No,
2: el quinto panelista. Que dice que no puede ver bien en la bola del abuelo cosas para decirles porque está mal, tiene la vista nublada. Dice que, sin embargo, perdona a Estefanía porque contra Estefanía, él no podría jamás, ¿ya? Que perdona a Checho porque no le conviene pelearse con Checho, pero lo que no olvidará jamás es que lo que él consideraba que era su único amigo,
3: oh,
2: Cristian Araya, haya actuado de esta manera fea con él. Y lo otro que les quiero decir yo...
3: Vamos a reconciliarnos la próxima semana.
2: Lo que yo les quiero decir ahora, más allá del abuelo, Pablo, que no tengo por qué ser su portavoz, además no entiendo que me utiliza la abuela, quiero decir yo que
0: perdón, la pautea
2: contra eso era el reclamo, justamente yo que soy una persona que nunca miente vestida, señores, les quiero aclarar este asunto que se ha dicho varias veces,
0: la frase.
2: me encantó, la gente me felicita, les quiero decir que
0: la gente me felicita,
2: sí, sí, es verdad, les quiero decir que esta famosa cuestión que han inventado el cuco de que entonces si votan contra Grau en la acusación constitucional, ellos le van a hacer una acusación constitucional a Quirós. Yo les quiero decir a todos nuestros oyentes, que son personas que ya pasaron por kinder de política, política 1 y política 2, les quiero decir que si tuvieran los votos para hacerle una acusación constitucional a Quirós, no solo ya le habrían hecho la acusación constitucional a Quirós, sino que además habrían sacado a Alessandri de la presidencia de la mesa y estaría la abuela instalada.
1: No han podido hacer.
2: Entonces no tienen los votos. ¿Para qué siguen amenazando con esa cuestión si no tienen los votos?
1: Cierto, abuela.
0: Ya.
3: Ay,
1: ¿Vamos a tocar el tema o no? ¿De las chiquillas de RN?
0: Sí,
1: sí, pero no, acaban de informar que las chiquillas de RN se pronunciaron para un cierto apoyo sororo en favor de la senadora Flores por el tema con Percy.
2: Dicen apoyo sororo.
1: Un apoyo sororo.
0: Creo que es un apoyo sororo.
1: Ahí de las sororistas.
2: La palabra sorora es como de la solidaridad entre
3: mujeres. Empatía y apoyo entre mujeres.
2: En este caso, sororo, entre mujeres de la élite solamente. Ya, pero por supuesto.
0: Lo que pasa es que durante
1: entre mujeres de la élite y de izquierda también, ¿eh?
0: Lo que pasa es que durante 4 años no escuchamos el sororo de la feminazi, no,
3: ni con las carabineras, que le lanzamos más molotov, que le quemaba el rostro,
0: caso, no, claro.
1: Bueno, pero en el fondo le hacen una acusación en la interna a Percy, después de la denuncia que le pone la senadora por presuntamente haber sido él quien difundió la imagen íntima. Entonces, claro, está bien, o sea, en el fondo uno lo que espera de sus amigos, compañeros, colegas de bancada es que te apoyen. Pero aquí un detallito, porque la senadora menciona en su video que también recibió violencia intrafamiliar, y aquí no hubo ningún tipo de sororidad previa. Entonces quizás también sería interesante, que es una crítica que también le he hecho a la mujer de izquierda, que se llenan mucho la boca cuando ya pasan las cosas. Entonces creo que también hay una mirada previa donde hay que también estar acompañando, viendo qué está pasando.
2: Con las mujeres de izquierda, ¿a qué te refieres? Orellana, Carol Cariola, que son las primeras.
1: Claro, las Amarantas, las cósmicas, esas personas de ese,
2: que cuando se violentan los derechos de mujeres del mundo popular, no se oye padre.
1: Nada.
2: Tiene que ser senador, de senadora para arriba.
1: Arriba, claro, los cupos, los directorios, siempre las altas cúpulas.
2: Cuando Monsalve presuntamente atacó a una subordinada sexualmente en los peores términos, calladitas se quedaron todas. Esas mismas.
1: Exactamente, pues.
2: O dijeron, sí, no olvida la gente.
3: Yo creo que este tema hay que ser muy prudente para poder abordarlo, y aquí me voy a poner serio, porque no solo está la honra de las personas en comento, hay una exposición que es muy muy muy fuerte, también hay una familia y hay hijos de por medio. Yo creo que esto no debe ser un tema para abordarlo, para abordarlo públicamente y hacer como muchos medios lo han hecho, es hacer propaganda o discusión o circo con esto. Es una situación muy compleja, muy dolorosa para los involucrados, respetando la presunción de inocencia para uno, lo impresentable que resulta la difusión de imágenes íntimas que merece una condena radical. Yo creo que esto es un tema serio que le hace daño profundo a las personas. No olvidemos, más allá que uno sea senador o que tenga algún cargo circunstancial, hay personas, hay historias, hay familias, hay sentimientos. O sea, esta cuestión es muy, muy, muy compleja, y no hay que farandularizar.
0: Cristian, tú eres soltero.
1: ¿Pero cuál es la tesis?
3: No.
0: ¿Tú eres soltero?
3: Sí.
0: ¿sí? Esto que tú estás nombrando y que ha concitado la agenda pública, yo sin bajarle el perfil porque lo encuentro grave, yo creo que nadie tiene derecho a poner la intimidad públicamente. Esto es una cosa que pasa todos los días. Lo que pasa es que la mayoría de las parejas no son senadores, no son. Pero es una pregunta interesante de hacerse, que hay que estudiarla con otro tipo de especialistas. ¿Por qué dos personas que se proclamaron su amor, que se quisieron tanto, que salían en fotos besándose, terminan odiándose de esa forma? Porque se dice que también la otra acusación que tiene la senadora partió de Percy, y porque está celoso, porque ella tiene otra relación. ¿Cómo pueden llegar?
2: Pero nada de eso está comprobado judicialmente.
3: Ni lo uno ni lo otro. Aquí hay presunción de inocencia y son meras denuncias.
0: Pero si yo estoy diciendo otra cosa, estoy diciendo que esto que está pasando aquí pasa habitualmente en las parejas que se divorcian. Es más raro ver parejas que se divorcian amistosamente a parejas que se porque se echan hasta los hijos encima. Acuérdate que un caso de una persona que hoy día está muerta, que lo acusaron de que había abusado de sus hijos, y después apareció el hijo reconociendo que la mamá lo había obligado a comentar eso. Entonces, ¿por qué se llega a esos niveles? Realmente.
3: El caso de Jorge Tocornal.
0: Sí, caso justamente Jorge, no, lo estaba recordando. Así que ojo, porque esto es una cuestión habitual que tiene mayor trascendencia por las características de las personas que están en juego y por el conocimiento que tienen.
1: Me refería que en el fondo cuando hay estos quiebres sentimentales, no es que ocurra de un día para otro, hay una trayectoria de cosas que van ocurriendo, y ahí donde debemos prender la alarma y acompañar, no solamente cuando ya ocurre esto, porque también es un fenómeno.
0: ¿Tú que toda la bancada sabía que ella estaba mal con el marido?
3: Yo creo que esto es un tema de la vida privada de las personas, y sea senador, presidente, ministro, de izquierda o derecha, son temas que deben quedar en la intimidad. Yo creo que los medios de comunicación se presten para hacer circo de esto, yo creo que es muy dañino. Ayer veía y le representé al medio de comunicación.
2: No, pero no te entiendo bien, o sea, como por ejemplo que no se comente que estas mujeres sacaron esta declaración.
3: No, eso es que es un tema político, pero yo creo que esto hay que tomarlo con cuidado. O sea, ojo, porque cuando ya no hay, cuando ya...
2: ¿Pero eso qué significaría, por ejemplo, no exhibir el video de la propia Camila Flores, que hace un largo video caminando por la calle contando esta situación? ¿Los medios tendrían que decir, no lo pongo?
3: No, es...
2: No, o sea ella, la involucrada, hace un video, entonces...
3: Sí, porque y después fue, de porque vuelta... Porque fue expuesto y difundido.
0: Ambos no lo han manejado bien.
3: Llamado a la prudencia de todos
0: antes de irnos, yo solamente quiero un sí o un no, porque no tenemos más tiempo que eso. Sobre la ley.
2: Yo nunca miento
0: sobre la ley.
3: Y que quede claro que soy soltero, así que me está pasando el dato.
0: Sobre la ley. Sobre la ley de responsabilidad parental en los delitos de los hijos.
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23: Es la 1:00 p.m. en punto.
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25: Hola amigos, bienvenidos a esta edición de día viernes del Portal del Villegas, que como todas las ediciones de la semana, está auspiciada por un corredor de propiedades que se llama Ángel Hey, 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Bueno, la noticia política, no voy a decir del mes, del año, todos los días hay algo nuevo, todos los días hay otro escándalo, todos los días hay otra declaración, pero la de este momento, y bastante fuerte, es la andanada de Pamela Giles contra el gobierno que se fue, no contra el gobierno actual. Ahora, Pamela Giles es la clase de persona que antes, en la época en que yo era cabro, no sé si se sigue usando esta expresión, se hablaba de mujeres de armas tomar. O sea, mujeres con mucho carácter, muy voluntariosas, que no asumen papeles así de subordinación. No, de armas tomar. El problema con Pamela Giles es que una vez que toma el arma uno no sabe para dónde la va a apuntar, a quién le va a disparar. Hace un tiempo atrás era contra el gobierno, bueno, contra el gobierno, contra los gobiernos de derecha, contra Piñera, contra esto, contra lo demás. Ahora es contra el gobierno que se fue. Uno no sabe, yo no sé si esto corresponde simplemente a un vaivén momentáneo que luego va a cambiar de Pamela Giles, o corresponde a un proceso acumulativo de entendimiento y de comprensión de cuán malo fue el gobierno de Boric, de cuán nefastas son muchas de las ideas que ella misma ha voceado fuertemente, tal vez las conserva, tal vez las ha modificado, o tal vez se ha pegado al cachofazo de que estaba simplemente asumiendo clichés obsoletos y tóxicos para el país, como lo demostró la realidad. Lamentablemente, esto no es un tema de texto, un tema académico, de debate, como dicen. Este es un tema de realidades que tenemos ante los ojos. Y bueno, ¿qué es lo que está diciendo? ¿Qué es lo que viene en esta andanada de todos los cañones de Pamela Giles? Primero, que hay que acusar constitucionalmente a Grau y llama a la gente del PDG a que vote favorablemente la acusación contra Grau. Dijo un montón de cosas más, voy a citar algunas. Dijo, obviamente, y en eso tiene toda la razón, Renovación Nacional se corrió y dio libertad de acción a su gente. Los llama a ella la derechita cobarde. No es la única que los menciona de esa forma a los de Renovación Nacional. Agregó una cosa muy importante y muy cierta. Dijo, Grau es un accidente. ¿Quién se reste? Es un accidente porque él, se lo acusa a él, pero en el fondo habría que acusar a muchos otros, incluyendo el presidente de la República. Ya voy a llegar a eso. ¿Quién se reste, dijo, de la acusación constitucional contra Grau? Estaría concediendo, estaría diciendo en el fondo que la administración de Boric no es responsable de la profunda crisis económica, política y moral. En eso estamos 200% de acuerdo con Pamela. Aquí he dicho cuántas veces ya que esto no se trata meramente de un tema financiero, un tema económico, de que las finanzas públicas están, las dejaron quebradas, las saquearon literalmente, que hay aquí un tema moral también. Esto es un tema súper importante, lo he dicho tantas veces. Demasiada gente en Chile está involucrada en las prácticas que hemos visto en los últimos años. Dijo una cosa, volviendo ahora a Boric, dijo, tarde o temprano se va a concluir con una acusación contra el responsable, el jefe de Grau. Pues Grau, ¿quién es el jefe? ¿Eh? Boric, ese era el jefe, y probablemente siga siendo el jefe, y pretende serlo el día de mañana, porque ya confesó que quiere ser, que estaría disponible para una candidatura presidencial en el próximo turno. Ya vamos a llegar a eso también. Y siguió insistiendo en la derechita cobarde, Pamela Giles. La derechita cobarde llegará a acuerdos, como lo ha hecho tantas veces, con el llamado, esto el llamado lo digo yo, no ella, con el socialismo democrático. Siguió. No, sí, fue una andanada, o sea, los cañones disparaban una andanada tras otra. Grau dijo, es una persona sin muchas luces. Entonces, y luego dirigiéndose a los acusadores de Boric, dijo, si son tan choritos, ¿por qué no acusan a Boric? Es una buena pregunta. Es una buena pregunta. Bueno, yo les voy a responder a Pamela, ¿por qué no acusan a Boric? Tienen miedo de que esto les va a producir problemas políticos mayores los que ya tienen. En lo cual, yo creo que hay un error muy grande, porque la izquierda no va a conceder nada de ninguna manera, no se va a portar mejor, no va a ser más razonable, no va a ser menos obstructiva por el hecho de que no se acusara a Boric, o que no se acusara a Grau, que no se acusara a nadie. La izquierda está en una campaña a ojos cerrados contra este gobierno, quieren reinstaurar, quizás el día de mañana con Boric, ahí sí que es para irse el país, quieren restaurar el modelo que produjo los daños que tienen al país con el agua hasta aquí, pero a ellos les parece que la tarea es incompleta, quieren que el agua llegue hasta aquí, que nos ahoguemos como país, que nos convirtamos en Haití, que nos convirtamos en lo que ha sido Venezuela, que nos convirtamos en Cuba, que nos convirtamos en Corea del Norte, que nos convirtamos no sé en qué diablo. Esa es la tarea completa. Eso, a eso lo llaman ellos el estado de bienestar. Ahora, a propósito, cuando esta gente, todos ellos, quieren obtener un grado de bienestar para sí mismos, se cuidan mucho de no ir a Cuba, Corea del Norte, de todas esas partes. Van a hoteles, a resort del mundo occidental, decadente, corrupto, liberal y capitalista y explotador. ¿Dónde andaba Boric en este momento? En París. Ahí haciendo discursos, por supuesto. ¿Dónde va de vacaciones, a resort de vacaciones, el señor Jadue cuando lo han hace un par de años, es, fue un tema? ¿A Miami? ¿A dónde va esta gente? No, no van a Corea del Norte, no van a ninguna de esas partes. No van a Cuba, salvo cuando hay que ir al besamanos de Raúl Castro, pero están un par de días y salen a escape. Así es que no hay ningún costo. Y hay mucha gente que está esperando que empiecen a desfilar frente a la guillotina los culpables de la situación que cada chileno está viviendo. Aquí no hay chileno que no esté viviendo, experimentando, incluido yo, la situación económica de este país. Menos clientes, menos trabajo, menos pega, menos producción, inflación, deuda pública tremenda, quiebra de las finanzas, no hay plata para ninguna cosa. El país va a tener que endeudarse otra vez. Porque cuando uno está muy endeudado, el remedio momentáneo es endeudarse más para pagar los intereses de la deuda anterior. Y es un tema infinito, es un feedback negativo que continúa y continúa. Yo no sé cómo se va a parar eso. Entonces la gente ante esta situación, lo mínimo que piden es que por lo menos rueden cabezas. Que por lo menos se sancione a esta gente, que no queden cagados de la risa, que se vayan con la breva pelada a pasearse a París, a pasearse a Miami, a pasearse por las organizaciones internacionales, por los medios de comunicación, como hace Marcel, muertos de la risa buscando nuevas peguitas. O sea, ¿qué peguitas? Pegasas, pitutos en gran escala. Así que no hay costo, no hay ningún costo adicional. Bueno, vamos a ver cómo se dan las cosas con esta acusación constitucional, cómo sigue esto para adelante contra Grau. Lo de Boric, no creo. Ya vamos a llegar a Boric, que no puede mantener cerrada la boca y sigue hablando a través de esas plataformas digitales, hablando de lo humano y lo divino. Un hombre que respecto al cual dijo un político, tengo por aquí anotado, el Rojo Edwards. El Rojo Edwards dijo, es una desfachatez lo del señor Boric opinando sobre el CAE, opinando sobre los pobres que les han quitado el dinero. ¿Por qué no pagaron, pues? Les embargaron. Si eso no es ninguna novedad. Si uno no paga, por ejemplo, las contribuciones por un largo rato y no responde a los requerimientos de impuestos internos, nos embargan la casa, ¿o no? Se embargan las cosas que no se pagan, le embargan el auto si no lo pagó las cuotas. Es natural. Pero él y toda la izquierda lo convirtió en un drama, en una tragedia. Esta gente que se supone ahora que son todos desposeídos. Muchos de ellos ganaban 3 palos, 4, 5, 6 palos y no pagaban, pero se convirtieron ahora en desposeídos en la narrativa de la izquierda. Desposeídos a los cuales les quitaron la plata que tenían para pagar la deuda, les quitaron la plata necesaria de las cuentas. Entonces se convirtieron en mártires, en activistas, en luchadores sociales, supongo. Entonces es una desfachatez, efectivamente, la de... Él es el responsable número uno. O por lo menos encabezó el proceso que dejó a Chile como está. Y se da el lujo de andar dictando cátedra por los medios de comunicación y anunciando que está disponible. Lo hizo en Europa. En esa Europa capitalista por donde se pasean esta gente. De que estaría disponible, que bueno, que sería una acción colectiva. O sea, que me nominen. Que me nominen. Nomínenme, por favor. Ya ahora. Cuando este gobierno no lleva todavía los 4 meses. Ya está pensando en que lo elijan de nuevo. Y si este país es tan imbécil, llegado el caso, perdonen que lo diga así, que se vuelve a elegir a... Entonces, el país se merecería simplemente que lo trituren. En todos los sentidos. Pero no creo que suceda. No creo que suceda. No. Boric no es Salvador Allende. Salvador Allende se pudo intentarlo 4 veces. Pero Salvador Allende estaba a años luz por encima de Boric en todos los sentidos. Políticamente, intelectualmente, era otra clase de persona, eso es indiscutible. O sea, Boric no tiene el calibre, pero no tenía el calibre ni para la primera vez, menos para la segunda después de lo que hemos visto, de lo que hizo, de lo que no hizo. Bueno, volviendo ahora a Pamela Giles. Pamela Giles le está pidiendo, por lo menos a la gente del PDG, que voten la acusación favorablemente. Que si no, es decir, que el gobierno de Boric no es responsable de lo que estamos viendo. Fue una andanada brutal la de Pamela Giles. Y tanto más brutal porque es totalmente correcta. El día de mañana quizás va a apuntar sus cañones por otro lado, pero en este momento apuntó bien a donde tenía que apuntar. Y los cañones de Pamela Giles son de 14 pulgadas, de bastante calibre. Bien. Obviamente, como dijo la derechita cobarde, llegará a acuerdos con el socialismo democrático. Yo no sé, ¿cuál es el socialismo democrático? ¿El Partido Socialista, que es vagón de cola al Partido Comunista? No es vagón de cola, ese rol lo cumple la democracia cristiana. Es el segundo o primer vagón, el coche comedor del tren, cuya locomotora es el Partido Comunista. Pero se supone que son la izquierda democrática. Y el PPD, no sé qué es ya, si es de izquierda democrática, si es de derecha, de izquierda, izquierda, derecha, cualquier cosa, el PPD siempre lo fue. Vamos a ver en qué sentido es democrático no ser nada. Ni chicha ni limonada es ser democrático, parece. Bueno, está bien. Y luego está la DC, no sé qué sería democrático. Se sumaron en el carro con el Partido Comunista, sobre todo con la nueva directiva. Es una vergüenza el Partido Democrático Cristiano. Y hay otros partidos minúsculos que no vale la pena ni mencionar. Así que, ¿dónde está el socialismo democrático? Pamela, a lo mejor usted, que trabaja ahí en los pasillos del poder, tiene una idea más clara. Yo no veo por ninguna parte socialismo. El socialismo, por definición, no es ni puede ser democrático. Lean ustedes el material teórico, que no leen ni los propios izquierdistas, por supuesto, porque son políticamente analfabetos. Lean los textos de los padres, digamos, de la iglesia comunista, de la iglesia socialista, a ver qué dicen, a ver dónde está la democracia ahí. ¿Dónde está? Bueno, así pues, que Pamela abrió fuego y sus obuses de gran calibre le pegaron al gobierno medio a medio en la cabina de mando. Bien, vamos a seguir a propósito de Grau. A Grau le está lloviendo sobre mojado, entre paréntesis. Bueno, para eso lo dejaron, ¿eh? Lo dejaron, como lo llamó Pamela Giles, un personaje de pocas luces, lo dejaron para hacer del pararrayo de la tormenta que se venía encima. Mientras los demás se pasean por París y ofrecen su candidatura, otros se van a resort en Miami, otros, digamos, se siguen forrando los bolsillos en el Congreso. El que va a pagar los platos ahí es Grau. Para eso lo pusieron. Para eso lo puso el gobierno anterior. Salió arrancando Marcel, salieron arrancando todo. Marcel, sobre todo, se bajó el barquito que se hundía a tiempo, ¿no? Ya sabéis quiénes hacen lo mismo. 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No cuesta nada hoy en día averiguar más. 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Bueno, y si tiene una empresa, con mayor razón. 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Santo remedio, estimados amigos. 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Bueno, decía que agradable llueve sobre mojado. El viceministro Mas, ese es su apellido, dijo que a propósito de ciertos antecedentes que encontró Contraloría respecto a cómo se celebró el censo

Aló, 16 delincuentes como censores, o sea, como funcionarios del censo, no como censores. Los contrató el INE, Instituto Nacional de Estadística. ¿Cómo ocurrió eso? Se está investigando, lo está investigando Contraloría. ¿Pero quién era el responsable? El que controlaba el INE en esa época, eso le toca al Ministerio de Economía. ¿Y quién estaba ahí? ¡Grau, pues! El gran del personaje de pocas luces, según lo define Pamela Giles. Así que habrá que revisar eso. Se está revisando. Y dijo más, el ministro tiene que asumir la responsabilidad. Pero eso, la palabra responsabilidad no la conocen en la izquierda, señor ministro. ¿Qué es eso? ¿Qué significa? Pásenme un diccionario. Responsabilidad. Responder a alguien. Responder por lo que uno hace. No responden ante lo que uno hace. Cuando los imputan de alguna falta, ¿qué es lo que hace la gente izquierda? Se convierten en víctimas. Muestran los muñones. Muestran los estigmas sangrantes. Persecución política. Una operación política de persecución contra mí, que soy un santo varón. Esa es la respuesta de las izquierdas. Nunca aceptan una responsabilidad. No son suficientemente hombrecitos para eso. No, esto es una persecución política. Yo soy una víctima. Miren cómo me brota la sangre aquí. Miren los chorros de sangre. Vamos a ver. Bueno, ya ven ustedes que Grau le sirve de pararrayos para toda la izquierda. Pobrecito, ¿eh? Pobrecito, creo que fue otra de las expresiones que usó Pamela en una de las andanadas de su artillería. Creo que fue. Y si no lo dijo ella, lo digo yo. Voy a disparar mi cañón más chiquitito, de solo 75 milímetros. Soissons-Quinze de la Primera Guerra Mundial. ¡Pum! Y digo, pobrecito. Pobrecito. ¿Por qué no se dedicó a jugar, a seguir con las pichangas, en vez de aceptar estos cargos, hombre? Se habría evitado tantos problemas. Hay que pensar tres movidas, por lo menos, para adelante. Me eligen, me nombran y después me joden. Esas eran las tres movidas que usted no pensó. Bien, como decía, Boris anunció en Europa, en una entrevista que le hizo un periodista norteamericano, no sé cómo se molestan en entrevistar a Boris, que está disponible para el 2029 y ha sacado la voz en estas plataformas digitales. Bueno, la verdad es que desde el punto de vista de lo que dice, vale bien poco la pena comentar nada, porque es un hombre que no dice nada muy especialmente inteligente, es un hombre de muy medianas capacidades, aparte de sus problemas psiquiátricos, y ya vimos lo que hizo, ya vimos en una oportunidad a la Trump, en una entrevista de prensa, cómo se bajó el estrado para ir a retar a Boe en cuello delante de los periodistas a la comunicadora que tenía ahí, que trataba de que no siguiera metiendo las patas. Ese, un trampismo, eso fue un trampismo del señor Boris. Ahora, si esa voz colectiva que él pretende que lo candidateen con 4 años de anticipación se produce, significa lo que yo creo que significa, que Boris, con todo lo penca que es políticamente hablando, a lo mejor es muy buen papá, no tengo idea, son las virtudes personales. Yo me refiero a lo que le interesa al país, su parte política. Su parte privada nos importa un huevo. Eso es una cosa de la familia. Bueno, si políticamente una persona como él es vuelto a considerar como candidateable para 4 años más, este sería una prueba más que se junta a muchas otras de la quiebra intelectual completa de la izquierda, que no tengan nada mejor que Boric. Bueno, en realidad no tienen nada mejor que Boric. ¿Carmona acaso sería candidato? Bueno, ya vimos cómo era Janet Jara. ¿Quién? ¿Camila Vallejo quizá? Bueno, por lo menos buena moza, pero fuera de eso, ¿qué? Nada. O sea, son más o menos todos del mismo nivel, ahí fluctúan. Unos son más bonitos, otros son más feos, unos son más simpáticos, otros son más pesados, pero son todos de ahí. La medianía de la tabla, como se dice. Y soy bastante generoso con decir la medianía de la tabla. Bueno, hagamos un pequeño paréntesis internacional, si no les parece mal. La tregua que se sostiene supuestamente entre Estados Unidos e Israel con Irán ha sido una tregua muy rara, porque se han seguido atacando mutuamente.

Sí, esporádicamente y no tan esporádicamente, es una, no sé qué clase de tregua es esa. Y los iraníes, a pesar de que militarmente los aniquilaron, aunque todavía puedan tener tipos capaces de tirar un misil o dejar caer echar una mina al estrecho de Hormuz, pueden hacer esas cosas, siempre puede quedar alguien armado, pero como institucionalidad. Las fuerzas armadas iraníes fueron hechas pedazos. Pero ellos están en un estado anímico en Irán. No sé si yo, que, y con esa retórica oriental, digamos, y se consideran victoriosos y amenazan al mundo. Ahora dijeron, vamos a cerrar como si fuera de ellos, decretamos como si fuera de ellos el estrecho de Hormuz, que lo cerramos. El cierre total del estrecho. O sea, se creen dueños del estrecho, así como China se cree dueño del mar de la China. Así funcionan estas entidades políticas. ¿Y qué hace Trump? Lo que hace siempre. Oscila entre dos polos, la amenaza y la mentira. La amenaza, en 5 horas más va a venir el ataque más grande del mundo. Mañana se acabó mi paciencia y los vamos a tirar a la edad de piedra. Mañana se acaba a las 5 de la mañana, los vamos a bombardear. Y un momento después dice, tenemos unas conversaciones maravillosas, vamos avanzando. Bueno, eso es una de las cosas que han envalentonado a los iraníes. O sea, ven a Trump como una figura patética ya. Una figura que no significa nada. Eventualmente los van a bombardear igual de nuevo. Quizá en este momento que yo estoy grabando, día jueves, a las 12:23 minutos, a lo mejor en este mismo momento, están bombardeando. Antes que empezara el programa todavía no, pero puede que estén en este momento o en un rato más. Puede pasar. Pero es bastante increíble cómo los iraníes, inspirados por el fanatismo religioso, por un nacionalismo delirante, amenazan al mundo entero, porque cerrar el estrecho de Hormuz es atacar al planeta entero. Ahora, la reacción de Estados Unidos, yo creo que lo he comentado muchas veces, cuando inició el ataque debió haberlo continuado y hasta terminar con el régimen. Estas cosas a medias no resultan bien. Lo experimentaron en Vietnam y lo experimentaron en Afganistán, lo experimentaron en Irak. Y como no aprenden nunca, lo están experimentando ahora con Irán. No terminar el trabajo. Es un trabajo sucio. Pero si usted lo inició por algún motivo, bueno o malo, si usted inicia una guerra, tiene que aniquilar al adversario o hacer lo posible para aniquilarlo, para terminar la guerra. Se termina la guerra cuando se derrota completamente al adversario, no cuando se paran las cosas a mitad de camino, se dan tregua, se le da tiempo al otro para reorganizarse, para rearmarse, para recoger los platos rotos, que es lo que hizo Irán, que es lo que está haciendo Irán. Y ahí está el señor Trump, una vez más, haciendo, no sé, sería la 39 o 40 vez que dice que las conversaciones van avanzando y a 5 minutos después viene una amenaza. Es un estilo de negociación de Trump, un estilo propio de gángster. O sea, si no me pagáis una protección, mañana te vuelo el negocio, un poco como eso. Lo ha intentado con Canadá, no le ha resultado. Con Canadá ha sido increíble el matonaje político de Trump y no le ha funcionado. Yo no sé, ese estilo de negociación es posible cuando usted es precisamente Al Capone y al otro lado, al frente, tiene un tipo que tiene un buque manicero nomás. Entonces la diferencia de poder es tan grande que usted puede amenazarlo y generar realmente resultados, porque el otro no puede hacer nada. Pero aquí ha matoneado con quienes sí pueden hacer. En Canadá le hicieron literalmente tapa a Trump. Y todo lo que está haciendo o tratando de hacer contra Canadá le está haciendo mucho más daño a Estados Unidos. Y los muertos que hayan, si se reinicia la campaña, la sangre norteamericana que corra va a ser culpa del señor Trump, que permitió reorganizarse a los iraníes y les permitió rearmarse y por lo tanto infligirle baja a Estados Unidos. Porque eso va a ocurrir. Y si firma una paz, va a ser una paz vergonzosa, que va a dejar las cosas igual o peor. Porque ahí sí que Irán, si había en algún elemento de la élite política iraní, algún elemento sensato que decía,
No podemos producir armas atómicas, esto es absurdo. En primer lugar, atendamos las necesidades de este país. Si había alguien de esos, no va a quedar ninguno. Se van a, ahí sí, de frentón se van a la producción de armas atómicas o las van a comprar donde puedan. ¿Ustedes creen que no está disponible Rusia para vender armas nucleares? Si es que ya no lo ha hecho Irán. No sabemos. Realmente no sabemos lo que tiene Irán. Debió haberse estrangulado inmediatamente ese régimen, ya que se inició una guerra, debe haberse terminado como debe terminar una guerra, con la derrota total del adversario, para que no se repita la situación. Pero no lo hizo. Una tregua. En Israel están enfurecidos. Han tenido ya bastante. Netanyahu y Trump han tenido unos choques muy fuertes ya en sus conversaciones. Porque Israel se juega el pellejo. Si Israel es la que está ahí, Israel es la que sería la primera en recibir la bomba atómica iraní. Israel tiene clara la película. Cuando usted inicia una acción militar, hay que terminarla. Eso es. Poner fin al asunto. Pero Trump cree que esto es un negocio, que está disputando una compra agresiva de otra empresa o algo por el estilo. Entonces ahí tal vez funcionan las amenazas, yo no sé. Yo no hago negocio. Las amenazas, las líneas rojas, los ultimátum, pero no aquí, no en este caso. Bien, vamos a volver a Chile ahora con una noticia bien interesante, bien relevante, yo creo, con consecuencias. 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Bien. La cosa importante que sucedió es que la Corte de Apelaciones de Valparaíso rechazó unos recursos, que son cuatro, creo, que se le presentaron por esto de el CAE, o sea, por esto de la Tesorería General de la República, embargando los fondos, las cuentas de las personas que ni siquiera han ido a regularizar su situación a pesar de la facilidad que se les han dado. Dijo que no tienen esos recursos, no tienen fundamento jurídico. Punto. Más de 450 recursos han sido rechazados por la Corte Suprema. Los ha declarado inadmisibles. Bueno, si usted pide un crédito y no lo paga, lo van a embargar, pues. En este caso, ¿qué le pueden embargar? La plata.
la plata que usted tiene en la cuenta corriente. Ya sé que es pesada la broma. Pero bueno, se estuvo años sin pagar algo. Basado en el instinto de no pagar lo que se debe, tan abundante, y basado en los mensajes del gobierno de Boric, que todo el tiempo estaba hablando de eliminar el cobro del CAE porque les parecía una injusticia. O sea, es una injusticia pedir un crédito. Es una injusticia, digamos, pagar un crédito que se ha pedido. Pedirlo es justo. Pagarlo es injusto. ¿Qué les parece? Ahí hay una muestra más de esta inversión increíble de valores que se produjo en Chile y que se convirtió en el estándar. Porque muchos chilenos creen en esa cuestión. De que una vez que usted pide un crédito, de repente se convierte en víctima. ¡Oye, me están cobrando! ¿Pero qué es esto? ¡Qué abuso! ¡No voy a pagar! ¡Soy un luchador social! ¡Los luchadores sociales no pagamos los créditos! ¡Soy un activista de la causa! ¡Un agente de cambio! Yo vi esos tarados en la universidad en los años 60. No era muy distinto el discurso. Eran pésimos estudiantes, sacaban un 1 al todo. Eran penca, pasaban más que en clase en el casino. Pero tenían este discurso. No iba mal en los cursos de estadísticas matemáticas, ahí era en la coladera. Y entonces reclamaban contra ese ramo burgués. Eran víctimas. Para uno los veía en la universidad, en el casino, o agitando una bandera o un puño en alto para una toma, una acción callejera. Nunca estudiaron. Curiosamente, algunos de ellos llegaron al gobierno, de Boric. Otros llegaron al Congreso. Yo conocí personalmente a algunos que llegaron al Congreso. Penca, pero llegaron. O sea, fueron esta ola popular que agarra todo lo que hay, que sea en el fondo del mar, los tiró para arriba. Y entonces, no solamente los tiró para arriba, sino que los ayudó a invertir las escalas de valores. Si usted no paga un crédito, está en lo justo. Si la sanción, que es justa, de embargarle para que le pague al país, no se trata del gobierno, al país, porque de ahí sale la plata, no viene del cielo, no es el Estado el que fabrica los billetes, viene de los impuestos, de las contribuciones, de todas esas cosas. No, eso es injusto. Pagar es injusto. Que cobren es injusto. Víctima. Y en ese discurso está Boric ahora en sus Twitter. O como se llaman ahora esas payasadas. Inversión de valores, estimados amigos. Esa es una de las cosas que va a haber que cambiar. No sé cómo. La verdad no sé cómo. Porque la cantidad de gente que está en esa parada de creer de que todo es al revés, de que robar es justo, de que le paguen, que lo sancionen a uno por algo es injusto, que pagar créditos es injusto, que le cobren a uno el crédito es injusto, que le pongan mala nota en el colegio, en la universidad es injusto. Bueno, esa cosa va a haber que cambiarla porque por Dios que es injusta, ¿no? Por Dios que es estúpida, por Dios que es dañina. Ese discurso, además de ser ridículo, es tóxico. Ha envenenado a este país. Esto ya no es el tema meramente de la izquierda dura o de la izquierda blanda, de la izquierda democrática o la izquierda no tan democrática, de Boric o no. Esto es un tema ya nacional. Esta es una crisis moral, como dijo Pamela Giles mientras disparaba su artillería. Y como he dicho aquí un millón de veces, y lo voy a seguir diciendo, porque yo creo en el concepto de la repetición de las cosas importantes hasta que quede bien metido en la cabeza de la gente. Porque si no, entra por un oído, como se dice, y sale por el otro. Bien, eso me parece importante que se haya rechazado, pero ya me parece una patudez incluso haber presentado un recurso a la justicia, los que nos pagan. O sea, vean ustedes hasta dónde se llega en esta inversión de valores. No he pagado, he sido un abusador, he sido un tipo que no cumple, y cuando me llega la sanción, reclamo a la justicia. Pero le hicieron tapa. Ya está bueno. Bueno, vamos a seguir ahora con otra noticia nacional, con otro elemento de mi agenda aquí noticiosa y comentarios. Pero antes de eso, estimados amigos, ustedes me van a permitir, con mucho cariño espero,
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Este, el último ejemplar del ciclo que empezó con Tsunami, el año 16, Resurrección, y este otro, que lo escribí hace unos años, 3 años será, 4 quizás, no me acuerdo, La Torre de Papel, súper entretenido, súper informativo, súper divertido por el momento, súper anecdótico, cosas que uno no sabe, de escritores y situaciones que se produjeron, y qué sé yo, acá. Muchas opiniones personales, por supuesto, no lo voy a esconder, aquí en uno de los capítulos digo, porque nunca me gustó ese libro tan aclamado por gente, incluso que no lo ha leído, que es El Principito, que lo encontré siempre un latazo. Ahí explico por qué lo encontré un latazo. No me gusta que vengan cabros chicos a darnos lección a los mayores. Es un poco eso. Por eso que tampoco me gustó nunca esa tira cómica llamada Mafalda. La cabrita ahí de respondona. No. Los cabritos de sus triciclos nomás no se suban todavía al púlpito a predicar. Bueno. 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Y ahora continúo, amigos, con esto que tanto les gusta a ustedes escuchar o ver. 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Bueno, una última cosa, amigos. Ustedes saben que está vigente una ley que se llama Naim Retamal, que le da a las policías mayores facultades, potestades y protecciones para que puedan cumplir con su deber, que fue tan dificultado durante el camerino Boric, tan dificultado por la izquierda, que ve siempre a las policías como los represores de la burguesía y a los delincuentes como gente que se indulta, agentes de cambio. Entonces ahora el Partido Comunista pretende debilitar esa ley
Porque parece que el Partido Comunista, aparte de ser un agente tóxico para este país en todo sentido, es aliado de los delincuentes. Para ellos los delincuentes, en realidad, los delincuentes, si usted habla con un comunista, y es sincero, ese comunista le va a decir, mira, el delincuente es un producto del sistema, es un hombre que está en el fondo luchando contra el sistema, aunque no lo sabe, él cree que está luchando por su beneficio personal, pero en el fondo es un luchador social. Te voy a contar, acuérdate de Robin Hood, bueno, etcétera. Ellos ven el crimen como una reacción casi legítima contra el orden social, lo injusto, etcétera. Son los unos pobres desposeídos que, bueno, encontraron ese camino. Bla, bla, bla, bla. Todo un discurso. Hablan de las causas profundas. No hay que irse por las soluciones de parche, que es eso, las policías. Y además, los policías son represores. Ese es el discurso de ellos. Entonces quieren debilitar la ley. Son aliados de los delincuentes en el Partido Comunista. Porque debilitar a la fuerza pública es fortificar a los delincuentes, una cosa con otra. Entonces, para contrarrestar eso, la derechita, lo que llamaría la Pamela, la derechita cobarde, o sea, Renovación Nacional, está presentando un proyecto Naín Retamal 2.0 para fortalecer esa ley, para darle más atribuciones y protecciones a la fuerza policial. En eso, por error, le chuntaron, parece, en la derechita cobarde. Yo me sumo a la manera de hablar de Pamela en esto totalmente, como muchos chilenos. Y es una imputación que está basada en las acciones de Renovación Nacional. Porque es un partido de derecha con vocación de izquierda, digamos. Son gente que tiene unos pinitos de modernidad, de progresismo. Entonces están preocupados de un montón de cosas buenistas también. Pero todavía son de derecha porque tienen algunas propiedades, pues. Entonces no dependen tanto del Estado, porque si fuera así, ya serían de izquierda de frentón, habrían ido a pedir el carnet al Partido Comunista. Pero tienen algunas cosas, tienen una posición social, entonces son progresistas, pero progresistas de derecha. Son esa cosa tan rica de estar cómodamente instalado en una mansión con un vaso de whisky de esos de 20 años, pero hablando del progreso. Ese tipo de progresista, o como dice Pamela Giles, la derechita cobarde. Porque también está el elemento de la cobardía, ¿no? Si quieren comprar tickets, si están comprando pólizas de seguro, pues si el día de mañana vuelve otra vez Boric y todos estos personajes, estos energúmenos al poder, nosotros podemos decirle, oiga, pero aquí está mi carnea, aquí yo voté contra esta cuestión, ¿eh? Yo soy también progre, compadre, no, señor. Así pues. Bueno, vamos a ver qué pasa con esta proposición del PC de debilitar y qué pasa con la proposición de de RN de fortalecer. Se anduvieron equivocando ahí, parece. Los van a retar, ¿eh? Nada raro sería que el presidente del Partido Comunista los rete por no hacer las cosas como es debido. Ojo. Bueno, ustedes pueden pedir perdón, por supuesto. Bueno, amigos, sería todo por hoy. Mañana sábado haré algún programa, ojalá, que no sé cuál será. Que los entretenga, que los informe de alguna cosa, que los interese en algún tema. No sé cuál puede ser todavía, no lo he pensado, pero espero sí que me acompañe. Para nosotros es muy importante eso. A la pasadita, pero no a la pasadita, debería haberlo hecho desde el principio. 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Y lo mismo digo para las personas que lo hacen a través de otro mecanismo que se llama Flow. Los dos son útiles para nosotros, los dos es muy fácil entrar a ellos y aportar lo que a ustedes les parezca para este programa. Muy agradecido, yo respondo como lo único que puedo hacer es trabajando, como ustedes lo pueden notar, de lunes a domingo sin parar y haciendo todo lo que puedo y escribiendo y los mails y a propósito de los mails. Para comprar los libros ustedes entran al villega.cl, las tiendas, para inscribirse en la lista de mail que es gratuito, es el villegas.cl/correo. Entran ahí y les sale una página donde usted simplemente pone la dirección de correo electrónico suyo y todos los días va a recibir un mail de los temas más diversos. Últimamente he estado muy pegado con el tema de los trenes, las locomotoras, pero voy a pasar a otras cosas ya. No me limito a eso. Yo, entre paréntesis, cuando era cabro, estaba en el colegio todavía y tenía que pensar en qué iba a estudiar, qué profesión iba a tratar de tener. Yo quería ser ingeniero de ferrocarriles. Y un día llamé a una institución que no sé si existe todavía, que se llamaba
instituto ferroviario para preguntar cuáles eran las condiciones de ingreso. Y me dijeron, no, usted tiene que ser hijo de alguien, de un funcionario de ferrocarril. Así que hasta ahí llegó mi intención. Pero lo único que hubiera yo querido era ser ingeniero de ferrocarril. Estar ahí, en medio de las locomotoras, instalando, reparando, nada, todo eso. Así que hice, bueno, pero tengo otros intereses también y cosas que les cuento en esos mails que son totalmente gratuitos. Y para el domingo, no sé, menos todavía sé lo que voy a hacer el domingo. Pero espero que me acompañen en los dos programas. Y que si les gusta el programa, no se limiten a poner un comentario que me gustó el programa, que siempre los veo, cosas como esas, sino que se acuerden de marcar el pulgar para arriba, que nos ayuda mucho a los youtubers para nuestros ingresos. Eso es. Puede ser 5 centavos cada dedito para arriba, pero 5 centavos multiplicado por 20 son 100 centavos, o sea, un dólar. Y un dólar son 800 pesos. Todo sirve, con eso compro medio kilo pan. Bueno, amigos. Muchas gracias por haber estado conmigo y vamos a ver cuál va a ser la próxima andanada de Pamela Giles. Chao, nos estamos viendo este fin de semana.

0: Muchísimas gracias.
1: Son las 2 de la tarde, 6 minutos.
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1: Perder un partido y aunque ganéis 4 puntos después podéis clasificar como mejor tercero, pero le da margen a los equipos con que son favoritos y los equipos que no tienen mucho como Sudáfrica se les nota. Ayer me pareció que hubo demasiada diferencia en cancha, el marcador hasta un poquito corto.
2: Sí. Ahora, pese a que cuando llega la segunda cifra, y yo no sé si la mañana decía, y tú, Cristian, que esto, el hincha mexicano es como exigente.
3: Sí,
2: como
3: Sudáfrica
2: tampoco no demostró nada, no. Pues, ni siquiera a veces la cuestión física, tú decís, tipos de envergadura física importante te buscan cierto equilibrio, pero la verdad yo encontré muy... Pero hay un detalle, muy básica en todo sentido, y a nivel individual.
3: La organización de juego de Sudáfrica era deficiente en comparación a México.
2: Sí.
3: O sea, de hecho, yo creo que México va a sacar una ventaja mientras el Mundial se juega en el Azteca. Porque digan lo contrario, algunos, los 2.500, 2.600 metros.

0: Mamelodi, hay seis jugadores del Mamelodi Sundowns, que es el mejor equipo, otro de los Piratas.
1: No, el Mundial no está.
0: No están no,
1: para,
0: mundial.
1: Para competir, digamos.
0: No están para competir, exactamente. No está, sí, claro, pero sí, claro, no. Como aumentó a 8 cupos, a 9 cupos África.
1: Ahora lo decía el Vasco Aguirre, decirle el tema, lo que decía, tú, bueno, el nervio, si sí, vayan nerviosos, con calambre.
2: Pero estaban más nerviosos los africanos, claramente.
1: Y los africanos, tú crees.
2: Es que yo no entiendo esto. ¿Sabes qué lo que me gustó de República Checa, Corea del Sur? Que los checos no comieron vidrio, sacaron largo, fueron a ganar cabezazo.
0: ¿Ganar con el gol para el lateral?
2: Sí, sí, bueno, casi hacen un segundo gol de lateral, después el arquero lo evitó. El primer gol que le hacen a Sudáfrica, les quita la pelota al volante central en la salida del área.
1: Buena presión.
2: Pero digo, no hay que tirarla lejos en algún momento.
1: Que son, por eso te digo, yo creo que hay muchos técnicos, jugadores que miran a lo que hacía, por ejemplo, el Manchester City, y todos creen que es llegar y jugar, hacerlo.
2: Y pero yo creo que ahí, para jugar corto tenés que tener a Rodri, tenés que tener a...
1: Es que eso es lo que, claro, no, eso es lo que digo, entonces
2: así Jole muy la pierde ahí. Bueno, el segundo partido no tuvo un gran primer tiempo, pero el segundo tiempo estuvo muy entretenido, lo empezó ganando República Checa con un gol de lateral, increíble.
0: Y el cabezazo, tremendo cabezazo.
2: No, el salto,
0: aprovechando
2: todo.
0: La fuerza del lateral.
2: No, impresionante, un lateral fortísimo al área, que lo cabecea Kubek.
0: No sé si viste el gol, mira, ahí está, lo estaban repitiendo.
2: El gol de República Checa.
0: Craigie lo hace, es un jugador de Wolverhampton, el número 7, el capitán.
2: Sí, el capitán.
1: También, como el deja pasando, engancha, deja pasando.
2: Sí, después muy buen partido. Estaba jugando bien Corea, sí. Y después lo termina dando vuelta de buena forma, aunque al final el arquero japonés...
0: Coreano.
2: Claro, el arquero coreano, perdón, tiene una tajada después de un lateral. No tenemos los goles acá,
0: sí.
2: Perdón.
0: Craigie, el 1-0 para República Checa, sí, el futbolista del Wolverhampton. Después Juan Inbeon, que fue la figura del partido.
2: Bueno, buen jugador.
0: Y Juan Gyu, a los 80. Había salido ya a esa altura... Huminson, antes del había entrado, había salido Son después del 1-1, la gran figura de Corea del Sur, lo termina ganando sin el astro hoy de Los Ángeles.
2: De Los Ángeles, así es. Así que con estos dos partidos ya los favoritos empiezan a tomar forma, se va a enfrentar México y Corea en el próximo partido por el primer lugar del grupo, y ojo con República Checa, que si le gana a Sudáfrica va a tener buenas posibilidades de clasificar como mejor tercero.
0: Si hace una diferencia de gol, establece ahí una posibilidad cierta. El problema es cuando el tercer y cuarto del grupo empatan. Claro. Y mueren.
2: Exactamente.
0: Ahí tiene que haber un ganador si quieres aspirar al tercer lugar. Como 8 de los. Porque van 8 de 12 de los mejores terceros.
2: Sí, hay más jugadores que han quedado fuera del Mundial, pero por razones de visado, no pudo entrar a Canadá Thomas Partey, el jugador de Ghana, porque tiene 3 casos abiertos por denuncia de violación.
0: En Inglaterra, por eso salió del Arsenal.
2: Claro.
0: Él sale al Villarreal, producto de todos estos temas que lo apartaron en un momento del Arsenal, más allá de que todavía sigue en la investigación. Estados Unidos no permite el ingreso de estos futbolistas con causa abierta, así que pierde un volante central titular, si no es que es el capitán y figura. Bueno, está Semenyo, jugador del City, el delantero, pero Partey, un futbolista clave en ese equipo ganés.
2: No es, sí, esto fue confirmado por FIFA. Y bueno, y Canadá, que había estado...
0: Ahí hay un problema de la federación.
2: Claro, claro.
0: O sea, es un problema de la federación no saber cuáles son las condiciones que tiene el futbolista con este tipo de situaciones. Preguntar, oye, el abogado, oye, ¿puede ingresar a Estados Unidos? Pero no hay
2: que en llegar. Este caso fue Canadá el que le rechazó el ingreso.
0: Claro, tendría que esperar en otra ciudad. A lo mejor Estados Unidos puede ingresar, depende de dónde. No,
2: claro, hay que ver las leyes vigentes en cada país. Eso, hoy a las 15 en Toronto, entonces juegan Canadá-Bosnia. Y a las 21 en Los Ángeles, Estados Unidos contra Paraguay. Escuchemos a Diego Gómez, volante de 23 años del Brighton, que tuvo un momento muy emotivo en conferencia de prensa. Estaba haciendo la conferencia de prensa de rigor un jugador y el entrenador, y esto le pasó a Diego Gómez.
3: Muy contento acá de poder representar a mi país, que logramos después de mucho una clasificación, y bueno, la verdad que...
4: No hay palabras, es lo que sentimos.
3: Sí,
4: es lo que sentimos. Y es lo que siente todo Paraguay.
3: Ya, como todo.
4: Eso sienten nuestros jugadores.
3: Me conocen a mí, que yo soy muy, muy emocional. Y bueno, la verdad que trataré de dar al 100% para darle a esa alegría a toda la gente.
2: Muy lindo, ¿no? ¿Qué te pareció, Pato? ¿Qué te pareció, Pato?
1: Que son, mira, la verdad.
2: Tú eres sensible.
1: Sí, yo, y sabes que

0: fueron a 4 mundiales consecutivos. Esa generación del Chiqui Arce, Gamarra, que no todos llegaron al 2010, pero sí llegaron al 2010 con la posibilidad de eliminar a España en cuarto de final, que fue su mejor mundial, su última gran actuación. De ahí saltan al 2026, o sea, los 16 años que estuvieron ausentes, con actuaciones paupérrimas en las clasificatorias, nunca ni siquiera cerca de ser competitivo, siempre una muy tercera línea dentro del continente, y ahora aprovechan. A diferencia de, claro, lo que muchos creemos, que Paraguay es un equipo que se cierra en defensa, que tiene una capacidad muy grande de aguantar resultados, juega con 4 centrales en el fondo, Cáceres, Valbuena con Gómez y Junior Alonso, tiene 4 jugadores arriba, incluido este chico Diego Gómez que juega en el Brighton, que es un muy buen jugador, tiene Almirón,
1: arriba
0: tiene Anciso,
1: sí,
0: tiene esos dos muy buenos futbolistas, y además tiene un delantero que dicen que va a jugar Sanabria, el ex jugador del Betis, que hoy día está en el Cremonese, que antes había estado en el Torino. Entonces ya tienes 4 futbolistas de cierto roce ofensivo como para hacerte daño en la construcción, sino que más en contragolpe, pero con Almirón y Enciso Paraguay se asegura 2 futbolistas de talla mundialista. Almirón ya está en la MLS, evidentemente bajó su nivel en el Newcastle, no, pero salió
1: tremendo jugador,
0: pero muy buen jugador, y Enciso es figura en el Estrasburgo, en Francia, se consolidó como titular, salió de la Premier, donde había estado antes en el Ipswich Town, así, y en el propio Brighton, así que a partir de ahí, yo creo que Paraguay puede hacerle daño a la generación dorada que le llaman de Estados Unidos. Fíjate que Estados Unidos tiene 7 jugadores titulares en grandes ligas europeas. No, claro, es menor para Estados Unidos.
2: El tema que no llega bien...
0: ¿Pulisic?
2: No, en general.
0: No hizo buenos amistosos,
2: también jugó con grandes rivales.
0: Perdió con Alemania el último 2-1.
2: Con Alemania, perdió también con Portugal. Tampoco
0: jugó con Bélgica.
2: Sí, con Bélgica. Se puso exigencia alta.
0: Pero fíjate que tiene a Richards, que es el central del Crystal Palace. Tiene a Robinson, que es el lateral titular del Fulham. Tiene a Adams, que es el volante central del Bournemouth. Tiene a McKinney, el volante titular de la Juve. Tiene a Pulisic, que es la gran estrella, el capitán América del Milan, hoy ante en Chelsea. Tiene al goleador Balogun, que juega en el Mónaco. Tiene a Wea, que juega en el Olympique de Marsella, el hijo de George Wea, Timothy Wea. Y tiene a Tillman, que hace 3 años fue el goleador de la Champions con el PSV Eindhoven. Es decir, tiene futbolistas, te diría, en mejores clubes y en mejor actualidad de clubes que Paraguay. El tema es que hay que ganarle a Paraguay. Este Paraguay de Alfaro hay que ganarle.
2: Y Paraguay, este tipo de partidos, es la especialidad de la casa.
0: Le acomoda a Alfaro jugar de chico grande.
1: Le viene con todo en contra.
0: Todo en contra, claro, la presión.
1: Todo en contra.
0: Paraguay sí que no te arrastra una marea, Paraguay. Paraguay es chiquitito, la gente acompaña ahí la justa medida.
1: Hay que ganarle.
0: La presión está del lado de Estados Unidos, Pochettino sabe que están todos mirándolo a él, no al Faro. Así que vamos a ver cómo responde uno de los locales esta noche. A las 21 horas el partido. Ayer fue a las 22 el de Corea, hoy día es a las 21. Para que la gente lo tome ahí y lo agende.
1: Los horarios que hay, man.
0: Así, fíjate que el sábado arranca todo a las
1: 4 partidos.
0: 4 partidos, a las 3, a las 6, a las 10 y a las 12 de la noche. Bien. El sábado.
1: Bien.
0: Y el domingo, a la 1. Perdón, a las 12, a las 3, a las 6 y a las 10 de la noche. 9 de la noche. Domingo. O sea, hay 8 partidos fin de semana.
1: Extraordinario. Mal campeonato local.
0: Mal campeonato local, exactamente.
2: Sí, bueno. Pasado y domingo. Y respecto a malas noticias, Costa de Marfil no contará con el apoyo de sus aficionados, porque se confirmó que la mayoría de los seguidores africanos que desistieron de viajar a Estados Unidos luego que se les negara la visa para ingresar al país. Esto por las políticas migratorias de Trump.
0: Ni Irán ni Costa Marfil tendrían hinchas. Porque a Irán le bloquearon las entradas y a Costa Marfil ahora con esta situación también.
2: Y este es un contraste importante respecto al último mundial, donde Costa de Marfil tuvo muchos aficionados en las tribunas. Y bueno, vamos a ver, ¿no? Vamos a ver cómo se sigue desarrollando esto. Recién empieza, insisto, se han jugado 2 partidos en estadios de país muy futbolizado como México. Ahora se van a jugar 2 debuts de equipos locales. Por lo tanto, creo que este efecto, primero del precio brutal de la entrada y de algunos partidos muy poco atractivos, sumado a que Estados Unidos y Canadá no son países futbolizados, se verá recién cuando empiecen a desarrollarse más algunos partidos. Por ahora, eso con el Mundial, que insistimos, en un ratito más se retoma a las 15 horas en Toronto, Canadá. Bowers Place. Bien, pasemos al fútbol internacional, porque cuando fue reelecto Florentino, todo apuntaba que José Mourinho iba a volver al Real Madrid después de 13 años, y esto se oficializó.

0: pasó. José Mourinho es el nuevo técnico del Real Madrid hasta el 2029.
1: ¿Tu tipo de entrenador?
0: Mi entrenador. Él y Bilardo son mi entrenador favorito de la vida. Así que un gran momento para quienes seguimos a Mou. Vamos a ver cómo le va a Mourinho. Tiene muchos problemas Real Madrid, internos sobre todo y defensivos. Por eso sumado a Denzel Dumfries, el jugador del Inter de Milán, y a Ibrahima Konaté, ex central de Liverpool. Y se suma a ellos supuestamente arribo del portugués Bernardo Silva. Esto lo dice Fabrizio Romano. Madrid cierra de esta forma. Otro refuerzo más es que llega y busca recuperar.
1: Sí. Lateral izquierdo necesita. Se habla además de Schlotterberg, el alemán del Dortmund. Mm-hmm. Pero imagínate, el Real Madrid trae al lateral titular del Inter, Dumfries, para mí uno de los dos mejores laterales derechos del mundo, junto con Hakimi. Después trae a Konaté, el central titular del Liverpool. Y trae a Bernardo Silva, titularísimo en el City. Mm. Todo por 20 millones de euros. O sea, claramente el imán que significa el Real Madrid, el convencimiento Mourinho, todo el combo. Claro. O sea, ¿en qué momento un equipo dice, sabes que vamos a empezar a hacer una reingeniería y tú te imaginás 200 millones de dólares en tres fichajes y gastaste 20? Claro, le ofrecí un sueldo brutal, altísimo, 2 millones de euros al mes.
2: Es el peso que tiene el Real Madrid en el mundo, en Europa ni hablar. Y yo creo que más allá de estar en el City, en el Liverpool, en el Milan, en el Inter, en diferentes momentos, yo creo que aspiran todos a llegar un momento al Real.
0: Vamos a ver quién es el super fichajazo que está prometido de 150 millones de euros.
1: Ahora, si te empiezan a llegar este tipo de jugadores gratis o a bajo costo, dame sumar experiencia, tipos que te arreglan el caballo. Yo me imagino que Bernardo Silva va a tener un rol fundamental en eso. Creo que prefiero esto a que me llegue una mega figura tipo Julián Álvarez.
0: Claro, el tema es la posición en la que llegue esa mega figura. O sea, ser un puntero izquierdo tiene 48, tiene el Real Madrid. Claro. Necesita un 9.
1: Hay que ver cómo lo hace en el Mundial este chico. Ya
0: puede ser.
1: Seis meses en el Lyon.
0: Ojo, tuvo un buen año.
1: Sí, seis meses en el Lyon. Tuvo un titular y muchos goles. Le valió ir al Mundial, de hecho.
0: Claro.
1: Ese sprint final en Francia le permitió a Hendrik dejar afuera a Joao Pedro, por ejemplo, el nuevo titular del Chelsea. Que no era fácil decisión para Ancelotti, se la jugó por este chico. Hay que ver si termina siendo el nuevo titular, aunque todos apuntan a que es Igor Thiago. Hay que ver mañana el partido Brasil-Marruecos, el jugador del Brentford.
0: Y a propósito de la Liga Española, José Ignacio Navarro es el nuevo director deportivo del Sevilla y en la presentación dijo que el futuro de Alexis Sánchez podría ser en el club. A ver, ¿qué dijo José Ignacio Navarro en su presentación, nuevo director deportivo de Sevilla?
3: Respecto a Alexis, un jugador que estamos en conversaciones con su agente. La intención de tanto de Alexis como de nosotros es llegar a un acuerdo. Estamos ahí un poco en conversaciones para darle lo máximo que el Sevilla le puede dar en estos momentos y lo que Alexis y su entorno entienden que debe de recibir. Estamos en esa fase de comunicación.
1: No tiene un peso el Sevilla, dijo el director deportivo en otro momento de la entrevista. Bueno, Alexis tenía un sueldo bastante bajo en relación a la plantilla del Sevilla.
2: Ya lo que él ganaba. Ganaba.
1: Ya en el Udinese había hecho un esfuerzo, acá también, por mantenerse en la grandes ligas, exactamente. Ahora ya con 37, cumple 38 en diciembre, sería ya su último año en Europa. Hay que ver cuántos partidos va a jugar, cuántos minutos, si este entrenador que va a permanecer aparentemente, el que lo salvó de García Plaza, el que lo salvó del descenso, le da un rol más participativo a Alexis que el que tuvo, más allá que en algunos partidos apareció como salvador en los segundos tiempos, sigue siendo un jugador de segundo tiempo.
2: Una recta final.
1: Sí, tuvo dos o tres partidos donde fue trascendental.
2: Donde necesitaba más de puntuar y él apareció.
1: Un gol.
2: Yo pensé que le cortaban la cabeza, yo pensé que le iban a... Hasta luego, mucho gusto haber contado con usted. Y ya que de alguna manera no hay peso, no hay peseta, no hay euros, que sé yo, le diría a Alexis que es una llave en Sevilla, más lo pasa la extraordinario Sevilla.
1: Se pasa bien.
2: ¿Ah?
1: Se pasa bien.
2: No, demasiado bien.
1: Se come bien.
2: Entre otras cosas.
0: Todo ojalá, mira, ¿hace cuánto no tiene una pretemporada, Alexis? ¿Tres años?
2: ¿Pero por qué la quería?
0: Bueno, sí, pero ahora si arregla...
2: Parte con todo,
0: parte con todo,
2: sí,
0: claro.
2: Bien, sería bueno.
0: Yo creo que a su edad lo ayuda.
2: Sí, hacer solo una pretemporada, creo que a mí me
4: parece un par de veces
2: una locura.
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1: La FIFA está estudiando, por eso todo esto de los asientos vacíos, empezar a entregarle tickets a organizaciones de soccer juveniles,
2: a ver,
1: y a veteranos de guerra, entre otras organizaciones. Ante la falta de interés por los tickets, decididamente la FIFA está estudiando esto. Y me mandan un precio para el MetLife Stadium, el partido 17 del 16 de enero. ¿Sabe cuánto están los tickets? El más barato, $1,300 en tercera bandeja. Arriba, 1,200,000 pesos. El partido del 16 de junio. El próximo martes. 1,300 arriba en la tercera bandeja.
0: No puede ser.
2: La más barata.
1: La más barata.
0: Qué locura. Qué locura.
1: Entonces, así por eso la FIFA está en una disyuntiva, porque evidentemente los revendedores, que tienen muchos tickets, las agencias de viaje y todos los que pensaban que iba a venir una marea de hinchas, como suele ocurrir, ya está caro Estados Unidos, y ya con este valor de las entradas que no han bajado, porque esta fue una práctica que se inició en el Mundial de Clubes, la denominada venta dinámica, que en la medida que había mucho interés, los precios estaban muy arriba, y cuando no había interés, de inmediato la entrada bajaba. Pero aquí, ante el nulo interés, por los precios altos, nunca bajaron. Entonces tiene 2 semanas la FIFA, porque ya entiende que los partidos muere, ya cambia la dinámica, sí, ya la gente va a
2: ese.
1: Claro, pero estos partidos de fase de grupo, que son 2 semanas, llenos de partidos, creo que son 64 partidos los de fase de grupo, imagínate, necesitan entregar y regalar ticket, o derechamente ya liquidarla con precios mucho más
2: bueno, agradables para la gente. Todo lo malo en cuanto a valor de los tickets, qué bueno que regalen. Es decir, tiene,
1: al final, claro, al final la FIFA, con positiva, los derechos, ¿no?, de televisión y los auspiciadores, claro, tiene, claro, que te contra regalado, o sea, pagado el Mundial. O sea, la venta de tickets es marginal en comparación a los ingresos que tiene la FIFA, no, por, pues por auspiciadores y todo. Locura. Lo que decíamos ayer, $5,000 la hospitality, que es lo que te permite que te dan una camiseta, te dan
2: un cóctel,
1: claro, tienes una butaca especial. Sí, bueno, ¿cómo vas a pagar 5 millones por un partido fase grupo?
2: Bueno, hay gente
1: que... Sí, lo puede pagar, es evidente, claro, pero no todo.
2: No todo, claro.
0: Bien. Vamos a la pausa. Cuando regresemos, sí, hablamos de la fecha 15, que empieza hoy.
2: Es que no me gustó lo que dije.
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0: Bueno, hoy termina la primera rueda de nuestro torneo. Hoy, a las 20 horas, Audax enfrenta a La Serena en un partido importante para ambos, por la parte baja de la tabla. Audax tiene 15 puntos y La Serena tiene 17 puntos. Está en la posición 13 Audax y 12 La Serena. Si gana Audax, le saca una buena ventaja a los que están en zona de descenso, Concepción y La Calera con 11. Lo mismo para La Serena, que viene mal, ha perdido los últimos partidos. Después, Coquimbo Unido Higgins, mejor partido de la fecha, mañana a las al mediodía, 12:30 en realidad ese partido. Luego a las 15, Everton, que está cuarto, 22
2: se metió,
0: puntos.
2: Se metió Marreboneto.
0: Balestino, sí, que juegan en Sausalito. Colo-Colo, empataron 2-2 en la Copa de la Liga, ese partido que ya se jugó en algún momento. Colo-Colo recibe a Cobresal en el Estadio Monumental. Si gana Colo-Colo, hace 36 puntos en la primera rueda. Mejor primera rueda en la historia de Colo-Colo sería en este formato de torneo.
2: ¿Y cuánto marcó Coquimbo el año pasado, el equipo sensación?
1: Coquimbo terminó la primera rueda, terminó con 32 puntos. La segunda rueda hizo 43 puntos.
2: Ya, esa es la mirada, bueno. La primera rueda de Colo-Colo.
1: Es que perdió tres partidos Colo-Colo esta primera rueda.
2: Sí, ¿no? Que te digo,
1: y Coquimbo perdió dos puntos nomás.
2: Que le saque la cantidad de puntos que le saque al segundo.
1: El año pasado fue Coquimbo con.
2: Y no siempre jugando bien, ahora ha ido mejorando.
1: Con la Uy Audax.
2: Minutos,
1: todos en un punto.
0: Para Colo-Colo, este es un partido que en el papel es fácil, sí, porque Cobresal viene muy mal. Exacto. Está, de hecho, es el peor equipo por rendimiento del año, porque en realidad debería tener 10 puntos, debería ser colista absoluto, pero con esos tres puntos administrativos que logró contra La Calera, está con 13 en la posición 14, pero viene quemando aceite hace rato el equipo de Gustavo Huerta. El último partido fue goleado en el Claro Arena 5-1 contra la Católica. Y ahora con Colo Colo en el Monumental la cosa no pinta bien para nada.
1: Y aparte no tiene a César Giannis. Está
0: no,
1: en el Mundial.
0: No tiene a Giannis. En Colo Colo.
1: Lo poco que tiene, no cuenta con él, Huerta.
0: Vamos partido a partido y vamos avanzando en la programación. Colo Colo está fuera Joaquín Sosa, también Javier Méndez, pero bueno. Tampoco ha participado mucho, ¿no? Pero Joaquín Sosa es un titular importante que está fuera por suspensión. Y otra ausencia es Claudio Aquino, que no ha podido recuperarse su cenoitis. La formación, ¿quieres saber la formación,
2: ya,
0: Patrick? ¿Tenemos música? Atención.
2: ¿Ay?
0: Maureira, línea de tres, Villagra, Vidal y Bimberg. Mitad de la cancha. Tomás Alarcón. Felipe Méndez, más adelante Jason Rojas, Leandro Hernández, Lautaro Pastrán y Diego Ulloa, dejando como 9 a Javier Correa. Sale Madrid del equipo, que tiene un problema.
2: Estaba complicado, ¿eh?
0: De hernia, sí. Posible hernia, posible hernia.
2: ¿Quirófano?
0: No, te está evaluando.
1: El tema es que en el último partido ya había, como no había estado Alarcón, en uno de los partidos.
0: Con la Serena.
1: En la Serena había jugado Villagra con, perdón, Hernández con Pastrana.
0: Y lo hicieron bien.
1: Y Correa. O sea, ese trío ha ido sumando minutos, ya dándole un toque un poquito más ofensivo al equipo por características. ¿Verdad? No por características, en el último partido Colo-Colo jugó con línea de cuatro además. Mm. Entonces, yo creo que ahí es donde creo Colo-Colo tiene mejores variantes en ataque. Cuando Correa se siente mucho más acompañado, porque sigue estando Jason Rojas y Ulloa, son los mismos intérpretes por afuera, metros más adelante, metros más atrás, pero Correa necesita mejores asistidores.
2: ¿Te hace partido de mejor jugador, figura?
1: Como en la Serena.
0: Pero fue su mejor partido.
2: Pero después te nota 7, Juan, y después se saca un 2. Entonces esa irregularidad lo que hoy es que no, ni para 7 ni para 2.
0: Ese ha sido el problema, creo, de Colo Colo Ortiz, que hay jugadores que también rinden todos los partidos, pero hay otros que no. Son muy regulares. Un buen ejemplo es Pastrán. ¿Qué dijo sobre este duelo y el tema Javier Correa? Recordemos que el martes está citado a declarar por sus dichos post Colo-Colo Huachipato, o Huachipato Colo-Colo más bien, en Copa de la Liga. Esto dijo Ortiz.
3: Cerramos esta primera rueda aquí en casa contra un gran rival, más allá de que no pase una buena situación. Yo considero que tiene buenos jugadores, tiene una idea de juego que, si bien la ha cambiado, tiene el respeto que se merece como nosotros, pero queremos cerrar en casa con nuestra gente, trabajar para conseguir una victoria y poder ya deshacer, por decir, la primera ronda y tratar de enfocarse luego en la Copa Chile. Con Javi, bueno, he visto que se ha retractado en un video en las páginas oficiales del club, es la verdad y lo que siente Javi en ese sentido, así que él está tranquilo, que como un ser humano todo tiene ese momento de situaciones que quizás la calentura, como él dice, sobresale, pero él está enfocado el día de mañana, si tiene la posibilidad de jugar, así que estoy tranquilo en ese sentido.
0: Bueno, arriesga una sanción hasta de 10 fechas.
1: Si no salía el tema a las 10 fechas y si no se establecía que era un castigo para el campeonato nacional, no había disculpa.
0: No, seguro.
1: La disculpa salió en el miércoles, este hecho fue el domingo, el lunes nada. De hecho, da una entrevista el lunes al sitio oficial de Colo-Colo, ni le preguntan por la situación. El martes, que en la noche se conoce esta intención de los árbitros de darle 10 fechas y se establece por reglamento que todas las sanciones de la Copa de la Liga no van a Copa Chile, sino que por el campeonato, apuran la gestión en Colo-Colo para que él salga a dar las declaraciones el miércoles. Por lo tanto, no hay ni un convencimiento, ni que arrepentimiento real, es simplemente un aprovechamiento, porque además está claro que cuando tú pides disculpas, después Marcelo Díaz con Almirón, está claro que cuando tú pides disculpas, no te castigan, pero aquí no me vengan a decir que está arrepentido, ni que en realidad lo pensó, no lo pensó nada, hasta que no le dijeron, sabes que voy a quedar fuera del campeonato.
2: Y a mí me queda la impresión de que fue un partido donde Colo Colo pierde la punta, pierde el título.
1: Exacto, una tontería.
2: Donde el árbitro cometió errores.
1: Garrafales,
2: que uno los pudo observar. Y después tú, no compartiendo, pero tú decís, chuta, este gallo está caliente, está molesto. Y se mandó estas declaraciones, pero un partido que no era de...
1: Colo está eliminado.
2: De Morondanga, el partido ya lo no tenía.
1: Era 1-1 además.
0: Era un partido amistoso por los
2: Pero puntos. Que amistoso, reguete contra amistoso, todos quieren mejorar, todos defienden. La idea es que no se equivoquen los árbitros también, ¿eh? Porque ya esta cuestión, toda la semana vemos imágenes, al menos en lo personal, ¿eh? Veo imágenes donde hay errores que de verdad no entiendo para dónde va la mirada de Roberto Tobar, que hace grandes esfuerzos, pero los errores son permanentes, así que no. Yo creo que era un acumulado, esta cuestión es
1: como. Era acumulado, hace una semana había dicho que él estaba tranquilo, que había aprendido, que en realidad no se quería meter con nadie, y después vuelve a meterse los pies en el fango, y insisto con esto, si el castigo no era para el torneo local, no había ni arrepentimiento. Compadre, no había
0: pensaron
1: ni arrepentimiento.
0: Que iba a quedar ahí nomás.
1: Claro, a lo más la Copa de Chile da lo mismo.
0: Ojo, ya el me sindicato como el de árbitro el que hace la denuncia, ¿no es? Sí, pues, Roberto Tobar.
1: Bien. Sindicato. No se quiere meter todo algo que después lo mandan a llamar de Colo-Colo y tiene que dar explicaciones.
0: Bien. Jan Meneses podría llegar, se habla de esto.
1: Meneses en la U.
0: ¿Qué dijo Ortiz? Me importa qué dijo Ortiz respecto
1: al refuerzo.
0: Al refuerzo.
3: No solamente porque hoy tiene un buen rendimiento el equipo, en el momento donde quizás el equipo no estaba bien, yo estaba de la misma manera. Sé el lugar que ocupo, sé la responsabilidad que tengo, sé millones de cosas lo que implica estar sentado en esta silla. Yo estoy satisfecho con los jugadores que hoy tengo en la plantilla, lo he dicho y en comienzo de temporada y finalizando este capítulo de primera ronda. En el momento que me siente con el presidente, hablaré de la idea que puedo llegar a tener con respecto a jugadores que pueden llegar a venir. Estaremos en un intercambio de palabras y generar algo positivo para lo mejor para la institución, y estoy conforme con lo que tengo, y los que vienen podrían llegar a venir, seguramente estarán a la altura de lo que es Colo Colo.
0: Bien. Escuchamos palabras. $250,000 podría, sin embargo, la cláusula es solo para equipos extranjeros. 5 goles y 10 asistencias. A mí me parece un tremendo refuerzo para cualquier equipo de fútbol chileno, si es que se aplica. Y si Colo Colo va por él, le saca ventaja al resto, sobre todo a los que quieren pelear el campeonato.
1: A mí, arquero, Colo Colo sume potenciales titulares, le saca más diferencia.
0: ¿Tú
2: puedes ir por un arquero bueno?
0: Pero claro, Cristian, puede hacer lo que tú quieras.
1: Sí, porque si lo de De Paul se sigue alargando, ¿ya? Evidentemente Maureira te está mostrando alguna falencia. Más allá de que todos los arqueros cometen errores, el mismo Ortiz te está diciendo, si él pide un arquero, es porque él está disconforme con Maureira.
2: A mí me dijeron que iba por un arquero. Pero lo que te pregunto es si puede traer extranjero, ¿sí? Y todo. Puede meter.
1: O sea, puede, con lo cual tiene 5 extranjeros.
0: Puede traer un cupo y Javier Méndez.
1: Yo Javier Méndez, ¿no? Le digo, muchachos, llegué a una rescisión de contrato. Sí, para ti, tú andas a buscar un club que donde puedas jugar. Yo de verdad acá no te puedo garantizar más minutos de los que te he dado, además.
0: Aparte, digamos, lo que ha tenido ha sido pobrísimo.
1: Exacto. Entonces,
0: ha pasado colado lo malo de Méndez por la buena campaña de Villagra. Villagra, que subió mucho su nivel este año, ha disimulado el desacierto que fue Javier Méndez.
1: Sencillamente Méndez está en una zona de confort, tranquilo, un año.
2: Me llama la atención.
1: Me despejo la mente, gano bien, me pagan al día, estoy en una ciudad hermosa, tranquila, claro. Buenos colegios, buena casa.
2: Es verdad. Y 45 minutos que hizo, que no es nada, yo sé.
1: Peñarol.
2: Claro.
1: Uruguay.
2: Da la impresión que le iban a.
1: Pero era amistoso. Como Chile lo amistoso. Puta. Tenemos equipo, ¿eh? Tenemos claro, buenos claro. Jugadores, los amistosos. Después llega el partido de los puntos.
0: Partido oficial y nos gana Bolivia acá. Bien, eso con Colo-Colo. Vamos a la U, que empieza. A ver, ¿cuándo juega la U?
1: El domingo, a las 3 de la
0: quiero
1: tarde.
0: Quiero seguir con la programación. Porque después del partido de Colo-Colo juegan Ñublense y Huachipato 20 horas. Luego el domingo, Deportes Concepción Limache, 12:30. Y a las 3 de la tarde, en La Calera, la U se enfrenta.
1: Vuelve a La Calera. Ganó La Calera 1-0 en la Copa de la Liga.
0: Le ganó los dos eliminado. Partidos en la Copa de la Liga, Chicotelo, a Gago. ¿Qué dice alguien en la U? Nadie. Sí, Gago, atención. Las sensaciones no han sido buenas. Autocrítico, Gago.
5: Ajá. Desde el resultado, las conclusiones no son buenas, porque nosotros tratamos de competir y ganar todos los partidos. Desde el resultado no, hay aspectos positivos y hay aspectos negativos en todos los partidos que se juegan. Los partidos son totalmente distintos. Cada enfrentamiento tiene distintas variantes. Nosotros buscaremos corregir errores, buscar aprovechar las virtudes. Lo mismo va a ser el rival. Entonces, cada partido tiene en cierto punto un cierto matiz donde cada equipo tiene una idea de juego, pero a la vez de eso tratar de modificar para poder generar situaciones de ataque y que no generen situaciones de ataque el rival.
0: Nos quedamos sin tiempo, pero se cierra todo en Claro Arena con Católica enfrentando a la Universidad de Concepción. Hay formación
1: muchas
0: para Católica.
1: Muchas bajas. Belneo suspendido. Sí.
0: Vamos. Música. Melo en el arco, Cerezo, Ampuero, Díaz y Cuevas en la última línea. Zucchi, Valencia, Jim Martínez, Diego Corral o Montes si es que llega, que está con un cuadro viral saliendo. San Pedro y Justo Gianni sería el 11 de.
1: Mena lesionado.
0: Mena desgarrado.
1: Daniel.
0: O sea, González con un micro
1: suspendido. Igual que Bernedo, de fecha. Y Arancilla, ¿qué pasó?
0: Arancilla está con una sobrecarga muscular, no lo quieren apurar.
1: Ya.
0: Bien, eso sería. Nos vamos a Toronto. El estadio bello.
1: Todavía no me aprendo la canción. ¿Cómo es la canción?
0: Discretísima.
1: Mala. O sea, tan mala que no pega todavía.
0: No, mala. De las peores, diría yo.
1: Pero está como Shakira, entonces. Ah, está como las críticas que recibió Shakira.
0: No, yo no tengo nada contra Shakira, la verdad. Creo que el Waka Waka es una buena canción
1: mundialera. Es la cuarta canción mundialera. Esta es la peor de todas.
0: No hay más gente, ¿eh? No hay más gente para que haya canciones mundialeras. Bien, se van a la cancha los equipos Bosnia-Canadá, el neoclásico del fútbol mundial, y nosotros nos vemos durante el fin de semana en las transmisiones de fútbol. Chao, adiós, que pase bien. Adiós, data.
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34: Desde el Mundial del 62 a la fecha he visto un montón de partidos y también una carnicería gigantesca, la del 66 en Inglaterra, cuando Portugal se dedicó a destruir a Pelé. Pero ¿saben ustedes cuál es el jugador en la historia de los mundiales que ha recibido más faltas? En 21 partidos, Diego Armando Maradona, le hicieron 152 fouls, 7.2 de promedio. Lionel Messi, ha recibido 75 faltas con un 2.9 de promedio por partido. Después viene con 64 faltas en contra Jairzinho, 16 partidos. Y Neymar, que a lo mejor puede jugar este torneo, recibió hasta ahora 60 faltas. Cristiano Ronaldo, en 22 juegos, 2.6 de promedio por partido en cuanto a fouls. Ojalá que los violentos queden fuera de los mundiales. Aunque Claudio Gentile, quien marcó a Maradona en el Mundial del 82, dijo: el fútbol no es para bailarinas. Yo le contestaría: el fútbol es para gente decente.
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6: Agricultura indica la hora. 2:59 p.m.
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9: Hola, ¿cómo están? Bienvenidos a las informaciones. El viceministro Claudio Alvarado se refirió a la crítica que hizo el exministro de Hacienda Mario Marcel al gobierno relativa a que estamos viendo cifras distintas a las que se habían comprometido. Fue la presentación de su libro La Montaña Rusa que el otrora jefe de la billetera fiscal apuntó a la baja de las expectativas del gobierno en materia de crecimiento y también sobre su balance fiscal. Sobre ello, Alvarado relevó que nosotros llevamos 3 meses de gobierno y yo, más que referirme a los dichos del exministro Marcel, me quedaría con las palabras del exministro Velasco. Él hace una crítica en orden a qué medidas que se tomaron en el gobierno anterior hoy día tienen una crisis en el empleo, donde la desocupación laboral llega a una tasa superior al 9%, donde el país perdió una dinámica de crecimiento y por lo tanto él fue explícito y claro en las razones por las cuales el país tiene una situación económica débil, según subrayó el viceministro Alvarado. La Asociación de Municipalidades de Chile, AMUCH, sostuvo una reunión con el Ministerio de Hacienda para manifestar su preocupación ante uno de los pilares de la mega reforma, la exención del pago de contribuciones para la primera vivienda de adultos mayores de 65 años. Si bien los alcaldes comparten el espíritu de esta medida, advierten que de implementarse sin criterios de focalización se generaría un hoyo presupuestario que afectaría directamente en la entrega de los servicios a la comunidad. Tras la cita realizada esta misma jornada, los líderes locales enfatizaron que el impacto es transversal, pero golpea con especial fuerza a las comunas que más recaudan por este concepto. Y el primer ministro de Pakistán ha anunciado que se ha alcanzado un texto definitivo y consensuado para un acuerdo de paz entre Irán y Estados Unidos. Podemos confirmar que se ha alcanzado un texto definitivo de este acuerdo de paz y que Pakistán está colaborando estrechamente con ambas partes para concretar los próximos pasos, ha afirmado la autoridad a través de su cuenta de X. La paz nunca ha estado tan cerca como ahora, ha agregado el jefe del gobierno pakistaní. 17 grados 3 décimas en Santiago, cielo cubierto en la región metropolitana. Los dejamos invitados a seguir en sintonía de Radio Agricultura.
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11: Muy buenas tardes, no soy Cata Droguet, tampoco soy Claudio Santelices, con usted Miguel Arias, psicólogo, y estoy muy contento de acompañarlos en Hoy por Hoy Chile Es. Ya viene, ya se suma en unos minutos más Claudio, así que estamos muy contentos, y como buen día viernes, nuestro cuerpo lo sabe, tenemos datos, información, vamos a comentar qué ocurrió también con el fútbol, y tenemos un gran panelista, don Víctor Palma, director de Alianza Estratégica de Marca Chile, bienvenido.
12: Hola Miguel, ¿qué tal? Muy
2: ¿Cómo estás?
3: Sabes que la semana se ha pasado pero intensa y el año se ha pasado intenso. Ya estamos a mitad del año, comenzamos un nuevo semestre, comenzó el mundial, se viene un fin de semana también con panorama.
2: Echaste de menos la marca Chile en el mundial ahí presente, ¿no?
3: Sí, estas instancias, hitos mundiales, claramente generan imagen para nuestro país y una lástima no poder estar por tercer año consecutivo, así que esperemos que el próximo mundial estemos presentes.
2: Bien, perfecto. Pero has visto cómo los niños, bueno, los adultos también, lo que quiero mencionar tiene que ver con el álbum, con las láminas, ha sido todo un fenómeno, y sobre todo quiero resaltarlo desde el vínculo, desde la psicología podemos ver cómo las personas buscan de nuevo contactarse. Hemos visto que hay como dos perfiles de intercambiar láminas, a la antigua, que no ocupan aplicación, nada, y otra que van, se juntan, y otra que es con aplicación. Y no sé si tú sientes que de algún modo invitar a los niños, a los profes de educación física, a los colegios, y a empezar a prepararnos en el tema del deporte, la actividad, porque de aquí 4 años más, ¿no? 4 años sería el próximo mundial, deberíamos prepararnos. ¿Es muy pronto a empezar a prepararnos o haría una invitación para que no. esta marca Chile?
3: Yo me comenzaría a preparar desde ya, creo.
2: Desde ya, ¿cierto?
3: Que el ir a un mundial genera tanto impacto positivo. Incluso lo que tú decías del mundial, el álbum nos sirve también para conocer otros países. Hay países inéditos que por primera vez están participando y uno también aprende de las culturas de esos países.
2: ¿Verdad?
3: A través de la colección de estas laminitas de completar el equipo de fútbol y puede conocer de otras naciones. Uno, antiguamente, cuando uno era pequeño, yo me acuerdo mi primer mundial como de que me acuerdo viene. Italia 90. De ahí uno empezó a aprender también de dónde estaba Italia, los países fronterizos y de otros países también de África o de países más lejanos. Entonces también es una instancia de poder aprender y tener un tema más cultural y de conocer sin viajar. Eso
2: es
3: también
2: verdad.
3: Es importante.
2: Es verdad. No sé si me equivoco y me corrigen, nos pueden escribir o nos comentan. México 86, puede ser el anterior, ¿no? Es el mío como
3: México 86.
2: México 86, me acuerdo que coleccioné álbum, pero ellos se pegaron todavía con pegamento. Teníamos otra lógica. México 86, creo que era Naranjito, el símbolo. Mira, todavía me acuerdo, ya el televisor al colegio era todo un fenómeno, y espero que de algún modo los niños del futuro, cierto, en 4 años más, y los adolescentes en general también puedan tener esa experiencia con su familia y recordar el próximo mundial. ¿Qué tienes preparado algo para el fin de semana?
3: Fin de semana se vienen caminatas, se viene salir, y hay un panorama súper interesante que ir al barrio Franklin.
2: Bien, perfecto.
3: ¿Hace cuánto no va al barrio Franklin?
2: La verdad, unos 5 años, yo creo, o tal vez un poquito más. Mira, uno dice 5, no, pues puede ser un poquito antes de la pandemia, entonces puede ser un poquito más.
3: El barrio Franklin está muy entretenido, está muy dinámico, hay mucha cultura, hay lo que uno conoce también tradicionalmente del barrio, uh-huh. pero también el ir a comer, la gastronomía también está muy entretenida en el barrio Franklin, así que ahí yo los invito a que puedan ir a visitarlo.
2: Yo recuerdo que comí, ay, me encanta la comida, hay distintos lugares, comer, disfrutar, ¿cierto? Compartir esto de la comida, alimentación, los vínculos finalmente. ¿Hay algún lugar, hay alguna picadita buena o hay que ir a conocer directamente?
3: Mira, este sábado 13 de junio hay una visita guiada, que es una visita mensual que hay en la factoría Franklin. Así que un recorrido para descubrir la historia, comienza a las 12:30 y uno puede llegar antes y conocer otro del entorno o llegar puntualmente a las 12:30, el metro está al lado, es súper fácil llegar, es un día de panorama.
2: Mejor metro
3: ya, que estar estacionándose, super. Y también el metro, tenemos un metro modernísimo que
2: hay que aprovechar.
3: Que llega, así sí. que.
2: Nah, bueno, los argentinos estaban llorando, no, estoy exagerando, pero estaban admirando cómo no es nuestro metro y también valorar las cosas positivas que tenemos, como nuestro tremendo Claudio Santelices, que ya lo tenemos acá junto a nosotros. Muy bien, ahora estoy tranquilo, puedo bien, respirar, llegó el crack. Llegó.
12: Aparte, sí que estaban hablando del barrio Franklin.
2: Así es.
12: Barrio de tradición, un barrio con múltiples alternativas interesantes, desde todo sentido, ¿no? ¿No? Desde lo gastronómico, que es lo que ustedes estaban hablando hoy día. Hay algunas propuestas que han emergido de ahí, que han ido a otros lados y que han estado súper bien.
2: Antigüedades.
12: Antigüedades. ¿Cierto? La zona del Persa.
2: Reciclar.
3: reciclar y el ir a buscar esos artefactos que de repente también nos recuerdan cuando uno era niño. Exacto. También eso es súper como nostálgico de ir al
12: barrio. Ir a cachurear, ¿no?
3: Así ya. Es.
2: Vamos a ir al lote, vamos a ir todos juntos y vamos a transmitir y contarles cómo nos va a ir también.
3: Oye, y solo resumo, dos picadas,
12: bueno, a ver,
3: para comer lomito. Eso, lomito de cerdo.
2: Eso quiero yo.
3: El pobre Guido.
2: Perfecto.
3: Y donde Jaime.
2: ¿Dónde Jaime?
3: Ahí están los dos, así, para tener dos polos, pero excelente. Son igual de rico y están increíbles para ir a comer.
2: ¿Tú conoces dónde Jaime, Claudio? No.
12: No.
2: Ya, pero hoy podemos ir a buscar una alternativa y no, transmitir y
12: no he tenido el privilegio.
3: No hay que desayunar porque son bien generosos los sándwiches.
2: Vamos a ir para allá a desayunar, ¿cierto?
3: Vamos.
2: Perfecto. Hoy día una información relevante, muy, muy relevante, ojalá que tomemos conciencia, le demos un espacio. Día Mundial contra el Trabajo Infantil. Esto es súper importante. Las Naciones Unidas nos recuerda y habitualmente nos está señalando cómo el dato es preocupante a nivel mundial de niños, niñas que han trabajado y no es por voluntad. Y eso es importante señalar. Hay un tema de precariedad social y desde ahí entonces invitamos a todos a reflexionar, ser empáticos en relación a esto y ver cómo podemos generar mejores condiciones país para evitar esta situación. Cuando un niño tiene que llegar a ayudar a su familia, cuando un niño el que tiene que llegar a supuestamente apoyar a un adulto, es muy complejo y muestra una situación social que me gustaría que pudiéramos atender. ¿Qué nos orientarías tú, Claudio, en relación a este tema? A lo mejor tú siempre nos traes las actualidades del día. ¿Cómo sí. lo ves este Día Mundial contra el Trabajo Infantil?
12: Bueno, por suerte esto ha ido evolucionando de buena manera con el paso de los años, ¿no? Hoy día podemos decir que efectivamente, al menos en nuestro país, esto es algo que si bien todavía existe, es un número no despreciable, ¿eh? Ojo con eso, no creamos que es un número menor, luego les voy a contar el dato exacto, pero efectivamente uno ha visto una evolución. Ahora, esto nos llama a la reflexión, este es un tema que lo podemos ver en el mundo, que lo podemos también ver en Chile. Hay muchas veces que esto además no se le da el peso, ¿no? Muchas veces el tema del trabajo infantil sí. se asocia a pobreza o a cierto a ciertas condiciones y se deja ahí, ¿no? Y hay todo un fenómeno, hay todo un proceso que ocurre cuando un niño, en vez de estar educándose, cuando tiene que estar formándose de otra manera, termina trabajando, no yendo a la escuela, no yendo al colegio, y eso todo lo que impacta en la sociedad es terrible, es brutal. Y por ende este llamado la reflexión es interesante desde el punto de vista de que no olvidemos que ese es un tema que en Chile aún tenemos pendiente, el tema del trabajo infantil, para qué decir en ciertos lugares del mundo, pero no es algo que hayamos lamentablemente podido erradicar todavía como país, ¿no?
2: Mira, aquí estaba buscando el dato justamente para que lo sí. podamos confirmar. Sobre el 10% de niños han tenido que trabajar en Chile, cerca del 15% en algunos segmentos. Y lo que tú señalabas, para mí es como algo que hay que recordar todos los días. Ir al colegio, participar de la comunidad educativa, estar en un grupo, ¿cierto?, que llamamos el colegio, el liceo o escuela, es un factor protector. ¿Ya? Y tener que dejarlo por trabajar o por otro factor, otro motivo, es un factor de riesgo. Entonces, desde ahí invitar a todas las familias a recordar lo importante que es esto y de ahí también a motivar a los estudiantes, motivar a los niños a poder seguir ese camino, porque si estudiamos y podemos fortalecer la raíz, ese árbol va a crecer y va a ser mucho más potente también como aporte para él y para él mismo.
3: Y eso en Chile ha sido potente con la educación obligatoria, que ya está a cierta edad y

0: Esa reflexión que presentaba Claudio de que los niños tenemos que dejar que sean niños y que puedan disfrutar de su niñez.
1: Claro, y hay además tomar conciencia de que hay maneras de denunciar esto, ¿eh? Hay fiscalizaciones, hay ciertos recursos que podemos tener a la mano para no normalizar este tipo de situaciones y efectivamente poder denunciarlo. Está por un lado Chile Atiende, ¿no? Que tiene un canal donde también se puede hacer las denuncias. Hay un teléfono que es el 604-54000, lo pueden buscar ahí obviamente en la web, y también en la Dirección del Trabajo hay algunos apartados que justamente están preocupados de poder chequear, fiscalizar de que esto no ocurra, porque muchas veces esto se normaliza y uno lo ve y cree que un niño que está limpiando el parabrisas en la esquina, eso no es un trabajo, y eso es un trabajo, y eso también es una buena oportunidad como para tener conciencia sobre ello.
2: Así es. De hecho, lo invitamos también entonces el día de hoy, este fin de semana, a tomar especial conciencia en este tema, pero también lo invitamos a comprometerse, a realizar alguna acción, a poder aportar, reflexionar y de algún modo así también avanzar como país. En 1929 nace Ana Frank.
1: Wow.
2: Mira, 1929.
1: Qué historia.
2: ¿Qué les viene a ustedes, lo primero que se les viene a la cabeza o al corazón cuando les señalo que en 1929 nace Ana Frank?
0: Resiliencia. Impresionante el todo lo que tuvo que hacer para también poder conocer su historia y que esto no se vuelva a repetir y que ella pudiera en definitiva vivir y poder contarlo, porque de lo contrario hubiese sido una más que no hubiésemos sabido de lo que pasaba en esa época. Yo tuve la suerte de estar en la casa en Países Bajos en esa época. Sí, era Holanda.
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1: Pero era para matarlo, ¿eh? De hecho que pide disculpas, perdón, claro. Se venía a contra de Bosnia.
2: Le pidió enseguida disculpas a Tello. Se rió en esta. El número 10 de Mirovic, porque era una buena contra para Bosnia, que salía disparado después de la pelota parada en el comercio exterior. 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Y el que juega de local es Uruguasí, con el centro de la izquierda. La pelota termina cruzando toda el área y no se fue. Sigue el peligro con Buchanan. Juega hacia la puerta del área. Giró bien con él. Filtro por lo bajo. Sacaron de punta para arriba. La pelota hacia campo rival. Empieza a hacerse de vuelta el partido.
1: Sí, que tiene mucha velocidad el hombre de Villarreal. Se filtró por izquierda. Buen pase después. Buscó el medio a Jonathan David, que todavía no lo han encontrado. El número 10, que en cualquier momento con su velocidad va a aparecer.
2: Así son los goleadores, diría un relator. La pelota hacia la banda izquierda, abierto por aquí. Miller va a encarar el uno contra uno. Tira el centro de derecha, no juega en corto. Otra vez hacia la puerta del área, se suma Laría. Aparece primero otra vez para Miller, pide la pelota Laría, no lo vieron. Va a encarar Miller, llega hasta línea de fondo. El centro de zurda, el segundo palo. Cerraron con lo justo. Llega Babucharon por el segundo palo. Otra vez la pelota le queda a Johnson. Se prendió Canadá en el partido 16. Tenemos, va a venir el centro de Johnson de la derecha. El cabezazo de Bío. ¡Qué bollando!
1: No.
2: Lo mal que le pegó. Lo mal que le pegó de primera en esta. No le pudo dar bien el goleador. Le quedó un penal en movimiento a Jonathan David. Le pegó mordido de zurda a la mano de Basile.
1: No puedo creer lo que erra Jonathan David. No había nadie a su alrededor. Tenía tiempo, tenía espacio, tenía lugar. No pudo David rematar de buena manera de zurda. Se la alcanzó al arquero de Bosnia.
2: Un pase a Basile Cheneta, no lo puede creer Jonathan David. Era la más clara para Canadá en el partido. Insólito lo que se perdió el goleador.
1: No sé si va a tener una más clara, ¿eh?
2: No, un penal en movimiento con la pelota rodando dentro del área. Muy mordido, muy débil a esa pelota. Se salvó Bosnia en 17 minutos desde New Jersey. Ángela Sánchez, hola Ángela.
1: Hola Ángela.
2: Ahí del lugar de los hechos. Abrazo grande también para Mario Gómez.

0: minutos. ¿Quién gana? Nos dice Etian del otro lado. Por ahora, amigo, 0 para Canadá, 0 para Bosnia. Naranja, por ahora 18 minutos tenemos. Recién se perdió un gol. Increíble, Canadá hasta ahora la de mayor peligro en todo el partido. 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Aquí la pantalla de Secta Deportiva. 0 para Canadá, 0 para Bosnia.
1: Lo cierto es que la posición la maneja Canadá, ¿eh? Se juega como quiere el equipo local. Le falta la puntada final, le falta el gol. Muy poquito de Bosnia, ¿eh? Los laterales no han pasado al ataque. Debe aparecer Dedic, principalmente por la banda derecha.
0: El que intentaba desbordar era Mernich, justamente por este lado. El anticipo en el fondo, no salió ese balón. Por eso controla con el pecho Eustaquio y a jugar. Eustaquio, ¿eh? Sale jugando del fondo.
1: Qué
0: cuidado,
1: bien,
0: viene Eustaquio. El capitán. Y se viene Canadá. Ahora cuidado si le abren a la izquierda con el taco. Que bien recibió Katic en esta. Pedían infracción, nada.
1: Dice, ¿lo había?
0: Cuidado que son 3 contra 3 y le abren a la izquierda. ¡Uy, qué cierre!
1: ¡Qué corte!
0: ¡Qué cierre de Modarmovic! Era bueno el pase. ¡Uy, era buena la murra también ahora! Cuando se venía la contra, abajo el capitán para evitar el contragolpe. Habrá tiro libre para Bosnia. Caminó por la cornisa, de vuelta Bosnia.
1: La hizo muy en Eustaquio, una jugada previa.
0: Señor.
1: Lo mejor que tiene Canadá en el partido. Y el pase, el primero, el pase malo, y ha sido Jonathan David, que no se prende en el partido. Creo que todavía se está lamentando,
0: sí,
1: de esa situación que desperdició el goleador que tiene Canadá, que ya marcó 39 goles con la camiseta de su selección.
0: Eric Salvador del otro lado, que nos dona $2. Gracias, Eric, querido. Saludos de Manitoba.
1: Es Eric, él es Eric, es el Eric, es el Eric.
0: Gracias, Eric, querido. Saludos desde Canadá, mirá, desde allí, del lugar de los hechos. Abrazo grande, habrá nuevo campeón. Ojalá tengamos un nuevo campeón, pero que sea el mismo de Qatar, ¿no? La pelota viene de la banda derecha. ¡Uy, dura falta, ¿no?
1: ¿Sabes que no?
0: ¿No?
1: ¿O sí?
0: ¿Metió piletazo? Hace...
1: Dice pelota, pelota, pelota.
0: ¿Así?
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1: Muy peligroso para Bosnia.
0: Sí, cobró bien. No, le está cobrando el tiro de esquina, pero sin línea levantó.
1: En línea levantó la bandera, De falta.
0: Sí, claro, línea levantó la bandera.
1: De ello, sí, claro,
0: Levantó la bandera.
1: El local.
0: Centro cerradito, la peinada.

0: lo anticipamos en la previa del partido. Peinaron en el primero, le empujó Lukic en el área chica. Había jugada preparada, la hizo bien Bonia. Después de la polémica, de ahí llegó la jugada preparada. De ahí llegó el primero de Bonia, que le está ganando a Canadá 1-0.
1: La hicieron perfecta ahí, además. Dos cabezazos en el área. Son gol, la terminó empujando el número 25, la habían peinado en el primer palo. Nada que hacer para Canadá, lo advertimos en toda la transmisión. Es un equipo que en las alturas gana siempre Bosnia. Es el equipo, la selección más alta de todo el mundial. Se lo hace pagar bien caro a Canadá, que en el debut mundialista, Bosnia lo ganó 1-0.
0: Ya había sido un aviso, las jugadas de pelota parada había ganado en toda Bosnia. Sí. Hasta ahora sin ninguna de tanto riesgo, salvo el remate desviado por aquel entonces de Mermić. Pero ahora sí llegó el gol de Lukic en el gol mundialista para Bosnia. Señoras y señores, está cayendo el elenco local en su casa en Toronto. 22 tenemos. Gana Bosnia 1-0. Corotroni. Ahí está, lo leemos bien al bueno de Corotroni, que nos dice, acuérdense, el único anfitrión que va a ganar será México. Nos dice nuestro amigo, porque hoy a la noche tendremos al señor Lautaro Brude, tendremos al señor Nicolás Gómez Urita con Paraguay, Estados Unidos.
1: Partidazo,
0: lindo partido.
1: Es un partidazo ese. Estamos muy atentos a lo que suceda.
0: Bosnia campeón, nos dice René de la Iglesia, acompañándolo del otro lado. ¿Le tiene fe, viejo? A Bosnia, que hasta ahora ha tenido un buen partido. Mientras tanto, hidrátense, viejo. Tome agua. Pausa de hidratación. Preocupado por la salud de los futbolistas. Por eso, la pausa de hidratación, amigo.
1: A ver, voy a ver el clima.

0: En este momento, en Toronto, a ver si se amerita o no. 25.
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2: Nunca en un partido mundialista Canadá. 6 presentaciones, 6 derrotas por ahora. 7-0 Zapatero.
0: Sí, correcto. Viene mal ¿sí? Canadá, que había arrancado bien. Es terrible porque Jonathan David tuvo el gol en sus pies. El delantero canadiense con aquella situación. Y ahora, antes de la pausa. Claro, viene el gol y además de una manera más obvia, ¿no? Sí. Porque todos sabíamos que iba a haber un gol de córner de Bosnia, que a las alturas gana siempre, y volvió a hacerlo.
2: Lo leo, me reía. AKM que dice gol de Boca, viene el Vasco ya metiendo mano. AKM. ¡Bosnia, viejo! Ya están en todo, ya claro, estamos extrayendo el fútbol argentino. Vemos algo con camiseta parecida y ya tenemos ganas de que vuelva nuestro fútbol argentino. Hay que esperar.
0: Hoy tiene blanca igual Bosnia. Hoy tiene la blanca con azul.
2: Exacto. Abrazo grande para el bueno de AKM que nos acompaña del otro lado. Hola, hermano. Hola, Edgar David. Que lo tenemos por aquí. El señor Gerson Solar que dice: yo también metí pausa de hidratación, pero con una cervecita.
0: Qué bien,
2: Cada uno en su estoy también,
0: Qué bien,
2: acá tempranito,
0: es viernes.
2: Todavía 4:30.
0: Viernes, 4:30. Se viene el fin de semana.
2: Se viene entonando un poquito.
0: Claro.
2: Sí, igual para el fin de semana.
0: Además tenés
2: 12 horas.
0: Tenés el sábado. Tenés Brasil-Marruecos el sábado.
2: Claro, recordemos que a partir del sábado empezamos a tener 4 partidos por día. Que a partir, ayer tuvimos 2 partidos, hoy tenemos 2 partidos, pero que los jugadores entrando a la cancha después de la pausa de rehidratación están los regadores.
0: Sí. Los aspersores levantados. Mañana tendremos el más importante, Brasil-Marruecos.
2: Sí,
0: antes Qatar-Suiza y después Haití-Escocia y también a la 1 de la mañana Australia-Turquía. Y el domingo 3, Alemania-Curazao, Países Bajos-Japón.
2: Sí, señor.
0: Costa de Marfil-Ecuador y Suecia-Túnez. El domingo es para encerrarte en tu casa. Si te llaman decís, estoy enfermo, no me jodas.
2: De acá nos vamos hasta las 11, el del meme.
0: Yo te digo algo, si tu pareja te dice, che, vamos a hacer algo y no vivís con ella, un truquito, agarrás un para medir la temperatura.
2: Termómetro,
0: lo pones en la lamparita y le mandás que dice 40 grados. No puedo poner la cama, gorda, discúlpame. Y listo.
2: Usted no puede estar enseñando estas cosas, viejo. ¡Al aire!
0: ¡Aló!
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2: Salida de manos para Bosnia. Veremos cómo se reacomoda el partido después de la pausa de hidratación.
0: Oli, saludito desde Monterrey.
2: Hola, Monterrey. Hola, México. Contento, imaginamos, ¿no?
0: Habló mi pareja, mirá.
2: No.
0: Mucho, la verdad, pero no salimos a hacer. Ella sabe muy bien que el domingo no hay manera, El domingo estamos encerrados y yo vengo para acá, así que
2: estaremos
0: no
2: acá,
0: pasa
2: acá.
0: Nada.
2: Nosotros no podemos mentir, nada.
0: El otro día la puse a ver Marruecos-Brasil. No, Marruecos. ¿Quién era? ¿Contra quién jugó Marruecos? Yo me olvidé. ¿Contra Noruega?
2: Con Noruega.
0: Marruecos-Noruega.
2: Amistoso.
0: Domingo.
2: Y bueno.
0: Dije, gorda, tenemos un plan.
2: Espectacular.
0: Marruecos-Noruega, amistoso.
2: Y bueno, sabrán entender, es una vez cada 4 años, hacemos lo que podemos, viejo. 27 minutos y Canadá de pelota parada. Infracción por la banda derecha, habrá tiro libre que caerá en el área defendida por Vasilich. Más de 4.000 conectados a reventar el botón del Axe. Vamos con esos pulgares hacia arriba.
0: Vamos.
2: Seguimos sumando, vamos rumbo a los 2.000. La pelota caerá dentro del área, lo gana Bosnia 1-0. Gol de Lukic hace un ratito nomás. Entró al área, flojearle un hombre tirado en el piso, pedía algo, nada, dice el árbitro, le queda a Milan,
0: que pelota
2: contra Milan, el engancha a colocar, la pelota queda en el punto penal, sacan las alturas desde el fondo, de dicho, otra vez la meten al área y otra vez de cabeza del fondo la manda a la lateral. Qué pelota metió Milan recién, de mano para Canadá en terreno ofensivo.
0: Se para el partido por un presunto pelotazo,
2: sí.
0: Está con muchas ganas Eustaquio, me gusta mucho el
2: partido.
0: Del número 7, el hombre del Porto, se está moviendo y está jugando muy bien. pero todavía a Canadá le falta el peso ofensivo, principalmente en los pies de su mejor jugador, que es Jonathan David, el hombre de la Juventus.
2: No ha estado fino hasta ahora el delantero. Se comió la más clara del partido para Canadá. La bajan de cabeza para Buchanan. ¿Sí o no llega? Lo terminan anticipando. Habrá tiro de esquina. Cerró con lo justo con Lasinac. Habrá córner. Otra vez desde la banda derecha. Despertó Canadá. Le vino bien el agua, viejo. Agarró, repuso energía. Jesse March. Saludos desde Chiriquí, Panamá. Hola Panamá, viejo.
0: Hola Panamá.
2: Hola a todos los que nos acompañan. Más de 5.000 conectados. Vamos con los likes, viejo. Vamos con esos pulgares hacia arriba. A nada de llegar a los 2.000. Centro, punto, penal. Le quedó a Miller de volea. No se animó, la abrió bien a la izquierda. El remate de zurda. Está flojito. Está con
0: no,
2: una
0: día, marca ¿no?
2: menos,
0: Falta.
2: Jonathan David que aguanta de espalda y saca la falta. Tiro.
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0: Ahora suele ganar Bosnia, aunque está muy cerca del área. Si tiene buena pegada Eustaquio,
2: te dice,
0: yo una vez de ese gol, una vez de aquí, vi un golazo de cross.
2: Sí.
0: ¿Te acordarás vos?
2: Me acuerdo, sí.
0: Al segundo palo.
2: Te digo,
0: ¿tendrás a pegar a Eustaquio? A ver.
2: Sí, para pegarle fuerte cerradito.
0: Sí,
2: me
0: claro.
2: Gusta, ¿eh? 7, Eustaquio, no. Otra vez jugada preparada, la jugaron a la puerta del área.
0: No,
2: remate.
0: No.
2: Un desperdicio. La van a abrir hacia la izquierda, queda corta, gana Miller. Gira ahora por la banda izquierda, ataca Canadá. De un lado para otro, Miller también movedizo, metido en el partido del 11. Hasta ahora de buenas intervenciones, juegan hacia el medio. Libera el centro del campo con él, queda Johnson, centro pasadito. Sacan de cabeza y la réplica será en los pies ahora de Tajrović, que se manda el galope, lo termina robando Davis. No hay falta, se viene Jonathan. Ataca por la banda derecha, pide por ahí Buchanan, se termina frenando. Juegan hacia el medio terreno. El que domina la pelota es Fausrolls, jugando el balón hacia la banda derecha. Johnson que entrega para Cone, levanta la cabeza al 8, apertura otra vez por la banda izquierda, suelto para aquí Miller, como todo el partido va a encarar hacia el medio vértice del área, jugo de primera, queda corto, anticipa el fondo de Bonia, se viene la réplica, juegan en corto al medio terreno, sale disparado los Bonios, filtran por el medio, viene el retroceso Cornelius, la pelota termina pegando en el central, salida de manos en media hora para Bonia.
0: Juega mucho por izquierda, Canadá, pero le falta a su mejor hombre, Jonathan Davis. Evidentemente es una baja muy sensible. Juega siempre por aquí, pero claro, no ataca a Jonathan, ataca a la riega, ¿no? Hay mucha diferencia.
2: La pelota queda en el medio terreno, va a perder en esta. En las alturas, Tajrović la van a jugar hacia la banda derecha. Suelto por aquí Buchanan, tratando de encontrarse con el partido. Canadá, que se reactivó después de la pausa de hidratación. Lo gana 1-0, gol de Lukic. Este partido por ahora está cayendo. El equipo organizador local en el día de hoy en Toronto. Pelota por lo bajo, replegado en propio terreno Bosnia, aguardando por la réplica. La pelota va a llegar hasta la banda izquierda. Este Cone levanta la cabeza, tiene de carga y filtra por lo bajo, termina sacando del fondo, pedían empujón.
0: Nada,
2: Nada, dice Tello. Salida de mano para Canadá de la ofensiva.
0: Me gusta este Tello mundialista, que no cobra ninguna faltita como suele hacer el fútbol argentino, ¿no? Que corta mucho el partido Tello.
2: Se hace pesadito. Se viene por banda izquierda Miller, lo tocaron abajo, nada. Todo balón. Quedamos
0: yendo
2: la pelota, sacaron desde el fondo, se durmió, terminó recuperando la pelota Laría. Juegan corto nuevamente para Cone. Cone que tira el centro, el segundo palo, le roba la cabeza.
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0: Pero todavía no se juega local.
2: Es un evento. ¡Uy, qué bien ganó de espalda! ¡Lo tiene! ¡Ahí está! ¡No! ¡No lo que se perdió el Uguasegui! ¡No lo puedo creer!
0: Mirá, colgó.
2: Una David hace un ratito nada más. ¡Qué bien ganó con el cuerpo! El hombre del Villarreal ganando de espalda. Giró bárbaro, definió pésimo de zurda. Por encima del horizontal, otra clarísima de Canadá.
0: Además, Mujamerovic lo había ido a buscar, lo fue a cuerpear y no lo pudo mover, al número 12 de Canadá, que después de pierna zurda tuvo el remate soñado y la colgó. Canadá ya tuvo dos muy claras.
2: Dice Diego que dice, vamos Magic, mirá.
0: Mirá.
2: ¿Jugando, Armando? ¿A finales? ¿Lo vio usted?
0: Ah, no seas malo.
2: No estaba en la... Pero dijo, vamos Magic.
0: No seas malo, no seas malo. No seas malo.
2: Ahí, Diego, querido.
0: Encima la barra del equipo del este. Los Knicks.
2: Le mandamos un abrazo grande. ¿Qué partido le dieron vuelta el otro día?
0: Terrible.
2: Qué locura.
0: 29 abajo.
2: Increíble. Dejamos la pelotita naranja un ratito y volvemos aquí porque la pelota la termina perdiendo Buchan a la pelea por lo bajo. Revienta de punta desde el fondo, sacando hacia terreno rival Mivic. Habrá salida de mano para Canadá, que está mejor que en el comienzo del partido, amigo.
0: Sí, había arrancado muy bien Canadá, después se emparejó Bosnia y casi sin quererlo lo pasó a ganar de pelota parada con un tiro de esquina. Y Canadá tuvo ya dos claras, pero los delanteros no logran compartirlo.
2: Peligroso lateral al área. Termina ganando Lukic. Mirá dónde está Lukic defendiendo el lateral en contra. El delantero mandándola al tiro de esquina. Saludos desde la ciudad del Alto, Bolivia. Cianuro Max. Hola Max. Abrazo Max. Gigante. Hermano de Bolivia. El Tony Flow dice, pobre Estaquio. Parece que es el que más quiere, pero no lo acompaña.
0: Coincido.
2: Hasta ahora ha sido bueno el partido del capitán. Totalmente. Y va de pelota parada Eustaquio. Centro. Sacan de media vuelta en la media luna. Era Bagratevich que tira la pelota. Mirá el pase que le dio a Bagratevich. Se manda a Mivic de contra. La quiso hacer en la individual. Retrocedió bien la área para mandarla al lateral. Está dispuesto a atacar de contra Bosnia, que por ahora gana 1-0 en Canadá.
0: Ahora yo que te dije, Barbarés. Sí. El técnico que metemos el gol y el micro atrás. Bueno, lo está haciendo, ¿eh? Cumple la palabra. El técnico de Bosnia.
2: Cumpliendo a rajatabla hasta ahora. El entrenador del elenco europeo que se está llevando 3.5.
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2: En 34 que tenemos aquí en Toronto.
0: Bueno, y en el banco de suplentes está en Seco, en Bosnia.
2: Sí.
0: No sabemos si está o no para jugar minutos. En el amistoso contra Panamá, el último de preparación, tampoco jugó minutos. Seco. Y en Canadá está Alfonso Davis. Es decir, las dos máximas figuras de estas elecciones no están sumando minutos.
2: Exactamente. Saludos desde Bolivia a La Paz, donde los cóndores usan chalina. Nos dice Tiendas del otro lado. Tiendas Andrés, gracias Andrés, hermano. Saludos de Hidalgo, México. Soy Jesús Rivera. Y a la bandera de Venezuela. Abrazo grande, hermano. Gracias por acompañarnos. Saludos de Oklahoma City. Buena transmisión, muchachos. Un venezolano. Abrazo grande. Mírelo usted.
0: Qué lástima que no está Venezuela en el Mundial,
2: Sí.
0: Qué lástima.
2: Hubiese sido lindo tenerlos a los amigos aquí en nuestra pantalla. El abrazo grande para Silvia, para Odey Miscote, que nos acompaña de Canadá también. 35 tenemos, últimos 10 minutos. Está ganando Bosnia por ahora 1-0. El que conduce es Faust Rolls, entregando la pelota hacia la banda zurda. Salida por lo bajo, la área. Otro activo es Miller por la banda izquierda. Vuelve a retroceder Cornelius y la pelota en propio terreno. El 4-4-2 clarito de Bosnia, que por ahora aguanta 1-0. Gol de cabeza de Lukic. Para este resultado parcial, da la vuelta ahora. Salida por izquierda con Cornelius. Entrega por lo bajo, exigido. Controla bien Miller. Termina levantando la cabeza. Dos hombres sobre él. Resuelve de buena manera. Buen pase al medio. Lindo giro de Coné. Ahora que se saca un hombre de encima. De izquierda para el medio. Se manda Coné. Terminó resolviendo de mala manera. Y la réplica será los pies de Bagratevich, que acelera por banda derecha. En el recto suizo. La pelota termina pegando en Jonathan David, que da una mano. Salida de manos en sector defensivo para Bosnia, que sigue ganando 1-0.
0: Bueno, y en Canadá está también Promise David, pero no es hermano de Jonathan David.
2: Claro.
0: Comparte el apellido, pero no son hermanos. Veremos si tiene minutos el número 24.
2: El abrazo grande para Javier Ramírez, que dice saludo de Charlotte, de USA. Son unos capos. Abrazo gigante.
0: Gracias, amigo
2: querido. El señor Javier Ramírez, saludo de Lima, Perú. En el trabajo, escuchándolo, gran transmisión. Gracias, hermano, a todos los que nos van siguiendo. 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Nos pueden seguir en Instagram también, @Lucena, @LucasInardo. Lo tienen ahí. Nos pueden seguir en nuestras redes también, acompañándonos en la secta deportiva de manera gratuita. A los 104 partidos, se viene por banda izquierda Miller, va a llegar hasta línea de fondo, tiene espacio para el centro con la zurda, dejó uno al camino, el centro desvío, atento el arquero, pero no lo llegó a evitar, no, habrá un tiro de esquina. Sí.
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2: Por Canadá. Ojo de Avellaneda. Va a venir el centro de Eustaquio cerradito. La peinaron en el primer palo. Le queda David incómodo. todos pedían infracción de Kolasinac, nada, la pelota pegó. Finalmente en Kolasinac y otra vez tiro de esquina. Mejor Canadá después de la pausa de hidratación.
0: Sí, sí, ha mejorado Canadá. ¿Sí? Yo lo noto a David nervioso, pedí una mano. Nah. Pero nada, no pegan en el cuerpo de Kolasinac.
2: Y si le tocaba la mano, tampoco era mano.
0: Estaba acá. Estaba acá.
2: Sí. Basta con esta manito, por favor. Va a venir el tiro de esquina. Otra vez desde la banda derecha ahora. Recién tuvimos de la izquierda, nos fuimos para el otro lado. Y otra vez, hasta ahora siempre preparó algo Canadá. Y levantó la mano derecha a Eustaquio, que le pega bárbaro. Centro al punto penal. No pudo peinarla. Olagua sigue y terminan sacando del fondo. Hay réplica, no, porque el anticipo será de Conel a mitad del terreno. Retrocede, jugando la pelota para Crepov. 38 tenemos. Mejor Canadá, replegado decididamente, Bonia. Después del gol.
0: Sí, replegado, claro. Totalmente. Fíjate, el bloque es bien bajo. ¿Sí? Es un 4-4-2 bien marcado de Mirovic, que es el 10. Y el capitán prácticamente no toca la pelota.
2: Ha participado poco. Salida ahora por el carril central. Fausto y la pelota. Abrieron hacia la derecha. Suelto por aquí Buchanan. Pide la pelota Johnston. Hizo la individual Buchanan. Sigo esta línea de fondo. Otra vez el centro de área. Otro desvío y otro córner para Canadá también.
0: Otro córner para Canadá, que claramente gana en ese rubro. Bonia tuvo un solo córner y fue gol. Sí. Fíjate la influencia, ¿no? En las alturas de Bonia.
2: Le va a pegar otra vez Eustaquio. Saludos desde Los Ángeles. Buena transmisión. ¡Ánimo! Nos dice Gregor del otro lado. Gracias, hermano. Gracias por acompañarnos del otro lado. Dejá tu pulgar arriba si te gusta la trame. El centro al área. La bajaron de cabeza. Hubo un desvío. Va a quedar para Miller por banda izquierda. Se perfila para la derecha. El centro llovidito.
0: Y otra vez.
2: En arriba. La altura. Ganando Bonia. Imposible. Le va a quedar a Coré. Centro por lo bajo. Otro desvío y otro córner. Se defiende con un accidente, Bonia.
0: Son una fruta de aviones, los bonios. En las alturas es imposible realmente. 7-1, Maguito.
2: Y el único que tuvo Bonia.
0: Adentro.
2: Sacar
0: el medio.
2: Increíble lo que veníamos marcando en la previa. El poderío físico de Bonia, que hasta ahora está haciendo el gran diferencial. Tienen que jugar por lo bajo para tratar de hacer alguna jugada alternativa. Salida en corta de Eustaquio. Van a probar de afuera del área. Centro por lo.
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0: No es el partido de David. No. Y David está, yo creo que ya a esta altura, los hinchas canadienses están diciendo, che, arrancó el pito torcido.
2: Sí.
0: ¿Será el mundial de David? Porque viste que si arrancás mal, después la confianza es muy difícil, revertirla. Aquella situación, la primera que tuvo David, creo que fue fundamental para el desarrollo del partido.
2: Antes de la pausa de hidratación, para los que van llegando recién, se comió un gol insólito Jonathan David. Ah, para un buen delantero, obviamente, claro, como el canadiense.
0: No estaba yo de pierna zurda, que estaba David, ¿no? Que fue a la Juventus.
2: Se comió un gol insólito, el bueno de Jonathan. A ver si Canadá se activa en esta por el carril zurdo, tratando de dejar un hombre en el camino. Faust Rolls, la pelota se desvía, habrá salida de manos en zona defensiva para Canadá en 41. Está ganando Bosnia en su debut mundialista.
0: Es muy serio Dedic, el número 7, lateral derecho de Bosnia.
2: Me gusta.
0: No lo han pasado nunca. Y es muy bueno el ataque, pero claro, como Bosnia está replegado, prácticamente que no pasa el número 7.
2: Hasta
0: está,
2: ahora.
0: Mirá. ¿Viste eso?
2: Sí.
0: No, y Eddie Seco se está moviendo.
2: Ah, no.
0: Atención,
2: vi.
0: Sí. Se está moviendo Seco. Veremos si ingresa en el segundo tiempo.
2: Atentí. Abrazo grande para Franco Rubén, que nos acompaña del otro lado. Jesús Rivera Vargas también. Saludo de México. Abrazo gigante a todos los que nos van acompañando. 1500 likes, muy cerquita de los 1500 likes. Más de 5.400 conectados en la pantalla de Secta Deportiva. Deja tu like, viejo. Si te gusta la transmisión es gratuito. Y a nosotros nos ayuda muchísimo. Que nos acompañen también en Instagram, @Bausin, @LucasInardo. Y en @La Secta Deportiva, los 104 partidos del Mundial. Te levantás, que hay un partido en vivo. Secta Deportiva en vivo. La final, la semifinal, está todo acá.
0: Todo.
2: 104, dijo Gianni, los 104 los vamos a vivir en vivo y en directo. Aquí en 42 minutos por ahora, Canadá y otra derrota mundialista. La salida por el carril izquierdo es de Cornelius, Miller y la pelota. Ataca Canadá, tiene la pelota, pero no logra encontrar profundidad.
0: No, salvo de los corners, sí. Porque por las bandas pueden pasar, pero terminan perdiendo y ganan los corners, que evidentemente es muy difícil ganar por ahí. La posición, ¿sabes cómo es?
2: ¿Cómo es?
0: 68-32.
2: Claro.
0: A favor de Canadá.
2: Sí.
0: Pero un solo corner, 7-1 el corner.
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2: Las alturas, va Gratevich y la pelota, que bien la limpió para el medio. Y son 3 contra 3, cuidado si la abren a la izquierda. Buena pelota para buscarlo a Mevich. No pudo controlar de buena manera, lo quiso gambetear a Johnston, que está amonestado. Anticipó bien el lateral canadiense, tirando la pelota hacia el lateral. Será de mano para Bosnia.
0: Creo que uno de los cambios de Bosnia para el segundo tiempo va a ser el Mevich, Va a salir número 15, que no tuvo un gran partido. Más del esfuerzo, más de ir a buscar, más de presionar, de defender, que otra cosa, pero cuando tuvo la oportunidad con la pelota en sus pies, sí, le ha costado el 15.
2: Dominando el Kolasinac, que va a sacar al área. Veremos qué hace Kolasinac. Sí, lateral largo al área. Termina sacando en el propio terreno Eustaquio. Después la volea de primera, lejos del horizontal. Se sacó el problemón de encima. Le caía la pelota a Jovida Tahirovic. La tiró por arriba hacia la platea. Salida para Canadá. Último minuto. Malo que adiciona el árbitro.
0: Sí, muy poco me gusta, ¿eh?
2: Muy poco me gusta. 5.000 conectados, viejo.
0: Y 1.400. Like, nada más. Vamos por los 1.000. Por lo menos.
2: Tercer partido del Mundial, segundo partido inaugural. Hoy tenés Estados Unidos frente a Paraguay. ¿Qué partido vamos a tener hoy? En un rato nada más. Mañana los 4 Do Party en vivo. Los 4 partidos en vivo. Estaré con 2 aquí haciendo en vivo y en directo.
0: ¿Ah, sí?
2: Estaré con Qatar, Suiza, y con Haití, Escocia.
0: Ahí estamos juntos en Qatar, Suiza.
2: Estaremos, nos reencontraremos.
0: Partidazo,
2: mañana. Con el señor Lucas Sinardo, Andrés Enríquez en la operación técnica, Valen Fernández en la producción. Nos acompañó el señor Valentín Mazuki y Jeremías Maceira. Mientras, la cartulina amarilla en el aire, amigo.
0: Correcto. Demirovic, el número 10, amonestado en Bosnia.
2: Bien, presión alta y con falta. En esta del 10, en la réplica será de Canadá. Envío largo para buscarlo a Luceguay. Podía controlar el puntazo desde el fondo, que bien la bajó con el pecho. En esta Lukic, el autor del único tanto que tiene este partido. Juegan hacia atrás, le tiraron un compromiso con Lasinac, porque claro, había quedado Buchanan, que había ido a presionar a campo ofensivo. El que presiona y gana es Muramovic. Y mirá la pelota que metió. Pica habilitado por banda derecha Bajatevic. Cierra con lo justo y aguanta bien en esta Larea. Qué buena pelota de Muramovic. No llegó por poquito el número 20 en su desborde.
0: Además cortó fiambre, ¿viste?
2: 200.
0: Muy 200 bueno.
2: Sí, rico, sí.
0: Muy buen envío largo. Y no el córner, el hombre de Bosnia, porque si no, puede ser el segundo.
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0: Es poco, porque la verdad que... bueno, te dejo esta.
2: Vamos con esta primero, que se viene por banda izquierda. Lukic controla de buena manera. Amaga el centro de zurda y pisa. Y juegan corto ahora para la trepada de Kolasinac. Buena pelota de Kolasinac ahora. El centro de media vuelta. Otra vez Eustaquio Edrupi, ¿Hay uno solo con la 7? ¿O es Eustaquio que está en todos lados? La pelota le va a quedar a Muramovic. Pedían una infracción previa. Bueno, anda de cartulina rápida el bueno de Facundo Nita. Infracción, habrá salida del fondo. Y corresponde a... Le cobraron la falta aquí.
0: A Lukic. Está
2: Lukic en el retroceso.
0: Sí. Al autor de gol, sí. Falta la amarilla. Bien, Tello en esta también. Sí. Segundo conectado, entonces, para Bosnia. Te iba a decir que FIFA recomienda agregar más minutos, por lo menos eso era antes,
2: sí,
0: de la pausa de hidratación. Y ahora agregó solamente 4, es decir, agregó 1.
2: Sí.
0: ¿No?
2: Bueno, veremos qué pasa con este mundial.
0: Mejor, ¿no? Te caeré en 5, 6, 7 minutos.
2: Si corresponden.
0: Prefiero lo mínimo.
2: Claro, pero bueno, si corresponden. El tema de que a veces se pierde tanto tiempo los partidos.
0: Es cierto.
2: Pero bueno, veremos. Hasta ahora, todo viene bien el mundial. Vamos a ver cómo sigue.
0: ¡Epa!
2: Mira el túnel, ¿qué tiró? En el retroceso, Vasic. Pensaron que iba a salir con el puntazo. No. A la pasadita, lindo túnel para dejar la pelota por la banda izquierda. El pase filtrado en esta de Mevich. No había conexión con su compañero. Nos quedan 2 minutos para el final de la primera parte, amigo.
0: Buena de la Astana. El bueno ahí, Ocarlo, ¿eh? ¿Qué caño tiró?
2: Sí. Basic. El Astana es de la Liga de Kazajistán.
0: Claro, exactamente.
2: Bueno, tengo un dato ya que lo menciona. Mira, me tiró el centro perfecto. Es la primera vez en la historia que un jugador de la Liga Premier de Kazajistán juega un mundial. O sea, un jugador activo. La primera vez en la historia.
0: Iba a haber varios de ellos,
2: la Liga de Kazajistán. Uy. Termina jugando. Pedían falta abajo. Nada. ¿Falta
0: eso?
2: Tello dice pelota. Entonces, quietito. Habrá lateral en ofensiva para Canadá. Muy cerquita del banderín del córner, amigo.
0: Va a haber mucho de eso, ¿no? Porque tenés jugadores de Haití, de Uzbekistán.
2: Claro, por primera vez.
0: Exactamente, habrá varios de esos.
2: Sí.
0: Esto decía falta,
2: Me parece que primero pelota, pero después completito Tajrović, ¿no? Sí. Lo terminaba tocando abajo a Buchanan. Y el lateral va a ir al área y la pelota va a caer en el primer palo. Adivinen quién ganó las alturas. Otra vez el fondo de Bonia y otra vez para completar. Quedó bollando la pelota. ¡El remate de primera! ¡Desvío! ¡Le sacaron el grito de gol a Johnston!
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2: 40 segundos finales de esta primera mitad. Va a venir el centro al punto penal. Ganó en las alturas en esta Cornelius. El testazo desviado por encima del horizontal. Primera pelota parada que se impone Canadá en el partido.
0: Creo que fue la primera vez que gana Canadá en las alturas, como bien dice el Mayito. Sí. Cornelius lo pierde entre tres, ¿eh? Entre tres lo pierden a Cornelius. Tenía el gol. Creo que le quedó un poquito alta finalmente. Y el partido sigue 1-0. ¿Viste que estaba ahí, no?
2: Sí.
0: Deadpool.
2: Sí, claro.
0: El dueño de Wrexham.
2: El actor.
0: El dueño de Wrexham, punto. Deadpool.
2: ¿Cómo es el nombre del actor de Deadpool? Me ayudarán los fanáticos del otro lado. Dueño del Wrexham, claro, lo que marca bien el Lucky. Presente
0: Ryan Reynolds.
2: Claro, sí, Ryan Reynolds. Presente
0: Ryan en este Reynolds.
2: En la tribuna para presenciar al señor Facundo Tello, que señala la mitad del terreno. Se nos ha terminado la primera mitad. Está ganando Bosnia con el batacazo 1-0 frente a Canadá.
0: En primer tiempo, Canadá domina la posesión. Bosnia el partido. Tendremos un gran segundo tiempo, todo el mundial aquí, en la secta deportiva.
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2: Aquí estamos, amigos, para acompañarlos en la continuidad de este entretiempo aquí en la pantalla de Secta Deportiva, acompañándonos los fanáticos y fanáticas aquí en nuestra pantalla, invitándolos como siempre a suscribirse de manera gratuita. Mexicanis, que nos deja otra vez acompañándonos con $2. Gracias, hermano, por otra donación. Gracias por acompañarnos. Se quedó usted extraordinario, sensacional, fantástico, sublime, maravilloso lo del señor Andrés Enrique, que nos va a acompañar en este entretiempo. El operador técnico también presente aquí para la continuidad de este tiempo, amigo. Ganando vos, señor Rosero.
5: ¿Cómo le va, Mago? También eso lo...
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5: En el entretiempo por ahora gana Bosnia, 1-0, y sorprende justamente en este estreno, en esta inauguración de la Copa del Mundo por parte de Canadá, que se está jugando justamente en Toronto. Hoy se abre el grupo B. Por ahora gana 1-0. Saludos para Alexis Rogner al otro lado. La combinada Canadá, dice, ¿Qué pasa, amigo? ¿Qué pasa con ese parlay? Pero todavía falta la segunda parte, tranquilo. Solo para Orlando Cárdenas, ¿de qué parte, amigo? Quiero saber de qué parte, saludos desde Corriente Capital. Un errorcito, pásame en el partido, claro que sí. Mantons, ¿de qué parte, amigo? Ernesto Garro, saludos futboleros de Costa Rica, apóyennos compartiendo y dando like, claro que sí. Pura vida, amigo Tico, venís de Venezuela, ¿de qué parte, panita? ¿De qué parte de Venezuela? Estás en Caracas, en Maturín, en Petares, en la calle del Hambre, en Isla Margarita, en Zulia, en Lechería. ¿En qué parte, amigo? ¿En qué parte de Venezuela? Pura vida, pone el amigo de Cure Fan. Pura vida, saludos Chimbote Perú. Gracias, transmisión, maestro Rudy Gopo. ¿De qué parte de Chimbote Perú? Gracias, Pecholo. Gracias, Causita. Me imagino, Causa, que ya dejaste tu like. Me imagino, Cholo, que ya dejaste tu like en la transmisión. Saludos para Anthony también, Canadá, Canadá. Para Business Pro. Qué pecho frío los canadienses. Tranquilos. Aguarden porque faltan todavía los segundos 45 minutos del complemento. Saludos para Joe Palacio. Bukele y Mágico González de El Salvador les manda saludos. Saludos para Noriel Torero del otro lado de Panamá. ¿De qué parte de Panamá? ¿De qué comuna de Panamá? Saludos para Mr. Duke. Hola, ¿cómo estás? Saludos de Chicago. Ahí está. Saludos de Tacna. Tacna, Perú. Claro que sí, Cholo. ¿Qué pasa, Pecausita? ¿Qué pasa, Pecholito? Saludos para Rudy Gopó. Para Nancy. Para Alex Marín desde Venezuela. Cuando me pongan el país, quiero saber de qué ciudad exactamente. Porque son de Venezuela. Pueden ser de San Cristóbal. Pueden ser de Zulia. Pueden ser de Salto del Ángel. Pueden ser de Isla Margarita. Pueden ser de Lechería. Pueden ser de cualquier parte. Quiero saber exactamente. Saludos de Dumas, Texas. Pone Gilberto Ramírez. Ale de Canadá, viva Venezuela. El amigo que está desde Canadá apoyando a Venezuela. ¿De qué parte de Canadá?
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5: 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Quiero seguir leyendo a la gente. Saludos de Dallas, Texas, pone Barry. Saludos para Guate, France, de Normandía. Cuando comienza, pone Noel Coqui. Amigo, estamos en el entretiempo. Nelson Salazar desde Caracas. ¿Qué pasa, panita? Buenos Aires en la remontada de Canadá. Pone Nicolás Franchi, que está desde Buenos Aires. ¿De qué parte de Buenos Aires? ¿Estás en Capital? ¿O estás en el Gran Buenos Aires? ¿En qué parte exactamente estás, amigo? ¿En qué barrio? ¿En qué zona? Hola, mis chicos. Un saludo desde Montreal, Canadá. Ahí está. Saludos para María Celaya. Saludos para Luis Fante, del otro lado. Desde El Doral, desde Miami. El amigo que está desde El Doral, venezolano en Miami. Seguramente El Doral, donde se venden las arepas. Están las areperas, justamente famosas de la zona del Doral. Y también los bristos, esos de lugares para desayunar allá en Miami. Saludos desde Colombia, pone María Sarrazola. ¿De qué parte de Colombia, amiga? ¿Estás en Barranquilla, en Santa Marta, en Cartagena, en Cali, en Medellín, en Popayán, en Bogotá, en Tunja, en Villavicencio? ¿Estás en Ibagué? ¿Estás en Amazonas? ¿Estás en Chocó, en Quibdó? ¿En qué parte estás? ¿En qué parte de Colombia? Solo también para Felipe Martínez, desde Barquisimeto, Estado Lara. Empieza a aparecer la gente venezolana en el chat. Rudy Gopó, Perú, la ciudad es Nuevo Chimbote. Gracias, crack. Claro que sí, Cholito. Claro que sí, Causita. ¿Quién juega mejor? Dice Nancy. Para mí, Bosnia está siendo más directo y más certero. Pero el partido es de ida y vuelta. Pero sin duda que cada vez que Bosnia se acerca al arco es mucho más peligroso que Canadá. Saludos para Guate France, de Rouen, Francia. Saludos para Dani Reyes también. Vamos, Bosnia, en el Pro de Aposté. Por ellos que ganaban 1-0. Bien. Por ahora está jugando el destino a tu favor, amigo. Saludos para Jaime Andrés. Le saludo a Jaime Moreno, colombiano viviendo en Ciudad de México. Gran transmisión. ¿De qué parte de Colombia, Jaime? ¿De qué parte, Jaime Andrés Moreno? Es que el apellido no me dice de qué parte de Colombia puede ser, pero también está desde el DF apoyando justamente la transmisión. Daniel Naranjo de Tucumán, claro que sí. 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Se dice, eso es lo que se dice. Solo para...
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5: Mundo, solo para Walter, para Joel, para Emilia Restrepo también. Tienen de Colombia una amiga que está en el chat, pero se me fue justamente el mensaje desde Seattle, Washington. Saludos para Denia Mariaga del otro lado, para Ani Reyes también, para Cruz P de Prendida Canal, para Johnny Fuentes de Perú. ¿De qué parte de Perú, Johnny? ¿De qué parte de Perú, mi amigo? Saludos para Zemora de Nicaragua, saludos para Goku Black, va ganando 1-0, para Ramón Rodríguez también de Buenos Aires, desde Aedo, el amigo que está en Gran Buenos Aires justamente, apoyando la misión, saludos para Rosito, Corriente Capital, para Norman Pérez Cordero, de Halifax, NS, no sé qué es NS, me mataste, no sé qué es NS, ¿qué será NS? Me mataste, la verdad, no sé qué es, no sé qué zona es de Estados Unidos, saludos también para Joel Antonio García, saludos a Canito, de Ciudad de México, para Tommy Choi, de Montreal, Canadá, vamos Panamá, toda la gente que está sumando, para Aníbal, Eduardo desde Santiago de Chile, hola para Raúl, para M. Rodríguez también de Tucumán, desde Yumbo Valle, ahí está, Victorio Antonio, desde Yumbo Valle del Cauca, vamos Rojo, el amigo que está cerca de la ciudad de Cali, desde Yumbo, ahí está, saludos para Silvio, saludos, soy de Gran Buenos Aires, ¿de qué parte de Gran Buenos Aires, amigo? ¿De qué zona de Gran Buenos Aires? De Ramos Mejía, de Aedo, de San Isidro, ¿de qué parte, amigo? ¿De qué parte? ¿De qué zona? De Berazategui, de Budge, ¿de qué parte? De Ingeniero Mashwit, ¿de qué parte, amigo? Saludos desde México, Monterrey, Ángel Río, prendido el canal, desde Tunja, Boyacá, ahí está, Jaime, el amigo Jaime que está desde Tunja, desde Boyacá, ahí cerca del pueblito Villa de Leyva, saludos para Walter Supo, prendido desde Villa María del Triunfo Perú, saludos Causita, claro que sí, Causa, Cholito, dejaste tu like, saludos amigos, saludos para Melvin Cruz también, desde Costa Rica, siempre los escucho, para Juan Castellanos de Caracas, Venezuela, desde Medallo, Oscar, prendido del canal, ¿de qué parte de Medallo, amigo? Saludos para Celestia del otro lado, para Mariano Gastón, para Tomás Aquino de Bursaco, ahí está, empieza a aparecer la gente del Gran Buenos Aires, del conurbano, empiezan a aparecer, no se escondan, sigan comentando, quiero leer de qué parte Gran Buenos Aires están.
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5: Desde Perú, buena transmisión para Darwin Zurita, también desde Bronx, New York. Soy de Ecuador, el domingo ganamos. Ecuador que debuta contra Costa del Marfil. Ahí vamos a estar y también lo vas a tener por acá por la Sexta Deportiva. Por eso es importante que te suscribas al canal y que dejes tu like justamente para estar al tanto de lo que pasa todo el mundial acá en la Sexta Deportiva. Los 104 partidos acá por la Sexta Deportiva. Es importante que te suscribas justamente para estar al tanto de lo que pasa. Saludos para Panadería. No pego una con los resultados. Juan de River Play. Río segundo. Ahí está. Para Marco Valenzuela también de Hermosillo, Sonora, México. ¿En qué tiempo están? Pregunta Juan. Calla, amigo. Estamos en este tiempo. Saludos para Oswald Mina desde Chile. Oswald Mina desde Chile. Pero ¿de qué parte, amigo? ¿Eres chileno o eres colombiano? Eres chileno o eres colombiano. No me mientas. Saludos también para Daniel Morales. ¿Cuántos partidos van a transmitir? Los 104, Dani. Los 104 partidos acá, todos enteros, completos, para que los veas todos acá en la Sexta Deportiva. Todos los partidos acá en la Sexta Deportiva. Solo para Claudia, para Victoria, vamos Colombia. Colombia que debuta el próximo miércoles frente a Uzbekistán. Acá también por la Sexta Deportiva a las 23 horas, horario Argentina, y a las 9 horario de Colombia. Bien tarde para cerrar justamente el turno del miércoles. Saludos para el chileviano, sí, totalmente. Oswald Mina, seguramente es colombiano y trabaja en Chile, porque hay muchos colombianos que están viviendo en Chile y que están justamente llevando seguramente las, el trabajo justamente en Chile. Saludos también para Celestia. Vamos a Argentina por la cuarta. Oscar del otro lado para Pablo desde México. ¿De qué parte de México, Pablo? ¿De qué zona de México? ¿Estás en Guanajuato? ¿Estás en Chihuahua? ¿En Hermosillo? ¿En Los Monchis? ¿En Sonora? ¿En el DF? ¿En Monterrey? ¿Estás en Jalisco? ¿En Puerto Vallarta? ¿En Cancún? ¿En Los Cenotes? ¿En qué parte de México estás, amigo? Aguante Boca, dice el amigo. Viste, justo cuando entraste tú, justo cuando entraste. Saludos para Robert Hernández, toda la gente que sigue prendida al canal de la Secta Deportiva.
2: Al agradecimiento para el señor Andrés Enrique que los estuvo acompañando. Gracias, querido. Le agradecemos.
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0: Canadá, la verdad que lo hizo bien, de esa manera. Ha llegado a zona de ataque por las bandas, más que nada, por las bandas, pero le ha faltado más profundidad dentro del área, ¿no? Casi que no ha llegado al área que defiende justamente Bonia, que hay que decirlo, defiende muy bien el equipo europeo, que se mete en dos bloques bien bajos, dos líneas de cuatro, que por momentos son de seis, dependiendo, pero no lo podés perforar la zona defensiva de Bonia, que en la pelota parada, lo dijimos toda la previa, con las alturas de sus jugadores y con la altura en general que tiene el equipo, logró en la cabeza de Lukic poner lo que ahora y por ahora es el primer y único gol del partido en un córner. El único que tuvo Bonia terminó siendo el gol. Canadá tuvo 8 corners, no pudo convertir, dominó la posición. Veremos qué hace en el segundo tiempo el entrenador, si hay unos cambios. Lo cierto es que ambos equipos ya están camino al círculo central y se viene el segundo tiempo del Mundial aquí en la Secta Deportiva. La voz del Mago sería.
2: Claro que sí, amigo. Veremos si tenemos alguna modificación. Me parece que los mismos 22 protagonistas que la primera mitad, que van tomando sus ubicaciones dentro del campo de juego. El análisis del señor Lucas Sinardo, Andrés Enríquez en la operación técnica, Len Fernández en la producción periodística de este encuentro, y todo el mundo aquí trabajando de estajo en este Mundial en la Secta Deportiva. Una vez más, todos los partidos de la Copa del Mundo en vivo y en directo. Mover a Bosnia, que está ganando 1-0. Avísenle a la gente que arranca el segundo tiempo, che.
0: Esto pasó ayer también,
2: No hay nadie.
0: No hay nadie. En la cancha está vacía. ¿Por qué? Están todos comprando la bebida, la comida. Es el Mundial, es una cada 4 años. Aguantate la sed.
2: Pero aparte tenés que estar 2 horitas tampoco.
0: Nada más.
2: Tenés que estar 8 horas.
0: Vamos.
2: ¡No hay nadie! No lo puedo creer. Y así arranca el segundo tiempo, Vamos, que se van a perder el gol de Bonia. El remate de media distancia. Uy, uy, uy. Bien ubicado Crespo. Probó de media distancia el número 10. Avisó de Mirovic en la primera del partido, que lo veía el 50% del estadio.
0: Y es el segundo remate al arco de Bonia. El primero fue el gol. El segundo 7 de Mirovic lo tuvo el número 10, que está molestado también. Y la cancha que está por ahora vacía,
2: No lo puedo creer. Porque están...
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2: Deporte, déjenlo a lo que nos gusta ver la pelotita rodada. Por favor, les pido. No hay nadie en la cancha, casi se pierde el segundo de Bonia. Y mira Bonia, que otra vez va por la banda. Ay, qué mala pelota. Llegaba con superioridad Bonia. Se apuró en la descarga, se la terminaron regalando a Crepó. Muchachos, vuelvan de comprar los hot dogs, viejo. Arrancó el segundo tiempo, van a llegar para el final, No lo puedo creer, realmente increíble lo que estamos viendo. Primer minuto y medio de esta segunda mitad, salida del fondo. Con el envío largo, gana bien de cabeza. Se hace el autopase ahora Olazo y Wii. El cierre yendo al piso con lo justo para mandar Katic la pelota al lateral. De mano sector ofensivo para Canadá.
0: Bueno, sin cambios, en el comienzo del segundo tiempo. mismos 22 protagonistas.
6: Gira bien Uruguay y tira la indirección. Bien la hizo. Atención con el centro por bajo. Un desvío en el primer palo. La sacó con lo justo el arquero. Revientan de punta para afuera. Le va a quedar a Buchanan. Queda corto el despeje. Otra vez cierra Kolasinac. Que lo grita casi como un gol. El capitán se salvó. Boni ahora en el inicio del partido. Buenos primeros dos minutos. Una por lado. Atacará con el lateral al área. Sí. La pelota llovida. Sacan en el primer palo. Completan en el segundo. Llega o no llega. Sí. El anticipo será de Laría. Lo van a presionar. Hace un rodeo. El número 22 en la mitad del terreno. Deja la pelota en el círculo central. Para que pise la pelota. Fausros ahora. Buena pared por lo bajo. Mala descarga. En esta de Ulugua. Sí. Van a jugar hacia atrás. Lo van a presionar arquero. Uy, qué mal le pegó a la pelota. Va Vasilis que la tira al lateral. Bueno, rebalón también afuera. Será de mano. Si le corresponde a Canadá. Arrancó de vuelta el segundo tiempo. Lo hicieron rápido. Centro al área. Sacan en el primer palo. Retrocede y controla con el pecho Lukic. Pelota larga para que en el retroceso la pelota le quede ahora a Laría. Sigue estando vacía la tribuna. Van 3 minutos del complemento. Muchachos, vuelva.
0: Uruguay y antes tuvo de la más clara sea de Canadá en el partido, porque rodeó y se metió dentro del área, después tiró el centro y Vasily. ¿Y esto?
6: Y esto, pelota larga.
0: ¿No está adelantado?
6: Pelota, veremos si no hay offside. Pelota larga, pedían fuera de juego. Muy dolorido el arquero que termina chocando fuerte con el número 12. Se lo termina llevando puesto el Uruguay. Atención con esto, a ver si hay intervención del VAR. Rodilla derecha del arquero que quedó golpeado. Todos pedían.
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0: Ya primero el arquero en esta.
6: Primero a ver si lo
0: hay. A ver si hay. Me parece que. A ver. Y la acá.
6: Habilita Kolasinac.
0: Parece que sí, me parece que Kolasinac está gritando. Lo más parado que quedó. Queda. Primero llega el arquero. Y después. Y después. Primero el arquero. Los puños. Y a la cabeza después.
6: Topieta metió.
0: Las dos.
6: Llega la pelota.
0: Pelota.
6: Pero.
0: Pelota y cabeza.
6: Esto tranquilo.
0: Pelota y cabeza.
6: Puede ser revisable por sí, el VAR. Claro. Hay que ver primero la posición. Adelantada de Oluwasi en el comienzo de la jugada que puede llegar a evitar a habilitar Kolasinac y después habrá revisión naranja. Bueno, no ha pasado nada.
0: Offside.
6: ¿Offside?
0: Sí, con offside.
6: No decimos nada entonces. Fuera de juego entonces en el comienzo de la jugada. Menos mal porque era un lío bárbaro.
0: Terrible,
6: Si había que revisarla, era un lío bárbaro.
0: No, el chiringuito Canadá sí como está, ¿no?
6: Le terminaron sacando el fuego de la papa y aceleró Miller por banda izquierda, linda pelota. Muy larga la pelota para buscarlo a Lubasegui. Qué bien aceleró Miller por la banda izquierda. Otro de buen partido. Sigue sin poder terminar de manera correcta la jugada Canadá del partido, amigo.
0: Le había hecho muy bien Miller, le había acelerado como nunca en el partido había pasado, pero después le falta eso a Canadá, le falta el puntapié final. Para poder empatar el partido.
6: 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Otra vez Miller por banda izquierda. Así que acelera en el retroceso de Ditch. Hasta ahora de buen partido el número 7. Bancándolo al 11 que ha tenido un buen encuentro también. Lindo duelo por ese lado. Quiso sacar de Ditch, hacer rebotar la pelota. Inteligente Miller se corrió. Sigue cayendo gente. 10 minutos del segundo tiempo. ¡Va, muchachos! ¡Vamos! Se va sentando gente. Todavía no lo puedo creer. Te perdiste 10 minutos de algo que dura 90.
0: Además que pagaste una entrada. Pagaste fortuna, ¿eh?
6: No lo puedo creer. La pelota le va a quedar a Miller. Juegan hacia el centro del campo. Termina magando Eustaquio. Para un lado, para el otro. Gira sobre su propio eje. Juega hacia la banda izquierda. Va a venir el centro de Cornelius. Atento. Atento Vasilic. Para quedarse con esa pelota.
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0: Puede Insieko en Bosnia.
2: Opa.
0: Veremos si tiene minutos en un ratito.
2: La cobertura en zona de fondo. Habrá salida de mano que corresponde a Bosnia. Por ahora incómodo en estos primeros 6 minutos de esta etapa complementaria. 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Aguante Boca y ver a Santa Fe Argentina. Vamos, Boca.
0: Vamos.
2: Abrazo gigante, amigo. Mira. Gracias por acompañarnos desde Costa Rica. 1000 por 1000 con todo lo de nuestro continente. Nos dice el señor Ernesto Garro. Más de 4500 conectados en este momento. Rumbo a los primeros 2000 likes en Instagram. Arroba Lucasinardo, arroba Magucina, arroba la secta deportiva. Nos siguen en nuestras redes. Buena pelota filtrada. La van a jugar hacia la izquierda para Milan, habilitado. Amaga tirar el centro de zurda.
0: Muy derecho,
2: se exactamente. Se perfila para la Ávila. Buena pared.
0: ¡Qué primero, buena!
2: Ataquio. ¡Está el primero! ¡Cabezaño! ¡Cabezaño!
0: ¡Ah, no! ¡No se puede creer!
2: ¡Se viene la contra ahora! Lo tiene que sujetar de la camiseta. Se va a ganar Fausto en la tarjeta amarilla. ¡Era un golazo de Canadá! ¡Un desvío y el travesaño se lo negaron!
0: El pase de Eustaquio es una maravilla, ¿eh? De primera, ¡tac! Tomá y hacelo. Define bien el hombre de Canadá, pero la salvada de Kolasinac, del hombre de Atalanta, es fantástica porque además tiene suerte.
2: Sí.
0: Le pega a él y después pega en el travesaño. Mucha suerte para Boni, es un equipo con un tarro importante que eliminó a Italia, le está ganando a Canadá y además liga, una locura.
2: ¿Qué? Ha molestado Faustrol también en la misma jugada. Hasta
0: tío.
2: Ahora se está salvando Bonia. No arrancó bien en el segundo tiempo. Muy metido Canadá. En 8 minutos de la etapa complementaria. El cabezazo hacia detrás está habilitado. El segundo de Bonia. Se lo perdió. Era lo que le faltaba, ¿eh? Era lo que le faltaba a Demirovic. Un desvío. La pelota la terminaron dejando para Demirovic, que controló largo. Era la frutillita del postre, ¿no? Si de un desvío le quedaba la pelota a Demirovic, se salvó ahora Canadá.
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0: Dios, saque de arco, insólito lo del argentino.
2: Sí, sí, era clarita, te digo, a Bolívar a la que le faltaba. Después de lo que se había salvado recién, en la anterior la pelota pega en el arquero, Kolasinac.
0: Ahí está, ahí está, ahí está.
2: Y el travesaño, y le cobraron córner finalmente, centro al segundo palo. El arquero con los puños para iniciar la contra. Sale con pelota dominada con buen pase filtrado. Atención, si la tiran a la derecha en el retroceso. Rápido Bosnia para quedarse con el balón. Juega para Vasilic, le pegó mordido el arquero al pecho de Eustaquio. Su partidazo del 7. Domina Eustaquio hacia la banda derecha. Entregó para Miller. La amaga al centro de derecha. Ahora sí, llovidito. Miller, querido. Le robó al área. El bueno del 11 en esta. En 10 minutos de la etapa complementaria. Habrá salida para Bosnia desde el arco.
0: El mejor de Canadá y del partido es Eustaquio. Que recién le puso una pelota de gol realmente a la riera. El lateral por izquierda. No está Jonathan Davis hoy por lesión. Todo parece indicar que no va a entrar en el complemento, pero perdiendo 1-0 de local en el debut. Hay que ver si lo arriesgan o no. Un partido fundamental para lo que viene.
2: Adriana de Mendoza, Argentina. Hola, Adri.
0: Adri.
2: Cuidado que perdió la pelota en salida. Centro al área, un desvío y la pelota le cae mansita a Vasilic. Que hoy le prendan velitas a todos los santos. Porque en el comienzo del complemento le están saliendo todas a Bonia. Viene caminando por la cornisa el elenco europeo en este segundo tiempo. 10 minutos. Buena etapa complementaria de Canadá por ahora. Saca de cabeza Faustros ahora. El balón hacia el lateral. Y gana metros en campo rival Bosnia, que gana 1-0 y aguanta, amigo.
0: Yo sé que hoy pasa algo rarísimo porque Estados Unidos, Paraguay juegan hoy el grupo D.
2: Sí, señor.
0: Y recién ese grupo se completa mañana por la madrugada.
2: Exacto.
0: Algo que normalmente no sucede, sino que siempre se juega a los equipos del mismo grupo, juegan el mismo día.
2: Recordemos que tiene que ver con las cuestiones horarias, de las distancias, sí, de los equipos. Bueno, hablando de cuestiones reglamentarias.
0: No, y además que Estados Unidos es sede, por lo cual debe inaugurar hoy mismo, ¿no?
2: Claro,
0: porque
2: claro,
0: ya
2: claro.
0: Hacerlo mañana, un tercer día, es un poco desprolijo.
2: Exactamente. Ojo, la cuestión reglamentaria, perdón que te interrumpí.
0: Sí, los cinco segundos.
2: Hablábamos de eso. Recién había lateral para Bosnia, demoraron en sacar y le cobró lateral para Canadá. Recordemos, una de las tantos cambios, sí, que tiene reglamentariamente.
0: Eso viene de básquet.
2: Es esto. Demora de un lado, le terminan cobrando lateral para el otro lado. Lo mismo con los saques de arco y demás. Contó con la mano arriba Tello, como bien lo indica.
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2: Empujando de atrás y habrá pelota parada para Bosnia. Hasta ahora el argumento más sólido de Bosnia en el partido, amigo.
0: Sí,
2: ¿no?
0: Ahora viene otra vez, pelota parada. Y agarrate, porque Bosnia de aquí te puede tranquilamente meter el segundo.
2: Y va la pelota al área. Ya están los receptores,
0: bueno,
2: al área.
0: Ayer,
2: punto libre, casi la mitad de la cancha.
0: Sí, ayer Checa tuvo el gol de ahí, el 2-1 con, sí, Susek, y estaba adelantado.
2: El centro al área, el segundo palo. Levío la termina bajando de espalda. Lukic queda en la puerta del área con Kolasinac. El centro pasadito al segundo palo. Tiene que salir el arquero.
0: Claro,
2: el
0: arquero, ¿eh? Ortodoxo.
2: Para agarrarla con la mano, la terminó sacando con los puños. Crepó, tiró de esquina para Bosnia. El segundo del partido y así llegó el primero del encuentro. Gol de Lukic. Cuando promediaba la primera parte para este resultado parcial. Bosnia 1, los locales 0. 58 tenemos aquí en la pantalla de Secta Deportiva. Pulgares hacia arriba. Estamos por llegar a los 2.000 likes. Más de 5.000 conectados en vivo y en directo en nuestra pantalla. Va a venir el centro cerradito al área. ¡Chica! Ganaba en las alturas.
0: Sí, sí.
2: Mauremovic no le pudo dar dirección al cabezazo, pero otra vez en las alturas, Bosnia.
0: 1.92 para Mauremovic. A Mauremovic, que ganó en las alturas, el número 4. Claro, ¿cómo no va a ganar en esa altura?

0: Claudia Sánchez, también Dieguito Iglesias, que nos saluda del otro lado haciendo el aguante. Gracias, Dieguito, querido. Arroba Mausena, arroba Lucas Inardo. En nuestras redes sociales se viene Bosnia. Pelota filtrada del anticipo. Es de Cornelius ahora. Apertura por la banda izquierda para que domine Miller. Pica por el carril central. Eustaquio, lo vieron. Se suma a la ofensiva el capitán. Control en primera instancia. Juega ahora hacia la banda izquierda. Siguiendo la hora de partido, se viene Canadá en búsqueda del empate. Atención con el centro frontal. No se animó con él. Termina pisando la pelota cerca de la puerta de área. Retrocede Miller. Movedizo el 11. Abierto por banda zurda. Pase filtrado por lo bajo. Debido en el camino. Traba y gana Miller. Me parece que volvía del offside. Deja seguir Tello. Ahora sale con pelota dominada.
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2: Pasó también en el anterior, en Qatar, de hecho hay un gol anulado de Lautaro Martínez. Muy raro, ¿eh? En el debut contra Arabia Saudita.
0: Sí, señor, recordemos la tecnología que empieza a decir presente en la Copa del Mundo también, con muchas modificaciones reglamentarias, con la implementación, claro, está del VAR semi, del offside semiautomático, cartel luminoso en el aire, modificaciones. Empieza a mover el equipo Jesse March pensando en el segundo tiempo, amigo.
2: Uno de los cambios es Schaffer, extremo por izquierda, justamente se va a Milar.
0: El Xulam.
2: Exactamente, ese mismo hombre. Se va también número 12, se va. Claro, ¿no?
0: Me
2: no,
0: parece que Miller lo vi salir.
2: Olubasevi se va también. A ver, mira, se va
0: ya. Bueno, esto es un reflejo.
2: Esto es una señal, Esto es una señal. Y ingresa Promise David. Hablamos antes de él. Y también se fue Buchanan.
0: ¿Sí?
2: Para que ingrese Ali Ahmed. Todos cambios ofensivos.
0: Bien. Uy, del otro lado también.
2: También cambios.
0: Modificaciones. Bueno, vamos preparando la planilla.
2: Un poquito.
0: Porque empieza el lío con las modificaciones de un lado y del otro. Tres modificaciones por el lado de Canadá. Por el lado de Bosnia, dos modificaciones. Por lo pronto, el autor del gol
2: se aplaudió afuera. Por Bazdar se va Lukic. Se va también Vasic, el número 15. Y cuando la transmisión así lo requiera, te voy a dar el resto.
0: Ya lo estaremos acomodando de manera proligerly, como corresponde, porque hay varias modificaciones de un lado y del otro, pensando obviamente en el desarrollo de este partido. Canadá, que por ahora 7 partidos en la historia de los mundiales y con esta 7 derrotas.
2: Correcto, así es cierto. Otro cambio, el de Vasic por Gigovic, el número 8 ingresó.
0: Bien, perfecto.
2: El 13 ingresó el 8.
0: Perfecto, las modificaciones entonces, pasando en limpio, ahí está justamente, y el número 25, el autor del gol, es el que se fue, y el ingreso del número 9 de Bazdar al campo de juego, pasadita la hora de partido. Veremos modificaciones en cuanto a los nombres, pero veremos cómo se acomodan desde lo táctico, amigo. Me parece que en Bosnia poco va a cambiar, ¿no?
2: Sí, Bosnia va a continuar de la misma manera, misma tesitura, esperando que el número 9 Bazdar pueda hacer algo más que Lukic, que claro, hizo el gol, pero después en el partido no fue trascendental.
0: Sí, no ha gravitado mucho como todo Bosnia.
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0: Tío, sigue ganando Bosnia, amigo.
2: Al final fueron 2 cambios de Bosnia, No fueron 3.
0: Bien. Sí, 2-3. Bosnia 2.
2: 2 y 3, entonces.
0: Y 3 en Canadá, correcto. Exactamente, pasando en limpio las modificaciones. Y va Bosnia por el carril central. Quieren filtrar la pelota en el retroceso con E para quedarse con ese balón. Juega ahora largo por el medio terreno. Apertura hacia la banda derecha. Lindo control ahora del número 20, uno de los recién ingresados. Hablamos del otro, de lo de David. Quiso filtrar en la individual, mandándose a la off. Ofensiva o la Uasegui, habrá desvío en el camino lateral en zona ofensiva para Canadá, que empieza a estar apurado por el tiempo.
2: Veremos si los cambios le hacen bien a Canadá, que fue más en el partido. Te dejo esta.
0: Se viene con la gambeta hacia el medio, centro por lo bajo, un rebalón, le queda David. Uy, lo puntearon de atrás justito, no pudo pegarle Promise David, lo anticiparon con lo justo cuando probaba de media vuelta. Buen cierre de Muaremovic, la pelota le queda al arquero, sale Bosnia, que se sigue salvando en este segundo tiempo.
2: Ahora, que haya sacado nada más y nada

0: menos que a Jonathan Davis es porque está claramente sentido de lo mental, el delantero de la Juventus, que tuvo aquella primera situación y, insisto, no se recuperó más, porque fue tan clara, de pierna zurda, un gol que suele hacer el bueno de Jonathan, que después le pesó en el partido,
1: sí,
0: casi que no terminó gravitando en el encuentro, y el cambio, vos sacás a tu goleador a los 65 minutos.
1: Sí, es fuerte menos ver que con 60 Canadá minutos, 1-0, claro, saques a
0: es muy fuerte,
1: la figura. Es cierto que la figura obviamente es Alfonso Davies, pero recordemos, viene flojo desde lo físico, y por eso era muy probable que hoy no dispute ni siquiera ningún minuto. Parece ser la tesitura del encuentro, pero claro, parece fuerte el cambio, pero lo que marca Luque es una realidad. No ha sido un buen partido del número 10 de Canadá, que ya espera en el banco de los suplentes. El que desborda por banda izquierda es Olivia Meda, manda a tirar de centro, termina jugando hacia la puerta del área. Eustaquio prueba de ahí, Eustaquio. Uy, cerquita, buscando el ángulo izquierdo. Pedía córner, todavía reclama el capitán, el más activo del encuentro, el capitán. Probó buscando el ángulo izquierdo, avisó Canadá otra vez. Se repliega demasiado Boni y queda mucho partido.
0: La sensación, Maguito, es que si el gol no lo hace Eustaquio en Canadá, no lo hace nadie, Parece que tiene que tirar el centro él y cabecear él, porque si no, no hay manera.
1: Sí, y ha salido el otro que para mí había tenido...
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1: Mucha chance clara de gol. Sabemos que en esta instancia, recordemos que ahora clasifican los 8 terceros, pero que en este tipo de instancias, en un mundial, desperdiciar ese tipo de situaciones, las podés jugar caro. Buen control de Schaffelsburg, ahora mejor el centro, la bajaron, lo sacaron en la línea, se salvó Bonia de vuelta, rechazan desde el fondo, le queda la pelota a Fausto, y deja uno en el camino. Y saca el tiro libre.
0: ¿Cuántas vidas tiene Onia? ¿Cuántas vidas tiene?
1: Merece mucho más Canadá en el segundo tiempo. Se vuelve a salvar de milagro Onia.
0: Es un amigo mío soltero, un gato bárbaro. Es terrible lo de Onia, ¿no? No para de ligar, qué suerte.
1: La verdad que están cascoteando el rancho por todos lados a Onia.
0: Recordemos que llegó una vez sola, Dos. El cabezazo y un rebote de Canadá.
1: Esas fueron las llegadas de Bonia, que va ganando 1-0. Y se viene Canadá otra vez. Lindo pase filtrado para Eustaquio. Centro atrás, un desvío. Otra vez el centro pasado. Pasado al segundo palo. Veremos si llega Cornelio. No va a llegar el 13. No llegó el 13. Muy pasado el centro de Ali Ahmed. Se lamenta el número 20. Otra de peligro. Otra en la raya que saca Bonia. En esta con lo justo el número 16.
0: Ahora va a seguir que es buen arquero, pero en 2. Estaba pagando, Era 2-1. Decía que tiene unos defensores y el bloque bajo. Ahora, con el ingreso de Vazdar, uno entiende que no va a entrar Seco, ¿no?
1: Ya está. Imagino que no.
0: Y no, con el cambio de ese, descartado que entre.
1: Y se viene Bonia. Uy, habilitado por la banda derecha, va Rakterevic. Iba por el segundo, Bonia, para liquidarlo. Hizo la individual. Se mete dentro del área con la gambeta, lo que demoró. En esta va Rakterevic. Pedían el offside. Para mí estaba habilitado. Ataca Bonia. No pasó el peligro. Centro pasado de Kolasinac. La bajan de cabeza. La pelota le va a quedar a Crepó. Y rápido la contra Canadá. Se prendió el partido. Che, mayoría de Canadá, Si la hacen bien, atención, la van a abrir a la derecha. Pelota para buscar la Olia Mel, camada para el medio, lindo pase filtrado, un desvío, no llegaba Kolasinac, pedían falta, infracción previa, claro, ante falta previa sobre Olasewi, habrá tiro libre que corresponde a Canadá. Se prendió con todo en el segundo tiempo, está de vuelta el partido en Toronto.
0: Quiero que entre Alak Begovic, Bonia, que salga Memic, creo que le dio ya todo el partido, el número 15 de Bonia, y le puede dar mejor en ataque.
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1: Sinach llegó por el segundo poste, le quedó para la derecha, se acomoda con la muda, pedían falta, le tiró la carrera encima acá con la Sinach, al bueno de Fausroll, que terminó cometiendo un full de sonso, para no decirle otra cosa, ¿no? Quedaba la pelota contra la esquina, estaba aguantando de espalda, lo terminó empujando, le tiró la carrera encima el capitán de Bonia. Mientras tanto, fanáticos,
0: Hydration Water,
1: a beber agua. agua, muchachos. Vamos, pausa de hidratación. Está ganando 1-0 Bosnia, amigo.
0: Realmente no tiene sentido, ¿no?, que Canadá no haya convertido en estos dos minutos, porque ha tenido muchas chances. En el primer tiempo tuvo dos muy claras. En el segundo tuvo dos también.
1: Sí. Entonces, lejos quedaron las del primer tiempo, o sea, con lo que tuvo,
0: claro,
1: en el segundo.
0: Exactamente. Entonces, la verdad es muy extraño que no ha podido convertir, pero claro, esto es fútbol y no se fija en probabilidades.
1: Exactamente, se mide en merecimiento, pero se define por los goles. 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Saludos apoyando a Panamá desde Rumania, nos dice el señor Juan Diego Laquín. Hola, Celestia, que dice Canadá, equipo bufado. Nos dice Celestia del otro lado. Muerte a la pausa de hidratación. Nos dice Gabriel del otro lado. Desborda la emoción del público futbolero respecto a la pausa de hidratación. No conozco uno, que esté contento. Saludos de Chicago. Vamos, Canadá. Saludos de Noruega. Nos dice Rafael Fernando también. Partidazo. Nos siguen en Instagram, en @Mausina, @LucasInardo, en @LaSectaDeportiva. Está ganando 1-0 Bonia desde Honduras. Saludos desde Colombia. Nos dice Emilia Macías también. Más de 5.200 conectados en este momento. A solo 82 pulgares hacia arriba de llegar a los 2.000 en la transmisión, amigo.
0: Estaba leyendo que los jugadores de Brasil tienen muñequeras de tipo quarterback. Ajá. NFL, por las jugadas. Ahora, es raro, ¿no? Porque vos en NFL tenés las jugadas.
1: Sí, acá en el lado.
0: Pero porque tenés 200 jugadas.
1: Claro.
0: Porque obviamente por la pelota parada.
1: Claro.
0: Ahora, los jugadores de Brasil también lo tienen en el...
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1: 10 millones de alternativas desde el equipo atacante, el equipo defensor, entre buscar pase largo, pase corto, salir jugando. Hay muchas alternativas. En un partido de fútbol, en una pelota parada, ¿cuánto podés inventar? ¿Podés tener alguna ensayada o algo? De hecho, se hace, levantan una mano, levantan la otra. Quiere jugada, salvo que de repente ahora Brasil sea un laboratorio de Ancelotti. Vamos a ver con el debut de los amigos de la verde amarela. Se termina la pausa de rehidratación, se reanudan las acciones en la pantalla de la Secta Deportiva. Se nos termina este segundo partido inaugural, el tercero de los 104 aquí en Canadá. Ya están todos sentaditos. Gracias, muchachos, los que volvieron del hot dog,
0: sí,
1: el popcorn y la mano en coche. Viejo, van a ver un partido de fútbol y se pierden 15 minutos. No lo puedo creer.
0: No cambia, ¿no?
1: No, seguimos igual después de la pausa de hidratación. Envío largo para que controle. Bueno, controla. Quien dice controlar, Mauri Bobby dijo. Que controlar, si la podemos revolear a la platea, habrá salido de mano para Canadá en ataque.
0: Está muy cerca de la victoria Bosnia, le quedan 20 minutos, ha aguantado mucho,
1: sí,
0: en el partido y ha sufrido también, y sabe sufrir Bosnia, ¿eh?
1: Y quiere liquidarlo de contra, envío largo, gana en las alturas ahora Bastar. Terminan resolviendo mal por el carril izquierdo y la réplica será de Canadá. Entró activo Admel, la termina perdiendo Oli por este lado. Tahirovic y la recuperación, la pelota del número 15. Maneja Memich ahora, envío largo, cambiando de frente. En las alturas el que gana y con la testa del Ariea, jugando para Schaffelburg, quiso tirar el taco. El ex Fulham queda corto y ya viene la réplica ahora. La falta abajo, cepillo astuto en esta Bazar para sacar.
0: ¡Ojo, no! Está toreando a Telo.
1: ¡Coné, che, tranquilo!
0: Bueno, ¿sabes qué hablar de Coné antes? Porque el hombre de Marsella
1: se sacó.
0: No ha tenido un buen partido,
1: No.
0: No, fíjate la diferencia entre Eustaquio y Coné. Que obviamente es un jugador más de cortar Coné, de marcar que Eustaquio quede de juego. Pero el partido no ha sido bueno, mientras vemos en pantalla.
1: Alfonso.
0: Claro, el gran ausente del partido para Canadá.
1: Canal 5 de Chubut, que nos deja 100 mangos, le agradecemos al
0: gracias, amigo.
1: Amigo de Canal 5 de Chubut, que dice bombardé en la pausa de grabación.
0: No.
1: Diego, tranquilo, no estamos de acuerdo, pero bueno, hay que ponerle el pecho y bancar, amigo. Si vienen dos modificaciones más en Bonia, en el campo de juego, dos cambios más. Recuerden que ahora los jugadores
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1: Ir aguantando Bonia, le quedan 15, ataca Canadá con Schaffelburg.
0: Ojo la rodilla,
1: Parece que fue el golpe, fue el golpe. Y un topetazo, porque la pasadita con decidencia.
0: ¿Se cayó? ¿Agarró la rodilla?
1: Sí, me había parecido levantó? Que fue el golpe, pero se tiró como si le hubiese pegado un hachazo. El bueno de Schaffelburg, pero no había sido absolutamente nada. Había sido ahí, vio, el topetazo. Levantó, no pasó nada, habrá salida del arco para Bosnia, que sigue aguantando, amigo.
0: Kerim Alasbegovic, de Red Bull, 18 años. Anotalo, juega en el Salzburg. El jugador jovencito, ¿sí?, de Bosnia.
1: Alasbegovic, el número 19.
0: 19, exacto.
1: Que ya está en el campo de juego. Y el otro había sido el número 14, Zunjic.
0: Claro.
1: Las modificaciones para este tramo final. Schaffelburg, el individual, termina perdiendo la pelota. Otra vez por el nivel zurdo. Estamos llegando a los 30 de la etapa complementaria. Pulgares hacia arriba, fanáticos y fanáticas del otro lado. Estamos en vivo y en directo, como los 104 partidos del Mundial. Sí, escuchate bien. Los 104.
0: No.
1: ¿Cuánto querés, Gianni? ¿Cuántos? ¿104? Los 104 acá. ¿Querés un Mundial de 600? Vamos a hacer 600 también. Estaremos en todo en la secta deportiva. Te suscribí de manera gratuita, ¿eh? Y estás al tanto de todos nuestros encuentros. Pulgares hacia arriba, cerquita de los 2.000 likes. La salida es de Boni, amigo.
0: Ayer metimos 3 millones ya, ¿eh? 3 millones de vistas en un día.
1: Bienvenidos a disfrutar de la Copa del Mundo de la FIFA 2026. Hoy en Toronto, donde está perdiendo el equipo local, cae Canadá. Por ahora en 75 minutos. Upa, chocaron fuerte en esta corona. La pelota se termina desviando en Oli Ahmed. Habrá salida de manos para Bosnia, que está un poquito más calmo en este momento del partido.
0: Hola, Sinach, que es durísimo, ¿eh? No lo puedes pasar. Además, físicamente lo vemos como un toro.
1: Sí.
0: Se vienen los cambios. Creo que se termina yendo el número 12.
1: Sí, señor.
0: Oli Vaseji, el hombre del Villarreal.
1: Y el ingreso.
0: Del número 9. A la cancha.
1: En el Aren.
0: Exactamente. Veremos si puede meter el gol o lo que le ha faltado a Canadá en el partido.
1: Sí, claramente lo que le faltó a Canadá.
0: Lo único.
1: Sí. Está fino en los últimos metros, no ha estado preciso y lo está pagando caro. El que está dolorido ahora, por eso se detienen las acciones, es Johnston, el lateral por la derecha, mientras la gente aprovecha y se saca foto con el bueno de Ryan. ¿Qué tal, Ryan? ¿Cómo va? Ahí él disfrutando.
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1: El taco de primera termina entregándola hacia un rival, Alasbegovic, el recién ingresado lateral que corresponde a Canadá. 13 minutos nos quedan, 5.400 conectados, a 10 likes,
0: vamos.
1: Los 2.000 pulgares,
0: vamos, hacia arriba, vamos, vamos.
1: Saludo para Seba Maximiliano, abrazo grande para Cevita, claro. Saludo de México, vamos Bonia, lo dice Kitty, dando el otro lado, Sergio Omar también, a Aura María Mendoza, que nos acompaña también en nuestra pantalla. Abrazo grande a los más de 5.400 conectados. 13 minutos nos quedan. Intentará sacar y dar vuelta al partido Canadá ahora. Da la vuelta a Cornelius, abriendo la pelota hacia la banda izquierda. Vuelven a jugar para el marcador central. Los 11 de Bosnia. Detrás de la línea de la pelota, aguantando por ahora, con ese que gira en el medio, termina descargando de primera, otra vez la pelota para Cornelius. Este es Cone, levanta la cabeza, no tiene espacio por el medio.
0: En el Prode puso 1-1, así que esa es lo que Lorito, ¿no?
1: Uno más, ni Ryan Reynolds. La pelota la van a jugar para la izquierda, no. Agarró la lanza y se mandó con la individual, jugaron a la puerta del área. Lindo pase de primera y está. ¡Golazo! Que le había faltado a Canadá era liquidar, era concretar las situaciones de gol. Extraordinario control.
0: Terrible.
1: Mejor la definición del 9. Un golazo de Canadá. que merecía más en el partido, lo empata el local. Canadá 1, Bosnia 1.
0: El control primero, la definición después al segundo palo. Nada que hacer para Vasilic, está habilitado, ¿eh? Señor. Claramente el árbitro había ingresado hace 3 minutos. Perfecta definición, lo que no le había dado Jonathan Davis, se lo da al Ari en el número 9. Y con este gol lo empata Canadá. Y por qué no, cuando faltan 11 minutos para ir a buscar la victoria.
1: Nos quedan 11 fanáticos por ahora, consiguiendo algo histórico Canadá, que sería su primer empate en una Copa del Mundo. Había tenido 6 presentaciones con 6 derrotas. Va por la victoria, lo decíamos, merecía bastante más Canadá, sobre todo por lo hecho en la segunda mitad. Ha sido mejor que Bosnia en el desarrollo del partido. ¿Qué tan...
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0: Y tiene 30 goles convertidos con la camiseta de Canadá.
1: Y este que vale muchísimo, por ahora para Canadá. Mirá, salta en la tribuna ahora. Guarda que le va a caer mal el pancho, muchachos. No salten mucho. La pelota va a salir desde el fondo Bonia. Nos quedan 10 minutos aquí en la pantalla de la Sexta Deportiva. 35 de la etapa complementaria. En el primer tiempo, Lukic para el primero. Lo empató hace un ratito con un golazo Larin. Nos quedan 10 minutos apasionantes. Va Bonia, la peina de cabeza. No podía Bactar, termina rechazando el fondo y va todo Canadá a ganar. De punta hacia arriba y controla, remate de media distancia. Pedían un desvío, habrá salida del arco, pedían una falta. Nada dice Tello sobre Promi David. Habrá salida del arco para Bosnia, que está bien en el final del partido.
0: Está muy bien Bosnia, mejor Canadá en esta parte del partido, claramente habilitado. Muy bien el control y después la definición. Y un Bosnia que por primera vez dejó espacios.
1: Sí.
0: Las espaldas. Así que veremos si es una constante de ir a buscarlo para Bosnia.
1: Es muy bueno el pase de primera de Promise Davis. Ahora, pero lo que definición. Hacen el control con el muslo. La definición es un golazo.
0: Hay una hay un desvío. Hay un desvío, sí. Claro. Termina complicando eso, sí. Vasilic, pero igualmente, no, un gol mérito. Para la historia.
1: Mucho mérito del número 9, que se golpeó el pecho en el festejo y que por ahora le está dando el empate parcial a Canadá, que merecía más. Aguanta en zona defensiva. Aquí Dedic pedía falta, no hay falta, lo que sí hay es lateral. Buena cobertura de justamente el carrilero por la derecha que tiene el elenco canadiense. 9 minutos a lo que adicione Facundo Tello, amigo.
0: Correcto, y me encanta que el partido se juegue y esté siempre la pelota en juego, ¿viste? Sí. Puesto los segundos y demás. La verdad que en esta
1: dinámica
0: completamente a favor.
1: Buen kit en la mitad del terreno, no había falta, dice Tello. Coincido con Facundo en esta pelota larga para buscar los Promise David. El anticipo en zona defensiva es de Muarevovic. Despejan hacia atrás. El arquero de punta hacia arriba. Queda corto el rechazo. No salió esa pelota. Quedó en juego el balón. Sobre la línea se disputa. Para mí tampoco hay falta. Buen kit y buena descarga hacia el medio terreno. Pelota larga para buscarla de Mirovic. Ahora en el retroceso Johnston. Lo van a presionar de a dos al número 2. Tiene que revolear. De media vuelta. Pelota por el cielo canadiense. Qué bien la bajaron de cabeza hacia el medio.
0: Habilitado.
1: Va Larin ahora por banda derecha. Tiene que salir el arquero fuera de...
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0: De Canadá, porque en el debut se veían ya complicados. Es cierto que tienen rivales accesibles en lo que viene con Qatar principalmente, que entran también los mejores terceros. Esto es un golpe durísimo,
1: Golpe duro, no va más Kolasinac.
0: Kolasinac, número 5, el capitán de Bosnia en el campo de juego. ¿Estará haciendo tiempo?
1: Mirá, los médicos entraron y sí, hicieron el cambio así. No me dio la sensación, amigo.
0: Es el hombre que habilita. Yo te dije antes que físicamente no lo veía al 100%.
1: No.
0: Está un poco...
1: Sí, no va más,
0: Rellenito, Kolasinac, hombre de Atalanta. Y el cambio, si es algo físico, lo puede llegar a dejar afuera la Copa del Mundo,
1: Sí, atención con esto, no va más el capitán. Rengueando pierna izquierda, Sí, rengueando de la pierna izquierda. Me llamó la atención porque el médico apenas llegó, hizo el gestito del cambio, se vio una modificación más en Bosnia.
0: ¿Es Burmich?
1: Será su capitán, sí, era Burmich, que va a ingresar a ocupar ese lugar defensivo. Veremos si cambia algo. Por por lo que vimos hasta ahora de Bonio, uno imagina que no va a cambiar mucho, ¿no?
0: No, atrás, esperar. Además, entra otro alto, Burnich.
1: Sí.
0: Al campo de juego.
1: Bien, qué buena narración nos dice Sergio Omar Rodríguez del otro lado. Saludos desde México. Gracias, hermano. Gracias a todos los
0: que están estar México,
1: del otro lado. Abrazo gigante para los amigos de México. Ganado, lindo triunfo en el día de ayer. Superó bien y ganó justamente.
0: Quiñones, que metió 35 goles en Arabia, una locura.
1: Impresionante, buen partido también del bueno de Quiñones en el día de ayer. Abrazo grande a todos los que nos acompañan. 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Pulgares hacia arriba. Uy, qué error en el fondo de Canadá, ¿eh? Y se viene Bonia por banda derecha. Quiso hacer el desborde con el individual. Cerró con lo justo. Se miran entre el línea y el árbitro para ver qué cobrar. La pelota se termina desviando en zona defensiva. Habrá córner para Bonia. Aprovechando el error de Canadá en salida.
0: Burnich, ¿sabe dónde jugó? ¿De dónde salió en realidad?
1: ¿Dónde?
0: De Borussia Dortmund.
1: Ah.
0: Ahora está jugando la segunda de Alemania. Pero por lo menos tuvo un paso por el mejor equipo de Alemania.
1: 17 del bueno de Burnich, ¿no? Sí, correcto.
0: El mejor equipo.
1: La número 17. Se viene la pelota parada, centro al área. Queda Bonia, queda Burnich. En la primera.
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1: Con lo justo a Schaffelburg, indiscutida la figura del partido.
0: Totalmente.
1: A 5 minutos del final, nos quedan 40, estamos, nos quedan 5. Esto está igualado en Toronto, amigo.
0: No quiero entrar a ver el mapa de Carlos de Eustaquio porque seguramente me queme, Maíto.
1: Impresionante.
0: Es una locura, ¿eh?
1: Impresionante.
0: Toda la cancha está.
1: Es más, tengo dudas si había uno solo con la número 7. Capaz que se confundieron y le pusieron a Eustaquio a 12 en la camiseta.
0: Ahí estaba el número 12.
1: Ahí está el 7, creo que hay uno solo, ¿eh? Pero la verdad que ha sido impresionante el partido del capitán. Habrá salida para el fondo de Bonia. Aquí Tello, claro, apurando para sacar el lateral, si no, empieza
0: claro
1: con la cuenta, ¿eh? Saludos, Chiqui, nos dice Rosito del otro lado. Gracias, amigo. Arturo, que nos dice saludos, porfa. Abrazo grande, amigos. Abrazo a los más de 6.000 conectados que tenemos en este momento. Seguimos subiendo con esos pulgares hacia arriba. Gracias a todos los que nos acompañan también. Arroba Magocena en Instagram. Arroba Lucas Inardo. Nos siguen en nuestras redes sociales también. Arroba La Cinta Deportiva. Evitando el córner. Ahora yendo al piso. Habrá lateral para Canadá en ataque.
0: Y además termina el partido y nos vamos rajando. Porque fuera Estados Unidos, Paraguay, con Tommy Alevato, Mateo Balda, Jean Pitón y Lucas Ugarte. Venía la previa, los relatos después de Autor Brude y Nicolás Gómez Urita.
1: En vivo desde Panamá,
0: claro.
1: Conexiones con los amigos paratinos. Desde allí, por supuesto, mañana 4 partidos. A partir de mañana, fanáticos, 4 partidos por día, toda la fase de grupo. Lateral al área, sacan de cabello del fondo, se defiende Bonia, ataca Canadá, el que anticipa es Eustaquio. La van a jugar hacia la banda izquierda, centro llovidito, rechazo en el primer palo, hay espacio para la contra, sí, cuidado que la abrió hacia la izquierda, lindo pase de primera, atención que está habilitado, son 2 contra 2, cuidado si la cambian de lado, aguanta de espalda, no pudo controlar de buena manera Demirovic ahora, se termina frenando, le termina
0: perdiendo. No fue bueno el partido.
1: Contragolpe, coincido con
0: Demirovic.
1: No ha sido bueno.
0: Demirovic.
1: En la gambeta ahora, a ver Demirovic.
0: Quiso tirar
1: el taco. Tachame la doble. Terminó perdiendo con el taco. Y la réplica ahora será con el control de Promise David. La hizo bien el 24. Uno en el camino, pivoteó para atrás.
0: Falta.
1: La pasada. 3 minutos para el final. Se viene con todo Canadá, que lo quiere dar vuelta.
0: Lo quiere ganar Canadá, que ya no juega como antes. Con un Bonia que estuvo todo el partido después del gol, replegado en zona defensiva. Eustaquio pide tranquilidad, porque Eustaquio sabe también que un punto no está tan mal. Está jugando contra un equipo europeo.
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1: señor que nos dice buena transmisión. Saludo del otro lado de la cordillera. Abrazo gigante, amigo. Si viene Canadá, no, porque de punta Modarimovic. La revolea hacia el campo. Bajalo contrario. La bajó bien, con él.
0: Falta, ¿eh? Quedaron
1: talando abajo, correcto.
0: Demirovic está molestado.
1: Sí, caminó por la cornisa. Hizo pedido Eustaquio. El siguiente hablando con Facundo Tillo. Tiro libre para Canadá. Decidido vos ni aguantar en lo que este partido.
0: Hay que ver cuántos minutos, ¿eh? Agrega Tello. El argentino, el ¿sí? representando en el Mundial de Estados Unidos, México, Canadá.
1: Final Portugal versus Argentina, nos dice Marisol del otro lado. Creo que si siguen los dos, lo lógico sería cuartos. Habría que revisar bien, no me acuerdo. Pelota de primera de Johnston. Anticipa en el fondo, otra vez el 4. Mauremovic resolviendo de buena manera. Hay espacio para la contra, sí. La jugaron al medio, buena pared de primera. El viandazo largo, un desvío en el camino. Saca de cabeza ahora Faustro.
0: ¿Quién está ahí?
1: Queda la pelota para Eustaquio, que saca la falta. Otra más de Eustaquio.
0: De Eustaquio.
1: Ha sido un escándalo el partido del número 7. Tiro libre para Canadá en medio terreno, amigo.
0: Muy bien, Eustaquio. Tremendo. Muy bien, el número 7 de Canadá. El mejor jugador del partido, el hombre del Porto.
1: Sí.
0: Si sigue con este Mundial, van a llover ofertas, ¿eh? 25 y nada más para Eustaquio.
1: La pelota va a quedar en el medio terreno ahora. Luis Reina, que nos acompaña también. Osvaldo, que dice segundo Francia. Bueno, vamos a ver lo que sucede en este Mundial. Llega bien Francia también, ¿eh? La pelota que va a caer sobre el área. Va a pegarle el número 7. El hombre de 29 pirulos. Se le va a pegar Eustaquio. Va a caer la pelota al segundo palo. Me parece que hay mucha gente de Canadá cargando. Y ahí va la pelota de Eustaquio. Se puede equivocar.
0: Claro.
1: De vez en cuando demuestra que se puede equivocar.
0: Es humano,
1: ¿no? Para demostrar que es humano. La pelota a la mano de Basile.
0: Achito,
1: salida para Bonia del fondo. Cartel luminoso en el aire, amigo.
0: 6 minutos más, Maito. Eustaquio, que nació en Portugal, ¿sabías?
1: Claro, sí.
0: Nació en Portugal y se fue de muy chico a Canadá.
1: Sí, mucho tiempo en el Porto, en el IFC.
0: Ahora también. En el Porto, claro.
1: Abrazo grande a todos los que nos acompañan del otro lado. Pelota en el medio terreno. Le va a quedar al número 14. Este es el Sumucic. Uno de los recién ingresados. Pelota por lo bajo. Aguanta de espalda y la hace bien ahora. Va a ser que se va por línea de fondo. Pedía el lateral en la anterior. Y eso es lo que termina cobrando el árbitro. Correcto lo que marcaba el señor Lucas Inardo. Pelota en el control previo. Se ha ido fuera. Así que corresponde a Canadá. 5.5 para el final, amigo.
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0: El hombre que juega en la MLS.
1: Bueno, se viene entonces el bueno de Osorio a la cancha. Se va para mí por
0: el escándalo, claro.
1: La figura del partido. Vamos a ver lo que dicen los fanáticos del chat del otro lado. Y cuidado que la perdió en salida Canadá. Algo que se replicó bastante. Y la hizo bien. Mirá. Ahora pura gambeta. Saca la falta, no, nada. Dice el árbitro. Se nos viene la réplica. Pelota larga, pica habilitado. Pedían falta,
0: falta
1: antes.
0: Falta.
1: Cobró la falta Tello. Cuando tiraba la diagonal, cometió infracción el número 9, Larin. Lo golpeó en el rostro a Modarimovic y por eso hay tiro libre que corresponde a Bonia, en el propio terreno. Va de pelota y parada y esto va al área, ¿eh?
0: A las Begovic. A ver, lo pisa, ¿viste? Antes. Con él lo pisa, claro. A las Begovic, que es de los mejorcitos, 18 años jugando la Copa del Mundo, imagínate, sí. ¿No? Y después, claro, el topetazo y termina cobrando Tello. Pero era un tiro libre importante si se lo daba Bonia, que ahora igualmente tendrá otro de más lejos, pero todos al área.
1: Más de 2.100 pulgares hacia arriba, rumbo a los 2.500, más de 6.000 conectados. 1-1 el partido, 4 para el final. Y lo que ha sido la herramienta de Bosnia en todo el partido, lo adelantamos en la previa a la altura, el equipo más alto de esta Copa del Mundo va a tirar la pelota, pero sale lejos Canadá en la última línea defensiva para evitar el bochazo al área. La pelota la domina por el carril central, el pelotazo es de Dedich ahora, la meten de cabeza dentro del área, pifen en el despeje, completan de cabeza, no pasó el peligro, tiene que bajar Larin, la termina controlando de buena manera.
0: ¡Qué bien!
1: 9, ¡qué ingreso de Larin al terreno!
0: ¡Terrible, eh!
1: Saca la infracción, quita la amarilla, se termina ganando otra cartulina amarilla, el número 18, amigo.
0: Una amarilla más en el partido, esta vez para Katic, número 18. Es el tercer amonestado que tiene Bosnia.
1: Perfecto, entonces Katic ligando la amarilla. amarilla. Claro, amarilla, manera, claro. Bien, bien, si hay que lista en esta situación, ¿no? Otra golpe.
0: Y Larín, que no la tiró larga, ¿viste? Salió jugando. Sí. La confianza que le faltó a Jonathan Davis todo el partido, la tuvo Larín.
1: Pulgares hacia arriba, fanáticos y fanáticas del otro lado. Últimos tres minutos de este tercer partido mundialista. Los 104 en vivo aquí en la pantalla de Secta Deportiva. Deja tu like. Superada la barrera de los 2100 pulgares hacia arriba. Arroba Mabucina, arroba Lucas Inardo. Nos siguen en Instagram, arroba la Secta Deportiva. 104 partidos.
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1: Ofensivo termina también quedando corto, retrocede Schaffelburg, sin infracción, recupera la pelota rápido.
0: Último dos, terreno.
1: Último dos minutos en la pantalla de Secta Deportiva. La pelota por el medio terreno para buscarlo con Epid habilitado Larín. En el círculo central se abre por derecha Ole Smed, que el que domina la pelota ahora es el número 21, saliendo con Osorio. Balón dominado Osorio. Osorio levanta la cabeza y juega hacia el medio. El cambio de frente hacia la banda derecha. Qué buena pelota para Ahmed. El centro de Ahmed al segundo palo. Sale y gana en las alturas para quedar con esa pelota. Vasilich respira Bonia, dos minutos del final.
0: Vasilich ganó las alturas y miró a su gente, viste, que le decían bien, bien Vasilich, qué hermoso, ¿no?
1: Qué hermoso. Ganaron la pelota así
0: y miró a su gente.
1: Festejaba a los compañeros. El envío largo de Vasilich directamente hacia tierra de nadie. Aguanta Bonia, minuto y medio para el final. Pulgar
0: 90 segundos
1: arriba. 90 segundos finales en los comentarios. Lucas Inardo, Andrés Enríquez en la operación técnica, Valen Fernández en la producción periodística. Nos acompaña por este lado ahora Ole
0: Almeida,
1: claro amigo, saliendo por el carril central. Cornelius levanta la cabeza, va a Canadá en busca del triunfo agónico. Lo perdió 1-0, lo empató hace un ratito nada más. Domina por la banda izquierda. Minuto final aquí en Toronto. Lo quiere ganar, pide la pelota Osorio. Aquí lo pide el 21, levantando la cabeza, no tiene nadie cerca. Se defiende,
0: respira. 6.200 conectados.
1: 6.200 conectados, se mandó a la ofensiva. Pase por lo bajo, lindo enganche dentro del área, el centro. La pelota de mío, la pelota la sacaron otra vez en el área chica. Milagro, milagro en el área de Sonia. La revolearon desde el fondo, controla con el pecho.
0: 30 ahora. Segundos.
1: 30 segundos finales, quedó alguien tirado dentro del área. Que siga, dije Tello.
0: Tirada a Cornelius.
1: De Bonia, como puede.
0: No se acordó.
1: En Canadá, la van a abrir hacia la derecha. Si es un nudo.
0: Claro.
1: Faust Rolls ahora que vuelve a jugar para su compañero de saga.
0: Este
1: es Cornelius, no hay nadie. Se defiende Bonia como puede. Pelota hacia la banda derecha. Aquí domina Ole Ahmed. Acelera.
0: 10 segundos.
1: De fondo. Pide la pelota dentro del área. Pared primera. Pedían una infracción. No hay nada. Habrá salida del arco para Bonia. Estamos en tiempo cumplido, amigo.
0: ¡Cuánto milagro! ¡No salvó! Tuvo todo junto a Bonia en este partido, parece ser. Lo tuvo Larín, ¿eh? El cruce fue justo porque era el gol de Canadá. Larín entró muy bien. Era el 2-1 del local, que se va a tener que conformar con un empate.
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4: Bien pendientes a la Copa del Mundo, saludamos a todos los fanáticos que se empiezan a prender a la transmisión a este nuevo partido de la Copa del Mundo. Debuta Estados Unidos, debuta la Alfaroneta, debuta
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1: Son las 5 de la tarde, 2 minutos.
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qué abundante es el cancionero mexicano. 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He aquí otro lindo tema de México.

0: señor.
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la música del norte y también del barrio, por supuesto, naturalmente, con Cancionero Mexicano. Qué grandes intérpretes ya están dándose a conocer aquí en Radio Yacolén de Concepción. En nuestra emisora, por supuesto, naturalmente, ya conocidos en su país y en toda América. Pero yo digo, estamos hoy día entregando a este cantante que es famosísimo, a este conjunto que es muy conocido, en este programa que lo hemos repuesto al aire, Cancionero Mexicano.

Usted que nos sintoniza recién, a esta hora de la tarde, hay una cita con el cancionero mexicano. 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

0: Y eso fue todo, amigos auditores. Llega a su fin Cancionero Mexicano. Nos volveremos a encontrar siempre en este mismo horario. Tengan todos ustedes muy buenas tardes.
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8: ¿Cómo les va? ¿Cómo están ustedes? Muy buenas tardes. No hay caso con el fútbol. Criticado, discriminado, ¿qué se puede decir? Desacreditado, sigue siendo el rey. A propósito de México, que ganó en su primer partido jugando ahí nomás. Fíjense que hoy debuta Paraguay, un equipo sudamericano frente a Estados Unidos. Un amigo que viene llegando hace poco rato, pero hace poco rato de Asunción, me dijo, era algo impresionante. Hoy es día festivo, todo el mundo, la gente trabajando en las oficinas, en los negocios, en todas partes, todos con la roja y blanca, con la camiseta de Paraguay, esperándolo, igual que nosotros, ¿ah? Yo me acordaba del Mundial del 98, del himno nacional del 2014 en Río, el 98, la dupla Sasá. Qué pasión que provoca el Mundial. Récord de audiencia televisiva en el día de ayer. Es increíble, pero cierto. Se mandan mil embarradas a los dirigentes. En fin, pasan muchas cosas, pero el fútbol se mantiene en el nivel de siempre. Es uno de los temas que vamos a tratar junto a Francisco Sagredo hoy en el rompecabezas que está partiendo día viernes. Buen fin de semana para todos y buenas noticias. A ver si esto pasa.
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3: Pedro, buenas tardes. Y donde pueden haber buenas noticias es la próxima semana, porque si bien son proyecciones y tras meses de alzas, el precio de las bencinas podría registrar su primera caída. La disminución del dólar y del petróleo permitiría una rebaja de hasta 50 pesos por litro a partir del próximo jueves, según proyectan expertos. Variantes como la baja del dólar y también la disminución a nivel internacional del precio del petróleo podrían promover esta baja en la bencina. Esta sería la primera disminución después del llamado bencinazo, recordemos, ocurrido el pasado 26 de marzo, que disparó el precio de los combustibles. De esto pasamos a lo que ocurre en el metro de Santiago. Estas no son buenas noticias: el cierre de 5 estaciones de la línea 2 debido a la presencia de una persona en las vías. La medida afecta a los ingresos en las estaciones El Llano, San Miguel, Lovial, Departamental y también Ciudad del Niño. Ante esta situación, el servicio se encuentra disponible de norte a sur hasta Franklin y de sur a norte hasta Lobo Valles, lo que ocurre hasta ahora en el servicio de tren subterráneo. Y cerramos en el ámbito internacional con lo que ocurre en Medio Oriente. Tras varios días de incertidumbre, versiones contradictorias y hasta ataques recíprocos, el primer ministro pakistaní anunció un texto definitivo y consensuado para el acuerdo de paz entre Irán y Estados Unidos. Seguimos en el rompecabezas.
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8: Suspendidas las clases en el Instituto Nacional, se instala una vez más el debate sobre la seguridad de los establecimientos educacionales y el aumento de amenazas que afectan a tantos colegios. Hubo un mensaje enviado a través de WhatsApp al inspector general del Instituto Nacional advirtiendo, comillas, va a correr sangre, acompañado de imágenes con municiones. Frente a estos antecedentes, el Servicio Local de la Educación Pública de Santiago suspendió las actividades académicas para resguardar a estudiantes, docentes y funcionarios mientras se desarrollan las diligencias para identificar a los responsables. El alcalde de Santiago, Mario Desbordes, en línea. Alcalde, ¿cómo le va?
11: Bien, gracias, Pedro. Preocupado, por supuesto.
8: Sí, porque Santiago es una comuna afectada, pues, vuelta a vuelta, son muchos los colegios que hay en la región metropolitana. ¿Cómo recibe usted estas noticias? Me imagino que decir, ¿qué podemos hacer frente a esto? No sé, esa es la pregunta. ¿Qué se puede hacer frente a esta ola creciente de amenazas?
11: Esta amenaza en particular, creo, puede tener que ver con la violencia política que ha estado golpeando a algunos establecimientos educacionales emblemáticos. Este inspector general es de aquellas personas que han intentado defender a la mayoría de estudiantes que quieren estudiar, que ha tenido un rol ahí en durante el año que yo estuve a cargo, ¿no es cierto?, en colaborar con el intentar desbaratar estos grupos más violentos, él desde su posición, desde el trabajo que hace como inspector en los patios, intentando que los capuchas no se tomen los patios, etcétera. Y ya había tenido algunas intentos de amenaza, no tan abiertas como esta, y por lo tanto me preocupa porque tiene que ver con que el SLEP tampoco ha continuado con la fuerza que se necesita el combate desde las herramientas que nos da la democracia a estos grupos que no respetan absolutamente nada, que son los que tiran una bomba incendiaria, un periodista, etcétera. Entiendo que acaba, además de la Corte de Apelaciones, de manera sorprendente, de devolver al establecimiento un estudiante que había sido expulsado por ley aula segura con antecedentes más que suficientes. Yo espero que el SLEP, que tiene a cargo hoy día los establecimientos, apele a esta resolución, porque de lo contrario hay un retroceso importante. La educación hoy día no está en manos del municipio.
8: Yo el
11: no
8: SLEP soy, es el Servicio Local de Educación Pública, ¿no es cierto? Para que así la es. Gente traduzca este término que usted está usando.
11: El Servicio Local de Educación Pública de Santiago, el que tiene hoy día a cargo los establecimientos. Yo ya no soy el sostenedor, lamentablemente. Como soy hijo de la educación pública de este país, quería seguir a cargo, la ley no me lo permite. El año pasado hicimos un esfuerzo gigantesco por enfrentar estos grupos violentos. Se instalaron cámaras dentro de los lugares comunes, en tres establecimientos. Íbamos a instalar en un cuarto. Hay ya más de una veintena, casi 30 estudiantes que están siendo investigados por la fiscalía, formalizados, en donde ya hay pruebas concretas de que participan de estos hechos violentos, de que tienen, ¿no es cierto?, algo que ver con el capucha, con el overol blanco, etcétera. Un trabajo que se hizo en conjunto entre la fiscalía, carabineros y el municipio el año pasado, pero que este año lamentablemente no ha continuado con la fuerza que corresponde. Son un puñado de establecimientos en Chile, Pedro, los que sufren este tipo de violencia política.
8: Pues son los más importantes, los que más llaman la atención.
11: Sí, y es porque estos jóvenes son pocos a nivel nacional, pero son muchos cuando se concentran todos en 4 o 5 establecimientos de Santiago, 2 de Providencia y 2 de Ñuñoa, y por eso ha habido un esfuerzo sistemático, organizado, con una estructura detrás para agruparlos ahí. Agruparlo en estos establecimientos. Si usted los disgregara a nivel nacional, no tendrían fuerza para nada. Luego, esto no sucede, estos hechos de violencia política no suceden en El Bosque, en Viña, en Valparaíso, en Talca, en La Serena, esporádicamente en las calles hay manifestaciones que terminan mal, pero en los establecimientos no existe esta agrupación de anarquistas antisistema o de gente de ultra izquierda que se encapuchan, que se ponen overol blanco, que le lanzan una molotov a un profesor o a un inspector, como ha sucedido en ese Instituto Nacional, y es algo que debemos enfrentar como sociedad. Yo acabo de estar con el presidente de la República en una reunión larga y le he pedido que
8: ¿cuándo fue?
11: ¿Cuándo fue la persecución de estos grupos?
8: ¿Cuándo fue la entrevista, la reunión, alcalde?
11: Ahora, hace una hora atrás.
8: Ah, estuvo ahora en La Moneda.
11: Sí.
8: Y me imagino que hay preocupación entonces de primera mano por lo que está pasando con los estudiantes de enseñanza media, fundamentalmente.
11: El presidente está muy preocupado, es parte de las propuestas que le ha hecho enfrentar estos grupos minoritarios que capturan establecimientos educacionales, que van finalmente coartando el derecho a estudiar de las minorías. Él me decía, Mario, mira, estamos impulsando, y ya lo conversábamos la semana pasada, estimado Pedro, la ley de registro nacional de vándalos. Hoy día está planteando él, ha hecho un anuncio, el detalle se va a conocer el lunes, en donde también hay que ser responsable a las familias de las cosas que realizan algunas personas menores de edad. Yo creo que va en la línea correcta. Aquí no puede desentenderse de lo que hace el menor de edad, el grupo familiar. Tendrá que demostrar que no tiene nada que ver, pero si no lo logra demostrar y es parte de esto, eventualmente debe haber también algún tipo de responsabilidad. Es lo que hablábamos con el presidente recién, le encuentro toda la razón.
8: Usted ha hablado de violencia política, alcalde, que esa es la raíz de estos incidentes. Fue lo primero que dijo y me quedó dando vuelta en la cabeza. Estos grupos actuando de esta manera, ¿usted cree que están haciendo, y voy a emplear un término futbolístico, el calentamiento previo para un octubrazo?
11: Si de ellos dependiera, por supuesto que sí. En estos grupos y en estas manifestaciones que han hecho las asociaciones de estudiantes secundarios, han participado exfrentistas, adultos ya bastante grandotes, pero claro, no hay agua en la piscina para eso. No, la ciudadanía en 2019, si uno ve las encuestas de opinión que son públicas, en un 60 y tanto y hasta un 70% llegó a apoyar la fuerza o la violencia, creyendo que era una forma o de las pocas formas que había para obtener cambios. Eso se revirtió completamente. La enorme mayoría de las chilenas y chilenos está de acuerdo hoy día, y eso refleja las encuestas actuales, de que la violencia no sirvió de nada, que fue absolutamente inútil, y no solo eso, sino que solo provocó daño. Y por eso, claro, si de ellos dependieran, intentarían hacer algo como lo que pasó en octubre de 2019, pero no están las condiciones, la ciudadanía no apoyaría algo como si lo apoyó en su minuto, y ellos lo que probablemente están buscando hacer es que cada vez que puedan, por la razón que sea, van a convocar a marchas que van a ir terminando con hechos violentos. Yo le digo, a modo de anécdota, y mire, fíjese, coincidentemente en lo futbolístico, una de las manifestaciones violentas que me tocó enfrentar el año pasado como alcalde a cargo del municipio, es justamente en el Instituto Nacional. ¿Y sabe usted por qué convocaron a esta salida de la Alameda a tirar molotov? En solidaridad con los hinchas de la Universidad de Chile que estaban detenidos después del encuentro con Independiente de Avellaneda. Usted comprenderá que eso no va, es evidentemente una excusa burda, pero eso le demuestra a usted que siempre van a encontrar una excusa para seguir con sus actos violentos, y claramente yo creo que buscan una escalada en esto. Yo espero que haya un rechazo masivo en la ciudadanía y que no logren su objetivo.
8: Claro, a mí me cuesta entender un poco todo este enredo que se produce, porque siempre se ha insistido mucho en que hubo una mayoría que votó por Kast en las presidenciales pasadas buscando la seguridad como objetivo fundamental, ¿no es cierto? Y aquí nos encontramos con la inseguridad que se manifiesta dentro de colegios como el Instituto Nacional, ha ocurrido con el Internado Nacional Barros Arana, con otros, los colegios de Providencia, de Ñuñoa, en fin. Entonces, ¿cómo llegamos a desarrollar un plan de seguridad coherente con lo que pasa, alcalde Desbordes?
11: Mire, es una labor en la que ya habíamos conversado con el subsecretario del Interior, Max Pavés, y con otras autoridades, en donde hay conciencia de que hay que enfrentar esto de manera ordenada, sistemática, con un discurso claro: no tolerar la violencia, defender a la mayoría que quiere estudiar, actuar con la consecuencia que corresponde. Yo le doy un dato objetivo, verificable. Mientras yo estaba a cargo de los establecimientos, las tomas duraron máximo 45 minutos. En el actual periodo, con esta nueva fórmula que depende del Ministerio de Educación, y por eso espero que el Ministerio tome medidas, ha habido tomas de varios días. Entonces, a mí me preocupa que...
8: Bueno, pero ¿por qué hay tanta diferencia? Ahí vuelvo a lo que yo le planteo. ¿Por qué hay tanta diferencia en un plan de seguridad liderado por usted y otro que está vigente ahora, liderado por el Ministerio de Educación? Yo no lo entiendo.
11: Más que por el Ministerio, son el Servicio Local de Educación Pública tiene ciertos niveles de autonomía, y por eso yo le he pedido al gobierno que no permita tanta autonomía. ¿Por qué? Porque se toman un liceo y la directora de este centro, que probablemente tiene una mirada relativamente solidaria con estos grupos más violentos, ella dice: tengo que dialogar. y le pasó recién, usted lo puede ver en los medios, dialoga con 10 estudiantes que tienen tomado el liceo de aplicación, 10 en un universo de más de 1500, 10 lo tienen tomado y ella parte y dialoga y conversa, etcétera. 3, 4, 5 horas después libera la toma. Resulta que el otro día se toman en el liceo otros 10 distintos. Entonces ella va y dialoga de nuevo con estos otros 10. Entonces esto es burdo, esto es ridículo. Si evidentemente esto es un juego de estos grupos minoritarios que lo que buscan es paralizar completamente estos establecimientos. Y por eso le he pedido al presidente, como hemos conversado con el gobierno, la ministra, el subsecretario, que no permitan tanta autonomía de este servicio. La directora fue nombrada, dicho sea de paso, en el gobierno del presidente Boric por el ministro Catalda. O sea, no está designada en este gobierno, hay que ser preciso también en eso de mi parte. En ese contexto, lo que nosotros hemos planteado, lo que yo he planteado, oiga, yo ya demostré que usted puede terminar una toma en 45 minutos. Yo ya demostré que es necesario...
8: ¿Cómo lo hacía para tener claridad? ¿Cómo lo hacía usted?
11: Bueno, una coordinación con el director del establecimiento y con Carabineros. Si Carabineros no, le dice a uno, bueno, alcalde, si usted me pide, da la instrucción, yo entro y desalojo. Y así se trabajó de manera muy coordinada, constantemente. Esto es bien complejo, fíjese, cuesta un mundo encontrar carabineros porque no hay suficiente, los pobres andan haciendo una pega enorme. Pero me va a creer usted, estimado Pedro, que hay un equipo completo de fuerzas especiales fuera de cada uno de estos establecimientos el día entero. O sea, no es que usted tenga que llamar a la comisaría de no sé dónde y esperar que venga un radio patrulla. No, si aquí está nadie afuera. Y por lo tanto, si está la voluntad política de quien es el sostenedor, quien está a cargo, ellos entran, ellos hacen su labor. Yo me decían de repente algunos medios más de izquierda, oiga, alcalde, pero es que la mayoría está a favor del paro. Mire, no es cierto. Pero si hay una minoría que igual quiere estudiar, tengo que apoyarlo. Si hay un estudiante que quiere estudiar, tengo que cuidar el derecho de ese estudiante. Pero vuelvo atrás, son una minoría absoluta los que están provocando este tipo de eventos de violencia que deben ser enfrentados por la autoridad con la mayor fuerza. Por eso valoro el anuncio del Registro Nacional de Vándalos, por eso valoro este anuncio de la responsabilidad de la familia.
8: Muchas gracias, alcalde Desbordes. El tema va a seguir siendo actualidad pura seguramente durante casi todo el año. Y hay que prepararse.
11: Muchas gracias a usted, Pedro.
8: Gracias, pues. Éxito, alcalde. Un gusto. Igualmente. Mario Desbordes, el alcalde de Santiago, entregándonos un panorama actualizado con una reunión del alcalde santiaguino con el presidente de la República, con el presidente Kast, hace una hora. En La Moneda, para enfrentar justamente estas situaciones que se reiteran en los principales colegios, liceos de la región metropolitana. 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

0: 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Perú sigue viviendo una de las elecciones más estrechas de su historia reciente. Yo no recuerdo haber visto en el mundo un final tan apretado como este, un final tan emocionante, en este caso entre Keiko Fujimori y Roberto Sánchez. Queremos preguntarle a Gilberto Aranda qué implica este panorama político con alta polarización en Perú, con un 50-50 para Chile. ¿Cómo se van a mantener los vínculos, las relaciones entre Perú y Chile? Pero ya esta es una curiosidad personal, Gilberto. Quiero saber si usted conoce alguna elección, segunda vuelta puede ser, tan cerrada como la que estamos viviendo en Lima y todas las ciudades peruanas, y también en el extranjero, porque se está revisando en este momento parte de la votación hecha fuera de Perú. Los saludo, Gilberto Aranda, gusto.
1: Muy buenas tardes, qué placer escucharle a don Pedro, a usted, y por supuesto saludando a quienes nos están escuchando. Mire, la verdad es que esto está a punto de entrar a los Guinness, dicho de una manera metafórica, porque efectivamente estamos ante un escenario donde son de 2.000 a 3.000 votos los que están haciendo la diferencia, cuando todavía quedan algunos por contabilizar, y claramente han sido los votos del extranjero los que han terminado inclinando la balanza, en el sentido de los 55.000 aproximados votos que se emitieron en Chile, en ciudades de Arica a Concepción, que es donde habían urnas ubicadas para la comunidad peruana residente en nuestro país, y claramente esto implica que, independiente de cualquier sea el resultado de miles de votos de diferencia, esto va a tener que ser reescrutado por el jurado especial, porque ya hay una cantidad de actas observadas muy importante, lo que significa es que realmente vamos a tener una noticia clara respecto a quién fue el ganador la primera quincena de julio. Es decir, todavía vamos a tener que esperar 3 a 4 semanas.
0: Un mes más virtualmente.
1: Así es. Que es una semana antes de lo que es la asunción de mando en Perú, lo que significa que vamos a tener un panorama de alta incertidumbre, con una promesa lamentablemente ingobernabilidad, ahora que pensamos que íbamos a otro escenario, porque se renueva la Cámara Alta, vamos a tener después de muchos años nuevamente en Perú un Senado, que por supuesto va a ayudar a pensar, a debatir más lo que es una moción de vacancia, lo que es el impeachment de Perú, pero que justo cuando pensamos que iba a haber un mejor panorama, aparece esta incertidumbre por un resultado tan estrecho, histórico. Antes en Perú habían sido en algunas ocasiones 50.000 votos de diferencia, en otra 44.000, pero ahora estamos hablando de algo así como 2.000 a 3.000. Es una cifra ínfima en más de 20 millones de electores.
0: Más de 20 millones han concurrido a las urnas y vamos a tener una diferencia, pero ínfima, no sé, que no alcanza el 1% la diferencia que hay entre Sánchez y Fujimori en este momento. Hay algunas empresas encuestadoras, Gilberto, que dan ganadora a Keiko Fujimori. ¿Usted cree que esto se va a producir al final de la jornada y el reconteo es algo ineludible a pesar de una victoria eventual de Fujimori?
1: Con la cantidad de actas observadas y de alegatos que han existido por parte de los apoderados, yo lo veo inevitable. Sí, adicionalmente creo que en este conteo, que por supuesto no alcanza al 1% ni de lejos, la verdad es que hoy día veo con mayor claridad un triunfo, con todo lo que se puede decir en esta estrechez, de Keiko Fujimori, porque

0: decir de otra manera, las actas observadas realmente le dan la ventaja a ella por una cantidad importante. Entonces tendría que producirse algo aún más extraño para que eso fuera revertido, pero hay que esperar hasta el último voto contabilizado para ser responsable. Por ahí tuvimos algunas voces del vecindario que ya daban por ganador al día siguiente a uno de los candidatos, y creo que lo que corresponde es esperar hasta el último momento. A mí me parece que hoy más bien la marea está a favor de Keiko Fujimori, que es hija de un ex presidente que en algún momento dio un golpe de estado y que transformó a su país en muchos sentidos en algo diferente a lo que era. Entre otras cosas, se estableció la constitución que rige hasta hoy día el Perú, la constitución de 1993, con unicameral y no con dos cámaras, entre otras cosas. Pero claramente vamos a tener probablemente una Fujimori que, yo diría, si sigue las aguas de su padre, va a intentar tener una buena relación en el vecindario.
1: A propósito de la buena relación en el vecindario, ¿usted da por descontado que Keiko Fujimori se vincularía bien con Chile? ¿Qué pasa si ganara Sánchez, que hoy se ve como una opción más pequeña, más reducida?
0: Sí. A ver, sí, lo que digo es que si Keiko Fujimori va a gobernar en el estilo de su padre, que yo tengo que decirlo, por supuesto que yo tengo dudas respecto a muchos elementos de ese gobierno, un gobierno que dio un golpe y cerró el Congreso el año 92, en abril del año 92, que al mismo tiempo hay algunos episodios que son muy más que complejos, masacres, que al mismo tiempo profundizó la economía abierta del Perú y que mucha gente en las ciudades lo recuerda con nostalgia de tiempos de seguridad, tengo que decirlo. Uno va a un, se sube a un taxi en Lima y dicen, con el chino era distinto, pero que al mismo tiempo tiene mucha resistencia en el mundo rural de la sierra, de la Amazonía, de los Andes. Bueno, para Chile fue una época donde de diálogo, fue una época donde los acuerdos pasaban por una profunda negociación que no era desconocida, y por lo tanto, si sigue esas aguas, yo diría que vamos a tener una relación no necesaria, más bien estable. En cambio, el candidato Sánchez, que ha manifestado la misma disposición, que no puedo decir que hay una disposición diferente.
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0: Yo sé que acá estamos maravillados con el Perú y se le ve el sentido de crecimiento. Perú es un país que tiene mucho más inversión extranjera hoy que Chile, además porque, ¿cómo lo hace? Tenemos que ir a preguntarles cómo logra tener un megapuerto de Chancay chino sin el fastidio de o la reacción de Estados Unidos, y con Estados Unidos que igual se entiende. Pareciera que navega sobre estas aguas bipolares o de bipolaridad con menos problemas que en otros lugares como nosotros. Pero lo cierto es que Perú creció un 3% el año pasado y sin este tipo de problema podría haber crecido, fíjese usted, a un 5%. Entonces, la inestabilidad política sí hace mella en lo que es el desempeño económico peruano, a pesar de que acá a veces te dice que no, la verdad es que sí hace mella.
1: Gracias, muy gentil, estimado amigo, ha sido un agrado conversar con usted. Esperemos qué va pasando en Perú. Gilberto Aranda, analista internacional, ha estado aquí en el rompecabezas. Quería decir algo, lo alcancé a sentir.
0: Agradecerle, muchas gracias a usted por invitarme a su,
1: por favor,
0: a su programa, y saludo a su radio escucha.
1: Un agrado. 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
1: Paraguay vive horas de enorme expectativa de cara a su regreso a una Copa del Mundo después de 16 años. Hoy el equipo dirigido por el argentino Gustavo Alfaro debuta frente a Estados Unidos en Los Ángeles, en el Sophie Stadium de Los Ángeles. Impresionante. Dicen que hoy es día de fiesta en Paraguay, que la gente trabaja con la camiseta albirroja puesta, que los taxistas andan todos, o sea que ahí el país está uniformado detrás de la selección de fútbol. ¿Es cierto esto, Denis? Denis Barrios, periodista desde Paraguay, gusto de saludarte.
17: ¿Qué tal? ¿Cómo estás? Un gusto también saludarte, también el saludo a toda la audiencia, por supuesto. Es un placer compartir con ustedes esta alegría que tenemos porque estamos expectantes a lo que va a ser el debut de nuestra selección, la selección albirroja en el Mundial.
1: ¿Cómo lo perciben ustedes desde el punto de vista del espectáculo y el compromiso de la gente, Denis? Todo el mundo, me lo contaban gente que está en Asunción, todo el mundo con la camiseta paraguaya, y dicen que nunca visto antes.
17: Totalmente, bueno, yo te cuento que realmente es una expectativa enorme, más que nada por los años que estuvimos fuera del Mundial. Yo te cuento que soy del año 95, entonces yo viví el Mundial 2010 y es algo muy similar, todo el mundo con la camiseta puesta, la albirroja. También te cuento que hoy es feriado en Paraguay, hoy es el feriado del 12 de junio por el Día de la Paz del Chaco, una guerra que tuvimos con los hermanos de Bolivia. Se está conmemorando esto, por eso estamos en un feriado, la gente aprovecha y hoy te cuento que si llega a ganar Paraguay, que es lo que queremos todos, obviamente, se va a desbordar todo. Es el debut tan esperado, 16 años después, hay una expectativa enorme. Ya habrán visto seguramente las imágenes de la despedida de la Albirroja en el Estadio Defensores del Chaco, con un estadio que ardía prácticamente, se tiñó de rojo en un momento dado en ese amistoso contra Nicaragua. Así que ese es el entusiasmo del paraguayo, muy expectantes estamos. Vamos a tener que aguantar un poco el sueño porque en hora paraguaya el partido comienza recién a las 22.
1: Pero no es tan tarde, o sea, no se van a ir a acostar a las 10 y media de la noche con Paraguay jugando. Tenemos que ponerle todo el entusiasmo porque todos los sudamericanos estamos con Paraguay. Nosotros desde acá, desde Chile, somos hinchas de los paraguayos. ¿Cómo pispan ustedes al rival? Estados Unidos, poca tradición futbolera, pero es local, es organizador del campeonato. Cuénteme, Denis, ¿es complejo o es bueno debutar contra Estados Unidos?
17: Y tiene su dosis de complejidad, como todo país que tiene que juega de local tiene ese plus. Igualmente, hace poco tuvimos, en noviembre del año pasado, tuvimos un amistoso contra Estados Unidos en donde Paraguay perdió 2-1, pero mostró igualmente chispazos de buen fútbol. Yo imagino un partido en donde Estados Unidos va a tener la pelota. De hecho, que en las eliminatorias muchas veces Paraguay no tuvo la posesión del balón en su mayoría.
1: Un equipo muy de contragolpe el paraguayo en las clasificatorias.
17: Exactamente, el poderío de Paraguay está primeramente en la defensa. Es una defensa que uno ya lo cita de memoria y a partir de ahí estamos bastante fuertes en la contra. Tal vez el gol es una materia pendiente, no somos un equipo goleador. Generalmente Paraguay suele ganar por una diferencia de apenas un gol, pero igualmente va a ser un partido bastante difícil, un partido apretado. No vemos tampoco a un Estados Unidos, como bien lo decía, sin mucha tradición futbolística, pero que está tomando fuerza en los últimos años. Vamos a respetar al rival, veo ese partido al principio, pero después, tomando un poco de confianza, yo creo que Paraguay le puede dar una muy buena pelea a Estados Unidos, e inclusive con muchas expectativas, por supuesto, que tenemos. Nosotros creemos, y hay esa positividad de que Paraguay puede ganar al local.
1: El técnico Alfaro ha dicho que Paraguay no ha ido a este mundial a participar, sino que a competir y volver a posicionar al país entre las selecciones protagonistas del continente. Se tiene una fe, Alfaro, enorme, el técnico argentino que dirige a la selección paraguaya, Denis, ¿ah?
17: La fe que tiene Alfaro la transmite totalmente a los paraguayos, te cuento, porque realmente en un principio el paraguayo, al técnico que llegaba, obviamente tenía sus expectativas, tenía ciertas palabras. Alfaro, cuando llegó, daba un discurso muy positivo, convencido de que podía llevar a Paraguay hasta el mundial en ese momento, cuando estábamos bastante mal. Y luego, aparte de los discursos que daba, también lo hacía con hechos. Entonces, el paraguayo le tiene mucha fe al Faro, a lo que dice y, por supuesto, a los jugadores. Entonces, es prácticamente el pensamiento de todos, no ir a participar, ir a competir, que de hecho que hay esa posibilidad de querer, o ese deseo, mejor dicho, de querer superar lo hecho en 2010, que fue lo más lejos que llegó Paraguay, hasta los cuartos de final, inclusive dándole una pelea muy fuerte a la que en ese entonces salió campeona del mundo España, casi al borde de eliminarla, con algunas cuestiones futbolísticas también que bueno, no creo que no vale la pena mencionar con el arbitraje, pero igualmente.
1: Espérate. Hoy también puede jugar de nuevo, ¿eh? También puede jugar. No nos hagamos aquí que vamos a enfrentar al equipo de su santidad. Son capaces de hacernos trampa a los sudamericanos.
17: Exacto. Tenemos como que ese pensamiento también. Esperemos que no, pero siempre, y lo sabemos perfectamente, que siempre el local tiene como una pequeña licencia con los árbitros.
1: Así es. Bueno, estamos listos para la fiesta esta noche. ¿Hay alguna reunión prevista? ¿Reunión de carácter masivo si es que Paraguay gana este primer partido?
17: El lugar predilecto para cuando Paraguay gana sus partidos es el Panteón Nacional de los Héroes, que es en el centro de Asunción, la capital de nuestro país. Así que muchísima gente va a estar por el centro de Asunción justamente para ver el partido y posteriormente, que esperemos que sea justamente ese resultado, que gane Paraguay y todos al Panteón Nacional de los Héroes.
1: Ahí está la esperanza, una más del fútbol sudamericano. Le tenemos confianza a Paraguay. Gracias, Denis Barrios, gentil por este contacto.
17: Por favor, un gusto realmente estar compartiendo esta alegría que tenemos hoy en día. Esperemos que Chile también vuelva a sentir eso. También sentimos mucho esa cuestión con los hermanos chilenos. Los entendemos porque estuvimos, bien saben ustedes, en esa misma situación. Así que esperemos que le vaya muy bien a todos los sudamericanos. Y por supuesto, un gran saludo para todos los chilenos.
1: Gentil, el periodista Denis Barrios desde Asunción, capital del fútbol sudamericano hoy, porque nos representa en este partido frente a Estados Unidos. Seguimos avanzando en el rompecabezas. Llega el momento siempre esperado. Francisco Sagredo, Pancho Sagredo y el deporte en el rompecabezas. Minutos que son entretenidos.
18: Hola Pedro, ¿cómo estás? Segunda jornada de la Copa del Mundo en desarrollo. Hoy ya se jugó el primer partido y uno de los locales, ayer debutó México ganando 2-0 a Sudáfrica. Canadá solo empató 1-1 y le costó, empató cuando quedaban 10 minutos ante Bosnia Herzegovina. Así que uno de los tres locales, el equipo canadiense, no salió del empate en este duelo que se jugó en Toronto ante 45.000 personas y que vio un partido entre dos equipos que no van a tener gran historia en esta Copa del Mundo, Bosnia y el Canadá, que quizás es el más débil de los tres anfitriones, pensando también en Estados Unidos, que hoy debuta en un partido muy atractivo. A las 9:00 p.m. va a estar enfrentando a Paraguay, el equipo del profe Alfaro, un equipo que desde que llegó Alfaro a la banca, al mismo tiempo que lo hizo Gareca Chile, sabemos cómo terminó la historia, bueno, le ha dado mucha, mucha competitividad al cuadro paraguayo, lo tiene instalado en este mundial. No lo hacía Paraguay desde el año 2010 en Sudáfrica, así que es un regreso importante con un equipo competitivo y que hoy día va a tener un debut atractivo, como va a ser el duelo frente a Estados Unidos, el local, el Estados Unidos de Pochettino, el técnico argentino, en New Jersey, en Nueva York. Eso entonces con la Copa del Mundo en jornada de día viernes. Recordemos que ayer Corea del Sur le ganó 2-1 a la República Checa y que, lo he dicho, México le ganó 2-0 a Sudáfrica. Mañana me parece el primer partido realmente atractivo, con un candidato y contra una selección que es candidata a ser sorpresa. Hablamos de Brasil, de Ancelotti, ante Marruecos a las 6:00 p.m. y antes va a estar jugando Qatar con Suiza. Suiza, un equipo serio, favorito en ese grupo, a las 3:00 p.m. Cerrará la jornada de día sábado Haití y Escocia, un partido poco atractivo, obviamente, pero bueno, ambos están en el mundial, cosa que no podemos decir con la selección chilena. Eso será a las 9:00 p.m. en la Haití con Escocia. Y el día domingo, la cartelera mundialista nos presenta 5 duelos: Australia, Turquía al mediodía, Alemania, Curazao, pobre Curazao, a la 1:00 p.m. Los Países Bajos ante Japón, buen partido, a las 4:00 p.m. Costa de Marfil, Ecuador, otro buen partido, el debut del equipo de Becachese, la selección ecuatoriana, buen equipo, a las 7:00 p.m. y cerrarán Suecia y Túnez a las 10:00 p.m. Eso entonces con lo que es el mundial, que hasta el momento se desarrolla de manera tranquila, sin mayores inconvenientes y sin ninguna sorpresa, aunque se han jugado pocos partidos. Interesante, lo más llamativo de estas primeras dos jornadas va a ser lo de esta noche, 9:00 p.m. entre Paraguay y el local Estados Unidos. En nuestro fútbol, fecha 15, se cierra la primera rueda, el Audax en un rato más, a las 8:00 p.m. recibe a Deportes La Serena y mañana sábado van a jugar Coquimbo y O'Higgins a las 12:30, Everton y Palestino a las 3:00 p.m, Colo-Colo Cobresal a las 5:30. Si Colo-Colo gana, se asegura cerrar la primera rueda con al menos 10 puntos de ventaja sobre el segundo, es decir, una ventaja muy pero muy importante y sólida para intentar bajar la estrella 35, volver a ser campeón el cuadro colocolino. Y cerrarán la jornada sabatina Ñublense y Huachipato a las 8:00 p.m. Y el domingo juegan las universidades. Deportes Concepción con Limache a las 2:30 del domingo y a las 3:00 Unión La Calera con la U y la Católica con la Universidad de Concepción a las 5:30. Así que ahí está entonces lo más importante del fin de semana futbolístico, con lo que está pasando en la Copa del Mundo, con lo que está pasando con el cierre de la primera rueda del torneo nacional, un torneo que tiene un Colo-Colo escapado y que, insisto, si le gana Cobresal, que debería ser capaz de hacerlo en el Estadio Monumental, se va a consolidar con 10 puntos de ventaja, pase lo que pase con el resto de sus perseguidores, podría ser incluso más ventaja. Así que eso con el Mundial, con el fútbol local y la nueva era en el Real Madrid, confirmado ya absolutamente. José Mourinho será el nuevo entrenador, vuelve al cuadro merengue con 63 años, no en el mejor momento de su carrera, viene de dirigir en Portugal, en Turquía, en Italia, no le fue bien, no fue campeón, y ya se sabe de un fichaje estrella, porque Bernardo Silva, el hasta ahora capitán del Manchester City, había anunciado su salida, será el nuevo jugador se convertirá en el émbolo del medio campo del Real Madrid. Es decir, un compatriota, Bernardo Silva, que va a estar jugando la Copa del Mundo, confirmado ya como refuerzo para Mourinho. Así entonces, un fin de semana con mucho fútbol, Pedro, amigos, en esta Copa del Mundo y lo que está pasando con el cierre de la primera rueda del torneo local. Un abrazo, buen fin de semana para todos.
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1: Son las 7 de la tarde en punto.
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1: ¿Qué tal, amigos? Bienvenidos al ritmo del 2x4. Y qué mejor que iniciarlo con un gran cantante. Alberto Marino interpreta el tango de Razzano y Bayardo, Duelo Criollo, acompañado de la orquesta típica argentina.

Y ahí estaba este gran cantante Alberto Marino, acompañado de orquesta típica, en la interpretación del tango Duelo Criollo. Y ahora qué mejor escuchar este hermoso tango que nos va a interpretar Patricia La Sala, acompañada de un dúo de guitarras, Los Mareados.

Los Mareados los interpretó Patricia Lazala, acompañada del dúo de guitarras argentinas. La orquesta de Humberto Piñeiro y su tango trío nos va a interpretar el tango Tiempos Viejos, que lo canta Gabriel Reinal.

interpretó el tango Tiempos Viejos, acompañado de Humberto Piñeiro y su trío Tango. Y a continuación, la orquesta de Omar Valente nos interpreta el tango Como dos extraños, y lo canta Soledad del Valle.

Soledad del Valle nos interpreta el tango Como dos extraños, acompañado de la orquesta de Omar Valente. Ricardo Chiqui Pereira, este gran cantante, acompañado del dúo Ruiz Giuliano, nos canta Mi Naifa.

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Mi Naifa, así se titula este tango que nos canta Ricardo Chiqui Pereira, acompañado de La Luz Quiliano. Y recordando siempre las historias del tango, hay muchas anécdotas que se cuentan de esa época cuando recién se inició el tango. En los inicios del ritmo del 2x4, el público grueso baila el tango en los cafés lupanares o en los prostíbulos, como lo decimos nosotros. Otra gente más distinguida lo baila ya en el café Hansen en Buenos Aires y en los clandestinos de lujo. El café restaurante de Juan Hansen se habilitó en 1877. Este propietario tenía ya desde hacía 8 años otro establecimiento en Palermo, junto a la casa que aquel año refaccionó para convertirla en café restaurante. ¿Qué era ese establecimiento? José Sebastián Talón, un historiador del tango, lo definió impiedosamente. Los Hansen en Palermo era una mezcla de prostíbulo suntuario y de restaurante. Y continuemos con el ritmo del 2x4. Silva Nieves nos interpreta con el conjunto Buenos Aires 5, Sin Piel.

Silvia Nieves, acompañada de Buenos Aires 5. Y qué mejor ahora que escuchar a la orquesta de Osvaldo Berlinghieri. Reinaldo Martín nos canta el tango Suerte Loca.

Suerte Loca, los interpretó Reinaldo Martín, acompañado de la gran orquesta de Osvaldo Berlinghieri. Attilio Stamponi y su orquesta nos interpreta este tango compuesto por este mismo director de orquesta, titulado Julito.

0: Julito, con la autoría de Atilio Stamponi, acompañado de su propia orquesta.
1: Pido permiso, señores. ¡Viva el tango! Se detiene un instante en su andar. Luego de la pausa, seguiremos con el mejor sonido típico argentino.

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El ritmo del 2x4 continúa con la voz de Ruth Durante, acompañada de la orquesta de Humberto Piñeiro. El título de este tango, La luz de un fósforo.

La luz de un fósforo, acompañada Ruth Durante de la orquesta de Humberto Piñeiro, nos interpretó La luz de un fósforo. Y uno de los grandes tangos de todas las épocas, vamos a escuchar ahora en la voz de Diego Solís, acompañado de la orquesta de Osvaldo Rizzo. Pichuquito le decían. El título de este tango, Adiós, Pampa Mía.

Y recordando las grandes acontecimientos del tango, debemos recordar, por ejemplo, que en 1950 Héctor Varela, este gran director de orquesta, se desvinculó de la orquesta de Juan D'Arienzo luego de haber estado 10 años como primer bandoneón del autor de Paciencia. Juan D'Arienzo también es el autor de El As del Tango, y que debutó con él en la Radio Belgrano en esa misma época. Y continuemos con los grandes éxitos del tango. Gabriel Reynal y Carlos Varela, junto al quinteto de Cristian Zárate, nos interpreta Un Placer.

Un placer nos interpretó el dúo Gabriel Reynal y Carlos Varela junto al quinteto de Cristian Zárate. Y otro de los grandes éxitos de la década del 40 lo va a interpretar esta gran cantante argentina llamada María Eugenia Darré junto a Domingo Moles y su cuarteto. El título de este tango, Homero al Sur.

Homero al sur nos interpretó María Eugenia Darré junto al cuarteto de Domingo Moisés. Y un tango que ningún tangómana puede olvidar y tenerlo en su memoria. La orquesta típica de Buenos Aires

La comparsita nos interpretó la orquesta típica Buenos Aires. Malena es el título del siguiente tango, escrito por Lucio de Vare, interpretado por Juan Carlos Miranda.

Lucio de Maro y su orquesta acompañó a Juan Carlos Miranda en el tango Malena. Y continuemos con las grandes voces del tango. Canta ahora Alfredo Arenas este tango de Enrique Santos de Chépolo, Esta noche me emborracho.

Alfredo Arenas interpretó este tango de Enrique Santos de Chépolo, acompañado de la orquesta de Francisco Canaro, en Esta noche me emborracho. Y así damos término a nuestro programa de hoy. Los invito para un próximo programa, siempre a la misma hora y en el mismo punto del dial, Radio Yacolín, en el 160 en amplitud modulada y vía internet por radioyacolin.com.

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